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0: actos que precederán su regreso. El mensaje destaca la importancia de permanecer atentos, firmes en la fe y comprometidos con la proclamación del Evangelio. Sean todos bienvenidos, tomen atenta nota y aprendamos juntos de la palabra de Dios con el pastor Evis Carballosa.
1: Estaba leyendo un pasaje que está ahí en la Biblia, que está abierta. Habla de el libro de Ruth. Ruth, ¿verdad? Libro de Ruth. Tres veces. Sí. Esther, libro de Esther. Donde habla de Mardoqueo. Libro de Mardoqueo. Cuando los judíos fueron perseguidos y amenazados de exterminio. En épocas más recientes, en tiempos de Adolfo Hitler, el alemán, exterminar a todos los judíos. Bueno, en los tiempos, los días finales, el anticristo va a dar una orden para exterminar a todos los judíos que vivan en la tierra. Y uno dirá, ¡qué crueldad! Y tiene razón. ¿Por qué exterminar una raza, un pueblo, una nación, una cultura? Pero mire, eso tiene una razón teológica muy importante. El anticristo va a querer eliminar a todos los judíos, que no haya un solo judío vivo en la tierra, ni en Europa, ni en las Américas, ni en el África, ni en las naciones del este, del oriente, ni en Oceanía, en ningún sitio del mundo, en ninguna isla de los mares. ¿Por qué va a querer el anticristo hacer eso? Porque está obedeciendo órdenes de su jefe, que es el diablo, que es Satanás, con una razón, por una razón y con un propósito muy importante. Escuchen, si no hay un judío vivo en la tierra, uno, Cristo no tendría que venir a la tierra por segunda vez. Todos sus redimidos iríamos a la casa del Padre y Él no tendría que venir a la tierra. El exterminio de todos los judíos de la tierra impediría que Cristo viniese a reinar, porque la promesa es que Él viene a reinar sobre la casa de Jacob. Lo dice allí Lucas 1, 30 al 33. He aquí, la Virgen concebirá y dará luz un hijo. Este será grande, será llamado Hijo del Altísimo. Y el Señor Dios le dará el trono de David, su padre, y reinará sobre la casa de Jacob para siempre, y su reino no tendrá fin. De manera que el propósito final, último, máximo, de exterminar a todos los judíos de la tierra es impedir que Cristo venga a este mundo por segunda vez. Y dice el texto ahí, que serán perseguidos, serán aborrecidos de todas las gentes por causa de mi nombre. Muchos tropezarán entonces y se entregarán unos a otros y unos a otros se aborrecerán. Y esto se refiere a judíos. Judíos se van a aborrecer unos a otros para intentar proteger su propia integridad, para que no los maten. Eso ya ocurrió una vez en la tierra. Eso ocurrió por el año 164 al 168 antes de Cristo, en los tiempos de Antíoco Epífanes el IV, aquel precursor, prototipo del anticristo, que entró en la ciudad de Jerusalén, entró en el templo, en el lugar santísimo, y sobre el altar ofreció una cerda y profanó el templo. Por eso existe un día en la cultura hebrea llamada Yom Kippur, el año nuevo judío, el día de la limpieza del templo, cuando el templo fue purificado, la fiesta de las luces. Y eso lo va a intentar el anticristo en los postreros días. El Señor añade algo más aquí. Muchos falsos profetas se levantarán y engañarán a muchos. Y por haberse

0: multiplicado la maldad, el amor de muchos se enfriará. Bueno, vemos mucho de eso en el mundo, pero no a tal grado como lo van a experimentar aquellos que vivan en ese tiempo venidero. Y dice el versículo 13, mas el que perseverare hasta el fin, este será salvo. Algunos interpretan mal ese versículo y creen que ese texto apoya la pérdida de la salvación. El texto dice, mas el que perseverare hasta el fin, este será salvo. Y decir que ese versículo enseña la pérdida de la salvación es una mala hermenéutica, mala interpretación del texto. En primer lugar, en ningún sitio de la Biblia dice que uno es salvo por perseverar. No hay ningún versículo de la Biblia que diga, persevera y serás salvo. La Biblia dice, cree en el Señor Jesucristo y serás salvo. La Biblia dice, pon tu fe y tu confianza en Cristo y serás salvo. La otra cosa es que la palabra, el verbo sozo, salvar, tiene varios significados en la Biblia. Por ejemplo, cuando Pedro se está ahogando en el mar de Galilea, en el mismo Evangelio de Mateo 14, cuando Pedro comienza a hundirse, grita desesperadamente, Señor, sálvame. Y Pedro no está pidiéndole al Señor que lo salve espiritualmente para ir al cielo, sino está pidiendo que lo libre de ahogarse. El apóstol Santiago habla en el capítulo 5, versículos 19 y 20, lo que ocurre a alguien que restaura a un hermano que se ha descarriado. Santiago dice que el que restaura al hermano que se ha descarriado ha salvado a un alma de muerte, le ha salvado de morir físicamente. De manera que aquí, el que perseverare hasta el fin será salvo, no tiene que ver con salvación espiritual. Tiene que ver con el hecho de que habrá personas durante este periodo terrible de la gran tribulación que habrán sido salvos por la predicación de 144,000 judíos que el Señor va a esparcir por la tierra y van a predicar y habrá personas salvas. Y esos que llegan al final de ese periodo de la tribulación, vivos, van a entrar en el reino del Mesías. De manera que serán salvos para entrar en el reino del Mesías. Serán librados de morir para entrar en el reino del Mesías por haber puesto su fe en él. Porque hay una condición, queridos amigos y hermanos, para que alguien entre en el reino del Mesías. Fue lo que Cristo le dijo a Nicodemo, Juan capítulo 3. Cristo no le dijo a Nicodemo que fuese religioso para entrar en el reino, porque ya Nicodemo era religioso. Él era un fariseo, los más religiosos y fanáticos que ha habido en el mundo. Ni tampoco dice la Biblia que uno tiene que ser un intelectual para entrar en el cielo. Nicodemo era un intelectual. Ni tampoco dice la Biblia que uno tiene que ser rico para entrar en el cielo. Nicodemo era tremendamente rico. De manera que si alguien tenía los requisitos, Nicodemo los tenía. Y Cristo le dijo, el que no naciere de nuevo, no puede entrar en el reino de Dios. ¿Cuál es la condición para entrar en el reino de Dios? Que uno nazca de nuevo. ¿Cómo se nace de nuevo? Poniendo fe y confianza en Jesucristo el Mesías. De manera que a eso se refiere el Señor en el versículo 13. Y observe qué más dice el Señor aquí, versículo 14. Y será predicado este evangelio del reino. El evangelio del reino es el anuncio de que el Señor Jesucristo está a punto de regresar a la tierra. Y escuche, cuando Él venga a la tierra por segunda vez, no vendrá a salvar. vendrá a juzgar. Ya Él vino a salvar. Ya Él se ofreció a sí mismo. Lo hemos cantado varias veces en este día y esta mañana y hace unos momentos. Él vino por primera vez a este mundo. Nació en un humilde pesebre. Vivió despreciado y desechado por los hombres. Hasta que un día fue clavado en la cruz. Murió, literalmente murió. Fue sepultado, resucitó de los muertos. Y todo aquel que pone su fe en Él recibe el regalo de la vida eterna. Eso fue lo que Él hizo cuando vino a este mundo la primera vez. Cuando venga la segunda vez, no vendrá a salvar, vendrá a juzgar. Vendrá como juez de la humanidad. Está establecido que los hombres mueran una sola vez y después de eso el juicio, dice la Escritura en Hebreos 9:27. De manera que dice aquí, será predicado este evangelio del reino en todo el mundo para testimonio a todas las naciones y entonces vendrá el fin. ¡Cuán misericordioso es Dios! ¡Cuán lleno de amor y de gracia y de compasión es Dios! Él va a hacer que el evangelio, el anuncio de la salvación sobre la base de la gracia de Dios y mediante la fe en Jesucristo, sea predicado en todo el mundo. Queridos amigos y hermanos, no habrá nadie, absolutamente nadie, que tenga excusa para ir al infierno. Nadie podrá decirle a Dios: no tuve una oportunidad, a mí nadie me dijo, a mí nadie me habló, Dios no me escogió, Dios no me predestinó, Dios tiene la culpa de que yo esté aquí, a mí me hubiese gustado estar allá, Dios no me dejó estar allá, y por eso nadie podrá decir eso, nadie, absolutamente nadie. Dice el texto que este evangelio será predicado en todas las naciones. Imagínense, en nuestra generación hemos tenido dos o tres destacados evangelistas. Hace poco pasó a la presencia del señor Billy Graham, que ha predicado en todas las naciones de la tierra. Uno. Y en el mundo de habla castellano, otro. Luis Palau y dos o tres más. Media docena de hombres. En estos tiempos terribles, Dios va a soltar, a desatar, a enviar a todo el mundo 144,000 evangelistas por toda la tierra para que proclamen el evangelio de la gracia de Dios, el evangelio del reino del Señor Jesucristo. Y dice el Señor, por tanto, el Señor va a resumir aquí lo que he estado diciendo. Por tanto, cuando veáis en el lugar santo la abominación desoladora de la que habló el profeta Daniel, el que lee entienda. ¿Quién es la abominación desoladora? El anticristo. El anticristo va a comenzar, así va a comenzar ese periodo de la gran tribulación. El anticristo comienza obligando a Israel a firmar un pacto en el cual él le promete a la nación que la va a proteger, que la va a librar de sus enemigos. Lo dice allí en el capítulo 9 de Daniel, versículo 26, dice: y el pueblo de un príncipe que ha de venir destruirá la ciudad y el santuario, y vendrá con inundación, y por otra semana, dice el versículo 27, confirmará el pacto con muchos. La palabra que ahí se traduce, confirmará, realmente significa obligará, forzará, es decir, impondrá. El anticristo va a imponer su ley y va a obligar a Israel a firmar un pacto. E Israel cansada de guerra, y el pueblo judío cansado de guerra va a ceder y va a firmar ese pacto. Será un pacto que en papel dirá 7 años. Te voy a proteger por 7 años. Pero pasados los primeros 3 años y medio, el mismo anticristo, el que promete a Israel protegerla y cuidarla y librarla de sus enemigos, él mismo invade la tierra, invade la ciudad de Jerusalén, entra en la ciudad, entra en el templo, y él se erige en el Dios que debe ser adorado. Él dice: yo soy Dios, adórenme, aquí estoy, tengo todos los poderes, toda la autoridad. Y eso lo profetiza Daniel, capítulo 9, versículos del 24 al 27. Por tanto, cuando veáis en el lugar santo la abominación desoladora de la que habló el profeta Daniel, el que le entiende, eso es exactamente en medio de esos 7 años. Mire lo que va a ocurrir. Dice el Señor: entonces los que estén en Judea huyan a los montes, el que esté en la azotea no descienda para tomar algo de casa, el que esté en el campo no se vuelva atrás para tomar su capa, mas ay de las que estén encinta y de las que críen en aquellos días. Orad pues que vuestra huida no sea ni en invierno ni en día de reposo. Serán días difíciles para viajar, porque habrá entonces gran tribulación. Mire, Cristo lo profetizó. Mírenlo, ahí está. Porque habrá entonces gran tribulación. Y fíjese la magnitud de esa gran tribulación. Dice el Señor: gran tribulación cual no la ha habido desde el principio del mundo hasta ahora, ni la habrá. Será una tribulación sin precedentes. Y si aquellos días no fuesen acortados, nadie sería salvo. Mas por causa de los escogidos, aquellos días serán acortados. Dios tiene sus escogidos en todo tiempo. Entonces, si alguno os dijere: mirad, aquí está el Cristo, mirad, allí está, no lo creáis. ¿Por qué? Porque la venida de Cristo ahí no va a ser secreta. La venida de Cristo va a ser universalmente visible. Lo dice en el capítulo 1 del Apocalipsis, versículo 7. He aquí que él viene con las nubes y todo ojo le verá, y los que le traspasaron. Sí. Entonces, si algunos dijeren: mirad, aquí está el Cristo, mirad, allí está, no lo creáis. Porque se levantarán falsos cristos y falsos profetas, y harán grandes señales y prodigios, de tal manera que engañarán, si fuere posible, aún a los escogidos. Ya os lo he dicho. Así que, si os dijeren: mirad, está en el desierto, no salgáis. O mirad, está en los aposentos, no lo creáis. Porque como el relámpago que sale del oriente y se muestra hasta el occidente, así será también la venida del Hijo del Hombre. Será un acontecimiento universal y será un acontecimiento visible. Eso no ha ocurrido nunca, pero va a ocurrir, pero va a ocurrir. Y dice el Señor: porque como el relámpago que sale del oriente y se muestra hasta el occidente, así también será la venida del Hijo del Hombre. Porque donde quiera que estuviera el cuerpo muerto, allí se juntarán las águilas, como cuando vemos aves de rapiña en el campo, sabemos que hay un animal muerto por allí. Y lo que el Señor está diciendo es: en ese periodo habrá señales. Versículo 29, e inmediatamente después de la tribulación de aquellos días. Observe, inmediatamente después de la tribulación de aquellos días, el sol se oscurecerá, la luna no dará su resplandor, las estrellas caerán del cielo y las potencias de los cielos serán conmovidas. Entonces aparecerá la señal del Hijo del Hombre en el cielo. La señal del Hijo del Hombre es el mismo Hijo del Hombre que viene, el Señor Jesucristo. Y entonces lamentarán todas las tribus de la tierra y verán al Hijo del Hombre viniendo sobre las nubes del cielo con poder y gran gloria. Se lamentan no de sorpresa porque Él viene, se lamentan porque no quieren que Él venga. El mundo no quiere que Cristo venga a la tierra. Los líderes políticos no quieren que Cristo venga a la tierra. Los líderes sociales no quieren. Los líderes económicos no quieren que Cristo venga a esta tierra. ¿Por qué? Porque cuando Cristo venga a la tierra, mire, se les acabó lo que han estado haciendo. Ya no van a poder oprimir más, ya no van a poder robar más, ya no van a poder delinquir más, porque Cristo viene a reinar, y viene a reinar con poder, con gloria y con majestad. Y de su boca sale la espada de dos filos, que es la palabra de Dios, y Él vendrá como Rey de Reyes y vendrá como Señor de Señores. Aparecerá esa señal de que Él viene. Y dice el texto ahí, y verán al Hijo del Hombre viniendo sobre las nubes del cielo con poder y gran gloria. ¡Qué contraste! Cuando Él vino la primera vez, nadie se enteró. Aquellos sabios fueron a Jerusalén, van al palacio de Herodes y preguntan, ¿dónde está el rey de los judíos que ha nacido? ¿Qué? ¿De qué estáis hablando? Sí, sí, el rey de los judíos. Nadie sabía nada. Y Herodes llama a los escribas, y los escribas leen Miqueas 5:2. Y tú, Belén Éfrata de la tierra de Judá, no eres la más insignificante entre las aldeas de Israel, porque de ti saldrá aquel que apacentará a mi pueblo. Él vendrá con poder, con gloria y con majestad, y enviará a recoger a todos sus elegidos de un extremo del cielo hasta el otro. Dice el versículo 32, voy a mencionar este versículo porque la gente a veces exagera un poquito. Dice, de la higuera aprended la parábola. Cuando ya su rama está tierna y brotan las hojas, sabéis que el verano está cerca. Y todo el mundo ha dicho, bueno, como Israel fue restablecido el 15 de mayo del 1948, Israel es la higuera. Mire, léase Lucas 21, 29 y 30, porque Lucas dice allí la higuera y todos los demás árboles. De manera que no puede ser que sea solo uno, es todos los árboles. La higuera y los cerezos y todos los demás. Cuando viene el tiempo de primavera, las hojas brotan y florecen. Dice el Señor, así también vosotros, cuando veáis todas estas cosas, conoced que está cerca a las puertas. De cierto os digo que no pasará esta generación hasta que todo esto acontezca. Posiblemente cuando el Señor dice esta generación, está diciendo que la raza, la nación, el pueblo de Israel es indestructible, que va a permanecer, que no habrá ningún ejército que lo pueda destruir, porque Dios le prometió a Abraham, a Isaac y a Jacob que habrá una simiente sobre la cual el Mesías ha de reinar. Y Dios prometió a David, segundo de Samuel 7, del 12 al 16, que habrá un descendiente de David que se siente en el trono. Bien, todo esto lo describe el Señor. Y el Señor claramente hace saber lo que ha de acontecer en este mundo justo antes de que Él venga. Y hay dos ilustraciones que Cristo usa. Una está aquí en este capítulo 24 de Mateo, y la otra aparece en el capítulo 17 de Lucas, en el capítulo 24 de Mateo, versículo 35, dice allí el Señor: el cielo y la tierra pasarán, pero mis palabras no pasarán. Pero el día y la hora nadie lo sabe, ni aun los ángeles del cielo o de los cielos, sino solo el Padre. Mas como en los días de Noé, así será la venida del Hijo del Hombre. Porque como en los días antes del diluvio, estaban comiendo y bebiendo, casándose y dándose en casamiento, hasta el día en que Noé entró en el arca. Y observe, qué triste es esto, versículo 39. Y no entendieron. No entendieron. Noé estuvo explicando por 120 años y no entendieron. Y no entendieron hasta que vino el diluvio y se los llevó a todos. Así será también la venida del Hijo del Hombre. El Evangelio es predicado, el Evangelio es enseñado. La gente no entiende o no quiere entender. Pero eso ha de ocurrir. Dice allí en el capítulo 17 del Evangelio según San Lucas. Dice el Señor, está hablando del mismo tema del que habla aquí en Mateo 24. En el capítulo 17 de Lucas, versículo 28. Asimismo como sucedió en los días de Lot, y comían y bebían. Observe bien, comían y bebían, compraban, vendían, plantaban, edificaban. Estaban implicados en todas esas actividades. Mas el día que Lot salió de Sodoma, llovió del cielo fuego y azufre, y los destruyó a todos. Y no solo fue Sodoma, y no solo fue Gomorra, no solo fue Sodoma y Gomorra, hubo dos ciudades más en la misma zona, Adma y Zeboim, cuatro ciudades que Dios destruyó totalmente. Y hubo una quinta ciudad llamada Zoar, que Dios la iba a destruir, pero no lo hizo porque Lot podía ir a refugiarse allí, una ciudad pequeña. Pero dice allí, y los destruyó a todos. Así será el día en que el Hijo del Hombre se manifieste. De manera que la pregunta de los discípulos al Señor allí en el Monte de los Olivos: dinos, ¿cuándo serán estas cosas? ¿Y qué señal habrá de tu venida y del fin de la historia? Cristo se la contesta de una manera clara y terminante, para ellos y para nosotros, porque esto también debe de abrir nuestros ojos y abrir nuestro corazón y hacernos sentir más responsables para proclamar, para predicar el Evangelio en todos los momentos, en todas las oportunidades y por todos los medios posibles que estén a nuestro alcance. Quiera Dios bendecir al pueblo suyo. Cristo viene. Primero Él va a recoger a su iglesia de todos los países de la tierra. Él va a resucitar a aquellos que han muerto después de haber creído en Él. Y va a formar un solo grupo. Los va a arrebatar. Los va a sacar de su mundo. Los va a trasladar de la miseria y de las tinieblas y de los problemas de este mundo. Y después de ese tremendo acontecimiento, no sé cuánto tiempo transcurrirá después, un año o dos o cinco o diez, el Señor va a comenzar ese periodo que él mismo llamó la tribulación la grande, un tiempo sin precedentes que va a afectar al mundo entero. Tú y yo tenemos familiares que todavía no conocen a Cristo. Quiera Dios que vengan al conocimiento de él. Tenemos amigos, tenemos vecinos, personas que conocemos que todavía no conocen a Cristo. Personas que no han oído el Evangelio. Aquí en la ciudad de León hay personas que nunca han oído el Evangelio. En todos los países donde voy, siempre pregunto a varias personas. Ha habido sitios donde he estado en una ciudad y le he preguntado en diferentes momentos a una docena de personas. Les pregunto, poquito sutilmente, lo reconozco. Le pregunto, oye, ¿tú sabes cómo llegar a la catedral? Sí, coge por aquí, por esta calle. ¿Sabes cómo llegar al parque tal? Sí, coge por aquí, por aquí. Y después que le hago varias preguntas al Dios, ¿y sabes cómo llegar al cielo? Y algunos hacen lo que vosotros estáis haciendo ahora. Se ríen. Y no se los pregunto para que se ríen. Se ríen de sorpresa. Y entonces, ¿sabes lo que me dicen? Lo que me dijo un sacerdote una vez. Sea bueno y pórtese bien. O cumpla los mandamientos. No le haga daño a nadie. Yo le digo, mire, esa es una linda respuesta la que usted me ha dado. ¿Usted se ofendería si yo le doy una mejor? No, dígame. Entonces le presento el plan de salvación. Dios vino al mundo hace 2000 años. Se hizo como uno de nosotros. Vivió en esta tierra con un cuerpo humano unos 30 y tantos años. Y al final de ese periodo lo clavamos en una cruz y murió y fue sepultado. Pero como es Dios, no puede permanecer en una tumba. Resucitó de los muertos y vive. Y ese Dios que vino, que se encarnó, que murió, que fue sepultado y resucitó, es Jesucristo. Y Él te ofrece el perdón de todos tus pecados y el regalo de la vida eterna. Y en muchas ocasiones aprovecho y le digo a la persona, si es un camarero en un restaurante, si es alguien que trabaja detrás del mostrador, le digo, mira, no tienes que estar en una iglesia, en una catedral, en ningún lugar concreto. Cuando estés aquí, que no tengas clientes, puedes hablar con ese Dios, así como estás hablando conmigo. Y dile, oh Dios, creo en ti, te reconozco, y reconozco que soy pecador, y vengo a ti para pedirte que perdones mis pecados y me des el regalo de la vida eterna. Y me voy confiando en que esa persona va a dar ese paso. Pero por lo menos me preocupa que ha oído, quizá por primera vez. Y nosotros que vivimos en una gran civilización, no nos damos cuenta de que en medio de nuestra civilización, en nuestros países tan avanzados, haya tantos paganos. Hay más paganos en París y en Londres y en Nueva York y en Moscú que en muchos lugares selváticos del mundo.
1: Ahí teníamos al pastor Edis Luis Carballosa con la segunda parte del tema relacionado con la segunda venida de Cristo, centrado en Mateo capítulo 24, un mensaje donde el pastor Edis nos explica que la segunda venida de Cristo será un acontecimiento visible, glorioso y universal, diferente de su primera venida. En este tiempo se aborda el periodo de la gran tribulación, la aparición del anticristo, la persecución de Israel, los falsos profetas y el engaño espiritual que caracterizará esos tiempos. También se explica Mateo 24:13, donde el pastor Edis ha señalado que el que perseverare hasta el fin. Esta frase debe entenderse dentro del contexto de quienes atraviesen aquel periodo y entren en el reino del Mesías. El pastor Edis también ha enfatizado que la entrada al reino de Dios requiere nacer de nuevo y poner la fe y confianza en Jesucristo. Bueno, finalmente también el pastor ha destacado que el Evangelio será proclamado a todas las naciones y que Cristo regresará como Rey y Juez, con poder y gran gloria. Las ilustraciones de los días de Noé y de Lot muestran que muchas personas continuarán con sus actividades cotidianas sin reconocer la inminencia del juicio. Por eso, la enseñanza concluye con un llamado urgente a proclamar el Evangelio mientras haya oportunidad, especialmente pensando en familiares, amigos y vecinos que todavía no conocen a Cristo. Nos quedamos ahí por el día de hoy. Amigos, muchísimas gracias por estar con nosotros en la Escuela Dominical. Esperamos que haya sido de bendición este estudio. La próxima semana, Dios mediante, vamos a iniciar una nueva serie, también con el pastor Evis Carballos aquí en Nuevo Continente. Abrazo fuerte para todos, que el Señor les bendiga grandemente. Estuvo con ustedes su amigo Uriel Montoya Londoño. Continúen escuchando la programación edificante de los domingos aquí en su emisora preferida, Nuevo Continente. Les dejo con esta linda canción. Recuerden la cita en 8 días para seguir aprendiendo juntos de la palabra de Dios.
2: La Biblia dice que Él volverá.

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4: Te damos gloria, Señor.

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7: En los 1460 de Nuevo Continente, esta es la hora. Son las 8 de la noche y 4 minutos.
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1: Lectura de la Biblia en un año, versión Reina Valera 1960, para hoy 4 de octubre. Libro de Amós, capítulo 1. Juicios contra las naciones vecinas. Las palabras de Amós, que fue uno de los pastores de Tecoa, que profetizó acerca de Israel en días de Usías, rey de Judá, y en días de Jeroboam, hijo de Joás, rey de Israel, 2 años antes del terremoto. Dijo: Jehová rugirá desde Sion y dará su voz desde Jerusalén, y los campos de los pastores se enlutarán y se secará la cumbre del Carmelo. Así ha dicho Jehová: por 3 pecados de Damasco y por el 4, no revocaré su castigo, porque trillaron a Galaad con trillo de hierro. Prenderé fuego en la casa de Asael y consumiré los palacios de Ben-Hadad. Y quebraré los cerrojos de Damasco, y destruiré a los moradores del valle de Abén, y los gobernadores de Bet-Eden, y el pueblo de Siria será transportado a Kir, dice Jehová. Así ha dicho Jehová: por 3 pecados de Gaza y por el 4, no revocaré su castigo, porque llevó cautivo a todo un pueblo para entregarlo a Edom. Prenderé fuego en el muro de Gaza, y consumirá sus palacios. Y destruiré a los moradores de Asdod y a los gobernadores de Ascalón, y volveré mi mano contra Ecrón, y el resto de los filisteos perecerá, ha dicho Jehová el Señor. Así ha dicho Jehová: por 3 pecados de Tiro y por el 4, no revocaré su castigo, porque entregaron a todo un pueblo cautivo a Edom, y no se acordaron del pacto de hermanos. Prenderé fuego en el muro de Tiro y consumirá sus palacios. Así ha dicho Jehová: por 3 pecados de Edom y por el 4, no revocaré su castigo, porque persiguió a espada a su hermano y violó todo afecto natural, y en su furor le ha robado siempre y perpetuamente ha guardado el rencor. Prenderé fuego en Temán y consumirá los palacios de Bosra. Así ha dicho Jehová: por 3 pecados de los hijos de Amón y por el 4, no revocaré su castigo, porque para ensanchar sus tierras abrieron a las mujeres de Galaad que estaban encintas. Encenderé fuego en el muro de Rabá y consumirá sus palacios con estruendo en el día de la batalla, con tempestad en día tempestuoso. Y su rey irá en cautiverio, él y todos sus príncipes, dice Jehová. Libro de Amós, capítulo 2. Así ha dicho Jehová: por 3 pecados de Moab y por el 4, no revocaré su castigo, porque quemó los huesos del rey de Edom hasta calcinarlos. Prenderé fuego en Moab y consumirá los palacios de Keriot, y morirá Moab con tumulto, con estrépito y sonido de trompeta. Y quitaré el juez de en medio de él, y mataré con él a todos sus príncipes, dice Jehová. Así ha dicho Jehová: por 3 pecados de Judá y por el 4, no revocaré su castigo, porque menospreciaron la ley de Jehová, y no guardaron sus ordenanzas, y les hicieron errar sus mentiras, en pos de las cuales anduvieron sus padres. Prenderé, por tanto, fuego en Judá, el cual consumirá los palacios de Jerusalén. Juicio contra Israel. Así ha dicho Jehová: por 3 pecados de Israel y por el 4, no revocaré su castigo, porque vendieron por dinero al justo y al pobre por un par de zapatos. Pisotean en el polvo de la tierra las cabezas de los desvalidos, y tuercen el camino de los humildes. Y el hijo y su padre se llegan a la misma joven, profanando mi santo nombre. Sobre las ropas empeñadas se acuestan junto a cualquier altar.

0: y el vino de los multados beben en la casa de sus dioses. Yo destruí delante de ellos al amorreo, cuya altura era como la altura de los cedros, y fuerte como una encina, y destruí su fruto arriba y sus raíces abajo. Y a vosotros os hice subir de la tierra de Egipto, y os conduje por el desierto 40 años, para que entraseis en posesión de la tierra del amorreo. Y levanté de vuestros hijos para profetas, y de vuestros jóvenes para que fuesen nazareos. ¿No es esto así, dice Jehová, hijos de Israel? Mas vosotros disteis de beber vino a los nazareos, y a los profetas mandasteis diciendo, no profeticéis. Pues he aquí, yo os apretaré en vuestro lugar, como se aprieta el carro lleno de gavillas. Y el ligero no podrá huir, y el fuerte no le ayudará su fuerza, ni el valiente librará su vida. El que maneja el arco no resistirá, ni escapará el ligero de pies, ni el que cabalgue en caballo salvará su vida. El esforzado de entre los valientes huirá desnudo aquel día, dice Jehová. Libro de Amos, capítulo 3. El rugido del león. Oíd esta palabra que ha hablado Jehová contra vosotros, hijos de Israel, contra toda la familia que hice subir de la tierra de Egipto. Dice así: a vosotros solamente he conocido de todas las familias de la tierra. Por tanto, os castigaré por todas vuestras maldades. ¿Andarán dos juntos si no estuvieren de acuerdo? ¿Rugirá el león en la selva sin haber presa? ¿Dará el leoncillo su rugido desde su guarida si no apresare? ¿Caerá el ave en lazo sobre la tierra sin haber cazador? ¿Se levantará el lazo de la tierra si no ha atrapado algo? ¿Se tocará la trompeta en la ciudad y no se alborotará el pueblo? ¿Habrá algún mal en la ciudad el cual Jehová no haya hecho? Porque no hará nada Jehová el Señor sin que revele su secreto a sus siervos los profetas. Si el león ruge, ¿quién no temerá? Si habla Jehová el Señor, ¿quién no profetizará? Destrucción de Samaria. Proclamad en los palacios de Asdod y en los palacios de la tierra de Egipto y decid: reuníos sobre los montes de Samaria y ved las muchas opresiones en medio de ella y las violencias cometidas en su medio. No saben hacer lo recto, dice Jehová, atesorando rapiña y despojo en sus palacios. Por tanto, Jehová el Señor ha dicho así: un enemigo vendrá por todos lados de la tierra y derribará tu fortaleza, y tus palacios serán saqueados. Así ha dicho Jehová: de la manera que el pastor libra de la boca del león dos piernas o la punta de una oreja, así escaparán los hijos de Israel que moran en Samaria en el rincón de una cama y al lado de un lecho. Oíd y testificad contra la casa de Jacob, ha dicho Jehová, Dios de los ejércitos, que el día que castigue las rebeliones de Israel, castigaré también los altares de Bet-El, y serán cortados los cuernos del altar, y caerán a tierra. Y heriré la casa de invierno con la casa de verano, y las casas de marfil perecerán, y muchas casas serán arruinadas, dice Jehová. Libro de Amos, capítulo 4. Oíd esta palabra, vacas de Basán, que estáis en el monte de Samaria, que oprimís a los pobres y quebrantáis a los menesterosos, que decís a vuestros señores, traed y beberemos. Jehová el Señor juró por su santidad: he aquí, vienen sobre vosotras días en que os llevarán con ganchos, y a vuestros descendientes con anzuelos de pescador. Y saldréis por las brechas una tras otra, y seréis echadas del palacio, dice Jehová. Aunque castigado, Israel no aprende. Id a Betel y prevaricad, aumentad en Gilgal la rebelión, y traed de mañana vuestros sacrificios y vuestros diezmos cada 3 días. Y ofreced sacrificio de alabanza con pan leudado, y proclamad, publicad ofrendas voluntarias, pues que así lo queréis, hijos de Israel, dice Jehová el Señor. Os hice estar a diente limpio en todas vuestras ciudades, y hubo falta de pan en todos vuestros pueblos, mas no os volvisteis a mí, dice Jehová. También os detuve la lluvia 3 meses antes de la siega, e hice llover sobre una ciudad, y sobre otra ciudad no hice llover. Sobre una parte llovió, y la parte sobre la cual no llovió, se secó. Y venían 2 o 3 ciudades a una ciudad para beber agua, y no se saciaban. Con todo, no os volvisteis a mí, dice Jehová. Os herí con viento solano y con oruga. La langosta devoró vuestros muchos huertos y vuestras viñas, y vuestros higuerales y vuestros olivares. Pero nunca os volvisteis a mí, dice Jehová. Envié contra vosotros mortandad tal como en Egipto. Maté a espada vuestros jóvenes con cautiverio de vuestros caballos. E hice subir el hedor de vuestros campamentos hasta vuestras narices. Mas no os volvisteis a mí, dice Jehová. Os trastorné como cuando Dios trastornó a Sodoma y a Gomorra, y fuisteis como tizón escapado del fuego. Mas no os volvisteis a mí, dice Jehová. Por tanto, de esta manera te haré a ti, oh Israel. Y porque te he de hacer esto, prepárate para venir al encuentro de tu Dios, oh Israel. Porque he aquí, el que forma los montes y crea el viento, y anuncia al hombre su pensamiento, el que hace de las tinieblas mañana y pasa sobre las alturas de la tierra. Jehová Dios de los ejércitos es su nombre.
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Muy buenas noches, mis estimados hermanos y hermanas, y qué gusto poder estar aquí nuevamente, a esta hora, en esta grata emisora Nuevo Continente. Dios, en verdad, creemos que va a intervenir e intervino y seguirá interviniendo en realmente en los asuntos también de nuestra nación, sabiendo por lo que hemos pasado, las tormentas, las dificultades, los retos. Pero bueno, aquí estamos nuevamente para seguir con nuestro libro de Santiago. Santiago, recordarán que la última vez hablamos precisamente de Santiago. Sí, aquí quiero resaltar algo que me tocó mucho y realmente sabemos que Santiago habla mucho de una fe viva, ¿sí? No simplemente de oír, pero también una fe que actúa sobre la palabra de Dios. Y pensando de la fe, quería como de pronto aquí enfatizar algo muy interesante, porque la fe realmente hay una muy buena definición, como sabemos todos en Hebreos 11:1. La fe es la certeza de lo que se espera, la convicción de lo que no se ve. Y poniéndolo de otra forma, podemos parafrasear la fe, significa estar seguro de las cosas sobre las cuales estamos esperando, ¿sí? De esa esperanza, sabiendo que hay algo real, aun si no lo vemos, aun si no lo vemos. Bueno, podemos decir también, siguiendo con el tema de la fe, que pues sabemos que se enfatiza, es un versículo clave realmente, el 6, capítulo 1, versículo 6. Pero pida con fe, no dudando nada. Wow, eso es increíble, porque en lo humano tendemos a de pronto dudar, tener temor, ¿será que sí? ¿Será que no? En fin. Y dice, porque el que duda es semejante a la onda del mar, que es arrastrada por el viento y echada de una parte a otra. Dicho de otra forma, podemos decir lo siguiente: fe es confiar lo que el ojo no puede ver. Recordarán que los ojos pueden ver al león alrededor, rugiendo, pero la fe ve al ángel de Daniel. Los ojos ven las tormentas, pero la fe ve el arco iris de Noé. Los ojos pueden ver los gigantes, las dificultades, las montañas, pero la fe ve a Canaán. Tus ojos pueden ver tus fallas, ciertamente, pero tu fe ve a tu Salvador. Tus ojos podrán ver tu culpabilidad, sentirse cómodo, culpable, sí, por tu vida, por lo que has hecho en el pasado, en fin. Pero tu fe, si crees, ves al Salvador y esa sangre derramada, aleluya, que nos limpia y lava de todo pecado. Bueno, eran aspectos sobre la fe. Es algo más de lo que vemos. Y me llama la atención. Realmente, si uno podemos ver al león ahí, rugiendo, dice la palabra como un león rugiente, mirando a ver a quién puede devorar. Pero ¿a quién estamos mirando nosotros por fe? Y es definitivamente el Señor Jesucristo. Él es el poderoso de Israel. Él es el que vino, murió, nos dejó su palabra,
resucitó y ascendió a los cielos y está sentado ahora a la diestra de Dios Padre, reinando con poder y justicia, y su reino no tendrá fin. Gloria a Dios. Pero bueno, si seguimos con el tema de Santiago, en el capítulo 1, versículo 19, podemos leer lo siguiente. Por esto, mis amados hermanos, todo hombre sea pronto para oír, tardo para hablar, tardo para airarse, porque la ira del hombre no obra la justicia de Dios. Bueno, sí, ciertamente, la fe busca una respuesta, realmente esa fe viva. No solamente escuchar, como dicen, no ser simplemente oidores de la palabra, pero hacedores de la palabra. Sí, es muy importante. Tenemos que realmente seguir adelante creyendo, respondiendo a esa palabra, tomándola, aplicándola a nuestros corazones, repitiéndola. Sí, Abraham, por ejemplo, se fortaleció en esperanza contra esperanza al considerar ya casi de 100 años y también la matriz de Sara que estaba muerta. Pero mira lo que Dios hizo en medio de esa situación. Hubiera podido haberse quedado el pobre yo, ay de mí, mi condición, cómo estoy sufriendo y dolor. Pero no, tenemos que mirar arriba. Realmente, mirar al autor y consumador de nuestra fe.

0: Y siguiendo ahí en Santiago 1, realmente en el 19, versículo 19, dice: todo hombre sea pronto para oír. Bueno, por eso tenemos dos oídos. Y esperemos que esté bien destapaditos, que no tengan cera. Porque imagínense, eso sí es un problema. Pero a veces no queremos oír. A veces nos incomodamos. De pronto alguien nos quiere ayudar en algo. Y somos muy sensibles a ello. Y inmediatamente nos cerramos, nos defendemos. Pero dice, pronto para oír, tardo para hablar. Las palabras, tardo para reaccionar. Porque a veces queremos defendernos de una. Y salimos con, mejor dicho, un río de palabras. Y si, y de pronto nos damos cuenta, oh, ya fui más allá. He debido de callar. Tardo para airarse, porque finalmente eso, las reacciones fuertes, conducen a la ira. Y nos dice la palabra ahí mismo, porque la ira del hombre no obra la justicia de Dios. Entonces, es importante mirar eso. Bueno, voy a referirme ahora a cuatro frases, a ver si me pueden decir qué es lo que se espera de esas, o tienen en común esas cuatro frases. ¿Qué se espera de ellas? Comienzo con una. Ay, no, se nos acabó el agua potable. No, el pañal, eso hay que cambiarlo inmediatamente, porque el bebé está llorando. Que el perrito de afuera no para de ladrar. ¿Quién sabe qué le habrá pasado, pobrecito? Pronto lo dejaron solo. Pero sin, obviamente, ninguna mala intención. ¿Y por qué tanto ruido allá afuera de los carros pitando? ¿Cómo así? Bueno, ¿y qué se espera de esas frases que acabo de mencionar? ¿Qué tienen en común? Hay una necesidad, pero también se espera una respuesta, una respuesta. Es importante también nosotros, al oír la palabra de Dios, responder a la palabra de Dios, humillándonos delante del Señor, dejando que esa palabra cale en nuestras vidas, en nuestros corazones, que realmente cumpla aquello por lo cual Dios está enviando esa palabra. Dios quiere hablarnos, consolarnos, ciertamente. Y hay momentos en que necesitamos mucho precisamente ese ánimo, esa fortaleza del Señor. Por lo tanto, hay algo interesante en Primera de Pedro 5:10. Primera de Pedro 5:10 nos dice lo siguiente: después de que sufran un poco de tiempo, no dice una leve, un leve sufrimiento, no sabemos qué tipo de sufrimiento. Dice, después de que sufran un poco de tiempo, Dios, podemos poner puntos suspensivos, los restaurará, los sostendrá, los fortalecerá. Aquí tenemos la promesa de Dios. ¿Sí? Él está para tendernos la mano y precisamente no para dejarnos ahí, sálvese como pueda. Pausa. Defiéndese como pueda. No, Dios no es eso. Pero aún en medio de esas pruebas podemos alabar al Señor. A propósito, la alabanza tiene un matiz de realmente honrar la excelencia de alguien. Y cuando alabamos al Señor, ¿qué estamos haciendo? Estamos alabando su excelencia, todo lo que es Él, sus atributos, sus características, su grandeza, su poderío, para hacer más de lo que pedimos o pensamos. Si bendecid al Señor también, todo tiempo, su alabanza en mi boca estará. Y bendecir es hablar bien de alguien. Es decir, mirando el significado original, hablar bien de alguien. ¿Y de quién? Y si bendecimos al Señor, estamos hablando bien de Él, reconociendo todo lo bueno y maravilloso que ha sido para nuestras vidas. Y aún en esa circunstancia o situación en que necesitas al Señor de una forma especial, un toque del maestro, por ejemplo, para sanidad, sí, ahí podemos recaer sobre Él y confiar. Confiar, no miremos el dolor, no tengamos temor, pero miremos a aquel que lo puede hacer, que puede levantarnos, que puede animarnos, que puede darnos esa seguridad que nos guardará y nos sostendrá aún en esta prueba. Tan grande es el amor del Señor que a pesar aún de nuestras fallas, y a veces somos cortos en ciertos aspectos de la vida, o débiles, pusilánimes de pronto. Y en Isaías 57, 18 dice: He visto lo que hacen, pero aún así los sanaré. ¡Qué maravilla! Dios es bueno, Dios es grande y maravilloso. Mira esa palabra que el Señor realmente da.
1: Bueno, pues no hay mucho que decir de esta canción, ya que es muy clara.
2: Primera de Juan.

0: Salomón.
1: Bueno, y hablando, ya hablamos de lo que es la alabanza en su significado original, como también bendecir. Y, ¿por qué no también la Biblia habla de levantar? Levantar manos. ¿Sí? Y debemos levantar manos sin ira ni contienda. Hay que dejar la ira a un lado, la contienda. Lo que separa, la fricción, esas palabras ásperas, ese remordimiento o amargura que sale del corazón, incluso a veces unos contra otros. Hay tanto de eso. Y por eso necesitamos al Señor para un verdadero cambio en nuestros corazones y que ya no sea la amargura ahí en el corazón y la queja, acusando a otros, incluso difamando, pero que el amor de Cristo más bien predomine sobre todas las cosas. Volviendo a Santiago 1:21, nos dice, por lo cual, ¿qué debemos hacer con todas esas cosas que no convienen en ninguna manera? Puede ser lícitas, hay cosas lícitas que podemos hacer, pero no todo conviene. Dice, por lo cual, desechando toda inmundicia y abundancia de malicia, recibid con mansedumbre la palabra implantada, la cual puede salvar vuestras almas. Aleluya. Desechando. Por lo cual, desechando, hay que desechar el verbo. El verbo es una acción. Toda inmundicia, malicia, y más bien ser suaves y maleables, como el barro en manos del alfarero, para que Él haga su obra perfecta en nosotros. Él es glorioso en ese sentido, maravilloso. Recibid con mansedumbre la palabra implantada, la cual puede salvar vuestras almas. Gloria a Dios. Sí. Y realmente lo que hace especial de nosotros no es solamente cómo el Señor nos formó y nos hizo, pero también el hecho de que Él puso su firma sobre nuestras vidas. Somos su obra de arte. Fuimos creados en su imagen para buenas obras. Sí somos de significado, sí somos de importancia para Él. No, no tanto por lo que nosotros hacemos, porque a veces, mejor dicho, metemos la pata o, ups, me equivoqué al haber dicho eso. O cosas que no he debido hacer en ninguna manera para levantar los ánimos de otros. No tanto por eso somos importantes para Él, pero porque somos de Él. ¿Eres de Él? ¿Te has entregado completamente a Él? ¿Tú puedes encontrar en Él, en verdad, al desechar todo aquello que no conviene, lo nuevo que Él ha preparado, el que está en Cristo, nueva criatura es? Las cosas viejas pasaron, todas son hechas nuevas. Y en el versículo 22 de Santiago 1, continúa, pero sed hacedores de la palabra. Podemos oír y oír y sale por el otro oído. Pero Dios quiere que seamos hacedores de ella y no tan solamente oidores. ¿Por qué? Porque nos estamos engañando a nosotros mismos. Que si alguno es oidor de la palabra, pero no hacedor de ella, este es semejante al hombre que considera en un espejo su rostro natural, porque él se considera a sí mismo y se va, y luego olvida cómo era. Y a veces nos pasa, ¿no? En las mañanas cuando nos levantamos, o tenemos que ir al trabajo, o tenemos cosas por hacer, responsabilidades, nos toca salir corriendo, eso es rápido en el espejo, y bueno, se arregla uno, y lo que sea. Se afeita el caso de los hombres, las mujeres, cada uno, y de pronto ya rápido tenemos que salir y se va. Y de pronto, y luego se olvida cómo era. Pero el que mira atentamente en la perfecta ley, la ley del Señor, porque la ley del Señor es libertad, trae libertad. Aleluya. Porque saca a la luz lo que no es bueno y nos guía a lo que sí debemos hacer para agradar a Dios, hacer lo bueno, cumplir con sus mandamientos, cumplir con sus ordenanzas, cumplir con su palabra y lo que Él nos pide. Si Dios desea amarnos, pero también nosotros que le amemos a Él y los unos con los otros. Muy buenas noches.
0: Muchas gracias por haber escuchado nuestro programa Jubileo. Si deseas saber más acerca de la nueva vida en Jesucristo, no dude en comunicarse con nosotros al teléfono celular 311-350-5374 o escribirnos al correo corpmontesion@yahoo.com.co. Nuevamente, el nuevo celular es 311-350-5374 o escribirnos al correo corpmontesion@yahoo.com.co. Bueno, hasta el próximo domingo a las 8:30 de la noche en esta apreciada emisora. Abundantes bendiciones para todos.

0: ¿Sabes qué hora es? 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Son las 9 de la noche.
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0: ¿Sabes qué hora es? 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Son las 9 de la noche y 3 minutos.

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0: Amigos, un saludo muy especial. Aquí comenzamos el resumen de la semana, programas de enseñanza bíblica que le entregamos en cortos segmentos para resumir lo que nos enseñaron los pastores maestros en el transcurso de la semana. Qué privilegio abrir el corazón para escuchar el mensaje de Dios. Sin embargo, hay personas entre nuestra familia, compañeros de trabajo,

0: Cuando una persona aborrece la Biblia, rechaza una de las principales fuentes de dirección que Dios ha dado. Sin la palabra, puede tomar decisiones guiadas solamente por emociones, opiniones o circunstancias. Proverbios capítulo 3, versículos 5 y 6, nos recuerda que debemos confiar en Dios y reconocerlo en todos nuestros caminos. Usted y yo hacemos bien en recibir con amor o con agrado la palabra del Señor y no aborrecerla.
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2: Entendamos cuál es el propósito del Espíritu Santo en este mundo. Primero que nada, el Espíritu Santo ha venido a convencernos o a darnos convicción de nuestro pecado y que necesitamos a Cristo. El Espíritu Santo toma el mensaje de la muerte y resurrección de Cristo, el Evangelio, nos lo presenta, nos dice que es verdad, nos da convicción de eso y nos recuerda que necesitamos acercarnos a Dios. Entonces, sin poder de convicción del Espíritu Santo, usted jamás podría acercarse a Cristo. ¿Sabe usted lo que es la Trinidad? Este término que escuchamos, que quizá aún cuando usted crecía, escuchaba hablar de la Santísima Trinidad. ¿Podría usted explicarlo? Cuando se trata de entender la Trinidad, muchos de nosotros no vamos a tener muchas dificultades para poder entender lo que es el concepto de Dios como Padre. Y digo esto porque de alguna u otra manera todos hemos tenido un Padre terrenal, aunque usted no haya conocido al suyo, de seguro tuvo un Padre terrenal. Usted no fue Jesús, no nació bajo la influencia del Espíritu Santo, ¿verdad? Entonces por eso podemos entender lo que es el concepto de Dios como Padre. En nuestros hogares, en un hogar común, hay hogares fuera de lo común, en un hogar común y corriente, un hogar tradicional, el padre es el jefe de la casa, el que toma las grandes decisiones. En otras palabras, podemos entender que papá es el que dice la última palabra, en teoría. En teoría, porque yo he estado en algunas casas que sucede todo lo contrario, pero hablaremos de eso en otra instancia. Lo que me estoy refiriendo es que entendemos el concepto de Dios como Padre, ¿cierto? La función de Dios como Padre en la Biblia es muy clara. Él es el que planea todas las cosas. Él tiene el control soberano sobre ellas. Él puso en marcha el plan de redención de la humanidad. Un plan que busca el bienestar supremo de aquellos a los que aman a Dios y son llamados de acuerdo con su propósito. Entonces, entender a Dios como Padre es comprensible. De igual manera, entender el concepto de Dios como Hijo o el Hijo de Dios es comprensible también. Sabemos que Él nació como ser humano, creció junto a su madre, como la mayoría de nosotros. Debido a que fue una persona de carne y hueso, no tenemos mucho misterio en cuanto a la parte humana de Jesús. Nos podemos relacionar con un Dios Hijo. Si el Padre es el que planea todas las cosas, la función del Hijo es el que implementa el plan de Dios en la obra y en el acto de salvación. Dios pensó y planeó la salvación, Jesucristo lo llevó a cabo. ¿Entiende usted la función del Padre y del Hijo ahora? Nuestra fe está en Jesucristo como nuestro mediador. Él es el que intercede por nosotros a nuestro Padre celestial. Él resucitó de la muerte por medio del poder del Padre. Todos estos aspectos son conocidos, no tenemos muchas dificultades para definirlo. ¿Quién ha visto un espíritu? Un espíritu es invisible, no lo puede percibir el ojo humano. No es algo tan tangible o tan familiar como puede ser un padre o un hijo, ¿verdad? Es fácil reflejar en nuestra mente, imaginarnos lo que significa padre e hijo. Pero espíritu, Espíritu Santo, entendemos por qué la Trinidad de repente ya no es tan sencillo definirla. Ahora, usted podría decir, a ver, pastor, espérese, no siga predicando. La palabra Trinidad no aparece en la Biblia y tiene usted toda la razón. La palabra Trinidad no aparece en ningún lado. Sin embargo,

0: La enseñanza de la Trinidad está por todos lados desde Génesis hasta Apocalipsis. De ahí se ha tomado la doctrina de la Santa Trinidad, porque lo enseña la Escritura, aunque la palabra no se encuentre en la Biblia. A ver, tengo otra pregunta, pastor. ¿Qué nos me está diciendo usted que son tres? La Biblia dice que nomás es uno. Es más, el rezo de los judíos, conocido como el Shemá en Deuteronomio 6:4, dice: el Señor nuestro Dios, el Señor uno es. ¿Y usted me está diciendo que son tres? Tranquilo, tranquilo. Estoy hablando de que es un solo Dios, tres personas distintas. Nosotros creemos que hay un solo Dios. Somos monoteístas, creemos en un solo Dios. Adoramos a un solo Dios. No somos politeístas para creer en muchos dioses. Somos monoteístas. Adoramos a un Dios, al Dios verdadero. Pero con todo eso, la Biblia sí nos enseña que Dios es una Trinidad. No son múltiples manifestaciones de la misma persona, sino tres personas que actúan simultáneamente. Espero que para entonces ya los tenga bien confundidos, porque esa era la intención. Por más de no sé cuántas generaciones, todos han tratado, los teólogos sobre todo, han tratado de definir este misterio de la Trinidad y todavía no han llegado a una conclusión específica. Hablan de la Trinidad como, bueno, sabemos que hay un solo Dios, y dibujan un círculo en el centro. Y ponen arriba otro círculo, dice, aquí está el Padre, y luego ponen acá abajo, aquí está el Hijo, y luego ponen abajo y dice, aquí está el Espíritu Santo. Pero son un solo Dios. El Padre no es el Hijo, ni el Hijo es el Espíritu Santo. Pero todos son Dios. Porque el Padre es Dios, el Hijo es Dios y el Espíritu Santo es Dios. Hasta ahí, más de 2,000 años, todos los teólogos han llegado a esa conclusión. Así que usted sabe exactamente lo que ellos saben. Pero ¿cómo entender eso de tres en uno? Puedo darle a ustedes algunas analogías bien importantes. Por ejemplo, el agua. El agua en sus tres estados. El agua cuando está en estado líquido, el agua normal, que usted pone en un recipiente de agua, es agua, pero está en forma líquida. Luego usted la mete al congelador por unas horas y luego saca un cubo de hielo, que es la misma agua, pero ahora en estado sólido. Y luego lo deja, la pone en una olla, prende el fuego y la hierve, y luego ve cómo el vapor sube y ahí está la misma agua en estado gaseoso. Era el vapor, pero es la misma agua, la sustancia es la misma, en tres manifestaciones. Pero por más que intento explicarle con ejemplos como esto, no le hago justicia a lo que es la Trinidad. Se queda corto, porque el misterio de la Trinidad es mucho más profundo que eso. Difícil de comprender, pero no difícil de poder entender que solamente existe un Dios. En la esencia son uno, pero tres personas, y valga la redundancia, tres personalidades distintas. Y de eso vamos a estar hablando en esta serie de estudios con referente al Espíritu Santo. Usted podrá decir, bueno, pastor, a ver, dígame, ¿dónde aparece la Trinidad en la Biblia? Qué bueno que preguntó, leí su pensamiento, ando muy psíquico esta mañana. Editen eso, por favor, no voy a hacer que me malentiendan por ahí. Si usted se va al libro de Génesis, va a encontrar ahí la manifestación de la Trinidad. Por ejemplo, desde el momento en que abre la Biblia, Génesis 1:1, lee que dice: Dios en el principio creó los cielos y la tierra. ¿A qué Dios se refiere? Dios el Padre. Ahí está. Entonces vemos al Padre involucrado en la obra de la creación, ahí en Génesis 1:1. Pero déjeme decirle también que Jesús estaba involucrado también en la obra de la creación. Y aunque Génesis 1:1 no lo dice, cuando usted lee Juan 1:3, nos lo dice de una manera bien clara. Juan 1:3 dice, por medio de él, refiriéndose a Cristo, todas las cosas fueron creadas. ¿Se da cuenta? ¿Verdad? Sin él, nada de lo creado llegó a existir. Ahí vemos Jesús también participa en la obra creadora, en la obra de la creación. Tenemos el Padre, tenemos al Hijo. Déjenme leerles ahora Colosenses 1.16. Dice, porque por medio de Él, otra vez hablando de Jesucristo, el apóstol Pablo, fueron creadas todas las cosas en el cielo, en la tierra, visibles o invisibles, sean tronos, poderes, principados, autoridades, todo ha sido creado por medio de Él y para Él. ¿Se da cuenta? El Hijo, Dios el Hijo, también estaba con Dios el Padre en el principio, creando el universo y todo lo que en él existe. Entonces, la Biblia nos está diciendo que Padre e Hijo participaron juntos, creando las cosas. Y luego en Génesis capítulo 1, también, versículo 2, leemos, la tierra era un caos total. Las tinieblas cubrían el abismo, ojo, y el Espíritu de Dios iba y venía sobre la superficie de las aguas. Y dijo Dios, que exista la luz, y la luz llegó a existir. ¿Se da cuenta? También el Espíritu Santo estuvo presente junto con Dios, el Padre, y con Dios, el Hijo. Los tres tomaron parte en la obra de la creación.
1: Hemos oído al pastor Carlos Azueta en el programa Visión para Vivir. El pastor Azueta nos ha dicho que el Espíritu Santo convence de pecado. Él presenta el Evangelio, nos muestra nuestra necesidad de Cristo y nos lleva al arrepentimiento y a acercarnos a Dios. También ha dicho el pastor que Dios es uno en tres personas. La Biblia enseña un solo Dios, Padre, Hijo y Espíritu Santo. Son personas distintas, pero comparten la misma naturaleza divina. La Trinidad participa en la obra de Dios. Desde la creación vemos al Padre, al Hijo y al Espíritu Santo actuando juntos. Esto nos muestra que el Espíritu Santo no es una fuerza impersonal, sino Dios mismo obrando en nosotros. Y como aplicación de este mensaje, reconozcamos nuestra necesidad del Espíritu Santo. Escuchemos su convicción y permitamos que nos acerque cada día más a Cristo. Este ha sido el resumen del programa Visión para Vivir con el pastor Carlos Azueta. La palabra del Señor debemos recibirla con un corazón sencillo, humilde, nunca despreciarla, porque aborrecer la Biblia nos deja vulnerables ante el error. Cuando no conocemos la verdad, cualquier enseñanza puede parecer correcta. Jesús dijo, erráis, ignorando las Escrituras. La palabra de Dios nos permite distinguir entre la verdad y el engaño, entre lo que agrada a Dios y lo que simplemente parece conveniente.
2: Aquí tenemos un segmento de la exposición de Charles Stanley, de su programa En Contacto.
3: Si hoy preguntamos a la persona común qué cree que es el poder de la iglesia, es muy probable que piense en términos de una iglesia local. Entonces diría, bueno, creo que una iglesia tiene poder cuando ocupa un lugar destacado en la ciudad. Otros dirían, yo creo que la iglesia tiene poder cuando las personas de esa congregación son destacadas. Y alguien más podría decir, bueno, yo creo que la iglesia tiene poder cuando es muy próspera. Permítame mostrarle por qué ni una sola de esas cosas tiene nada que ver con el poder que Dios ha otorgado a su iglesia. Primeramente, todas esas afirmaciones se basan en debilidades humanas y en la carne. O sea, son puramente carnales, y eso no tiene nada que ver con el poder de Dios. En segundo lugar, no están de acuerdo con la Escritura. La Iglesia del Nuevo Testamento en Jerusalén, que ejercía ese poder sobrenatural, sin duda no estaba en consonancia con Roma ni con los líderes de Jerusalén. En tercer lugar, uno de los motivos principales por los que ninguna de esas cosas tiene valor para Dios es que no guarda relación con la tarea principal de la iglesia. No tiene nada que ver con la tarea de la iglesia ni con su obra. Por tanto, El poder de Dios no es ninguna de las cosas que la mayoría de las personas, y especialmente el mundo, identificarían como proveedoras de poder. Entonces, estamos hablando del poder espiritual. Hablamos acerca de poder sobrenatural. Hablamos acerca del poder divino. Hablamos de algo que el hombre no puede elaborar, ni manipular, ni crear, ni inventar de ninguna forma. Estamos hablando del poder que tiene su origen en el cielo y no en la tierra. Hablamos de un poder que tiene su origen en una persona y no en un comité, un grupo, un gobierno, una institución, un credo o un dogma. Su origen está en la persona de Dios Todopoderoso, quien es omnipotente y de quien surge todo el poder. Él dice que ha decretado que tiene el propósito de otorgar al cuerpo de creyentes un poder sobrenatural divino. Ahora bien, lo que debemos preguntarnos es, ¿cuál es el propósito de ese poder? Amable oyente, ¿no estaría de acuerdo en que sería evidente que el propósito de ese poder se alinearía naturalmente con el propósito y el plan de Dios para el cuerpo? Cualquier cosa que Dios tenga para que hagamos, ha prometido que recibiremos poder, y esa promesa de poder tiene que ver con la tarea de la iglesia. Él no da poder por causa del orgullo, solamente da poder para que el cuerpo cumpla su función original como parte del Señor Jesucristo. ¿Y qué es eso? Recuerde que Jesucristo dijo, «Pero recibiréis poder cuando haya venido sobre vosotros el Espíritu Santo. ¿Y me seréis qué? Me seréis testigos en Jerusalén, en toda Judea, en Samaria y hasta lo último de la tierra». Por tanto, la promesa de poder tiene que ver de forma directa, concreta, personal y precisa con la obra de esa congregación. ¿Y cuál es la obra de la congregación? Es evangelizar el mundo. Jesucristo dice que esa es su misión para la iglesia. Como leemos en Mateo, «Id y haced discípulos a todas las naciones, bautizándolos en el nombre del Padre, y del Hijo, y del Espíritu Santo, enseñándoles y equipándoles, y yo estaré con ustedes en cada paso del camino». Si no vamos a ninguna parte, no necesitamos gasolina. Si no vamos a ninguna parte, ni siquiera necesitamos subirnos a un vehículo. Hay muchas personas que se suben a un vehículo que no tiene batería ni gasolina y saludan a medida que el mundo pasa. No sucede nada. Y quisiera decirle, amable oyente, que ninguna iglesia, sea cual sea, tiene el derecho de ocupar un lugar en este mundo si no está comprometida con evangelizar y preparar a los creyentes para llegar a ser lo que Dios quiere que sean en su relación personal y cercana con Él. Ahora bien, si eso es verdad, y lo es conforme a la Escritura, tenemos que hacernos la siguiente pregunta. En el cuerpo de Jesucristo, en la iglesia del Señor Jesucristo, ¿cuál es el poder? Recordemos lo que dijo el apóstol Pablo. Vayamos por favor a Romanos capítulo 1, versículo 16. Dice así, «Porque no me avergüenzo del Evangelio, porque es poder de Dios para salvación a todo aquel que cree, al judío primeramente y también al griego». Escuche que habla del mensaje del Evangelio. En la iglesia de Jesucristo, el mensaje del Evangelio es el poder de Dios. ¿Cuál es el mensaje del Evangelio? Es el siguiente, que Jesucristo vino a este mundo como el Hijo de Dios encarnado. Nació en Belén, vivió una vida corta de aproximadamente 33 años y murió en la cruz para expiar nuestros pecados. Fue sepultado en una tumba prestada y resucitó al tercer día como el Señor viviente. Ascendió al Padre, está sentado a su diestra y un día volverá como Señor y Maestro, como Juez y Rey de toda la vida. Este es el Evangelio. Este es el único mensaje que ha llegado a la faz de esta tierra y puede cambiar el destino eterno de las personas. El poder de la iglesia se encuentra en el mensaje de la iglesia. Y la iglesia de Jesucristo tiene solamente un mensaje, que Jesucristo no solo ha expiado los pecados del hombre, sino que también, mediante el Espíritu Santo, ha vuelto para vivir en el hombre una vida que el hombre es incapaz de vivir. Por tanto, hoy día el cuerpo de Jesucristo es un grupo de creyentes bautizados en los que habita el Señor Jesucristo vivo y resucitado, con el fin de evangelizar y llevar luz a un mundo que está en tinieblas, en pecado, culpa y vergüenza. Ese es el mensaje. Por tanto, cualquier hombre que se pare tras un púlpito en cualquier rincón del mundo y afirme ser un predicador del Evangelio de Jesucristo, pero dude de la Biblia en su mente, ha tomado su escalpelo invisible y ha cortado un pasaje y otro pasaje, ha rasgado una página porque ya no cree en ella. Lo que ha hecho con su propia mente es abandonar su relación y su conexión con el poder sobrenatural de Dios para cambiar a la humanidad. No quiera Dios que ningún hombre esté tras un púlpito y cause dudas, cree dudas e infunde incredulidad en la palabra de Dios. Entonces dice, en primer lugar, que en el cuerpo de Jesucristo el poder debe residir en el mensaje. Y todo el que conoce a Jesucristo tiene este mensaje vivo en su interior, de modo que no nos puede ser arrebatado. A pesar de la persecución, a pesar de las dificultades o pruebas, a pesar del sufrimiento, este mensaje es parte de nuestra vida, incluso más que la sangre que corre por nuestras venas. Nunca podemos eludir el mensaje, y ahí reside el poder. Sin embargo, usted puede tener el mensaje, conocer la verdad, expresarla con sus labios y conocerla en su corazón, pero eso no es suficiente. Por eso Jesucristo les dijo a sus discípulos, «Ustedes me han visto, me han oído». Han sido testigos de que resucité a los muertos, sané a los paralíticos, di vista a los ciegos y oído a los sordos. Han visto un milagro tras otro. Me han tocado con sus manos y ahora, en mi cuerpo glorificado, saben que soy el Mesías resucitado y el Señor de la vida. Pero quiero decirles a todos ustedes que me han visto y estuvieron y caminaron conmigo estos 3 años que todavía no están listos para llevar a cabo la misión de la iglesia. Aquellos 12 hombres habían visto, oído, sentido, tocado y vivido la vida de Jesucristo, pero Él les dijo que esperaran en la ciudad de Jerusalén hasta recibir el Espíritu Santo. Entonces estarían listos. Entonces estarían equipados y podrían llevar a cabo la misión de la iglesia. Ahora bien, ¿por qué les dijo Jesucristo que esperaran en la ciudad de Jerusalén hasta ser revestidos de poder? El motivo es el siguiente. Si usted no está actuando en el poder de Dios, entonces, ¿con qué poder actúa? Con el suyo propio. Por tanto, lo que usted tiene es una tarea imposible. Lo que tenemos es una tarea divina, una tarea sobrenatural. ¿Le diría Dios a su pueblo que les ha dado un mensaje sobrenatural para una tarea sobrenatural y que deben llevar ese mensaje con su propio poder y fuerza? Él nunca diría eso. Fíjese en que siempre que alguien huye de la obra del Espíritu Santo, no quiere acercarse mucho a estas cosas espirituales. Entonces, lo que está haciendo es cortar la fuente de poder. Amable oyente, la fuente de poder que corre desde el cielo hasta su corazón es el Espíritu Santo, que vive y habita en cada uno de nosotros. El poder del Espíritu Santo. Si ellos hubieran podido actuar sin Jesucristo, Él lo habría dicho. Pero les dijo que no estaban preparados, incluso con lo que habían visto, oído, sentido, tocado y vivido. La única forma de que Dios logra que su iglesia lleve a cabo su gran obra es cuando las personas de la congregación del cuerpo de Jesucristo empiezan a entender, nosotros, con todo nuestro conocimiento, toda nuestra experiencia, todo nuestro intelecto, toda nuestra elocuencia, toda nuestra prosperidad, todos nuestros programas, todo nuestro prestigio, podemos negar todo eso. Cuando una persona está dispuesta a postrarse ante el Dios Todopoderoso y decir, «Dios, yo no puedo. Soy totalmente incapaz. Tengo el mensaje, pero no el poder». Cuando una mujer o un varón está dispuesto a arrodillarse y reconocer delante de Dios que sin su unción todo es en vano, entonces llega el poder y el Espíritu de Dios empieza a moverse en esa congregación. Nunca debemos atribuir el mérito a los hombres. Nunca debemos alabar a los hombres ni glorificarlos. Debemos glorificar al Dios Todopoderoso.
1: Esta ha sido la enseñanza que hemos recibido del pastor Charles Stanley del programa En Contacto. El tema que abordó el pastor Stanley, el poder de la iglesia. De lo que nos dijo el pastor, destacamos que el poder de la iglesia no está en lo humano. No depende de prestigio, riqueza, posición o programas, sino del poder sobrenatural que viene de Dios. El poder está en el Evangelio. Romanos 1:16 afirma que el Evangelio es poder de Dios para salvación. El mensaje de Cristo muerto y resucitado es el centro de la misión de la Iglesia. Necesitamos el poder del Espíritu Santo. La Iglesia tiene una tarea sobrenatural: evangelizar y hacer discípulos. Para cumplirla, no basta el conocimiento o la capacidad humana. Necesitamos depender del Espíritu Santo. Así que, reconozcamos nuestra incapacidad y pidámosle a Dios que nos llene de su Espíritu para llevar el Evangelio con humildad y darle toda la gloria a Cristo el Señor. Este es un buen momento para escuchar una canción que exalte el nombre de nuestro Señor. En la voz de Milton Valle, Dios es capaz.

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0: Escuchábamos a Milton Valle con este tema titulado Dios es capaz. Este es el resumen de la semana que le entregamos a esta hora en Nuevo Continente. Cuidado, cuidado, cuidado con aborrecer la palabra del Señor. Tal vez usted en este momento está en un lugar donde alguien escucha enseñanzas bíblicas y usted desprecia. Por favor, no rechace la palabra de Dios, porque eso le produce debilitamiento espiritual. Así como el cuerpo necesita alimento, nuestra vida espiritual necesita la palabra de Dios. Cuando una persona la rechaza, pierde alimento para su fe, corre el riesgo de enfriarse espiritualmente y encuentra más difícil permanecer firme en medio de las pruebas. La Biblia fortalece, corrige, anima y alimenta nuestra relación con Dios.
1: Lo más destacado de Principios con David Ormachea en nuestro resumen de la semana.
2: Escucha el siguiente principio para iniciar esta plática. Dios nos creó para que vivamos como personas de valor y dignidad. Menospreciarse o tener una estimación exagerada no nos permite vivir la vida de la forma que por Dios fue diseñada. Una de las más grandes contribuciones que pueden hacer los miembros de una familia es ayudarse mutuamente para que cada miembro de ella se sienta que es una persona de valor y dignidad. No existe lugar más beneficioso que una familia saludable. La vida humana es un regalo de Dios y es sagrada desde la concepción hasta la muerte natural. Dios nos ha dado la vida y Él quiere que no solo vivamos, sino que vivamos conforme a su diseño. Y no solo que vivamos conforme a su diseño, sino que también respetemos la vida de toda persona y apreciemos su valor y su dignidad. La vida humana debe ser respetada y protegida en toda etapa, en toda condición de la persona. Dios nos creó para que vivamos como personas de valor y dignidad y no solo debemos decidir hacer todo lo que esté a nuestro alcance para vivir ese tipo de vida, sino que debemos prepararnos para que nadie nos trate como una persona inferior o indigna de respeto. Como familias debemos tener siempre estas verdades divinas en mente. Ninguna persona abusará de otra si realmente cree estas verdades y ha determinado respetarlas. Lamentablemente no todas las personas viven esta verdad y algunas no tratan a las demás personas como Dios quiere que las traten, como Dios exige que las traten. Es por eso que existen personas inclinadas a destruirse en vez de construirse y que en vez de contribuir al bienestar de otros, aportan para su destrucción física, su destrucción emocional o espiritual. En toda familia, los líderes deben no solo motivar el respeto mutuo, sino que deben exigir reglas claras que permitan la disciplina sabia de quienes no lo hagan. Es precisamente en la familia donde los seres humanos aprenden a respetarse o a herirse y destruirse. Es en la familia donde las personas no solo deben aprender lecciones que les muestren que son personas de valor y dignidad, desde su concepción hasta su muerte natural, sino donde deben ver los ejemplos permanentes de la aplicación de esa creencia fundamental de la vida humana y que ha sido establecida por Dios. Hemos llegado al momento de estudiar la sexta decisión esencial para vivir la vida conforme al diseño divino. Esta tiene que ver con la decisión de amarnos a nosotros mismos, no como nosotros queremos o como otros piensan, sino como Dios nos ama y nos ordena. Demos una mirada a esta importante decisión. Es la decisión que suple mi necesidad de una autoestima saludable. Esta debe ser la decisión. Creo que soy una persona creada por Dios con valor y dignidad. Por lo tanto, determino que me amaré y aceptaré como Dios me ama y me acepta a mí. Como todas las demás decisiones, esta debemos tomarla sea que los demás entiendan o no la importancia de ella. Debemos vivir con esta determinación sea que a los demás les guste o no, pues no es una opción sino una obligación que Dios ha puesto sobre nosotros. Todos debemos amarnos, todos debemos respetarnos, todos debemos aceptarnos como Dios nos ha creado. Todos tenemos una imagen mental de quiénes somos, qué aspecto tenemos, en qué somos buenos, cuáles son nuestros puntos débiles. Nos formamos esa imagen a lo largo del tiempo, empezando en nuestra más tierna infancia. El término autoimagen se utiliza para referirse a la imagen mental que una persona tiene de sí misma. Todos creemos algo de nosotros, sea que estemos o no acertados en nuestra apreciación personal. Gran parte de nuestra autoimagen se basa en las interacciones que hemos tenido en nuestra vida con otras personas y las experiencias vitales que hemos tenido. Esta imagen mental, la autoimagen que tenemos, contribuye a nuestra autoestima. Es por ello que la familia juega un papel esencial en la autoimagen que vamos adquiriendo. La presencia de padres amorosos, cercanos, respetuosos, que tuvieron excelentes reglas de conducta y disciplina, que tuvieron excelentes valores morales y que nos trataron con respeto y dignidad, nos ha producido pensamientos sobre nosotros que construyen pensamientos buenos sobre nuestra vida. La ausencia de los padres, la presencia de otras personas que no nos han dado la dignidad que merecemos, nos afecta negativamente y no nos permite tener la imagen hermosa y equilibrada que necesitamos para enfrentar la vida con paz y seguridad. La autoestima depende de en qué medida nos sentimos valorados, queridos y aceptados por otros, y en qué medida nos valoramos, queremos y aceptamos a nosotros mismos. De esto somos testigos primero en nuestras familias de origen. Las personas con una autoestima sana se sienten bien consigo mismas, aprecian su vida, aprecian su propia valía, están orgullosas de sus capacidades, los dones que ven, sus habilidades y los logros que alcanzan. Las personas con baja autoestima no se valoran, no ven las virtudes que tienen, son más autoconscientes de sus defectos, sienten que no gustarán a nadie, que nadie los aceptará o que son buenos en nada. Ninguna persona puede ser exitosa en la vida ni vivir la vida que Dios diseñó sin tener una imagen saludable de sí misma. Y es por ello que Dios quiere que la tengamos. La verdad es que todos en ciertos momentos de nuestra vida tenemos problemas con nuestra autoestima. Piense en una etapa en que lo que pensamos de nosotros mismos es crucial y su imagen es a veces complicada. Por ejemplo, la adolescencia. Todos vivimos ciertas crisis mayores o menores en la adolescencia, dependiendo de la formación recibida, de la sabiduría o necedad con que nos han criado nuestros padres. Y es difícil tener equilibrio y pensar sabiamente sobre uno cuando estamos descubriendo quiénes somos y queremos entender nuestro propósito y cuál es nuestro lugar en el mundo. Si no recibimos la orientación sabia en esa etapa, en vez de aprender a lidiar con esa parte de la vida de cambios, nos rebelamos y viviremos crisis mayores. La buena noticia es que esa imagen que tenemos de nosotros mismos va en proceso de cambio a medida que avanzamos en la vida. Y por ello entendemos que la autoestima no es algo inamovible en la vida, y que con la ayuda y aprendiendo a vivir, aprendiendo nuevos valores, aprendiendo a vivir con una moralidad bíblica y aprendiendo a darse el valor que Dios nos da, todos podemos mejorarla. Quienes hemos tenido el privilegio de haber sido criados por padres amorosos, que fuimos amados y respetados, tenemos un gran arsenal de recursos que podemos utilizar para sentirnos bien. Cuando en la familia cumplimos la obligación divina de amarnos, de animarnos, de apoyarnos mutuamente y respetarnos, preparamos el terreno para desarrollar nuestra autoestima. Pero debemos concluir que la autoestima que desarrollamos se inicia y proviene principalmente del hogar donde la persona se cría. Quienes llegan al matrimonio con una baja autoestima debido a que su hogar no fue saludable ni sus relaciones familiares sanas, tienen un serio problema para relacionarse y ponen una tarea muy difícil de soportar para el cónyuge que tiene que lidiar con una persona con niveles de baja autoestima. Imagínese un matrimonio cuando los dos llegan a esa obligación matrimonial de una forma inapropiada. Nuestra meta debe ser criar nuestros hijos para que ellos se conviertan en personas maduras. Hablemos un momento de una definición bíblica para tener un juicio sabio. ¿Qué es autoestima? Desde el punto de vista bíblico, creo que la autoestima de una persona saludable es el valor que la persona se da a ella misma, el amor que siente por ella, no basada en sus ideas, sino en la forma como Dios nos ama, como Dios nos estima, como Dios nos respeta y como Dios quiere que nos amemos, nos estimemos y respetemos. Desde el punto de vista de la persona, la autoestima es lo que una persona siente acerca de sí misma. La percepción es saludable cuando no es algo engañosa, no es un sentimiento de autorrespeto exagerado o un sentimiento de autodignidad inadecuada. La autoestima es saludable cuando es un verdadero y equilibrado sentimiento de autorrespeto, de autodignidad, cuando la persona se ve como Dios la ve. Toda la persona que llegue a verse de la forma sabia y equilibrada que Dios la ve, tiene todo para vivir una vida conforme al diseño divino, independientemente del pasado. La autoestima es un conjunto de percepciones, pensamientos, evaluaciones, sentimientos y tendencias de comportamiento que hemos formado con el paso de los años y mediante las cuales nos evaluamos a nosotros mismos.
0: Ha sido la enseñanza en resumen de uno de los programas del pastor David Ormachea, de Principios con David Ormachea. Él nos ha dicho que Dios nos creó con valor y dignidad. La vida humana es un regalo de Dios y debe ser respetada y protegida. La familia tiene la responsabilidad de enseñar y demostrar ese respeto. La familia influye profundamente en nuestra autoestima. El amor, la aceptación, la disciplina y el respeto que recibimos en el hogar ayudan a formar una autoimagen saludable. Por el contrario, el rechazo y el maltrato pueden dañarla. Una autoestima saludable es vernos como Dios nos ve. No significa sentirnos superiores ni inferiores, sino reconocernos como personas creadas por Dios con valor, dignidad y propósito. Y aplicando esto a nuestra vida, hoy decidamos valorarnos como Dios nos valora y ayudemos a nuestra familia a sentirse amada, respetada y digna. Este ha sido el resumen del programa Principios con David Ormachea que le entregamos a esta hora aquí en Nuevo Continente. No rechacemos la palabra del Señor de ninguna forma. La Biblia funciona como un espejo que nos muestra lo que hay en nuestro corazón. Cuando rechazamos su enseñanza, dejamos de reconocer muchas actitudes y conductas que necesitan cambiar. El Salmo 119, versículo 11 dice: En mi corazón he guardado tus dichos para no pecar contra ti. La palabra nos ayuda a reconocer y apartarnos del pecado.
1: Aquí está David Yeremaya con un fragmento de Momento Decisivo en este resumen de enseñanzas bíblicas.
3: Una iglesia que se reunía en una casa en la Unión Soviética recibió un ejemplar del Evangelio de Lucas. Era la única porción bíblica que tenían en sus manos, así que la dividieron en secciones pequeñas y las distribuyeron entre los creyentes de esa iglesia. Su plan era memorizar la porción que habían recibido. Luego, al siguiente día del Señor, se volvían a reunir e intercambiaban las porciones bíblicas a fin de aprender de memoria otro pasaje. Los domingos, los creyentes llegaban discretamente en pequeños grupos todo el día para no despertar las sospechas de los informantes de la KGB. Para el anochecer todos estaban dentro y seguros. Cerraban las ventanas y echaban llave a la puerta. Así empezaban su culto cantando en voz baja, pero con profunda emoción. De repente abrieron la puerta a la fuerza y entraron dos soldados con armas automáticas. Uno de ellos gritó: «Todos, en fila contra la pared. El que desee renunciar a su consagración a Jesucristo, que salga ahora mismo». Dos o tres salieron calladamente. Luego otro más. Después de unos pocos segundos, dos personas más. Esta es su última oportunidad. O bien se declara contra su fe en Cristo o se queda y sufre las consecuencias. Otro salió. Finalmente, dos más, en silencio avergonzados, cubriéndose la cara, se escurrieron en la noche. Nadie más se movió. Padres con niños pequeños a su lado que temblaban, trataban de calmarlos. Esperaban que allí mismo los fusilaran o, en el mejor de los casos, irían a parar en la prisión. Después de pocos momentos de completo silencio, el otro soldado cerró la puerta, miró a los que estaban contra la pared y dijo: «Mantengan sus manos alzadas, pero esta vez para alabar a nuestro Señor Jesucristo. Hermanos y hermanas, nosotros también somos creyentes. Nos enviaron a otra iglesia en otra casa hace varias semanas para arrestar a un grupo de creyentes y llegamos a conocer a su Cristo». El otro soldado interrumpió: «Pero en lugar de arrestar a la gente, nos convertimos y hemos aprendido por experiencia que a menos que la gente esté dispuesta a morir por su fe, no se puede confiar en ellos completamente. Por eso dejamos que los otros se fueran». En nuestro mundo occidental, en donde las Biblias abundan y las iglesias gozan de protección, la fe puede ser muy superficial, ¿no es así? La consagración puede ser más bien tibia, pero los soldados de Jesucristo, como hemos aprendido, toman su fe en serio. Los soldados de Jesucristo se habrían quedado en ese salón cuando se les ofreció la oportunidad de irse. Los soldados de Cristo están consagrados a su comandante en jefe y están listos para acatar cualquier orden que él dé. No se sorprenden por el conflicto porque han leído el manual. El manual dice que habrá gran conflicto. Al escuchar hoy al furor sobre lo que ha ocurrido en la iglesia y todas las noticias que han sido un detrimento tan grande para el testimonio de Jesucristo, la única emoción que ninguno de nosotros como creyentes debemos tener es la de sorpresa. No debería sorprendernos que Satanás periódicamente se mete en el testimonio de la iglesia. Siempre está tratando de hacerlo. Su propósito es destruir el testimonio de Jesucristo como quiera que pueda. A nosotros, como creyentes, y los que nos llamamos soldados de Jesucristo, se nos ha dicho de antemano que hay una guerra que se está librando. También se nos ha dado el equipo para luchar. Como hemos estudiado anteriormente, hemos aprendido cómo Dios nos ha protegido en forma maravillosa. Nos ha dado el cinturón de la verdad. Nos ha dado la coraza de justicia. Su justicia para nosotros ha calzado nuestros pies con el apresto del Evangelio de la paz. Nos ha dado un escudo de fe para que podamos apagar los dardos de fuego del maligno. Nos ha dado el yelmo o casco de la salvación, la sabiduría de Dios para toda situación. Todas esas partes de la armadura tienen una cosa en común. Son defensivas por naturaleza. Nos han sido dadas para que podamos repeler los ataques que nos lanza el enemigo. Pero hoy aprendemos que el Señor también nos ha dado un arma ofensiva. Es más, si no se incluye la oración en la armadura, esta es la única arma ofensiva que tiene el creyente. Tiene la gran armadura protectora, pero tiene solo un arma ofensiva. La Biblia dice que esa arma es la espada del Espíritu, que es la palabra de Dios. Todo guerrero necesita un arma para la guerra ofensiva. El arma que Dios ha escogido para nosotros es esta espada del Espíritu, que es la palabra de Dios. Por favor, noten que la espada no es el Espíritu en sí mismo, sino que es la palabra hablada por el Espíritu, la Biblia. Es lo que tomamos de la Biblia lo que constituye la espada del Espíritu. La única manera en que sé cómo explicar esto, para que ustedes no queden con la impresión de que el libro es la espada, lo cual no es verdad, es explicar la diferencia entre dos palabras griegas que se traducen en la Biblia con el término palabra. La primera palabra es la más común. Es la palabra griega logos. es la palabra que hallamos en Juan capítulo 1, versículo 1. En el principio ya existía el Verbo, el Logos, y el Verbo estaba con Dios y el Verbo era Dios. Esa referencia a Logos es una referencia a Jesucristo. Él fue la última palabra de Dios para el hombre. Pero la palabra Logos también se usa para describir la revelación de Dios que tenemos en la Biblia. La Biblia en su totalidad es el Logos de Dios, es la palabra de Dios para nosotros, pero no es esta la palabra que hallamos en Efesios capítulo 6, versículo 17. No dice, y tomad el yelmo de la salvación y la espada del Espíritu, que es el Logos de Dios, sino que la palabra que consta en Efesios 6, versículo 17, es la palabra griega rema. La diferencia entre el Logos de Dios y la rema de Dios es muy esencial para que podamos comprender cómo armarnos con la espada del Espíritu, que es la rema o la palabra de Dios. Ahora bien, la rema de Dios literalmente quiere decir los dichos de Dios. Podríamos traducir esta frase de esta manera, y la espada del Espíritu, que son los dichos de Dios. En un sentido real, la Biblia es la armería y las espadas están dentro de la armería. En otras palabras, la Biblia es la armería de Dios y en esta armería hay espadas, dichos. Para poder ser eficaces, tenemos que comprender que la rema de Dios son los dichos de Dios aplicados a una situación específica. ¿Dónde haya usted la rema? En el Logos. Pero el Logos no es la rema. En un sentido real, la Biblia no es la espada, la Biblia es la armería y está llena de espadas. Así que la Biblia resulta ser una doble bendición en muchos respectos, porque es el registro de lo que Dios ha dicho, es el Logos. Pero más allá de eso, conforme el Espíritu Santo obra en nosotros, estudiamos la palabra y Él individualiza ciertas promesas. Así el Logos se vuelve la rema. Ahora bien, no quiero que malentienda lo que digo, porque alguien podría pensar que estoy predicando teología equivocada. Por favor, presten atención con cuidado. No digo que la Biblia no es la palabra de Dios, sino cuando llega a ser la palabra de Dios. Algunos teólogos de hoy enseñan que este es simplemente otro libro de literatura y que cuando usted tiene una experiencia de crisis con el Espíritu Santo, al leer este libro de literatura, entonces se vuelve en su experiencia la palabra de Dios. No enseño eso. Por favor, oiga con atención. La Biblia es la palabra de Dios, sea que la leamos o no. Es palabra de Dios, sea que signifique algo para nosotros o no. Es la palabra de Dios, sea que sintamos o no algo al leerla, o siquiera que comprendamos lo que leemos. Este libro es la palabra de Dios. No hay nada que podamos hacer que pueda cambiar eso, pero en la palabra de Dios hallamos los dichos de Dios, que son las espadas que Dios usa en la guerra espiritual. Permítanme mostrarles un pasaje en Romanos, capítulo 10, en donde se usa de nuevo la palabra rema. Busquen Romanos 10, versículo 17. Romanos 10, versículo 17. Noten lo que dice. Así que la fe viene del oír, y el oír por la rema de Cristo. Ahora observen con atención. La fe viene por el oír, y el oír no es por el Logos. Siempre he pensado que ese pasaje enseñaba que uno lee la Biblia, y al leerla, si uno sigue simplemente leyendo la Biblia, uno llega a la fe. Pero ¿cuántos han leído la Biblia por años y jamás han llegado a la fe? Lo que este pasaje enseña es esto. Usted lee la Biblia, pero al leerla Dios hace que algo brote de ella, algún dicho de Dios. Ese dicho literalmente brota de la Biblia y pasa a su corazón, a su necesidad. Cuando eso ocurre, entonces la fe se desarrolla en su vida. No hay otra manera de explicarlo. Probablemente usted ha tenido la experiencia en su vida cristiana de saber de memoria alguna promesa bíblica. Luego esa promesa cobra vida en una situación o necesidad. Se hace suya de una manera como nunca antes. Se vuelve rema para usted. En otras palabras, la información se vuelve revelación. Ahora estoy seguro de que verán, si hacen una pausa, ¿por qué es tan esencial que captemos esto? Porque muchos creyentes piensan que su éxito en la guerra espiritual que tiene lugar a su alrededor consiste, casi como por arte de magia, en llevar la Biblia bajo el brazo por todos lados. Tengo la espada. Todo marcha bien. Lleve su espada, dicen. No, Usted no está preparado para luchar a menos que sepa dónde están las espadas, en la armería que es la palabra de Dios. Esa es la explicación de la espada del Espíritu, que es la palabra de Dios.
0: Acabamos de escuchar la enseñanza bíblica del pastor David Yeremaya en el programa Momento Decisivo. El pastor Yeremaya nos enseñó que la fe verdadera requiere consagración. El creyente debe tomar en serio su compromiso con Cristo, aún en medio de dificultades y oposición. La vida cristiana implica estar preparados para el conflicto espiritual. Dios nos ha dado una armadura espiritual. Efesios 6 presenta la protección de Dios para enfrentar los ataques del enemigo, pero también nos entrega un arma ofensiva, la espada del Espíritu, que es la palabra de Dios. Debemos conocer y aplicar la palabra. La Biblia es la palabra de Dios y el Espíritu Santo utiliza sus verdades para mostrarnos qué promesa o enseñanza necesitamos en una situación concreta. La palabra pasa de información a una verdad aplicada que fortalece nuestra fe. No basta con llevar o leer la Biblia. Debemos conocerla, memorizarla y permitir que el Espíritu Santo la aplique a nuestra vida para enfrentar cada batalla con fe. Este ha sido el resumen de Momento Decisivo con el pastor David Yeremaya. Hagamos una breve pausa para escuchar importantes mensajes y luego seguiremos con la segunda parte del resumen de la semana en Nuevo Continente. Gracias por estar en sintonía.

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2: Necesitamos una persona responsable y comprometida para vinculación de tiempo completo.
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1: Nuevo Continente te informa la hora Bogotá, Lima, Quito. Son las 10 de la noche y 5 minutos.
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1: Continuamos acompañándole con la segunda parte del resumen de la semana, este espacio que llega hasta usted gracias a su apoyo a la oración y sobre todo a la soberanía de nuestro Señor que nos concede el privilegio de emitir esta radio, de usar esta frecuencia para irradiar el mensaje de vida. Gracias por estar en sintonía de Nuevo Continente. Le motivamos a comunicarse con nosotros en el WhatsApp 311-830-4162. 311-830-4162. Estemos dispuestos a recibir solícitamente la palabra del Señor, no a aborrecerla. Aborrecer la Biblia significa despreciar una fuente fundamental de sabiduría. El mundo ofrece muchas opiniones, pero la Escritura enseña principios para vivir, relacionarnos, administrar nuestras decisiones y enfrentar las dificultades. El Salmo 119, versículo 105 declara: Lámpara es a mis pies tu palabra y lumbrera a mi camino. Sigamos recibiendo con amor, con corazón abierto, mente abierta, la enseñanza de las Sagradas Escrituras.
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3: Continuamos hoy estudiando el capítulo 13 de este primer libro de Samuel. Un rey debe obedecer al Señor. Es necesario que un soberano obedezca al Señor. Lo que el mundo necesita hoy es un soberano que sea gobernado por el Señor. Ese es nuestro problema, amigo oyente. Claro que no tendremos uno, sino hasta cuando el Señor Jesucristo mismo vuelva a la tierra. Este es el propósito final de Dios en su plan de las edades. Ahora Saúl ha desobedecido y por tanto Dios encuentra a otro que sirva como rey. Y hará que se presente, pero ni siquiera Samuel en este tiempo sabe quién será. Hoy vamos a considerar el desamparo de

0: Israel ante los filisteos. Leamos los versículos 15 al 17 de este capítulo 13 del primer libro de Samuel. Y levantándose Samuel subió de Gilgal a Gabaa de Benjamín. Y Saúl contó la gente que se hallaba con él, como 600 hombres. Saúl, pues, y Jonatán su hijo, y el pueblo que con ellos se hallaba, se quedaron en Gabaa de Benjamín, pero los filisteos habían acampado en Migmas. Y salieron merodeadores del campamento de los filisteos en tres escuadrones. Un escuadrón marchaba por el camino de Ofra hacia la tierra de Sual. Ahora la batalla está por comenzar, y vemos aquí el verdadero peligro del desarme. Hoy en día hay muchos que creen que la paz mundial se conseguirá por medio del desarme. Creen que si pueden ser destruidas todas las municiones, que de una u otra manera la guerra será eliminada. Otros creen que si una ley es promulgada en cuanto a las armas de fuego y los honrados son desarmados, que esto de por sí detendrá a los criminales. Bueno, no se puede desarmar a los criminales. Todo lo que se logra es exponer a los honrados a la merced de los elementos criminales. Este es un modo de pensar idealista y hasta necio en verdad. Bueno, continuemos leyendo los versículos 18 al 21. Otro escuadrón marchaba hacia Bet Orón, y el tercer escuadrón marchaba hacia la región que mira al valle de Seboim, hacia el desierto. Y en toda la tierra de Israel no se hallaba herrero, porque los filisteos habían dicho, para que los hebreos no hagan espada o lanza. Por lo cual, todos los de Israel tenían que descender a los filisteos para afilar cada uno la reja de su arado, su asadón, su hacha o su hoz. Y el precio era un pim por las rejas de arado y por los asadones, y la tercera parte de un siclo por afilar las hachas y por componer las aguijadas. Los filisteos habían desarmado a los israelitas. Los israelitas, sin embargo, tenían algunos utensilios que podrían usar en una emergencia como esta, artefactos de uso agrícola y del hogar. Pero aún para poder afilar estos artefactos, los hebreos tenían que bajar a donde los filisteos, y por tanto al enemigo le era posible llevar una buena cuenta de lo que los israelitas tenían en cuanto a armas. En los versículos finales de este capítulo 13, versículos 22 y 23, dicen, «Así aconteció que en el día de la batalla no se halló espada ni lanza en mano de ninguno del pueblo que estaba con Saúl y con Jonatán, excepto Saúl y Jonatán su hijo que las tenían. Y la guarnición de los filisteos avanzó hasta el paso de Migmas». Solamente dos hombres, Saúl y Jonatán, tenían espadas o lanzas. Los otros miembros del ejército llevaban rejas de arado, asadones, hachas y otros utensilios similares. Así era como el ejército de Saúl estaba equipado para hacer la guerra. Y llegamos ahora al capítulo 14 de este primer libro de Samuel. Y en este capítulo vemos que Jonatán milagrosamente derrota la guarnición de los filisteos. Nuevamente Jonatán gana una victoria, pero otra vez Saúl se la atribuye a sí mismo, como lo veremos en los versículos 24 y 25. Los celos de Saúl se revelan en los versículos 37 al 45. Veremos que Saúl realmente está dispuesto a destruir a su propio hijo si le es un obstáculo. El capítulo 14 nos da la estrategia de batalla que Jonatán empleó contra los filisteos. Ahora no pensamos entrar en la estrategia de la batalla. En primer lugar, no conocemos bien la geografía del lugar donde ocurrió la batalla. Tampoco somos militares. De seguro que cuando el general Allenby leyó este capítulo, quedó conmovido al ver cómo Jonatán ejecutó sus tácticas militares. Comencemos, pues, leyendo los versículos 1 al 14 de este capítulo 14 del primer libro de Samuel. Aconteció un día que Jonatán, hijo de Saúl, dijo a su criado que le traía las armas, «Ven y pasemos a la guarnición de los filisteos, que está de aquel lado», y no lo hizo saber a su padre. Y Saúl se hallaba al extremo de Gabaa, debajo de un granado que hay en Migrón, y la gente que estaba con él era como 600 hombres. Y Ahías, hijo de Ahitob, hermano de Icabod, hijo de Finés, hijo de Elí, sacerdote de Jehová en Silo, llevaba el efod, y no sabía el pueblo que Jonatán se hubiese ido. Y entre los desfiladeros por donde Jonatán procuraba pasar a la guarnición de los filisteos, había un peñasco agudo de un lado y otro del otro lado. El uno se llamaba Boses y el otro Sene. Uno de los peñascos estaba situado al norte, hacia Migmas, y el otro al sur, hacia Gabá. Dijo pues Jonatán a su paje de armas, «Ven, pasemos a la guarnición de estos incircuncisos, Quizá haga algo Jehová por nosotros, pues no es difícil para Jehová salvar con muchos o con pocos. Y su paje de armas le respondió, «Haz todo lo que tienes en tu corazón. Ve, pues aquí estoy contigo a tu voluntad». Dijo entonces Jonatán, «Vamos a pasar a esos hombres y nos mostraremos a ellos. Si nos dijeren así, esperad hasta que lleguemos a vosotros, entonces nos estaremos en nuestro lugar y no subiremos a ellos. Mas si nos dijeren así, subid a nosotros, entonces subiremos, porque Jehová los ha entregado en nuestra mano, y esto nos será por señal». Se mostraron pues ambos a la guarnición de los filisteos, y los filisteos dijeron, «He aquí los hebreos que salen de las cavernas donde se habían escondido». Y los hombres de la guarnición respondieron a Jonatán y a su paje de armas y dijeron, «Subid a nosotros y os haremos saber una cosa». Entonces Jonatán dijo a su paje de armas, «Sube tras mí, porque Jehová los ha entregado en manos de Israel». Y subió Jonatán trepando con sus manos y sus pies, y tras él su paje de armas. Y a los que caían delante de Jonatán, su paje de armas que iba tras él, los mataba. Y fue esta primera matanza que hicieron Jonatán y su paje de armas, como 20 hombres, en el espacio de una media yugada de tierra. Usando su conocimiento del lugar, la estrategia de Jonatán y su paje de armas fue pasar por un desfiladero. Allí, con los pocos instrumentos que tenían con qué pelear, el ejército de Jonatán obtuvo una ventaja clara. Esta era una situación muy similar a la que tuvo lugar en un paso de las montañas en la Grecia Oriental. En aquella batalla, allá por el año 480 a.C., un puñado de espartanos solo fueron vencidos después de mantener distanciado al gran ejército persa. El pequeño ejército de los griegos se veía amenazado por un ejército muy superior en cuanto a hombres y armamentos, pero confiaban que si pudiesen embotellar a los persas, de tal manera que solamente unos pocos pudieran pelear a la vez, los griegos, quienes eran superiores en combate de cuerpo a cuerpo, podrían obtener la victoria. Pues bien, los israelitas también eran superiores hombre a los filisteos, aunque los filisteos les excedieron en número. La estrategia de Jonatán era la de embotellar a los filisteos. Aún yo puedo entender cómo resultaría esto para el provecho de Israel. Ahora, aunque las tácticas militares son interesantes, en verdad tenemos interés en la lección espiritual que está contenida en este capítulo. Sigamos pues leyendo los versículos 15 al 19 de este capítulo 14 del primer libro de Samuel. «Y hubo pánico en el campamento, y por el campo, y entre toda la gente de la guarnición, y los que habían ido a merodear, también ellos tuvieron pánico, y la tierra tembló, hubo pues gran consternación. Y los centinelas de Saúl vieron desde Gabá de Benjamín cómo la multitud estaba turbada e iba de un lado a otro, y era deshecha. Entonces Saúl dijo al pueblo que estaba con él, «Pasad ahora revista y ve quién se haya ido de los nuestros». Pasaron revista, y he aquí que faltaba Jonatán y su paje de armas. Y Saúl dijo a Ahías, «Trae el arca de Dios», porque el arca de Dios estaba entonces con los hijos de Israel. Pero aconteció que mientras aún hablaba Saúl con el sacerdote, el alboroto que había en el campamento de los filisteos aumentaba e iba creciendo en gran manera. Entonces dijo Saúl al sacerdote, «Detén tu mano». Este último versículo que acabamos de leer establece que Saúl no necesitaba el arca. Como ya lo hemos visto, en los días de Samuel los hijos de Israel hacían uso del arca de una manera supersticiosa, creyendo que les ayudaría a ganar sus batallas. Saúl quiso sacar aquí nuevamente el arca para prácticamente el mismo propósito. Leamos ahora los versículos 20 al 23. «Y juntando Saúl a todo el pueblo que con él estaba, llegaron hasta el lugar de la batalla. Y he aquí que la espada de cada uno estaba vuelta contra su compañero, y había gran confusión. Y los hebreos que habían estado con los filisteos de tiempo atrás, y habían venido con ellos de los alrededores al campamento, se pusieron también del lado de los israelitas que estaban con Saúl y con Jonatán. Asimismo, todos los israelitas que se habían escondido en el monte de Efraín, oyendo que los filisteos huían, también ellos los persiguieron en aquella batalla. Así salvó Jehová a Israel aquel día, y llegó la batalla hasta Bet-Aven. A pesar del deseo y la acción de Saúl de sacar el arca, fue la estrategia y el valor de Jonatán lo que ganó la batalla desde el punto de vista humano.
1: Hemos oído esta enseñanza aquí en el resumen de la semana con el pastor Samuel Montoya, del Ministerio a Través de la Biblia, ministerio fundado por el pastor J. Vernon Magee. ¿Qué destacamos de lo que nos enseñó el pastor Montoya? Saúl desobedeció a Dios y su desobediencia dejó a Israel en una situación de debilidad frente a los filisteos. El pueblo estaba prácticamente desarmado y sin recursos para enfrentar al enemigo. Jonatán confió en Dios y actuó con valentía. Aunque eran pocos, entendía que para Dios no es difícil salvar, con muchos o con pocos. Su fe y estrategia produjeron una gran victoria. La victoria vino de Dios, no de las armas ni de la cantidad de soldados. Mientras Saúl buscaba apoyarse, incluso en el arca de manera supersticiosa, Jonatán actuó confiando verdaderamente en el Señor. Como aplicación de esta enseñanza, no importa cuán grande sea el problema, ni cuán pequeños parezcan nuestros recursos, cuando obedecemos a Dios y confiamos en Él, podemos avanzar con valentía, porque la victoria no depende de nuestras fuerzas, sino del poder del Señor. Esto es lo que nos ha enseñado el pastor Samuel Montoya en este resumen del programa A Través de la Biblia. Es grato para nosotros compartir con usted la eterna palabra del Señor y entregarle también principios que le fortalezcan. Usted ama la instrucción bíblica, pero hay personas, seguramente familiares, que aborrecen la palabra del Señor, vecinos, colombianos, personas de otras nacionalidades. Aborrecer la palabra del Señor endurece el corazón. Cuando una persona escucha repetidamente la verdad de Dios, pero decide rechazarla, su corazón puede acostumbrarse a ignorar la corrección. La palabra no solamente informa, también confronta. Hebreos 4:12 muestra que es viva y eficaz. Rechazar constantemente su voz puede llevarnos a perder sensibilidad espiritual.
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3: Quiero que vayamos a Romanos 4. Romanos capítulo 4. En Romanos, Pablo estaba tratando de la justificación por la fe, no delante de los hombres, sino delante de Dios. Y miren cómo se va a expresar. Romanos capítulo 4. ¿Qué pues diremos que halló Abraham nuestro padre según la carne? Porque si Abraham fue justificado por las obras, tiene de qué gloriarse, pero no para con Dios. Fíjense, la fe más obras es para justificarse delante de los hombres, pero delante de Dios la fe va sin obras, sin mérito previo. Versículo 3, porque ¿qué dice la Escritura? Creyó Abraham a Dios y le fue contado por justicia. Y vino a ser heredero de salvación, hermano. Creyó, dice Pablo, le fue contado por justicia, fue justificado por la fe delante de Dios. Dice versículo 16, tienen allí Romanos 4, 16. Por tanto es por fe, para que sea por gracia, a fin de que la promesa sea firme para toda su descendencia. No solamente para la que es de la ley, sino también para la que es de la fe de Abraham, el cual es padre de todos nosotros. Como está escrito, te he puesto por padre de muchas gentes, delante de Dios, a quien creyó, ven, delante de Dios, el cual da vida a los muertos y llama a las cosas que no son como si fuesen. Él, Abraham, versículo 18, creyó en esperanza contra esperanza para llegar a ser padre de mucha gente. Ahora, volvamos a Santiago 2. Quiero decirles y dejarles bien en claro, en Romanos 4, Pablo habla de la justificación por la fe delante de Dios. Es solo por la fe en Cristo Jesús, sin obras, aparte de toda obra o mérito humano. ¿Entienden? Pero Santiago en capítulo 2 va a decir que la fe cristiana va a ir juntamente con las obras y se va a demostrar delante de los hombres. La fe debe ser probada y nuestras obras manifiestas delante de los hombres, es decir, delante de los seres humanos, delante de los que nos rodean. Santiago capítulo 2, volvemos al versículo 21. ¿Me siguen? ¿Están allí? ¿Sí o no? A ver.
4: Sí.
3: Amén. Bueno. 21. ¿No fue justificado por las obras Abraham, nuestro padre, cuando ofreció a su hijo Isaac sobre el altar? ¿No ves que la fe actuó juntamente con sus obras y que la fe se perfeccionó por las obras? Y se cumplió la escritura que dice, Abraham creyó a Dios y le fue contado por justicia y fue llamado amigo de Dios. Ahora, hermano, aquí Santiago, en su afán de enfatizar que las obras son producto de la fe y que van juntas, demostrando una verdadera fe, él mezcló un poquito aquí lo de la historia de Abraham. No tiene problemas, porque él está hablando a judíos que conocían perfectamente el Génesis, pero nosotros debemos entender bien el orden de las cosas. Fíjense, por favor, vamos a Génesis. Guarden el lugar en Santiago y vamos a Génesis para entender el orden de las cosas. En primer lugar, Génesis capítulo 15, está ese versículo que dice, creyó Abraham a Dios y le fue contado por justicia. Eso es justificación por la fe. Y quiero decirle, desde antes le había creído, ya al salir de Ur de los Caldeos y llegar a la tierra prometida, allí por Génesis 2:14. Bueno, pero el versículo está ahí. Miren, Génesis 15:6. ¿Qué dice, hermanos? Vamos a leerlo juntos. Creyó a Jehová y le fue contado por justicia. Ahí está. Tuvo fe en Dios y en su promesa y le fue contado de Dios por justicia. Lo justificó Dios por la fe directa en su promesa. ¿Entienden? Una relación allí entre Abraham y Dios. Génesis 15. Creyó Abraham a Dios y le fue contado por justicia. Génesis 15:6. Ahora bien, avancemos a Génesis 22. ¿Qué es lo que cita Santiago? Cuando Dios le pide que sacrifique al hijo y se dispone a hacerlo, caminan 3 días, prepara el altar. Conocerán la historia, si no la pueden leer, por favor. Génesis 22, versículo 1. Aconteció después de estas cosas que probó Dios a Abraham. Y Abraham obedeció, hermanos, y demostró que había tenido fe. Pero les voy a dar un dato. Entre Génesis 15 y Génesis 22 pasaron unos 35 años. O sea que primero creyó y le fue contado por justicia. Y tuvo toda una vida de fe, porque por donde iba Abraham iba dejando sus altares, testificando de su devoción al Dios vivo y verdadero. Y llegó 35 años después el punto de la prueba de entregar al hijo. Génesis 22:1. ¿Entiende el orden? Primero la fe, después la demostración de lo que creí delante de los hombres. ¿Entiende? Y es más, esto de que fue llamado amigo de Dios no aparece en Génesis. Aparece en el segundo libro de Crónicas, capítulo 20. Si quieren buscarlo, segundo libro de Crónicas, capítulo 20, versículo 7. Dice así, Dios nuestro, ¿no echaste tú los moradores de esta tierra delante de tu pueblo Israel y la diste a la descendencia de Abraham, tu amigo para siempre? Y también se cita que él fue llamado amigo de Dios en Isaías 41:8. Y dice así el texto, pero tú Israel, siervo mío eres, tú Jacob, a quien yo escogí, descendencia de Abraham, mi amigo. Así que así son las cosas, hermanos. Así es el orden de las cosas. Primero

0: fe y justificación por la fe delante de Dios. Génesis 15, 6. Pasaron 35 años y Dios probó la fe de Abraham pidiéndole al hijo, que ya era muchacho grande, porque cargó la leña, dice el capítulo 22. En sus espaldas cargó la leña para el sacrificio. 35 años, probó la fe y manifestó por medio de su obediencia que realmente le había creído a Dios. Y después fue llamado amigo de Dios. ¿Entienden el proceso? Para nosotros lo mismo. Primero el paso de fe de recibir a Cristo como Salvador personal, de manera sincera, reconociéndome pecador perdido. Y entendiendo que Él murió por mí, le recibo como mi Salvador personal. Entendiendo que resucitó, entiendo que es mi Señor y un día será mi juez en el tribunal y me llevará al cielo. Por la fe en Dios y por la fe en Cristo y su obra, soy justificado delante de Él. Eso fue, como les decía, un acto de fe en 1978. Luego viene el proceso donde la persona va cambiando el carácter, va creciendo, va madurando, va cambiando su conducta de acuerdo a la Escritura y demuestra su fe. Y aún es probada su fe en varias situaciones y va por el camino de la obediencia. Eso es lo que quiere Santiago, lograr obediencia en estos judíos, que tal vez alguno de ellos era religioso de costumbre, porque desde niño había nacido en un hogar judío religioso y desde niño se paraba, y tan lindo los nenes, Shema Israel, bla bla bla bla bla, Dios, oye Israel, Jehová tu Dios, porque de tal manera, qué lindo, y así creció. Pero ahora, ¿cómo está tu fe y cómo están tus obras? ¿Eras verdaderamente convertido? Bueno, Abraham primero le creyó a Dios y fue justificado delante de él, no por obras, sino por haberle creído a Dios. Romanos 4, del 1 al 5. En segundo lugar, su fe se manifestó por año delante de los hombres, por sus obras y por su estilo de vida. Como dice Hebreos 11, del 8 al 18, por su obediencia a Dios. Y en último lugar, su fe quedó demostrada, hermano, por la entrega de su propio hijo en Génesis 22. Al final del proceso fue llamado amigo de Dios.
1: Esta ha sido la enseñanza que nos ha entregado en el resumen de la semana el pastor Raúl Ferrero del programa Semillas al Aire. De lo que el pastor nos ha enseñado, aprendimos que la justificación delante de Dios es por la fe. Romanos 4 enseña que Abraham creyó a Dios y su fe le fue contada por justicia. No fue por obras ni por méritos humanos, sino por la gracia de Dios. Las obras demuestran la fe delante de los hombres. Santiago capítulo 2 no contradice a Pablo. Abraham primero creyó y fue justificado. Años después, su obediencia al ofrecer a Isaac demostró públicamente que su fe era verdadera. La fe genuina produce una vida de obediencia. Primero recibimos a Cristo por fe. Después, nuestra conducta, decisiones y perseverancia manifiestan esa fe y muestran un carácter transformado. Como aplicación, no tratemos de ganarnos la salvación con buenas obras. Recibamos a Cristo por fe y permitamos que esa fe transforme nuestra vida de manera que nuestras obras sean la evidencia visible de lo que Dios ya hizo en nuestro corazón. Semillas al Aire con el pastor Raúl Ferrero. Hemos oído este resumen aquí en Nuevo Continente. Gracias por estar en la sintonía. Llegó el momento de escuchar una canción. Nelson Ned, que ya está en la presencia del Señor, nos dejó este tema muy bello titulado Puerta Abierta. Y la puerta abierta para la salvación es el Señor Jesús.

0: Era la voz de Nelson Ned con este tema titulado Puerta Abierta. Estamos acompañándole con el resumen de la semana, entregándole estos espacios de enseñanza bíblica para que usted siga creciendo en el conocimiento del Señor. La Biblia contiene principios que protegen nuestra vida de muchas decisiones destructivas. Cuando los ignoramos, podemos cosechar consecuencias en el matrimonio, la familia, las finanzas, las amistades y nuestra conducta. Gálatas capítulo 6, versículo 7, enseña que todo lo que el hombre sembrare, eso también segará.
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2: Bendecid a los que os persiguen, bendecid, amad a vuestros enemigos. ¿Se acuerdan cuando quisieron matar a Juan Pablo II, un turco? ¿Se acuerdan lo que hizo después que fue a la cárcel? ¿A verlo? ¿A decirle que lo perdonaba? Ese hombre se portó más cristiano que muchos de nosotros. Ay, si yo no soy idólatra. ¿Sabes qué? Y ese hombre hizo algo cristiano más que muchos de nosotros, hermano. ¿Cómo les quedó el ojo? No, ¿se acuerdan de Esteban? Señor, no les tomes en cuenta este pecado. Cristo mismo en la cruz, ¿sí? Perdona a los padres, no saben lo que hacen. En el versículo 14 mismo dice, bendecid y no maldigáis. Es decir, somos llamados a bendecir, pero también a no maldecir, ¿sí? Y hoy se ha dado un fenómeno muy extraño dentro del liderazgo y del cristianismo, por ciertos patrones o métodos de llevar una iglesia que tú tienes que entrar a esa visión de esa iglesia y si no estás de acuerdo y tú externas tus inquietudes de salir a otra congregación, te maldicen. Eso es totalmente antibíblico, hermano. Si tú te vas de aquí, yo te maldigo, te va a ir mal, tus finanzas se vienen abajo, un hijo tuyo se te va a enfermar, y empiezan a maldecir a la gente, entonces la gente se asusta. Si vieran cuánta gente cada domingo se me acerca, no falta el domingo que se me acerca alguien, oiga pastor, yo quiero congregarme en esta iglesia, pues ¿de dónde vienes? Pues de tal iglesia, ¿y por qué te sales? Pues es que están pasando cosas bien feas y yo no estoy de acuerdo, pero yo fui a decirle al pastor y me maldigo, ¿y qué? Y empiezan a llorar, no le hagas caso. Dijo que un hijo mío se iba a morir de cáncer. Y dijo, y me maldijo, y dijo que mi trabajo y mi negocio iba a venir abajo porque lo estaba traicionando y lo estaba abandonando. Hermano, eso no es de Dios. Y son pastores los que están haciendo eso, hermano. ¿Y qué dice la Biblia? Bendecid y no maldigáis. ¿Eh? No, hermanos. Fíjate, aún en la medicina secular, la misma ciencia, ha descubierto que guardar nuestro corazón, no tener amarguras, ni maldecir, ni todo eso, aún es causa de una buena salud. Y esto ya es, hoy hay doctores que ni cristianos son, que están utilizando la terapia del perdón. Dicen, a ver, cuénteme, ¿cómo fue su papá? ¿Cómo lo trató? No me pegaba, me violó, dice una. Me violó mi padre. Por algo Dios dijo, bendecid y no maldigáis. Por ti mismo, es así como tú proteges tu corazón. Bendecid y no maldigáis. Versículo 15. Gozaos con los que se gozan. Oye, fíjate todas las instrucciones que nos está dando el Señor, ¿no? Esto es de la vida cristiana. Está hablando acerca de la vida cristiana. Gozarse con los que se gozan. Bueno, gozarse en tu bendición, pues es fácil, ¿no? Gozarse en tu prosperidad, pues es fácil. Pero gozarte en la bendición de otros, ¿puedes hacerlo? Bienaventurado eres, porque eso significa que estás libre de envidia. ¿Se acuerdan del caso que les conté del misionero que le regalaron la Suburban? ¿Se acuerdan? Yo me pude gozar con él. Hace unos días me dijeron, oye, ¿te acuerdas del pastor fulano de tal? Y le digo, ah, sí, ¿cómo está? Dice, hombre, Dios los bendijo bien tremendo. Compraron un terreno bien grande y van a construir un auditorio bien grande. Oh, pues qué padre, gloria a Dios, ¿no? Qué bueno. Y que se llene. Y luego el que me dice, se queda viendo y dice, oye, pero ese es el que te trae en carrilla a ti. No, ¿y a mí qué es el problema de él? Yo sí me gozo y que se le llene la iglesia. Y lo bendigo en el nombre de Jesús. Ah, si él es contrario y él tiene envidia y está en competencia, ese es el problema mío. Lo vamos a ver más al rato. aquí en esta misma instrucción. En cuanto dependa de vosotros, está en paz con todos los hombres. Entonces, no, yo deseo que Dios lo bendiga, que se le llene, que Dios le dé palabra. Y por eso, cada reunión oramos por un pastor. Bendecimos, bendecimos, bendecimos. Entonces, dice, gozarse con los que se gozan. En 1 Corintios 12, 26, ahí leímos ya que cuando un miembro recibe honra, todos se gozan, ¿verdad? Cuando un miembro se duele, todos se duelen. 1 Corintios 12, 26. Volviendo a Romanos 12, versículo 15, en la parte B, dice, llorar con los que lloran. Esto habla de una sensibilidad que todos debemos... Aquí ya no son los dones, aquí ya son las actitudes que debemos de tener. Eso es para todos, fíjate. Llorar con los que lloran. Esto significa que debemos de desarrollar una sensibilidad y compasión. ¿Se acuerdan de Jesús cuando lloró ante la tumba de Lázaro? Esto está en Juan capítulo 11, versículo 35. Dice que llegó ante la tumba de Lázaro y Jesús lloró. ¿Por qué lloró? Hay varias razones. Porque ese no fue el plan de Dios para nosotros que muriésemos físicamente. Pero él se identificó, ¿entienden? Y lloró. Y sus hermanas lloraban y le decían, si hubieses estado aquí, no se hubiera muerto mi hermano. Fíjense, ellas tenían fe. Si hubieses estado aquí, dicen, no, pero miren, tengan fe, nada más crean. Esto sucedió para que vean, Lázaro es como las primicias. O sea, es un ejemplo que nosotros debemos de observar cuando un cristiano se muere, porque después se volvió a morir, ¿no es cierto? Y ya la Biblia no dice nada. Pero ahí Jesús se identificó con nosotros. Murió, y él murió. Entonces, él lloró con las hermanas de Lázaro. Y nosotros no podemos gozarnos en la tragedia de nadie, aunque sea el enemigo. ¡Qué tremendo! De eso se trata el cristianismo, fíjense. Ni al peor enemigo. Ahora sí que como dicen los dichos, ¿verdad?, de la gente sabia, que dicen, este es un mal que ni a mi peor enemigo le deseo. ¿Han oído eso? ¿Pero qué tan cierto será? Bueno, en fin. Luego dice en el versículo 16, dice, unánimes entre vosotros. Aquí unánimes, la palabra griega habla de imparcialidad, o sea, de que somos iguales todos. No significa, aquí no está hablando de unidad, sino de imparcialidad. Unánimes entre vosotros, es decir, somos iguales. Tú y yo somos iguales, ¿sí o no? ¿O yo por ser el pastor tengo más favor delante de Dios que tú? No, en cuanto a posición delante de Dios, por Cristo somos iguales. No hay nada de que yo soy más que ustedes son menos. No, eso no existe. Porque somos un cuerpo, acuérdense. Y unos Dios les da un don, a otro don. Dios puso en el cuerpo como Él quiso y a cada quien el Espíritu le imparte como Él quiere. Entonces, cuando habla de imparcialidad, es de que debemos de tener un entendimiento de que somos iguales delante de Dios. Miren lo que dice Santiago en el capítulo 2. Santiago capítulo 2, versículo 1 al 4. Dice así. Santiago 2, 1 al 4. Dice, hermanos míos, que vuestra fe en nuestro glorioso Señor Jesucristo sea sin acepción de personas. Ahí está. Imparcialidad. Versículo 2. Porque si en vuestra congregación, oigan, cuando tengan sus congregaciones, entra un hombre con anillo de oro y con ropa espléndida y con su jaguar allá afuera, y también entra un pobre con vestido andrajoso, noten cómo la Biblia ya nos advierte que la iglesia está formada de pobres y ricos, de cultos y de incultos, de sabios y otros no tanto. O sea, gente de gente muy inteligente y otros no tanto. O sea, el Señor... Para el Señor eso no tiene nada que ver. Ok, dice. Y también entra un pobre vestido con vestido andrajoso. Versículo 3. Y miráis con agrado al que trae la ropa espléndida. Dice, mira, trae Hugo Boss. Y el otro trae Milano. Y le decís, siéntate tú aquí en buen lugar. Y le dices al pobre, estate tú allí en pie. O siéntate aquí abajo, aquí bajo mi estrado. ¿No hacéis distinciones entre vosotros mismos? ¿Y venís a ser jueces con malos pensamientos? Versículo 5. Hermanos míos amados. Anoten el versículo 5. ¿No ha elegido Dios a los pobres de este mundo para que sean ricos en fe y herederos del reino que ha prometido a los que le aman? O sea, fíjense bien. Un líder debe ser imparcial en esto. Debe de tratar igual al pobre y al rico. ¿Pero saben qué es lo común? que es de la carne, que es del la naturaleza humana, que al rico, uy, olvídate, ¿no? Hasta desde el púlpito, hermano diputado, bienvenido. Pero pues no le dice, hermano bolero, bienvenido. Hermana que vende pollo, bienvenido. ¿Cuándo han oído eso? Pero si oyen que el arquitecto, que ¿ven? Eso no se hace menos desde un púlpito, hermanos. Porque si hay otros ricos ahí, van a esperar que también los nombres. Así como en los pueblos jaliscienses, que llegas a las plazas y lo... Esta banca fue donada por la familia Richelieu. Entonces tú te sientas en la banca de la familia Richelieu, ¿verdad? ¡Ay! ¿Y los pobres? Pues eso es, ni un ladrillo pudieron hacer. Entonces se le da un reconocimiento y dicen, no, eso no está bien, eso no está bien. Vean el versículo 9. Pero si hacéis acepción de personas, cometéis pecado. ¿Qué es? Es un pecado, hermanos. ¿Ah? Y quedáis convictos por la ley como transgresores. ¡Órale! Volvemos a Romanos 12:16, en la parte B, unánimes, imparciales, somos iguales. Bueno, vamos a leer otro versículo. 1 Timoteo 5:21, porque es importante este texto. 1 Timoteo 5:21. Te encarezco delante de Dios y del Señor Jesucristo. Aquí ya es una instrucción apostólica al pastor Timoteo. Te encarezco, o sea, te pongo cara a cara con Dios y del Señor Jesucristo y de sus ángeles escogidos como testigos. Que guardes estas cosas sin prejuicios, no haciendo nada con parcialidad. O sea, disciplinan al pobre, pero al rico no le digas nada porque se nos va. Los pobres, prohibido pecar. Los ricos, hagan lo que les dé su gana. Mientras sigan diezmando y... ¿Se acuerdan del joven rico que llegó con Jesús y... ¿Jesús no hizo nada por detenerlo? ¿O sí? ¿Se fue? No dijo, perdone joven rico, me excedí. ¿Me disculpa usted? Bienvenido a la iglesia del becerro gordo. De oro, dije becerro gordo, ¿verdad? Gordo de oro. Bienvenido aquí, usted puede... Mire, usted, como tiene lana, usted puede ser un mentiroso, puede tener un amante, puede hacer lo que usted quiera. Bienvenido, hermano. Pero ustedes los pobres no, ustedes me los voy a traer cortitos. Porque pues el rico sostiene todo aquí. Y ahí es donde te enfrentas con la cosa. Tienes que ser imparcial.
0: Ha sido la enseñanza del pastor Jesús Chuy Olivares. El pastor nos enseñó que debemos bendecir en lugar de maldecir. Romanos capítulo 12 enseña a bendecir a quienes nos persiguen y amar aún a nuestros enemigos. La maldición, la venganza y las amenazas no corresponden a la vida cristiana. Gozarse y llorar con otros. El creyente debe alegrarse sinceramente por las bendiciones de los demás, sin envidia, y también tener compasión por quienes sufren siguiendo el ejemplo de Jesús. El pastor también destacó que debemos vivir con imparcialidad. Todos somos iguales delante de Dios. No debemos hacer distinción entre ricos y pobres, ni favorecer a alguien por su posición, dinero o influencia. La acepción de personas es contraria a la fe cristiana. Hacer acepción de personas es pecado. Apliquemos esto a nuestra vida. Hoy preguntémonos, ¿estoy bendiciendo a quienes me hacen daño, alegrándome por otros y tratando a todos con la misma dignidad? Que nuestra fe se vea en un corazón sin rencor, sin envidia y sin favoritismos. Esto es lo que hemos aprendido en el resumen de la semana de la enseñanza del pastor Jesús Chuy Olivares. La consecuencia más seria no es simplemente dejar de leer un libro. Me refiero a la Biblia. ¿Cuál es la consecuencia entonces más seria? Rechazar la verdad que Dios nos ha revelado. Cuidado con distanciarnos de Dios. Cuidado con rechazar la Biblia. Porque al rechazar la Biblia estamos rechazando al mismo Dios. La Biblia nos muestra quién es Dios, quiénes somos nosotros, nuestro pecado y el camino de salvación en Cristo. Rechazar su palabra puede llevarnos a vivir cada vez más lejos de la voluntad de Dios. Seguidamente vamos a escuchar una enseñanza con el pastor Erwin Lutzer en este resumen de la semana. Atentos a lo que nos dirá el pastor Lutzer de parte de Dios.
3: ¿Por qué este mensaje debería ser tan transformador que nunca volvamos a ver nuestro aguijón en la carne del mismo modo? Aquí algunas lecciones que te cambiarán la vida. Dios dice, camina conmigo, y si tu carga es pesada o liviana, estaré allí para satisfacer tu necesidad y mi gracia será suficiente. Ella suplirá lo que tú necesites para caminar conmigo. Por lo tanto, esa es la primera lección. La primera lección es que las cargas pueden traer bendiciones. Por supuesto que sí traen bendiciones. Segunda lección, las cargas son escogidas específicamente para nosotros. Fíjate que el apóstol Pablo dijo, «Me fue dado un aguijón en la carne». Eso está en el versículo 7, en la segunda carta a los Corintios, capítulo 12. «Bien, muchas gracias, Señor, por tu regalo. Con toda franqueza estaba esperando algo más para la Navidad, pero Dios dijo, Pablo, esto te es dado». Ahora bien, Timoteo tal vez tenía otra carga. Dios dijo, «Esta carga es específicamente para ti. Debes saber que todos mis trajes se compran en cualquier estante de una tienda, pero hace años estuve en Hong Kong, esa gran y maravillosa ciudad, y alguien me convenció para que me mandara a hacer un traje a la medida. Así que me mandé a hacer un traje a la medida y me quedó bien por un tiempo, pero luego a medida que pasaban los años, comenzó a encogerse, tan horriblemente que no había forma de que pudiera ponérmelo. Tratara como tratara. Así que creo que finalmente lo regalamos, pero allí está el punto que quiero enfatizar. Cuando Dios te envía una prueba, no es una prueba simplemente tomada del estante. Esa prueba está hecha a la medida para ti. Recuerda que entre todas las cosas que Dios tiene para cuidar en el universo, tú eres el número uno en la lista, y por eso se te asigna esa prueba. Pablo, se te ha dado que tengas ese aguijón en la carne. Este es tuyo. Tengo otro para otras personas, pero este es tuyo, Pablo. ¿Te das cuenta que Dios está específicamente interesado en ti? Él no solo está interesado solo en el cuerpo de Cristo. Él está interesado en el cuerpo de Cristo, su iglesia, pero también Él está interesado en las personas. Hay un hermoso coro que dice, «Jesús, amante de mi alma, déjame volar a tu pecho». Oye, cómo amo esas palabras, porque de eso se trata todo al final del día. Esa es la relación con Cristo. Y Él es el amante de tu alma, si lo conoces a Él. Y por eso, lo que Dios quiere es que caminemos con Él, y que sepamos que las cargas son escogidas específicamente por Dios para nosotros. Tercera lección, y lo más importante, tú puedes ser cambiado para siempre si escuchas con atención. La gracia suficiente viene con fe suficiente, porque aquí está lo que algunos de ustedes están diciendo. Tú me estás diciendo, sé honesto ahora porque puedo leer tu mente como las entrañas de un reloj. La gracia de Dios no es suficiente para mí. Quizás eres como la viuda llamada Doris, que amaba a su esposo, y él de repente murió a sus 40 años. Y ella miró a otras mujeres en la iglesia que no estaban locamente enamoradas de sus esposos, y se dijo a sí misma, «¿Por qué mi esposo?». Ella estacionó su auto en el estacionamiento de la iglesia, se secó sus lágrimas, entró a la iglesia, cantó las canciones e hizo todas las cosas correctas. Regresó a su auto y lloró durante todo el camino a casa diciendo, «Su gracia no es suficiente, su gracia no es suficiente, su gracia no es suficiente». Quizás estás pasando por un divorcio amargo o te encuentras en situaciones en las que, si conociéramos los detalles, nos sorprendería el dolor que estás pasando. Nos quedaríamos sorprendidos con el dolor que existe. Y hay algunas personas que dicen, la gracia de Dios simplemente no es suficiente. Y la razón es porque, y no estoy juzgando, porque yo también he estado allí, pensando en momentos en los que la gracia de Dios no me parecía suficiente. Tú y yo simplemente no tenemos el tipo de fe que abraza lo que Dios nos da y no lo aceptamos como de su mano amorosa. inclusive si el diablo está involucrado. Y eso se vuelve más complicado. Ojalá pudiera hablar más acerca de eso. No quiero ser malentendido. Deberíamos ser capaces de aceptar nuestro aguijón y alegremente regocijarnos en nuestras enfermedades, porque tenemos la fe en Dios. ¿Qué le pasó a Doris? Ella entró en una sala de oración durante un tiempo en que la iglesia estaba ardiente, con el avivamiento. Se quedó allí durante una hora y ese fue una buena cantidad de tiempo para deshacerse de la basura. Y allí ella derramó toda su ira hacia Dios, su soledad, y dijo, estas fueron sus palabras, carros llenos de autocompasión, y ella salió y solía dar su testimonio en iglesias de todo el país. Y su tema fue, la gracia de Dios es suficiente. Fíjate en algo, tú y yo nos sentimos preocupados con las respuestas de Dios. Elevamos las mismas oraciones una y otra vez, y luego averiguamos para ver si Dios está haciendo algo o no. Y eso sigue y sigue y sigue, pero lo que no hacemos es comprometernos y aceptar. Eso no lo haremos. Y Dios dice, «Sabes, para ti mi gracia no parece ser suficiente». Una vez que estás en la pista, en un avión, mientras asciendes, tú puedes gritar, puedes presionar todos los botones y eso no hace ninguna diferencia. Nadie te presta atención en ese momento. Estás dentro de la aeronave y nada puedes hacer. Hay una historia de una mujer que, volando por primera vez, estaba aterrorizada. Ella miraba constantemente los motores a través de la ventana, preocupándose constantemente por los mismos hasta que un hombre joven le dijo, «Señora, si quiere dormir, yo vigilaré los motores por usted por un tiempo». «Pero bueno, ahora supongamos que estoy en el avión y le digo a la aeromoza, creo que tal vez, cuando estemos empezando a cruzar el océano, los pilotos podrían quedarse dormidos. ¿Irías a ver si los pilotos están despiertos?» «¿Sabes?» Hace años, antes de que la seguridad fuera un problema tan grande, eso era más fácil de lo que es hoy en día y puedo imaginar que ella podría ir. Lo comprueba, regresa y me dice, «Sepa que los tres están despiertos». Y yo digo, «Oh, está bien». Pero pasa media hora y me digo a mí mismo, «Oye, quizás la gente se ha quedado dormida en esta media hora. Yo me he quedado dormido en menos de media hora». Y si uno de los pilotos se queda dormido, el otro también se adormecerá y los tres podrían estar dormidos. ¡Aeromoza! ¿Podría verificar si los pilotos están despiertos o no? Ella verifica de nuevo y regresa. 20 minutos más tarde. No puedo pedirle que vuelva a verificarlo, porque va a pensar que estoy medio loco. Así que lo que se me ocurre es decirle, ¿podría decirme a qué hora llega el vuelo a mi destino? Ella me diría la hora. Y luego le diría, «Oye, qué bueno, ¿estamos bien con la hora? Bueno, ya que tú y yo estamos hablando, ¿verificarías si los pilotos están despiertos?» No pasará mucho tiempo hasta que ella diga, «Oye, haré un trato contigo, te serviré una taza de café si sales y te lo tomas». Y lo que ella pudiera decir si realmente es honesta, «Estás insultando a nuestros pilotos, y tú y yo insultamos a Dios día tras día». Le prometemos algo a Él y luego cuando las cosas van mal y empeoran, antes de que mejoren decimos, «Oh, ¿ahora qué está haciendo Dios?». Así que nos levantamos temprano y pasamos 3 o 4 horas preocupándonos antes de levantarnos de la cama. Y entonces no vemos a Dios haciendo esto y continuamos orando y orando. Y nuestras oraciones no son más que una expresión de nuestra incredulidad porque nos negamos a comprometernos y nos negamos a aceptar y a decir, «Esto tiene que venir a mí, de parte de Dios». «Gracias, Dios, lo entrego en tus manos y lo dejaré allí, y no voy a revisar todos los días para ver si estás despierto o para ver si estás haciendo algo». Dios nos está diciendo a muchos de nosotros, incluyéndome a mí, «Déjame hacerlo. Espérame y obraré para ti». Eso es lo que dice la Biblia. Lo resolveré, pero tiene que ser en mi calendario. Tiene que ser en mi agenda. Y lo que estás haciendo es venir a mí con tu calendario, tu agenda, tu propia voluntad, tu deseo de dirigir tu vida. Y entonces lo que estás diciendo es, «¿Dónde está la gracia de Dios en todo esto?». Pablo dijo, está bien, es un mensajero de Satanás. ¿Está bien? Me abofetea. Esa es la palabra en el texto. Pero le pedí a Dios y Dios dijo que no. Pero Dios dijo, Pablo, tengo algo mejor para ti. Mi gracia es suficiente para ti. Mi fortaleza es perfecta en la debilidad. Y Pablo dijo, estoy tan comprometido de corazón con Dios, creo tanto en la grandeza de Dios y que esto no podría suceder sin su voluntad, inclusive si el diablo está involucrado. Eso lo voy a aceptar y le daré las gracias a Dios por ello con mucho gusto. Por lo tanto, me gloriaré en mis enfermedades y no voy a insultar a Dios diciéndole que no está haciendo nada. Voy a dejar eso con Él. Entonces, ¿dónde estás tú hoy? ¿Qué parte de tus circunstancias o personas no has aceptado? ¿Qué hay hoy entre Dios y tú? ¿Tu esposo? Déjalo a Dios y luego di, buen viaje. ¿Tus circunstancias? Se las entregas a Dios. Estás en el avión y el piloto nunca dormita o se queda dormido.
0: Esta ha sido la enseñanza del pastor Erwin Lutzer del programa Correr para Ganar. Hagamos un balance, un resumen de lo que nos acaba de enseñar el pastor Lutzer. Él nos ha dicho que las cargas pueden traer bendición. El aguijón de Pablo no fue inútil. Dios lo utilizó para enseñarle dependencia y mostrarle que su gracia era suficiente. Dios conoce nuestras pruebas de manera personal. Cada carga puede ser diferente, pero Dios sabe exactamente lo que necesitamos y está presente aún en medio del dolor y la debilidad. La gracia suficiente requiere confianza. Pablo pidió que Dios quitara su aguijón, pero recibió una respuesta diferente. Bástate mi gracia, porque mi poder se perfecciona en la debilidad. La respuesta de Dios no siempre cambia la circunstancia, pero sí puede transformar nuestra manera de enfrentarla. Entreguemos hoy a Dios esa carga que tanto nos preocupa. Dejemos de intentar controlar lo que está en sus manos

0: Encuentro Radial. Que el Señor les bendiga grandemente y no olviden que el resumen de la semana se emite los domingos a las 6 de la mañana y a las 9 de la noche. Un abrazo para todos.
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0: 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En Nuevo Continente son las 11 de la noche y 31 minutos.
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2: El Señor nos perdone y nos ayude a arrepentirnos para tornarnos de nuestros malos caminos y volvernos a la Biblia, a ese Dios santo y poderoso que quiere que tú y yo seamos santos, como también Él es santo. Y ahora veamos a una mujer. Dios está buscando una mujer como Esther. Como Esther lo hizo, que se interpuso en favor de su pueblo. Esther 4, 15 al 18. Y Esther dijo que respondiesen a Mardoqueo: ve y reúne a todos los judíos que se hallan en Susa, y ayunad por mí, y no comáis ni bebáis en 3 días, noche y día. Y yo también con mis doncellas ayunaré igualmente, y entonces entraré a ver al rey, aunque no sea conforme a la ley. Y si perezco, que perezca. Esther se interpuso entre el diabólico Amán y su pueblo. Amán murió ahorcado en la horca que él había levantado para Mardoqueo. Y Mardoqueo recibió el anillo del rey que Amán quería. Mardoqueo es enaltecido y Amán es ahorcado. E Israel toma venganza de sus enemigos. Dios está buscando una mujer como Esther, que se interponga entre el mundo y el pueblo de Dios, entre la violencia horrible que azota nuestra nación y muchas naciones del mundo, y la misericordia del Dios del cielo. Está buscando una mujer que se dé como se dio Esther. El ir ante el rey sin haber sido llamada era sentencia de muerte si el rey no estiraba el cetro. Esther puso su vida en peligro. Renunció a su posesión. Se negó a sí mismo. Tomó el camino de la cruz interna. La cruz de la renuncia, de la negación y del despojo, en favor de un pueblo que estaba en peligro de ser destruido totalmente. Dios no quiere la muerte del pecador, sino que se arrepienta y viva. El Salmo 6, versículos 6 y 7, nos dice: me he consumido a fuerza de gemir. Todas las noches inundo de llanto mi lecho. Riego mi cama con mis lágrimas. Mis ojos están desgastados de sufrir. Se han envejecido a causa de todos mis angustiadores. Y David, allá en la cama, llora y gime y derrama torrentes de lágrimas a causa de la opresión de sus angustiadores. David es un varón que se consume en su gemir por causa de aquellos que lo persiguen y lo llenan de angustia. El Salmo 32, versículo 3 y 5, dice: mientras callé, se envejecieron mis huesos en mi gemir todo el día, porque de día y de noche se agravó sobre mí tu mano. Se volvió mi verdor en sequedad de verano. Mi pecado te declaré, no te encubrí mi iniquidad. Dije: confesaré mis transgresiones a Jehová, y tú perdonaste la maldad de mi pecado. Y David es un líder que gime por causa de su pecado. Sabe reconocerlo, sabe confesarlo, sabe humillarse, sabe arrepentirse y haya misericordia. El Salmo 38, 5 al 8 dice: Hieden y supuran mis llagas a causa de mi locura. Estoy encorvado, estoy humillado en gran manera. Ando enlutado todo el día, porque mis lomos están llenos de ardor, y nada hay sano en mi carne. Estoy debilitado en gran manera. Gimo a causa de la conmoción de mi corazón. Y David es un hombre que gime por causa de las consecuencias de su pecado. Necesitamos varones como él para ver un mover de Dios en la iglesia, en la nación y en el mundo. ¿Serás tú? ¿Estarás dispuesto? ¿Podrás hacerlo? Sí. Si lo quieres, podrás hacerlo. Necesitamos varones como David para ver un mover de Dios. Sí, necesitamos varones como él, como David, para ver la lluvia venir sobre la familia de Dios. Joel le pide a los sacerdotes que se humillen, mire. Joel 2, 15 al 18. Tocad trompeta en Sion, proclamad ayuno, convocad asamblea, reunid al pueblo, santificad la reunión, juntad a los ancianos, congregad a los niños y a los que maman. Salga de su cámara el novio y de su tálamo la novia. Entre la entrada y el altar lloren los sacerdotes ministros de Jehová y digan: Perdona, oh Jehová, tu pueblo, y no entregues en oprobio tu heredad, para que las naciones se enseñoreen de ella. Porque han de decir entre los pueblos: ¿Dónde está su Dios? Y Jehová solícito por su tierra perdonará a su pueblo. Note, y Jehová solícito por su tierra perdonará a su pueblo. Y aquí habla la palabra de proclamar ayuno, de convocar asambleas, de santificar la reunión y de que los sacerdotes lloren pidiendo perdón para su pueblo. Dios está buscando un hombre como el Señor lo hace por todos los hombres. Lo hizo por los que le crucificaban. Lucas 23, 33 a 34. Y cuando llegaron al lugar de la calavera, le crucificaron allí. Y a los malhechores, uno a la derecha y otro a la izquierda. Y Jesús decía: Padre, perdónalos, porque no saben lo que hacen. Lo hace también por nosotros, a la diestra del Padre. Querido oyente, qué Cristo tan sublime, qué Salvador tan lleno de compasión, qué amplio era el perdón del Dios del cielo, pidiendo perdón para los que le escarnecían, para los que le rechazaban. Lo hizo en favor de aquellos que le crucificaron. Lo hace por nosotros, a la diestra del Padre, por usted que me está escuchando, por usted, amado líder, por usted, amada hermana. Él está intercediendo y gimiendo a la diestra del Padre. Romanos 8, 34 dice: ¿Quién es el que condenará? Cristo es el que murió, más aún el que también resucitó, el que además está a la diestra de Dios. Y note, póngale cuidado, dele atención, el que también intercede por nosotros, por una iglesia pobre, indiferente, rica, llena de pompa y catedrales, sin embargo él gime a la diestra del Padre, para que su misericordia llegue sobre esta iglesia Laodicea, llena de tibieza espiritual. Pero no solamente él gime, como David gemía, pero también toda la creación gime. Romanos 8, 19 a 22.

0: porque el anhelo ardiente de la creación es aguardar la manifestación de los hijos de Dios. Porque la creación fue sujetada a vanidad, no por su propia voluntad, sino por causa de aquel que la sujetó con esperanza. Porque sabemos que toda la creación gime a una. Está gimiendo por la manifestación de los hijos de Dios.
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3: 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En Nuevo Continente son las 11 de la noche y 47 minutos.
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1: Esta es la hora en Nuevo Continente 1460. Son las 12:07.

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2: Lectura de la Biblia en un año, versión Reina Valera 1960, para hoy 5 de octubre. Libro de Amós, capítulo 5. Llamamiento al arrepentimiento. Oíd esta palabra que yo levanto para lamentación sobre vosotros, casa de Israel. Cayó la Virgen de Israel, y no podrá levantarse ya más. Fue dejada sobre su tierra. No hay quien la levante. Porque así ha dicho Jehová el Señor: la ciudad que salga con 1000, volverá con 100, y la que salga con 100, volverá con 10 en la casa de Israel. Pero así dice Jehová a la casa de Israel: buscadme, y viviréis. Y no busquéis a Bet-El, ni entréis en Gilgal, ni paséis a Beer-Seba, porque Gilgal será llevada en cautiverio, y Betel será deshecha. Buscad a Jehová y vivid. No sea que acometa como fuego a la casa de José y la consuma, sin haber en Betel quien lo apague. Los que convertís en ajenjo el juicio, y la justicia la echáis por tierra, buscad al que hace las Pléyades y el Orión, y vuelve las tinieblas en mañana, y hace oscurecer el día como noche, el que llama a las aguas del mar, y las derrama sobre la faz de la tierra. Jehová es un hombre, que da esfuerzo al despojador sobre el fuerte, y hace que el despojador venga sobre la fortaleza. Ellos aborrecieron al reprensor en la puerta de la ciudad, y al que hablaba a lo recto abominaron. Por tanto, puesto que vejáis al pobre y recibís de él carga de trigo, edificasteis casas de piedra labrada, mas no las habitaréis. Plantasteis hermosas viñas, mas no beberéis el vino de ellas. Porque yo sé de vuestras muchas rebeliones y de vuestros grandes pecados. Sé que afligís al justo y recibís cohecho, y en los tribunales hacéis perder su causa a los pobres. Por tanto, el prudente en tal tiempo calla, porque el tiempo es malo. Buscad lo bueno y no lo malo, para que viváis. Porque así Jehová, Dios de los ejércitos, estará con vosotros, como decís. Aborreced el mal, y amad el bien, y estableced la justicia en juicio. Quizá Jehová, Dios de los ejércitos, tendrá piedad del remanente de José. Por tanto, así ha dicho Jehová, Dios de los ejércitos: en todas las plazas habrá llanto, y en todas las calles dirán: ¡ay! ¡Ay! Y al labrador llamarán a lloro, y a endecha a los que sepan endechar. Y en todas las viñas habrá llanto, porque pasaré en medio de ti, dice Jehová. ¡Ay de los que desean el día de Jehová! ¿Para qué queréis este día de Jehová? Será de tinieblas y no de luz, como el que huye de delante del león y se encuentra con el oso, o como si entrara en casa y apoyare su mano en la pared y le muerde una culebra. ¿No será el día de Jehová tinieblas y no luz, oscuridad que no tiene resplandor? Aborrecí, abominé vuestras solemnidades, y no me complaceré en vuestras asambleas. Y si me ofreciereis vuestros holocaustos y vuestras ofrendas, no los recibiré, ni miraré a las ofrendas de paz de vuestros animales engordados. Quita de mí la multitud de tus cantares, pues no escucharé las salmodías de tus instrumentos. Pero corra el juicio como las aguas, y la justicia como impetuoso arroyo. Me ofrecisteis sacrificios y ofrendas en el desierto en 40 años, oh casa de Israel. Antes bien, llevabais el tabernáculo de vuestro Moloc y Kiún, ídolos vuestros.

0: vosotros, la estrella de vuestros dioses que os hicisteis. Os haré, pues, transportar más allá de Damasco, ha dicho Jehová, cuyo nombre es Dios de los ejércitos. Libro de Amós, capítulo 6. Destrucción de Israel. Ay de los reposados en Sión y de los confiados en el monte de Samaria, los notables y principales entre las naciones, a los cuales acude la casa de Israel. Pasad a Calne y mirad, y de allí id a la gran Amad, descended luego a Gat de los filisteos. Ved si son aquellos reinos mejores que estos reinos, si su extensión es mayor que la vuestra. Oh vosotros que dilatáis el día malo y acercáis la silla de iniquidad. Duermen en camas de marfil y reposan sobre sus lechos, y comen los corderos del rebaño y los novillos del medio del engordadero. Gorjean al son de la flauta e inventan instrumentos musicales como David. Beben vino en tazones y se ungen con los ungüentos más preciosos, y no se afligen con el quebrantamiento de José. Por tanto, ahora irán a la cabeza de los que van a cautividad, y se acercará el duelo de los que se entregan a los placeres. Jehová el Señor juró por sí mismo. Jehová Dios de los ejércitos ha dicho: abomino la grandeza de Jacob, y aborrezco sus palacios, y entregaré al enemigo la ciudad y cuanto hay en ella. Y acontecerá que si 10 hombres quedaren en una casa, morirán, y un pariente tomará cada uno, y lo quemará para sacar los huesos de la casa, y dirá al que estará en los rincones de la casa: ¿hay aún alguno contigo? Y dirá: no. Y dirá aquel: calla, porque no podemos mencionar el nombre de Jehová. Porque aquí Jehová mandará, y herirá con hendiduras la casa mayor y la casa menor con aberturas. ¿Correrán los caballos por las peñas? ¿Ararán en ellas con bueyes? ¿Por qué habéis vosotros convertido el juicio en veneno y el fruto de justicia en ajenjo? Vosotros que os alegráis en nada, que decís: ¿no hemos adquirido poder con nuestra fuerza? Pues he aquí, oh casa de Israel, dice Jehová Dios de los ejércitos, levantaré yo sobre vosotros a una nación que os oprimirá desde la entrada de Amad hasta el arroyo del Araba. Libro de Amós, capítulo 7. Tres visiones de destrucción. Así me ha mostrado Jehová el Señor. He aquí, él criaba langostas cuando comenzaba a crecer el heno tardío. Y aquí era el heno tardío después de las siegas del rey. Y aconteció que cuando acabó de comer la hierba de la tierra, yo dije: Señor Jehová, perdona ahora. ¿Quién levantará a Jacob, porque es pequeño? Se arrepintió Jehová de esto. No será, dijo Jehová. Jehová el Señor me mostró así. He aquí, Jehová el Señor llamaba para juzgar con fuego, y consumió un gran abismo, y consumió una parte de la tierra. Y dije: Señor Jehová, cesa ahora. ¿Quién levantará a Jacob, porque es pequeño? Se arrepintió Jehová de esto. No será esto tampoco, dijo Jehová el Señor. Me enseñó así. He aquí el Señor estaba sobre un muro hecho a plomo, y en su mano una plomada de albañil. Jehová entonces me dijo: ¿qué ves, Amós? Y dije: una plomada de albañil. Y el Señor dijo: he aquí yo pongo plomada de albañil en medio de mi pueblo Israel. No lo toleraré más. Los lugares altos de Isaac serán destruidos, y los santuarios de Israel serán asolados, y me levantaré con espada sobre la casa de Jeroboam. Amós y Amasías. Entonces el sacerdote Amasías de Bet-El envió decir a Jeroboam, rey de Israel: Amós se ha levantado contra ti en medio de la casa de Israel. La tierra no puede sufrir todas sus palabras. Porque así ha dicho Amós: Jeroboam morirá a espada, e Israel será llevado de su tierra en cautiverio. Y Amasías dijo a Amós: vidente, vete, huye a tierra de Judá, y come allá tu pan, y profetiza allá. Y no profetices más en Betel, porque es santuario del rey, y capital del reino. Entonces respondió Amós y dijo a Amasías: No soy profeta, ni soy hijo de profeta, sino que soy boyero y recojo higos silvestres. Y Jehová me tomó de detrás del ganado y me dijo: Ve y profetiza a mi pueblo Israel. Ahora pues, oye palabra de Jehová. Tú dices: No profetices contra Israel, ni hables contra la casa de Isaac. Por tanto, así ha dicho Jehová: Tu mujer será ramera en medio de la ciudad, y tus hijos y tus hijas caerán a espada, y tu tierra será repartida por suertes, y tú morirás en tierra inmunda, e Israel será llevado cautivo lejos de su tierra. Libro de Amós, capítulo 8. El canastillo de fruta de verano. Así me ha mostrado Jehová el Señor. He aquí un canastillo de fruta de verano. Y dijo: ¿Qué ves, Amós? Y respondí: Un canastillo de fruta de verano. Y me dijo Jehová: Ha venido el fin sobre mi pueblo Israel, no lo toleraré más. Y los cantores del templo gemirán en aquel día, dice Jehová el Señor. Muchos serán los cuerpos muertos, en todo lugar los echarán fuera en silencio. El juicio sobre Israel se acerca. Oíd esto, los que explotáis a los menesterosos y arruináis a los pobres de la tierra, diciendo: ¿Cuándo pasará el mes y venderemos el trigo, y la semana y abriremos los granjeros del pan, y achicaremos la medida y subiremos el precio, y falsearemos con engaño la balanza, para comprar los pobres por dinero y los necesitados por un par de zapatos, y venderemos los desechos del trigo? Jehová juró por la gloria de Jacob: No me olvidaré jamás de todas sus obras. ¿No se estremecerá la tierra sobre esto? ¿No llorará todo habitante de ella? Subirá toda como un río, y crecerá y mermará como el río de Egipto. Acontecerá en aquel día, dice Jehová el Señor, que haré que se ponga el sol a mediodía, y cubriré de tinieblas la tierra en el día claro, y cambiaré vuestras fiestas en lloro, y todos vuestros cantares en lamentaciones, y haré poner cilicio sobre todo lomo, y que se rape toda cabeza, y la volveré como en llanto de unigénito, y su postrimería como día amargo. He aquí vienen días, dice Jehová el Señor, en los cuales enviaré hambre a la tierra, no hambre de pan, ni sed de agua, sino de oír la palabra de Jehová. E irán errantes de mar a mar, desde el norte hasta el oriente discurrirán buscando palabra de Jehová, y no la hallarán. En aquel tiempo, las doncellas hermosas y los jóvenes desmayarán de sed. Los que juran por el pecado de Samaria y dicen: Por tu Dios, Odán, y por el camino de Berseba caerán, y nunca más se levantarán. Libro de Amós, capítulo 9. Los juicios de Jehová son ineludibles. Vi al Señor que estaba sobre el altar y dijo: Derriba el capitel, y estremézcanse las puertas, y haz los pedazos sobre la cabeza de todos, y al postrero de ellos mataré a espada. No habrá de ellos quien huya, ni quien escape. Aunque cavasen hasta el Seol, de allá los tomará mi mano, y aunque subieren hasta el cielo, de allá los haré descender. Si se escondieren en la cumbre del Carmelo, allí los buscaré y los tomaré. Y aunque se escondieren de delante de mis ojos en lo profundo del mar, allí mandaré a la serpiente y los morderá. Y si fueren en cautiverio delante de sus enemigos, allí mandaré la espada y los matará. Y pondré sobre ellos mis ojos para mal y no para bien. El Señor, Jehová de los ejércitos, es el que toca la tierra y se derretirá, y llorarán todos los que en ella moran, y crecerá toda como un río, y mermará luego como el río de Egipto. Él edificó en el cielo sus cámaras, y ha establecido su expansión sobre la tierra. Él llama las aguas del mar, y sobre la faz de la tierra las derrama. Jehová es su nombre. Hijos de Israel, ¿no me sois vosotros como hijos de etíopes, dice Jehová? ¿No hice yo subir a Israel de la tierra de Egipto, y a los filisteos de Caftor y de Kir a los arameos? He aquí los ojos de Jehová el Señor están contra el reino pecador, y yo los asolaré de faz de la tierra, mas no destruiré del todo la casa de Jacob, dice Jehová. Porque aquí yo mandaré y haré que la casa de Israel sea zarandeada entre todas las naciones, como se zarandea el grano en una criba, y no cae un granito en la tierra. A espada morirán todos los pecadores de mi pueblo, que dicen, no se acercará, ni nos alcanzará el mal. Restauración futura de Israel. En aquel día yo levantaré el tabernáculo caído de David, y cerraré sus portillos y levantaré sus ruinas, y lo edificaré como en el tiempo pasado, para que aquellos sobre los cuales es invocado mi nombre posean el resto de Edom, y a todas las naciones, dice Jehová que hace esto. He aquí vienen días, dice Jehová, en que el que ara alcanzará al segador, y el pisador de las uvas al que lleve la simiente, y los montes destilarán mosto, y todos los collados se derretirán. Y traeré del cautiverio a mi pueblo Israel, y edificarán ellos las ciudades asoladas, y las habitarán. Plantarán viñas, y beberán el vino de ellas, y harán huertos, y comerán el fruto de ellos. Pues los plantaré sobre su tierra, y nunca más serán arrancados de su tierra que yo les di, ha dicho Jehová, Dios tuyo.
1: Esta es la hora en Nuevo Continente 1460. Son las 12 y 24 minutos.
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1: Esta es la hora en Nuevo Continente 1460. Son las 12 y 25 minutos.
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5: ¿Sabía que hay pordioseros espirituales que están en bancarrota? ¿Sabía también que hay pordioseros espirituales que experimentan genuino quebrantamiento? 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Para muchos, su más grande necesidad es el ver su necesidad. Los domingos van a las iglesias, orgullosos, prepotentes, vanidosos, superficiales, pensando que le hacen a Dios un gran favor al asistir a la iglesia. 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
5: En el Nuevo Testamento de su Biblia, tenga la bondad de buscar el capítulo 5 del Evangelio de Mateo, para empezar un extraordinario viaje a través del Sermón del Monte. Creo que en términos generales, la gran mayoría de cristianos han leído por lo menos una vez este mensaje que el Señor Jesús dio a sus discípulos y a la multitud. Hoy quiero empezar con esta porción que la conocemos como las Bienaventuranzas. Alguien muy acertadamente dijo que las Bienaventuranzas son las actitudes que deben ser practicadas. Yo las llamo las llaves del reino. Y en realidad son un esquema para la felicidad. Son cimientos sobre los cuales podemos construir nuestras vidas y nuestros hogares. Por eso las llamo las llaves del reino. Bien, empecemos con el primer versículo del capítulo 5 del Evangelio según San Mateo. Viendo a la multitud, y se refiere a Jesús observando la multitud, subió al monte y sentándose vinieron a él sus discípulos. Y abriendo su boca les enseñaba diciendo, «Bienaventurados los pobres en espíritu, porque de ellos es el reino de los cielos. Bienaventurados los que lloran, porque ellos recibirán consolación. Bienaventurados los mansos, porque ellos recibirán la tierra por heredad. Bienaventurados los que tienen hambre y sed de justicia, porque ellos serán saciados. Bienaventurados los misericordiosos, porque ellos alcanzarán misericordia. Bienaventurados los de limpio corazón, porque ellos verán a Dios. Bienaventurados los pacificadores, porque ellos serán llamados hijos de Dios». Estas son extraordinarias bienaventuranzas. Escuché de un enorme perro que observaba cómo un pequeño perrito se afanaba por alcanzar su propio rabo. Y el gran perro le preguntó, «¿Por qué haces eso?». Y el perrito le contestó, «Verás, he estado estudiando filosofía y creo que he llegado a dominarla. Creo que he descubierto la respuesta a los problemas del universo. Creo que he descubierto cuál es la más profunda necesidad de un perro. Es la felicidad. Y he descubierto que la felicidad está en el rabo del perro. Esa es la razón por la que estoy tratando de alcanzar mi rabo. Y si alguna vez logro alcanzar mi rabo y sostenerlo, entonces seré un perro verdaderamente feliz». El gran perro, que era un perro muy sabio, le dijo al perrito, «¿Sabes? Yo también estudié filosofía y he pensado y ponderado sobre estas mismas inquietudes y en algunas cosas estoy de acuerdo contigo. Pienso, por ejemplo, que es una buena cosa que un perro sea feliz y hasta cierto punto creo que la felicidad está en el rabo del perro. Pero también he descubierto que mientras más corro tratando de alcanzar mi rabo parece que corre más rápido. Cuando me olvido de estar cazándolo, parece que siempre está más cerca de mí». Mi amigo, así mismo es con la felicidad. Mientras más la perseguimos, más se aleja de nosotros. Pero cuando nos dedicamos y nos preocupamos de nuestros asuntos, ella nos alcanzará, vendrá tras nosotros. Pero, obviamente, la felicidad no está en el rabo de un perro, ni siquiera para el mismo perro. Para todos aquellos que conocen íntima y personalmente al Señor Jesús, saben que el gozo y la felicidad, que es lo que la palabra bienaventurado significa, aunque es una palabra bastante difícil de traducirla, puede significar ser lleno de gozo o puede significar una palabra de felicitación. En el idioma griego, esta palabra quiere decir algo que está contenido en sí mismo, el tener dentro de uno mismo lo que necesita, y a eso lo llamamos felicidad. Así que vamos a hablar de este esquema de la felicidad, leyes para vivir, actitudes que deben ser. Y la primera la encontramos en el verso 3. «Bienaventurados los pobres en espíritu, porque de ellos es el reino de los cielos». Esta es la primera llave del reino. Bienaventurados los pobres en espíritu. Note que en todas estas bienaventuranzas, el Señor Jesucristo está hablando acerca de lo que somos y no primordialmente de lo que tenemos. En cambio, en la época actual en la que vivimos, el énfasis primario es en lo que se tiene. El mundo tiene sus propias bienaventuranzas. Bienaventurados los ricos y los que tienen poder. Bienaventurados los que tienen conocimiento, prestigio y popularidad. Dinero, inteligencia, físico, osadía. De acuerdo a nuestra moderna sociedad, esas son las cosas que nos darán la felicidad. Y sin embargo, hay mucha gente que tiene todo eso y carece de gozo y felicidad. Hay varias palabras en la Biblia para referirse a los pobres. Por ejemplo, la pobreza de la mujer que como ofrenda en el templo puso 2 moneditas, que era todo lo que tenía. Pero aunque era realmente pobre, tenía 2 moneditas. O sea, tuvo algo que ofrendar. Una palabra describe esa pobreza, pero no es la palabra que Jesús usa en este versículo. Es una palabra que significa pordiosero, un hombre que no tiene absolutamente nada. Es la misma palabra que encontramos en Lucas 16, en referencia al pordiosero llamado Lázaro, que se sentaba a la puerta de la casa del hombre rico y los perros venían a lamerle las llagas, y él se alimentaba de las migajas que caían de la mesa del hombre rico. Era pues completa y totalmente pobre, destituido de todo. Así que no solamente era pobre, sino también pordiosero. Y Jesús dice que esos pobres son bendecidos. ¿Quiénes son estos pordioseros bendecidos? ¿Qué significa todo esto? El mundo jamás admitirá que esa es la forma de ser bendecido, de ninguna manera. Al estudiar este pasaje bíblico, quiero que vea conmigo tres cosas básicas. Primero, el pordiosero espiritual y su bancarrota. ¿Qué es lo que Jesús quiso decir con aquello de «bienaventurados los pobres»? ¿Son bendecidos los pobres? ¿Bendecidos son los que están en bancarrota? ¿Qué significa esto? Bueno, déjeme decirle que Jesús no está hablando de pobreza financiera. Jesús jamás dijo que es una bendición el ser financieramente pobre. Ojalá que usted no piense de esa manera. La Biblia nunca tiene como premisa el que debemos ser financieramente pobres, pero sí enseña que debemos tener compasión por los pobres y que debemos dar y ayudar a los pobres. La Biblia dice que muchas veces la gente pobre es rica en fe, pero en ninguna parte enseña que la pobreza material en sí misma sea una bendición. Si aquí Jesús estuviera hablando de la bendición que significa la bancarrota financiera, entonces nuestro trabajo consistiría en ver que todos sobre la tierra sean pobres, comenzando con nosotros mismos. Esa sería nuestra responsabilidad, despojarnos inmediatamente de cualquier riqueza material y ayudar a todos a que hagan lo mismo y tener un mundo abarrotado de pobres para que todos seamos felices. ¿Tiene eso algún sentido para usted? ¿Cree que eso fue lo que Jesús enseñó? Absolutamente no. Recuerde que Jesucristo tuvo muchos amigos que tenían muchas bendiciones materiales. Por lo tanto, Jesús no está hablando de pobreza financiera. Ni siquiera está hablando acerca de una persona con un espíritu pobre. Y aunque dijo, bienaventurados los pobres en espíritu, no dijo que son bienaventurados los que tienen un espíritu pobre. O sea, esa clase de persona con complejo de mártir que se considera buena para nada y que pasa el tiempo teniendo conmiseración de ella misma. Y lo que muchas personas llaman humildad, yo lo llamo postura, presunción. Y no es de eso de lo que está hablando Jesús. Él no se está refiriendo a alguna expresión externa, o el ir por ahí con una cara larga y portarse como un director de pompas fúnebres. Nada de eso. De hecho, Jesús dijo, cuando ayunes, unge tu cabeza y lava tu rostro. Y esto hay que hacerlo más bien en forma íntima, reservada, y no estar proclamando a los cuatro vientos que está ayunando. ¿De qué está hablando Jesús al decir, bienaventurados los pobres en espíritu? Nuestra naturaleza humana está hecha de cuerpo, alma y espíritu. Con su cuerpo usted tiene vida física, con su alma usted tiene vida psicológica y con su espíritu usted tiene vida espiritual. Con su cuerpo usted conoce el mundo que está debajo suyo. Con su alma usted conoce el mundo alrededor suyo y con su espíritu usted conoce el mundo que está sobre usted. Dios es espíritu y los que le adoran en espíritu y en verdad es necesario que adoren. Antes de que una persona entre en el reino de los cielos, debe admitir que el plano espiritual, sin que importe cuánto tenga en el plano material o psicológico, en el plano espiritual está absoluta y totalmente en bancarrota, y es un pordiosero delante de Dios. Si es que no lo ve de esa manera, nunca entrará en el reino de los cielos. No solo espiritualmente pobre, sino pordiosero espiritual en total bancarrota. Amigo, cuando viene a Jesucristo, usted no se pavonea en su presencia. La raíz misma de la palabra pobre y pordiosero significa encogerse, acobardarse, retroceder. Le puedo asegurar que no hay pavos reales en el cielo. Cuando una persona en bancarrota espiritual reducida al nivel de pordiosero se acerca a Dios, debe decir, en mis manos nada traigo, y solo a tu cruz me aferro. Ese es el comienzo. Esa es la razón por qué está la calidad de carácter número uno. Bienaventurados los pobres en espíritu. Estamos hablando del pordiosero espiritual y su bancarrota, pero ahora quiero que piensen en el pordiosero espiritual y su quebrantamiento, porque el quebrantamiento sigue a la bancarrota. Alguien preguntará, ¿cómo se produce el quebrantamiento? Bien, un hombre o una mujer debe descubrir y admitir quién es. Pecador. Mucha gente nunca llega realmente a este punto. Para muchos, su más grande necesidad es el ver su necesidad. Así que los domingos van a las iglesias, orgullosos, prepotentes, vanidosos, superficiales, pensando que le hacen a Dios un gran favor al asistir a la iglesia. Ególatras que están rumbo a la perdición porque se creen demasiado buenos como para ser enviados al infierno. Estos deben hacer un descubrimiento. Ver a Dios como realmente es, para que puedan entender quiénes son ellos. Por ejemplo, Simón Pedro, por naturaleza, era un hombre agresivo, un pescador rudo e impetuoso, listo a dar su opinión. Frecuentemente estaba equivocado, pero nunca dudaba. Como se dice generalmente, siempre estaba metiendo la pata. Pero un día Simón Pedro tuvo un atisbo de la majestad, de la gloria del Señor Jesucristo, y entonces, ¿sabe lo que dijo? Apártate de mí, Señor, porque soy hombre pecador. Simón Pedro finalmente vio su bancarrota espiritual. Isaías, el profeta, fue un gran hombre. En el capítulo 5 de su libro, está predicando fuertemente contra el pecado, contra los pecadores y contra las ciudades y países cubiertos de pecados. Pero en el capítulo 6, en el versículo 1, dice, «Vi yo al Señor sentado sobre un trono alto y sublime». Y ahora vea lo que declara el profeta Isaías, que en el capítulo 5 había estado predicando fuertemente contra el pecado de los demás. Vea lo que dice en el verso 5 de Isaías 6. Entonces dije, ¡ay de mí, que soy muerto! Porque siendo hombre inmundo de labios y habitando en medio de pueblo que tiene labios inmundos, han visto mis ojos al Rey Jehová de los ejércitos. Isaías, el profeta, experimentó una bancarrota espiritual. La Biblia relata la historia de una mujer sirofenicia. Era una mujer pagana de Fenicia. Y sucedió que Jesús estuvo en ese lugar. Esta mujer pagana, que tenía una hija poseída que era atormentada por un demonio, se acercó a él porque quería que sanara a su hija. Y Jesús, a fin de traerla al punto de quebrantamiento de espíritu, le dijo algo que seguramente sonó muy duro y cruel en los oídos de esta mujer. Leamos el relato de Mateo 15, los versos del 24 al 28. Él respondiendo dijo, «No soy enviado sino a las ovejas perdidas de la casa de Israel». Entonces ella vino y se postró ante él diciendo, «Señor, socórreme». Respondiendo él dijo, «No está bien tomar el pan de los hijos y echarlo a los perrillos». Y ella dijo, «Sí, Señor, pero aún los perrillos comen de las migajas que caen de la mesa de sus amos». Entonces, respondiendo Jesús, dijo, «Oh, mujer, grande es tu fe. hágase contigo como quieres. Y su hija fue sanada desde aquella hora. La palabra perrillos que utilizó Jesús para la mujer denota más bien un perrito o mascota, un cachorrito. Y le dice a la mujer que uno no toma los alimentos que están en la mesa para dársela a los perros, aunque sean mascotas, en vez de dárselos a sus propios hijos. Uno podría pensar que la mujer, al ser tratada de esa manera, se hubiera alejado de ahí diciendo: «¡Vaya líder religioso que es! Nunca nadie me había tratado de esa manera. Pensé que él era un hombre compasivo». No, ella no pensó así. ¿Sabe cómo respondió ella? Le dijo: «Señor, tienes toda la razón. Lo que dices es verdad. Pero, Señor, aún los perrillos comen las migajas de pan que caen de la mesa». Ahora, cuando ella usa la palabra perrillos, no usa la misma palabra utilizada por Jesús. Ella usa una palabra que significa un famélico perro callejero. Es así como ella se describe a sí misma. Y eso quebrantó el corazón de Jesús, por lo que elogió su fe y le concedió lo que ella pedía, o sea, la sanidad de su hija. ¿Qué pasó con esta mujer? Lo mismo que le sucedió a Simón Pedro cuando vio al Señor. Lo mismo que le sucedió al profeta Isaías cuando vio al Señor. Lo mismo le sucedió a esta mujer cuando vio al Señor. Se volvieron pobres en espíritu, pordioseros delante de un justo y santo Dios. Y por volverse pordioseros delante de un justo y santo Dios, recibieron lo que deseaban. Ahora permítame hacerle una pregunta muy personal. ¿Cómo se ve usted delante de Dios? ¿Demasiado bueno y justo como para reconocer que es pecador y que necesita no solo quien le perdone, sino quien le salve? ¿Hay alguna repercusión espiritual en su alma al saber que, si bien todos nosotros somos suciedad y todas nuestras justicias como trapos de inmundicia, y caímos todos nosotros como la hoja y nuestras maldades nos llevaron como viento? Cuando Simón Pedro y el profeta Isaías, la mujer sirofenicia y centenares de hombres y mujeres a través de la historia han descubierto su bancarrota espiritual, su pobreza espiritual les llevó hasta el punto del quebrantamiento y entonces pudieron ver a Jesús espiritualmente. Lo mismo puede hacer usted si toma una decisión por Cristo ahora mismo. Nosotros quisiéramos que tenga la bondad de escribirnos al respecto para gozarnos espiritualmente con usted y tener la oportunidad y privilegio de orar por usted y su nueva vida como creyente y seguidor del Señor Jesucristo.
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8: Aquí está la hora exacta en toda Colombia a través de Nuevo Continente. Es la 1:01 a.m.
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1: ¿Cómo estás? Se sabe que en cada historia de éxito podemos encontrar a alguien que tomó una decisión de coraje y pocos como el hombre de esta historia. Él viajó desde el desierto de Kalahari, en Sudáfrica, a un clima húmedo y frío en el otro fin del mundo, donde vivió para ayudar a otros, todo porque su corazón, mente y vida fueron desencadenados.
2: ¡Cese de fuego!
3: Sí, paró el bombardeo y el fuego ya se está apagando. Podemos volver a casa ahora. ¡Vamos, niños!
2: ¡Tantos edificios! ¡Todos destruidos!
3: La guerra es una terrible maldición.
2: Mamá, ¿por qué Dios permite esto?
3: No lo sé, querida. Japón nunca puede ser así.
2: Por lo menos sobrevivimos este ataque terrible. El río nos protegió del humo y fuego.
3: Pero muchos no sobrevivieron.
2: ¡Mamá, mira! Nuestra casa ya no está más. Está totalmente destruida. ¿Dónde vamos a vivir ahora?
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2: Mamá, estás ardiendo de fiebre.
3: Sí, hija. Estoy muy cansada.
2: Esta fábrica es demasiado fría y húmeda para ti. Estás muy enferma.
3: Está bien. Además, no hay otro lugar.
2: Deberíamos llevarte al doctor.
3: Los heridos necesitan más ayuda que yo.
2: Mamá, no estás respirando bien. Debes tener neumonía.
3: Toyo, léeme los salmos. Quiero irme en paz.
2: No quiero que te vayas, mamá. No, por favor, no te vayas.
1: Tokio estaba en ruinas en 1945 y muy lejos, en Sudáfrica, un joven de 18 años vivía una vida libre de guerras. En esta primer parte de su historia, vamos a escuchar cómo fue llamado al servicio y las dificultades que superó. Esta es la verdadera historia de Neil Berwick. Ahora mismo en Desencadenados.
4: Mi madre siempre me contaba historias de la Biblia y oraba conmigo antes de irme a dormir por la noche. Una vez, la descubrí a la sombra de un arbusto, llorando y orando por sus hijos. Su muerte repentina, cuando tenía 12 años, me hundió en la desesperación. Quería morir. Me rebelé durante mi adolescencia, negándome a ir a la iglesia. Me gradué en 1945 y trabajé como mecánico. Volví de mi rebelión y comencé a asistir a la iglesia. Incluso confesé mis pecados, pero no me sentía perdonado. En noviembre de 1946, un evangelista llegó a la ciudad y fui a una reunión en una carpa.
5: La Biblia dice: si confesamos nuestros pecados, Él es fiel y justo para perdonar nuestros pecados y limpiarnos de toda maldad. Mi amigo, no es suficiente confesar los pecados. Debes creer también la promesa de Dios de perdonarte y limpiarte.
4: Salí en silencio, encontré un lugar privado y confesé todos mis pecados diciendo: Señor, esta vez estoy confesando en fe. Creo que me has perdonado todos los pecados que he cometido, porque has prometido que lo harías. Señor, mi corazón se siente tan frío y duro como una piedra, pero a pesar de ello, confío que tu palabra es verdad y que me has perdonado. Siempre fui tímido. Me costaba mucho compartir mi fe. Sin embargo, tenía tanta convicción que debía compartir mi fe con otros, que iba en bicicleta al hospital y repartía folletos a los pacientes. Las noticias de la Segunda Guerra Mundial eran siempre tema de conversación. Y me estremecí mucho cuando supe que el cristianismo tenía tan poco testimonio en Japón. Muchos de los soldados estaban muriendo sin el

0: Pon, ¿qué harás allí?
1: Les contaré acerca de Jesús y su amor por la humanidad.
0: ¿Cómo conseguirás el dinero para ir allí?
1: No lo sé todavía.
0: ¿Ellos no hablan nuestro idioma, o sí?
1: No, tengo que aprender el suyo.
0: Escuché que es el idioma más difícil de aprender.
1: El Señor da sabiduría para todo lo que se necesita. Él me va a ayudar.
0: Ellos comen con palillos también, ¿no?
1: Sí, ya estuve practicando con un par.
0: Pienso que estás loco, Neil.
1: La muchacha con la que había salido por 3 años vivía en Johannesburgo. Y teníamos previsto casarnos, pero ella se negó a ir a Japón. Me partió el corazón, lloré día y noche. Empecé a dudar del llamado de Dios, así que le pedí al Señor que confirmara una vez más su llamado al permitirme llevar a 2 personas a Cristo esa semana. Y lo hizo. Uno de ellos era mi amigo Chico.
0: Neil, tuve un sueño que me asustó. Soñé que Jesús venía a buscar a todos los que le pertenecían y tú te ibas con él. Le rogué que me llevara también, pero él me dejó. Luego desperté y sabía que había quedado atrás por mi corazón malvado. Estoy muy avergonzado por los pecados que he cometido.
1: Chico, déjame contarte acerca del Señor. Él no quiere que ninguno perezca. Por eso vino Jesús al mundo, para morir por nuestros pecados. Si te arrepientes de tus pecados y crees que murió en tu lugar, entonces serás salvo. Dios había confirmado que debía ir a Japón. Iría como misionero soltero y me comprometí a permanecer solo el resto de mi vida. Fui a la universidad bíblica y levanté el sustento financiero. Mi padre sufrió un derrame cerebral y murió a los 50 años. Me sorprendió que muriera tan joven. Papá me dejó una pequeña herencia, suficiente para pagar mi pasaje a Japón. Tenía 24 años cuando llegué en octubre de 1951 y empecé la escuela de idiomas en Kobe. En enero de 1952, Peggy llegó.
2: ¿Ya has estado aquí 4 meses? Entonces debes hablar japonés con fluidez.
1: Es muy difícil. Todavía estoy tratando de dominar las 30 maneras diferentes de decir yo. Sí. ¿Qué te parecen las condiciones de vida aquí, Peggy?
2: ¡Me encanta! Andar en el metro me recuerda a Londres.
1: Las multitudes son un gran desafío para mí. Un día viajaba en tren y levanté mi pie para tener equilibrio y después no encontré lugar para volver a apoyarlo. Tuve que hacer todo el viaje en un solo pie.
2: ¿Y qué piensas del clima?
1: Me congelo todo el tiempo. Viniendo del desierto de Sudáfrica, tengo que estar muy abrigado.
2: La humedad y el frío me recuerdan a casa, pero no tenemos tifones en Inglaterra.
1: Un tifón golpeó a Japón el día que llegué. Las personas estaban tan ocupadas que ni siquiera me avisaron. Nunca había visto los resultados de un tifón. Me asombró tanta destrucción.
2: Yo llegué el día de Año Nuevo y la bandera estaba flameando por todos lados. Pensé que estaban festejando mi llegada. En muchas maneras, los japoneses están acostumbrados a condiciones horribles.
1: Sí, ellos son tan resistentes, comenzando todo de nuevo cuando el desastre los golpeó.
2: Sí, son como ese muñeco que tiene un pedazo de plomo debajo. Siempre vuelven a pararse cuando los empujan.
1: Sí, si llegan a conocer al Señor, van a superar la oposición que seguro va a venir de familiares y amigos.
2: ¿Y te gusta la comida, Neil?
1: Algunas, pero el pescado crudo es difícil. Lo trago y oro al Señor que quede en mi estómago.
2: ¡Ay, ay! ¿Tanto para aprender?
1: Sí. Como que cada persona lleva su toallita y palillos.
2: Me sorprende que entran a las casas sin golpear. Eso nunca pasaría en Inglaterra.
1: Son tan humildes. No sé por qué desarrollaron la costumbre de decir "no soy digno" cuando dan y reciben regalos.
2: Esa humildad va a ayudarles a entender un día la humildad que debemos tener como cristianos. No somos dignos del regalo de la salvación que nos dio Jesús.
1: Ellos tienen tantos dioses, miles.
2: El Señor nos va a mostrar cómo presentarles al único Dios.
1: Los ídolos que menciona la Biblia son similares a sus dioses.
2: Pero nosotros les presentaremos a Emmanuel, Dios con nosotros.
1: ¿Has seguido a Dios por mucho tiempo, Peggy?
2: No. Cuando cumplí 22 años, un amigo me invitó a ir a su iglesia. Después de una de las reuniones, estaba parada sola, esperando.

0: El tren y sentí la presencia de Dios y su poder. Fui a mi casa y me puse de rodillas para entregarle mi corazón y vida a Él.
1: Yo quiero que todo el mundo lo sepa. ¿Y tú?
0: ¡Ay, yo también! Comencé contándoles a mis amigos del trabajo. Estoy tan contenta de que el Señor me llamara aquí.
2: Me atrajo Peggy, pero yo me había comprometido a permanecer soltero. Seguimos en la escuela de idiomas. Y en mayo de 1954 comenzó una campaña evangelística en Izuya, una ciudad de 5.000 habitantes. La lluvia caía a torrentes mientras poníamos nuestra carpa. La primera noche, muchas personas asistieron, pero me decepcionó que nuestro evangelista japonés no mencionara el nombre de Jesús. Y hablé con él después.
3: ¿Sí, Neil?
2: Soy un joven e inexperto misionero, pero me gustaría saber cómo llevar a Cristo al pueblo japonés. ¿Puedo hacerle algunas preguntas?
3: Adelante.
2: Algunos de los que vinieron esta noche quizás no van a volver. Aún así, no mencionó a Jesucristo, el Hijo de Dios.
3: Si quisiéramos confundirlos, entonces tendríamos que comenzar por Cristo, el Hijo de Dios. Como hay al menos 8 millones de dioses en Japón, las personas hubiesen preguntado, ¿cuál es el Padre de Jesús?
2: Por eso habló acerca de Dios, el Creador del universo.
3: Sí, necesitan saber que Dios no fue hecho por manos humanas, sino que sus manos nos crearon a nosotros. Mañana enseñaré cómo Él odia el pecado. No tenemos una palabra para pecado en japonés. La más cercana es sumi, que significa crimen. Pero no me animaría a llamarlos criminales.
0: ¡Qué gran desafío tenemos! Estaré muy contenta cuando pueda hablar japonés con fluidez.
2: Yo también. Entendí mucho de lo que predicaba, pero no todo.
0: ¿Y al final habló algo en cuanto a Jesús?
2: Después de preparar el terreno, fue más directo la quinta noche. Vi muchas lágrimas.
0: Eso es inusual. A los japoneses les enseñan a controlar sus emociones.
2: 70 personas se quedaron después del servicio para renunciar a sus dioses y aceptar a Jesús como su salvador.
0: ¡Ay, eso es maravilloso, Neil!
2: La atracción mutua entre Peggy y yo fue creciendo. Pero me había comprometido con Dios que nunca me casaría. Cuando me di cuenta que estábamos enamorados, mi consternación creció y yo busqué en las Escrituras la voluntad de Dios. Me tomé un descanso del estudio del idioma para ayunar y orar. 10 días después, el Señor me mostró que Él no me había guiado a tomar ese compromiso. Él me habló por Isaías capítulo 55. Porque mis pensamientos no son vuestros pensamientos, ni vuestros caminos mis caminos, dijo Jehová. Como son más altos los cielos que la tierra, así son mis caminos más altos que vuestros caminos, y mis pensamientos más que vuestros pensamientos. Nos casamos el 9 de septiembre de 1954, el peor momento de la temporada de tifones. Obviamente, un tifón interrumpió nuestra luna de miel y fuimos evacuados. Comenzamos nuestro ministerio en el pequeño pueblo de Furuichi, saliendo a las calles con un acordeón e invitando a las personas a venir a nuestra casa para oír el Evangelio. Venían por curiosidad, se sentaban en almohadones en el suelo y escuchaban a estos extraños extranjeros asesinar su idioma.
0: No puede ser, no, esto, no, qué bárbaro, qué es lamentable, no, sí, no, sí, no creo. Sí,
2: sí. Lo siento mucho, por favor, perdonen mi estupidez.
0: No entiendo por qué esa familia está tan enojada.
2: Su hijo recibió a Cristo sin pedir permiso.
0: Le explicamos que debemos obedecer a Dios antes que a los hombres.
4: Disculpen mi indigna interrupción y déjenme explicar.
2: Por favor, explícanos.
4: En la cultura japonesa, nadie toma una decisión independientemente. Debemos considerar a la familia, la comunidad, a otros, antes que a uno mismo.
0: Él quería ir primero a su casa y preguntar a su familia, pero nosotros le impulsamos a obedecer a Dios.
2: Y perdimos la oportunidad de alcanzar a su familia.
4: Debemos orar. Nuestro Dios puede cambiar sus mentes y corazones.
2: ¿Tú eres cristiano?
4: Sí. Yo soy Minoru Sato. crecí bajo las sombras de los ídolos, pero Dios me salvó.
1: Por favor, cuéntanos cómo fue, Sato.
4: Mi padre nos abandonó cuando tenía 10 años y no teníamos comida. Así que tuve que dejar la escuela para sustentar a mi familia cuando tenía 13. Huí de casa y trabajé como aprendiz en una fábrica, pero ganaba muy poco. Me sentía miserable. Le robaba a mi jefe para comprar libros. Cuando él descubrió mi robo, volví a huir y volví a mi casa. Pero mi padre había vuelto, así que corrí a un lago e intenté cortar mis muñecas. Eso fue doloroso y no funcionó. No disfruté mi hogar con mi padre, pero trabajé los siguientes 4 años haciendo vino de arroz. Pero tomaba casi tanto como lo que ganaba. Sentía solo desesperación y desesperanza para el futuro. Luego, un amigo me invitó a una reunión cristiana donde escuché en cuanto al pecado.
1: ¿Y el remedio para el pecado?
4: Sí, cuando recibí a Jesús como Salvador, sentí gozo por primera vez en mi vida. Pronto me convertí en predicador para poder contarle a otros.
1: Estoy tan contento de haberte conocido, Minoru Sato. Tal vez puedas ayudarnos a certificar nuestro nuevo ministerio con el gobierno.
4: Sería un honor.
2: En 1955, Peggy y yo cambiamos nuestro ministerio de evangelismo rural a evangelismo en hospitales. Pero primero teníamos que volver a Sudáfrica para tener reuniones y levantar sustento. En Pretoria, Dios proveyó de amigos y sustento tan rápido que sabíamos que Dios nos quería en Japón. El hermano Sato nos recibió cuando nuestro barco llegó al puerto.
4: Bienvenido de vuelta a Japón, Neil.
1: Gracias, hermano Sato. El Señor ha hecho una gran obra. Tenemos el sustento para comenzar nuestro ministerio en hospitales.
4: Si mi trabajo en la ciudad no me tomara tanto tiempo, me hubiese encantado unirme a ti a tiempo completo.
0: Te entendemos, hermano Sato.
4: Consideré dejar mi trabajo, pero mi familia se enojó mucho.
1: Perderías tu jubilación, ¿no es cierto?
4: Podría trabajar 7 años más y obtener mi jubilación, pero quiero ayudar a mi familia ahora.
1: ¿Eso es lo único que le preocupa a tu familia?
4: Ellos piensan que me volví loco. Se preocupan que me contagie tuberculosis de mis pacientes. Y luego, ¿ellos qué harían?
1: El Señor te va a guiar, hermano Sato.
4: He buscado en las Escrituras alguna manera de ayudar a mi familia a entender este llamado a mi vida.
0: Vamos a orar por ti y por tu familia.
1: Yo, quien había sido en un momento tan temeroso para dar folletos a pacientes en hospitales, estaba ahora haciendo visitas regulares a pacientes en hospitales japoneses, contándoles acerca del Salvador. Teníamos un pastor japonés que nos ayudaba para evitar cometer errores. Y Dios trajo el crecimiento al haber personas que profesaban su fe en Cristo. Un hombre tenía terror de volver a su casa y una semana después su esposa vino a visitarnos.
5: Mi esposo me escribió desde el hospital acerca de su conversión y yo pensé que eran solo palabras. Pero ahora estoy convencida de que tu Dios hizo un cambio real, un cambio permanente.
1: ¿Le gustó el cambio, señora Masuda?
5: Oh, sí. Antes peleábamos todo el tiempo y yo esperaba lo mismo cuando volvió. En lugar de eso, él comenzó a lavar los platos, algo que nunca antes había hecho. Los niños y yo estábamos atónitos.
1: La Biblia dice: de modo que si alguno está en Cristo, nueva criatura es. Las cosas viejas pasaron, he aquí todas son hechas nuevas.
5: Al día siguiente yo le recordé su vida pecaminosa y él pidió perdón e hizo una reverencia. Luego comenzó a lavar la ropa sucia a mano. En ese momento decidí venir y hablar con ustedes. Me gustaría servir a ese Dios, si lo puedo hacer en secreto.
1: Señora Masuda, el Señor la va a convertir en una nueva criatura y va a pertenecerle. Debe seguir sus enseñanzas. Como su esposo, usted deberá buscar su perdón también.
5: ¿Por qué?
2: por su actitud y comportamiento sin amor.
5: Eso va a ser muy difícil.
2: No hay otra forma. Por 3 semanas no escuchamos nada de los Masuda. Finalmente, los llamé.
5: Nuestro hogar es el mismo cielo, Neil.
2: ¿Ha podido pedirle perdón a su esposo?
5: La primera noche no. Amigos nos visitaban. La segunda noche tampoco. No tenía el coraje. Pero la tercera noche me quebré en llanto y pedí su perdón.
2: El Señor le dio coraje.
5: Él nos ha dado un nuevo matrimonio y un nuevo hogar.
2: ¿Cómo amábamos ver al Señor trabajando en los pacientes que respondían a su llamado y salían de la oscuridad espiritual a su luz? En 1959, un año después de comenzar nuestro ministerio hospitalario, el hermano Sato vino a visitarnos.
4: Dios ha respondido nuestras oraciones.
2: Cuéntanos cómo, hermano.
4: Jesús vino como siervo. Aún lavó los pies de sus discípulos. Así que comencé a hacer tareas en casa antes de ir al trabajo. Hacía el desayuno y limpiaba los zapatos de todos.
2: Dios te dio sabiduría. Jesús se despojó a sí mismo, tomando forma de siervo hecho semejante a los hombres.
4: Un día, el peluquero me dijo que mi padre le contó cuán diferente estaba. Y yo sabía que Dios estaba obrando. Así que me acerqué a mi padre para hablarle en cuanto a estar en el ministerio a tiempo completo. Y él me dio permiso.
2: ¿Y qué en cuanto a tu esposa?
4: Ella está en contra.
2: Peggy y yo hablaremos con ella. Cuando el ministro Sato presentó su renuncia en su trabajo, estaban asombrados y trataron de disuadirlo. Pero él se unió a nuestro equipo como evangelista a tiempo completo, yendo a hospitales de tuberculosos y suicidas para consolar a aquellos con vidas arruinadas. Había más de 11 hospitales en ciudades a 150 kilómetros de la nuestra, y para 1960, nuestro equipo de 10 personas estaba alcanzando solo a un pequeño número de ellos.
4: Hay más de 7.000 hospitales en Japón con 3 millones de pacientes con tuberculosis.
0: ¡Ay, si fuésemos más para poder alcanzarlos!
2: Los podríamos alcanzar a todos a través de la radio.
0: Pero no tenemos la capacidad técnica para un esfuerzo semejante.
4: Y eso costaría mucho dinero.
0: Sí.
2: He oído de algunos misioneros en Tokio que comenzaron un alcance radial. Voy a ir a hablar con ellos. Cuando me enteré que un programa de 15 minutos costaría 150 yens por semana, me desanimé. Pero Dios me mostró a través de las Escrituras que Él es más grande que nuestras necesidades. Le conté a todos que íbamos a comenzar un ministerio de evangelismo radial.
4: Pero no hay dinero para comenzar un ministerio radial.
2: He aquí tu Dios, Sato. Dios es nuestro Dios, y si podemos tomar un paso de fe, no nos va a defraudar.
4: Pero no puedes tomar una decisión como esta por ti mismo. La responsabilidad es mucha. No hay dinero en la tesorería, y esta decisión va a afectar a cada obrero aquí.
2: Tienes razón, Sato. ¿Qué si comenzamos a transmitir el Evangelio para los enfermos y no tienen dinero para comida y ropa?
4: Separemos un día para ayunar y orar, y luego que cada uno de nosotros elija.
2: Cada uno de los trabajadores eligió transmitir el Evangelio sin importar los costos personales. Grabamos algunos testimonios y yo los llevé a Tokio con 6.000 yens. Todo el dinero que teníamos. Los hombres del Ministerio Radial fueron con nosotros a hablar con los gerentes de la radio, quienes decidieron cobrarnos menos de la mitad cuando les dijimos que queríamos ayudar a los pobres y enfermos. Eso era todavía 10 veces el dinero que teníamos. Caminé las calles de Tokio aquella noche, clamando a Dios. La mañana siguiente, Peggy me envió un telegrama diciéndome que había entrado dinero.
0: ¿Así que firmaste el contrato?
2: Sí, por un año. ¿Desde dónde vino el dinero, Peggy?
0: Alguien en Sudáfrica envió una donación grande y decidieron enviarnos un cheque inmediatamente.
2: Eso es un milagro.
1: Ellos siempre esperan hasta fin de mes.
4: Todavía tenemos un serio problema, Neil.
1: ¿Cuál es, Sato?
4: Una vez que estemos en el aire, recibiremos muchas cartas. ¿Quién las responderá?
1: Tienes razón. Necesitamos a alguien que pueda explicar el Evangelio.
0: Así que tiene que ser un graduado de alguna escuela bíblica.
4: Y también tienen que poder escribir los caracteres japoneses muy bien.
0: Le podemos preguntar a los otros misioneros si conocen a alguien.
4: Será mejor que oremos.
1: Dios conoce la necesidad y traerá a alguien.
2: Yo no sabía que antes de que arribara a las costas de Japón, Dios había estado preparando a alguien para este vital rol en nuestro ministerio.
6: Amigo oyente, ¿estás luchando sin esperanza con alguna dificultad? Dios envió a su único Hijo como sacrificio por tus pecados para que puedas tener una vida nueva a través de Él. Porque no envió Dios a su Hijo al mundo para condenar al mundo, sino para que el mundo sea salvo por Él. Para tener perdón y vida eterna, ora con nosotros. Querido Señor, creo que enviaste a Jesús a morir por mis pecados. Creo que Él resucitó, venció a la muerte. Gracias por esta gran salvación. Gracias por tu perdón en Cristo. Ven a mi corazón, Señor Jesús, y ayúdame a vivir para ti. En tu nombre oro. Amén. 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

0: Aquí está la hora exacta en toda Colombia a través de Nuevo Continente. Es la 1:30 a.m.
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0: Aquí está la hora exacta en toda Colombia a través de Nuevo Continente. Es la 1:31 a.m.
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5: Mi esposa temía perder este mundo y mis hijos estaban de lleno entregados a los placeres de la juventud.
6: ¿Y no habrá sido que la vida que llevabas no era un buen ejemplo para ellos?
5: Es verdad que nada bueno puedo decir sobre mí. 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Lo único que vieron en mí fue el deseo de no ofender a Dios ni a mis semejantes.
6: En verdad, Caín aborreció a su hermano, porque las obras de Abel eran buenas y las suyas malas. 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Pero ya, tú libraste tu responsabilidad.
7: Con permiso, la cena está lista. Pasemos al comedor.
8: Tras cenar en el hermoso palacio junto a discreción, piedad, prudencia y caridad, Cristiano será conducido a un amplio aposento donde dormirá tranquilamente hasta el amanecer para continuar con su peregrinaje a la ciudad celestial. El peregrino.

0: No sé cómo agradecerles por estos ricos manjares.
1: Nos agrada que te hayan gustado.
0: Y por lo que me han contado sobre el señor del collado, ha sido un gran guerrero.
1: Ha combatido y derrotado al que tenía el poder de la muerte. Claro está, corriendo bastante peligro. Esto hace que todos lo amemos más.
2: El señor hizo esto con mucho sufrimiento y por puro amor a su país.
1: Nosotros lo vimos y hablamos con él después de su muerte en la cruz, y oímos de sus mismos labios que su amor hacia los peregrinos era tan grande que no existía otro igual en la tierra.
2: La prueba mayor de ello fue que se despojó de su gloria para poder hacer lo que hizo, y su deseo era que muchos habitaran con él en el monte de Sion, convertirlos de mendigos a príncipes.
0: Es tan sublime todo lo que me cuentan.
1: Ahora es preciso que descanses, Cristiano. Es muy tarde.
2: Ven, te enseñaremos la habitación que está destinada para ti. Se llama Sala de Paz. Allí dormirás tranquilamente.

0: donde me encuentro ahora. El amor y cuidado del Salvador se pueden sentir en este lugar.
1: Buenos días, Cristiano.
0: Buenos días, señorita Discreción. Buenos días, Piedad.
1: Esperamos que hayas dormido bien.
0: Sí, así ha sido. Ahora, con su permiso, debo continuar mi peregrinaje.
1: Aún no. Primero tenemos que enseñarte algunas cosas que hay en la casa.
0: ¿A dónde me conducen?
1: Al archivo. Allí se encuentra el árbol genealógico del Señor del Collado. Él es el hijo del anciano de días y fue engendrado entre resplandores eternos y antes del lucero de la mañana. Llegamos.
0: ¿Pero qué veo? Mi vida y todas mis acciones están escritas en esa pared y con letras brillantes.
2: También puedes ver los nombres de muchos servidores.
1: Son valientes que han ganado reinos, obrado justicia, alcanzado promesas, tapado la boca de los leones, apagado fuegos impetuosos, evitado el filo de la espada, han sanado de enfermedades, han sido fuertes en la guerra y han perturbado campos de ejércitos enemigos.
2: Ahora te llevaremos a la armería.
0: ¿La armería?
2: Allí hay toda clase de armaduras que el Señor tiene provistas para los peregrinos. Espadas, escudos, cascos, corazas y calzados que no se gastan.
0: ¿Y tiene muchas armaduras?
2: Las suficientes para equipar a tantos hombres como estrellas hay en el cielo. También verás objetos con los que muchos de estos siervos han hecho maravillas. La vara de Moisés, los cántaros, las bocinas y las antorchas con que Gedeón hizo huir a los ejércitos de Madián. La quijada con que Sansón realizó grandes hazañas. Y también la honda y la piedra de David. En fin, te enseñaremos muchas cosas excelentes.

0: ¿Por qué me han armado de pies a cabeza?
1: Son armas a toda prueba para que puedas defenderte en el camino en caso de que seas asaltado.
0: ¿Entonces ya puedo partir?
2: Aún es preciso que te mostremos las montañas de las delicias. Observa en aquella dirección.
0: ¡Qué vista tan hermosa!
2: Es un lugar muy agradable, lleno de bosques, viñedos, frutas de todas las clases, flores y manantiales. Es el país de Manuel, y es tan libre como este collado para todos los peregrinos. Desde allí, unos pastores se encargarán de enseñarte la ciudad celestial. Ahora sí te puedes marchar.
3: Ya se despide, señor Cristiano.
0: Sí, amigo portero. La estancia en el palacio ha sido muy agradable. Pero antes de irme, me gustaría saber si ha pasado por aquí algún otro peregrino.
3: Pasó, señor.
0: ¿Lo conoce por casualidad?
3: No, pero le pregunté su nombre y me dijo que se llamaba Fiel.
0: Sí, sí lo conozco. Es paisano y vecino mío. Viene del lugar donde yo nací. ¿Cuánto crees que se haya adelantado?
3: Pues ya habrá bajado todo el collado.
0: Bien, amigo portero. Que el Señor esté contigo y te aumente sus bendiciones por la bondad que me mostraste.
4: Cristiano seguirá su camino solo, dentro del Valle de la Humillación, y no habrá ido muy lejos cuando se encuentre en graves aprietos. 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

0: Aquí está la hora exacta en toda Colombia a través de Nuevo Continente. Es la 1:43 a.m.
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0: 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Onel Díaz, Grace, lleno.
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14: En los 14:60 de Nuevo Continente, esta es la hora. Son las 2 de la mañana y un minuto.

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1: Una tercera forma en la que podemos ver cómo se sintieron estos hombres era que se sintieron abandonados, se sintieron huérfanos. Estaban angustiados, confundidos y ahora solos, abandonados. En el versículo 18 del capítulo 14 leemos que él dice: "No los voy a dejar huérfanos, volveré a ustedes". Entonces, ¿cómo se estaban sintiendo estos discípulos? Hasta el momento vemos que ellos estaban angustiados, confundidos, abandonados. Y número 4. Ellos se sintieron atemorizados. Se sintieron con miedo. Por eso el Señor en el capítulo 14, versículo 27, les dice esto: "La paz les dejo. Mi paz les doy. No se la doy a ustedes como la da el mundo. No se angustien ni se acobarden". En otras palabras, no tengan miedo. ¿Sabe usted que ese es el mandamiento más recurrente en toda la Biblia? No temas, no tengas miedo. El Señor constantemente sabe cómo nos sentimos ante esa situación. ¿Se enteró usted de que tiene una enfermedad incurable? El Señor dice: "No temas". ¿Perdiste tu trabajo? El Señor te dice: "No tengas miedo". ¿Tienes problemas de que te va a abandonar tu esposo o tu esposo? El Señor te dice: "No temas". En cada circunstancia de la vida en que nosotros experimentamos algún tipo de estos sentimientos, el Señor nos dice y nos conforta con su paz. "Mi paz les dejo, mi paz les doy. No como el mundo se las da, yo se las doy". Que la paz que nos da el Señor sobrepasa todo nuestro entendimiento. ¿Cómo puedo yo estar en paz cuando el mundo se está cayendo a mi alrededor? Se está derrumbando bajo mis pies. Únicamente la paz del Señor me sostiene. ¿Tiene usted esa paz? ¿Ha aprendido a confiar en esa paz? Entonces su rostro debiera mostrarlo. Debiera verse distinto a como se ve en este momento. Porque la paz realmente es incomprensible, pero se siente. En quinto lugar, se sintieron intimidados. Intimidados. El evangelista Mateo nos dice más tarde, en esa misma noche, que cuando llegaron los soldados romanos para apresar a Jesús, los oficiales del sumo sacerdote y los fariseos, acompañados de aquel traidor Judas, dice que todos los demás discípulos lo abandonaron y huyeron. Mateo 26:56. Se sintieron intimidados, se sintieron amedrentados y finalmente se sintieron inseguros, con falta de entendimiento. Aún después de su muerte y su resurrección, hasta el momento de ascender al cielo, antes de que Jesús llegara hasta el Padre, los discípulos todavía no podían comprender el panorama del futuro que les esperaba. No podían entender ni siquiera el presente. En Hechos capítulo 1, versículo 4, vemos que ellos todavía estaban inseguros. Estaba diciéndoles el Señor, dándoles la gran comisión de ir y hacer discípulos de todas las naciones, bautizándolos y enseñándolos en el nombre del Padre, del Hijo y del Espíritu Santo. Les daba las instrucciones y a alguien se le ocurre hacerle esta pregunta. Hechos 1:4 dice: "Una vez mientras comía con ellos les ordenó: no se alejen de Jerusalén, sino esperen la promesa del Padre, del cual les he hablado. Juan bautizó con agua, pero dentro de pocos días ustedes serán bautizados con el Espíritu Santo". Entonces los que estaban reunidos con él le preguntaron: "Señor, ¿es ahora cuando vas a restablecer el reino a Israel?". ¿Qué no has entendido, muchacho? 3 años y medio caminando con él, explicándote todo su plan, durmiendo, levantándote con él, escuchando, viendo milagros, y no te había caído el 20, como decimos en México. ¿No habías entendido? No, por lo visto no. Les faltaba entendimiento. Les faltaba seguridad. Así, estos hombres, débiles, intimidados, vacilantes, confusos. Combinamos todo esto y nos dará un retrato real, sin retoques, de cómo eran los seguidores de Cristo en aquel primer siglo. Esta es la foto de antes. Antes de la llegada del Espíritu Santo. Ahora, comparemos este retrato con el nuevo retrato de la llegada del Espíritu Santo a la vida de los discípulos. ¿Cómo lucen ellos ahora que los discípulos tienen en su vida, viviendo, morando el Espíritu Santo en ese día de Pentecostés e inmediatamente después de ese momento? Para que compare usted el antes y después. Descubramos algo importante con respecto a esta transformación personal que recibieron. Cuando el Espíritu de Dios se abrió paso para meterse en la vida de los que esperaban su llegada en aquel segundo piso, de aquella habitación, de aquel lugar en Jerusalén, su presencia, la presencia transformadora, fue evidente, se notó de inmediato, no esperó tiempo para mostrarse. Al leer lo que dice

¿Se da cuenta? Sus propias debilidades humanas fueron transformadas con capacidades sobrenaturales. Desde el momento en que llegó el Espíritu Santo, ya nada fue igual en la vida de los discípulos. Aquí en Hechos capítulo 2, comenzando en el versículo 1, leemos lo siguiente. Dice, cuando llegó el día de Pentecostés, todos estaban juntos en el mismo lugar. De repente, vino del cielo un ruido como el de una violenta ráfaga de viento y llenó toda la casa donde estaban reunidos. Se les aparecieron entonces unas lenguas como de fuego que se repartieron y se posaron sobre cada uno de ellos. Todos fueron llenos del Espíritu Santo y comenzaron a hablar en diferentes lenguas según el Espíritu les concedía expresarse. Trate de imaginarse los eventos que ocurrieron en este momento. Primero, un ruido, un estruendo increíblemente fuerte, como el de un huracán que azota una aldea costera. Número dos, luego una enorme bola de fuego, dividiéndose en pequeñas llamas, cada uno de ellas en forma de una lengua se puso sobre la cabeza de cada uno de ellos, de todos. Nadie se quedó, no se quedaron los que eran bautistas a un lado y los metodistas de otro, y solamente los pentecostales fueron los que hablaron. No, todos lo recibieron, no hubo excepción de personas. En ese cuarto, todos recibieron del Espíritu Santo. Número tres, al ocurrir esto, cada individuo fue lleno del Espíritu Santo y de repente de sus labios comenzaron a fluir palabras en idiomas que ellos nunca antes habían hablado ni habían aprendido. Esta experiencia revolucionó su forma de pensar, revolucionó su vida. Su vida jamás volvió a ser la misma. Los que antes habían estado atribulados, tristes, temerosos, ya no lucharon más con tales sentimientos. Ahora no esperaban el momento para salir a las calles y comenzar a testificar acerca de Cristo. Nada los podía detener. Tenían fuerza, tenían voluntad, tenían coraje. Desde ese momento en adelante fueron intrépidos de la fe y confiados en Dios. Fueron transformados, transformados de adentro hacia afuera. Comenzaron a hablar en idiomas diferentes al que era de cada uno de ellos. Tan claros y exactos fueron esos idiomas, óigalo bien, tan claros y exactos eran los idiomas que ellos hablaban, que quienes los escuchaban a ellos quedaban maravillados. Note lo que dice el versículo 5. Estaban de visita en Jerusalén judíos piadosos, procedentes de todas las naciones de la tierra. Al oír aquel bullicio, se agolparon y quedaron todos pasmados, porque cada uno los escuchaba hablar en su propio idioma. Desconcertados y maravillados decían, ¿no son galileos todos estos que están hablando? ¿Cómo es que cada uno de nosotros los oye hablar en su lengua materna? Partos, medos, elamitas, habitantes de Mesopotamia, de Judea, de Capadocia, del Ponto y de Asia, de Frigia y de Panfilia, de Egipto y de las regiones de Libia, cercanas a Cirene, visitantes llegados de Roma, judíos y prosélitos, cretenses y árabes, todos por igual los oímos proclamar en nuestra propia lengua las maravillas de Dios. ¿Se da cuenta? Cada uno de estas personas que hablaban un dialecto distinto, que digo, uso la palabra dialecto porque literalmente esta es la palabra, cuando usted busca en el original griego para traducir lenguas, encuentra la palabra dialécticos, de la cual obtenemos nuestra palabra castellana, dialectos. Cada una de estas personas, en su propio dialecto, escuchaban a estos hombres de Galilea, personas conocidas como lo peor de la sociedad, personas de los más bajos recursos y poca educación, hablando en idiomas, en dialectos de cada uno de ellos. Pero lo que escuchaban no eran cosas antisonantes, sino cómo les contaban las maravillas de Dios. ¿Qué escándalo hacemos en nuestros tiempos cuando usted está en una reunión donde alguien se suelta hablando una lengua que usted no entiende? Cuando menos pongan un intérprete, carambas. Así pueden entender qué está pasando. Pero nos encanta hacernos bolas, ¿verdad? Pero la escritura es clara. Aquí está. Estos galileos sin mayor preparación académica, que hablaban un solo idioma, de repente fueron capaces de comunicarse en dialectos propios de nativos de regiones muy distintas de Palestina. Otra demostración del poder, aparte de hablar en un dialecto distinto, de este poder sobrenatural del Espíritu Santo en la vida de los discípulos, ocurrió en Hechos capítulo 3. Cuando Pedro y Juan estaban caminando y encontraron a un hombre que estaba lisiado de nacimiento, un hombre que no podía caminar, se encontraron con él y realizaron un milagro. Llegaron con él, lo vieron y le decimos, ay caramba, pues mira, no tengo ni monedas, ni billetes, ni plata, ni oro.

0: nada, pero lo que tenemos te damos. En el nombre de Jesucristo, levántate y eres sano. Y ese hombre se levantó. Afortunadamente no traía ni un solo cinco, como todo buen predicador. Si no, ese hombre se hubiera quedado ahí todo cojo toda la vida. Pero en lugar de pretender que el poder venía de ellos, más adelante, cuando la gente comenzó a ver, ¿y estos por qué andan haciendo ese tipo de cosas? En lugar de decir, vengan esta noche, el jueves de oración, tendremos sanidad. Venga, acompáñenos, traigan a sus enfermos. Y después de una módica cantidad, parará de sufrir. No, no. En lugar de abrir un canal de televisión para decir, ponga su mano sobre el televisor y usted después de esta oración quedará sano. No, ellos no hicieron nada de eso. No anduvieron con esas tonterías. Anduvieron tan claros de saber que Pedro y Juan no eran otra persona más que Pedro y Juan. Los mismos pescadores y pecadores que ellos eran. Nada físicamente había cambiado en ellos. Lo único que había cambiado era algo que la gente no podía ver, pero podían percibir. Y era algo de adentro hacia afuera. El poder sobrenatural del Espíritu Santo estaba en ellos. Y en el nombre de Cristo, y ellos se aseguraron de darle crédito al que crédito merece. En el nombre de Cristo se hicieron cosas maravillosas. Los milagros en el primer siglo se hicieron para autentificar las cosas que ellos estaban comunicando. Si predicaban el Evangelio, el milagro que seguía a esa predicación autentificaba el mensaje, no autentificaba al hombre, al ser humano, para hacerlo ver como un ser superior. Porque el único superior es Dios. La gente empezó a tratar de pensar mal de ellos, de decir, estos traen un poder especial, pero ellos aclararon las dudas, cosas que no hacen muchos predicadores hoy en día, pero ellos dijeron, no. Versículo 12 dice, pueblo de Israel, ¿por qué les sorprende lo que han pasado si nosotros también nos sorprendemos? Yo creí que esto no iba a funcionar, pero funcionó. ¿Por qué nos miran como si por nuestro propio poder o virtud hubiéramos hecho caminar a este hombre? El Dios de Abraham, de Isaac y de Jacob, el Dios de nuestros antepasados, ha glorificado a su siervo Jesús. Versículo 16, por la fe en el nombre de Jesús, Él ha restablecido a este hombre, a quien ustedes ven y conocen. Esta fe que viene por medio de Jesús, lo ha sanado por completo, como les consta a ustedes. ¿A quién le estaban dando el poder? Al Espíritu Santo, a Dios, al Hijo, a su fe en Él. Estos hombres no se promocionaron como hacedores de milagros. El segundo cambio que ellos experimentaron, su temerosa renuencia fue transformada en confianza intrépida. Su temerosa renuencia a compartir el Evangelio fue transformada en ser intrépidos, valientes, decididos. Recuerda que leímos anteriormente que estos hombres sentían miedo y se reunían en las casas, pero a puerta cerrada, para que nadie se enterara. Tenían miedo a que los judíos llegaran y los apresaran o hicieran algo contra ellos, o las autoridades se lo prohibieran o los encarcelaran. De alguna otra manera tenían temor. Pero cuando vemos este pasaje después de Hechos capítulo 2, estos mismos hombres se volcaron a las calles de Jerusalén predicando a Cristo a toda voz, a los cuatro vientos. No les importaba quién escuchara. No les importaba si el César sabía de esto o no. No les importaba si él pensaba negativo de ellos o no. Ellos querían anunciar lo que ellos les quemaba el corazón por decir. Las maravillas del Señor Jesucristo, lo que hizo en la cruz y ahora resucitado, lo que estaba dispuesto a hacer en la vida de aquellos que lo escucharan. El mismo Pedro valientemente se levantó y predicó un mensaje tan directo, tan conmovedor contra aquellos mismos que antes los estaban persiguiendo. Aquellos mismos que le hundieron los clavos a Jesús, literalmente. Cuando Él les dice todo esto, la gente se conmovió en su corazón. Es como una espada que les había traspasado su corazón. Y dijeron, ¿qué podemos hacer con todo lo que nos has dicho? De verdad que lo reconocemos. ¿Qué hacemos ahora? En el versículo 38 del capítulo 2 de Hechos les dice, arrepiéntanse y bautícense cada uno de ustedes en el nombre de Jesucristo para perdón de sus pecados. El arrepentirse afecta la parte que dice para perdón de sus pecados. El bautizarse es en el nombre de Jesucristo. ¿Se da cuenta del orden cómo está ahí? Porque de aquí algunos me dicen que el bautismo les salva. No. Arrepiéntanse, es como si dijera arrepiéntanse para el perdón de sus pecados y bautícense en el nombre de Jesucristo. Ese es el orden en el original. Y recibirán el don del Espíritu Santo. En efecto, esta promesa es para ustedes, para sus hijos y para todos los extranjeros. Es decir, para todos aquellos a quienes el Señor nuestro Dios quiera llamar. Y con muchas otras razones les exhortaba insistentemente, sálvense de esta generación perversa. Nos está hablando a nosotros aquí también, ¿sabe usted? Nosotros que no somos judíos, nosotros que éramos extranjeros, que somos extranjeros, nosotros que vivimos en medio de una nación perversa como la que vivimos, de una generación perversa, a nosotros nos está llamando. Cuando comparamos a este Pedro con aquel Pedro, aquel que negó a Jesús 3 veces, que dijo que no lo conocía, vemos a una persona dramáticamente distinta, ¿cierto? Hay una transformación radical en su vida. Pedro jamás volvió a ser el mismo que era antes. Todo gracias a la presencia y al poder del Espíritu Santo en su vida. Y ese mismo poder está disponible para cada uno de nosotros el día de hoy. ¿Cómo vives tu vida, hermano? ¿Realmente el Espíritu Santo ha tomado control de tu vida o sigues haciendo tu santa voluntad y lo ignoras por completo? El Espíritu Santo no va a llegar y tomarte a la fuerza. El Espíritu Santo, como ese viento apacible, esperará que tú le permitas guiarte y permitas que controle tu vida. A mí no me impresiona mucho aquellos que dicen que tienen el Espíritu Santo y hablan y dicen cosas que nadie les entiende en ellos mismos. A mí me impresionan predicadores que respetan a sus esposas, que les dan el lugar que les corresponde. A mí me impresionan personas de la congregación que disfrutan de los frutos del Espíritu Santo, que se aman unos con otros como congregación, no solamente para armar teatro y fingir cosas, que va mucho más allá de lo que puedan decir. Mi respeto para ustedes que han hablado en lenguas, mis respetos. Ustedes lo han hecho, pero eso es una cosa muy personal entre ustedes y el Señor. Pero el don que el Señor espera que usted haga producir es el don del amor, que es el que se transmina a todos nosotros y nos identifica como hijos del Señor. Un tercer cambio que tuvieron estos hombres fue, sus temores e intimidación fueron transformados en una sensación de invencibilidad. Se sentían Superman. El diccionario indica que intimidación es timidez, tener temor, dejarse asustar o detener lo que estamos haciendo por las amenazas. Estos hombres habían sido invadidos literalmente por el Espíritu de Dios. No tenían nada de esto, nada de timidez. Habían dejado la timidez. En lugar de rehuirle al público, se precipitaban hacia él. En vez de esperar a que los demás vinieran, ellos iban a ellos, los exhortaban. Y animaban a la gente, totalmente extraña a ellos, a que se arrepintieran. En lugar de dejarse amedrentar por los insultos y las burlas de otros, se enfrentaron cara a cara con sus acusadores y les testificaban del amor de Cristo Jesús. Incluso cuando Pedro y Juan fueron arrestados por predicar a Cristo, llamados a comparecer ante el Sanedrín, que era el supremo cuerpo judicial judío, en Hechos capítulo 4, se les llamó para ordenarles literalmente, terminantemente, que dejaran de hablar y enseñar acerca del nombre de Jesús. A pesar de haber pasado la noche en prisión, ellos al día siguiente, después de ser liberados, comenzaron a testificar de Cristo por donde quiera que andaban. Luego, Pedro y Juan dijeron, ¿es justo delante de Dios obedecerlos a ustedes en vez de obedecerlo a Él? Júzguenlo ustedes mismos. Nosotros no podemos dejar de hablar lo que hemos visto y oído. ¿Cuándo fue la última vez que hemos dicho eso nosotros? ¿Cuándo fue la última vez que hemos dicho, no puedo dejar de contarle lo que Dios ha hecho en mi vida? A veces a personas que llegan a nosotros así le decimos, hasta un lado que me estás tapando la televisión. No. De verdad que si el Espíritu Santo reside, radica en su corazón, usted no puede contenerse. Él quiere hablar, Él quiere dar testimonio de aquel que fue el que en la cruz ganó para nosotros la salvación y el perdón de nuestros pecados. Él quiere decirle al mundo que hay esperanza en Cristo Jesús y usted mismo no lo podrá detener si es que el Espíritu vive en usted. Ahora se preguntará si realmente está ahí o no. Lo que nos lleva al cuarto cambio que sufrieron esos hombres. Sus sentimientos de soledad y lúgubre abandono fueron transformados en un gozo permanente. Ese sentimiento de soledad, ese sentimiento de abandono, de sentir que han perdido algo para siempre, fue transformado por un gozo que no podían detener en su corazón. Cuando Pedro y Juan los arrestaron por segunda vez por las mismas cosas que estaban haciendo, predicar a Cristo, fueron llevados ante el concilio. Y terminantemente les volvieron a prohibir, pero ahora hicieron algo más. Los amenazaron. Y mandaron a la guardia romana, a la guardia del templo, que los azotaran hasta que les desgarraran la espalda. con eso pensaron, se van a callar, ya van a dejar de andar molestando gente. Y yo me pregunto si lo hicieron. ¿Usted qué cree? En el versículo 29 encontramos esta declaración del apóstol Pedro. Es necesario obedecer a Dios antes que a los hombres. Eso fue lo que dijeron. Todavía con la sangre colgándole ahí en la espalda, desgarrado sus espaldas. Es necesario obedecer a Dios antes que a los hombres. El Dios de nuestros antepasados resucitó a Jesús, a quien ustedes mataron colgándolo de un madero. Por su poder Dios lo exaltó como príncipe y salvador para que diera a Israel arrepentimiento y perdón de pecados. Nosotros somos testigos de estos acontecimientos y también lo es el Espíritu Santo que Dios ha dado a quienes le obedecen. ¿Le obedece usted al Señor? Usted tiene el Espíritu Santo. ¿Se da cuenta? Aquellos hombres inmaduros siempre compitiendo uno con otro de ver quién era el mejor, quién era el mayor. Ahora son de corazón firme, decidido. No tienen miedo, no tienen temor. Las autoridades se enfurecieron y ahora procuraron matarlos. Con esto pensaron que el castigo los taparía. ¿Usted cree que se detuvieron? Vea lo que dice el versículo 41. Así pues, los apóstoles salieron del consejo llenos de gozo por haber sido considerados dignos de sufrir afrentas por causa del nombre de Jesús. Yo no sé qué haría usted si en este momento alguien viniera y pusiera un arma en su cabeza y le dijera, si no reniegas de Cristo Jesús, te voy a volar la tapa de los sesos. ¿Qué haría usted? Si usted es una persona común y corriente como yo, quizá lo dudaríamos y diríamos, sí, no conozco a ese Jesús. Porque así somos de carne y hueso. Así somos los seres humanos. A lo mejor usted podrá ser valentón y decir, no, yo sí defendería a Jesús. Pero ¿y si le hicieran eso a uno de sus hijos? Entonces la cosa cambia, ¿verdad? A mí que me hagan lo que quiera, pero no a mis hijos. ¿Cuántos de ustedes, padres, por defender a sus hijos, son capaces de echarse al mundo? Es más, dejar y abandonar iglesias, hacer cosas terribles. ¿Sería usted capaz de hacer eso por Cristo? Mire, si usted se queda a vivir la tribulación en este mundo, de acuerdo a lo que leemos en la Escritura, usted va a ser forzado a hacer esa decisión. ¿Y qué doloroso va a ser para usted? Tiene que tomar una decisión final entre que le asesinen a un familiar o a usted mismo. Afortunadamente, ahorita usted está bajo la gracia. Afortunadamente, en este momento usted no tiene que tomar decisión, porque si usted en este instante se arrepiente y confiesa a Jesús como el Señor de su vida, el Salvador de su alma, usted no tiene que enfrentar esa afrenta, ese dolor, porque usted entrega su vida al Señor y le deja a Él todo en su mano. Si me niegas, te negaré. Pero si me confiesas, te confesaré.
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0: En los 14:60 de Nuevo Continente, esta es la hora. Son las 2 de la mañana y 44 minutos.
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1: Éxodo capítulo 3, versículos del 1 al 5. Apacentaba las... Veamos cómo Moisés fue transformado. En el libro de Éxodo 3, 1 al 6. Dice así: apacentaba las ovejas de Jetro, su suegro, sacerdote de Medián. Llevó las ovejas detrás del desierto y llegó al monte de Dios. Ya había caminado 40 años en aquel desierto. Y al final de los 40 años, Moisés llega al monte de Dios. Y se le apareció el ángel de Jehová en una llama de fuego, en medio de una zarza. Y él miró, y vio que la zarza ardía en fuego, y la zarza no se consumía. Entonces Moisés dijo: iré yo ahora y veré esta gran visión. ¿Por qué la zarza no se quema? Viendo Jehová que él iba a ver, lo llamó Dios de en medio de la zarza y dijo: Moisés, Moisés. Y él respondió: heme aquí. Y dijo: no te acerques, quita tu calzado de tus pies, porque el lugar en que tú estás, tierra santa es. El monte de Dios y el lugar donde estaba aquella zarza que ardía y no se consumía era terreno santo, lugar santo, porque allí había gloria, había presencia. Allí había fuego del Dios del cielo. Y por ese motivo, el lugar se convirtió en terreno santo. Dios está ahí, presente, en la zarza, en la llama que arde y no consume la zarza. Y Moisés fue transformado. Número uno, porque vio al ángel de Jehová. Otro encuentro semejante al de Jacob, en un lugar aislado y solitario, en el monte Horeb. No hay gente allí, tal vez las ovejas y las cabras. Es allí, en aquel lugar aislado y silencioso, donde Moisés tiene la visión de la zarza que transformó su vida. Y por eso fue transformado, porque vio al ángel de Jehová. No lo vio en Egipto, en la pompa del palacio, en medio de la muchedumbre egipcia. Tampoco lo vio en el desierto, pero sí lo vio allí en el monte, en la zarza que ardía, después de haber vivido 40 años en el desierto, se encontró con el ángel de Jehová, con algo divino, con algo sublime. Aprendamos la lección de estos hombres. El ángel vino y luchó con Jacob cuando él se quedó solo en el vado de Jacob. Amado líder, no corras. Tu arduo trabajo no funciona. No agrada a Dios. Escóndete en algún lugar secreto a solas con tu Dios. Y pídele a Dios que te revele lo que está impidiendo el fluir del Espíritu a través tuyo. Pídele que cambie tu ministerio en un ministerio de poder y de fuego y de avivamiento para el país. Doblégate, doblégate, doblégate, como lo hizo Eva Robes en Gales. En segundo lugar, Moisés fue transformado porque vio la gloria de Dios en la zarza. En Egipto vio la pompa del reino. En el desierto, arena, serpientes y escorpiones. En la zarza, fuego que ardía y no se consumía. En el mundo no hay nada que nos pueda ayudar. Lo triste es que hay mucho del mundo dentro de la iglesia, dentro del liderazgo. Hasta costumbres mundanas se han penetrado en la iglesia, que entristecen el corazón de Dios, que están contristando al Espíritu Santo y que están impidiendo lo que Dios quiere hacer por esta nación, porque Él quiere derramar un avivamiento, un derramamiento incontenible del Espíritu. Está buscando un hombre, solo uno para Colombia, como lo dice Ezequiel 22:30. Busqué entre ellos, entre los sacerdotes, profetas y príncipes y el pueblo, un hombre que hiciese vallado, que se pusiese en la brecha, en favor de la tierra, para que yo no la destruyese. Y no lo hallé.
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3: ¿Sabes qué hora es? Aquí en Nuevo Continente te decimos. Son las 3 de la mañana y un minuto.
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1: Dice Isaías 61:11, porque como la tierra produce su renuevo, y como el huerto hace brotar su semilla, así Jehová el Señor hará brotar su justicia y alabanza delante de todas las naciones. Con esta perspectiva y esperanza, abrimos un nuevo programa de Semillas al Aire, sembrando la palabra de Dios a las naciones. Gracias por acompañarnos. Soy Santiago Escopazo desde Buenos Aires. Y ya llega el hermano Raúl Ferrero para nuestro programa de hoy. Adelante, por favor.
2: Vamos a continuar en esta noche con la ayuda de Dios y su poder, su voluntad, con la epístola de Santiago. Vamos a avanzar ya ingresando al capítulo 4. Así que pueden ir tomando sus Biblias y abriéndolas allí en capítulo 4. Y estamos avanzando en una carta donde desde el principio el escritor se plantea un gran desafío: ser perfectos y cabales en Cristo sin que os falte cosa alguna. Y eso es algo importantísimo para el testimonio que debemos dar en el mundo, pero también para nuestra vida personal y nuestra comunión con los hermanos. Así que vamos a proseguir en capítulo 4. Es un capítulo relativamente corto. Vamos a avanzar en estos 17 versículos del capítulo 4. Oremos al Señor y los voy a invitar para leer juntos como hemos hecho en estas noches. ¿De acuerdo? Oremos al Señor. Dios y Padre, te damos gracias en esta noche por poder estar aquí reunidos, un hermoso grupo de tus hijos. Gracias, Señor, por poder estudiar, por poder considerar tu palabra y en especial esta epístola de Santiago, aquel gran pastor de la iglesia en Jerusalén, columna junto con Juan y Pedro de la iglesia en Jerusalén, un hombre recto, un hombre santo, pero un hombre franco y un hombre preocupado por la vida de su gente, por la vida de los hermanos. Que podamos nosotros aprender de esta palabra, Señor, aplicarla a nuestras vidas y también aplicarla en función de beneficio de los demás hermanos. Gracias por esta oportunidad y te pedimos que nos hables a cada uno en particular, porque esta carta tiene mucho de personal: conflictos, cargas, pruebas que se deben sobrellevar y conflictos que se deben solucionar en forma personal en nuestros corazones. Así que ayúdanos a estar atentos, a aprender y a aplicar tu palabra en esta noche y en estos días. En el nombre de Cristo, amén. Muy bien, como les decía, tomen sus Biblias, por favor, y vamos a leer juntos el capítulo 4. ¿Están listos allí? Vamos en voz alta. ¿De dónde vienen las guerras y los pleitos entre vosotros? ¿No es de vuestras pasiones las cuales combaten en vuestros miembros? Codiciáis y no tenéis, matáis y ardéis de envidia, y no podéis alcanzar. Combatís y lucháis, pero no tenéis lo que deseáis, porque no pedís. Pedís y no recibís, porque pedís mal, para gastar en vuestros deleites. Oh almas adúlteras, ¿no sabéis que la amistad del mundo es enemistad contra Dios? Cualquiera, pues, que quiera ser amigo del mundo, se constituye enemigo de Dios. ¿O pensáis que la Escritura dice en vano: el Espíritu que Él ha hecho morar en nosotros nos anhela celosamente, pero Él da mayor gracia. Por esto dice, Dios resiste a los soberbios y da gracia a los humildes. Bueno, estamos allí para continuar con el versículo 7, pero veo que han bajado sus voces. Vamos a levantar la voz y seguir la lectura a partir del versículo 7. Todo esto es para creyentes, ¿eh? Así que escuchemos, escuchemos. Vamos, hermanos. Someteos pues a Dios, resistid al diablo y huirá de vosotros. Acercaos a Dios y Él se acercará a vosotros. Pecadores, limpiad las manos, y vosotros los de doble ánimo, purificad vuestros corazones. Afligíos y lamentad y llorad. Vuestra risa se convierta en lloro y vuestro gozo en tristeza. Humillaos delante del Señor y Él os exaltará. Hermanos, no murmuréis los unos de los otros. El que murmura del hermano y juzga a su hermano, murmura de la ley y juzga a la ley. Pero si tú juzgas a la ley, no eres hacedor de la ley, sino juez. Uno solo es el dador de la ley, que puede salvar y perder. Pero tú, ¿quién eres para que juzgues a otro? Vamos ahora, los que decís, hoy y mañana iremos a tal ciudad y estaremos allí un año y traficaremos y ganaremos, cuando no sabéis lo que será mañana. Porque ¿qué es vuestra vida? Ciertamente es neblina que se aparece por un poco de tiempo y luego se desvanece. En lugar de lo cual deberíais decir, si el Señor quiere, viviremos y haremos esto o aquello.

De la vida. Bueno, creo, estoy convencido de que todos tenemos conflictos y cargas en la vida, en esta vida terrenal, aunque somos cristianos y aún pese a que procuremos ser los mejores cristianos posibles, digámoslo así. Si alguno no tiene cargas o conflictos, puede levantar la mano y decir: yo no, yo estoy fenómeno, muy bien. Estoy re contento, no tengo ningún problema, ni carga, ni conflicto. ¿Alguno así? Me parece que no, ¿no? Bueno, es que es así, este tránsito por la vida terrenal. Y tenemos que aprender a depender en Dios para sobrellevar esta vida, para la gloria del Señor, y en términos espirituales lo mejor posible, para nuestro beneficio, el beneficio de nuestra familia, la iglesia y aún alcanzando a otros para Cristo. En los primeros cuatro versículos, Santiago plantea una serie de conflictos humanos, pero conflictos que todavía tenemos los creyentes. Fíjense, vamos a ir repasando. Dice: ¿de dónde vienen las guerras y los pleitos entre vosotros? Aquí no está hablando de la guerra en Irak o en algún lugar del mundo. Está hablando de guerras o problemas entre nosotros y en nosotros, es decir, en mi interior o en tu interior. Miren, tenemos la tendencia a pensar que los conflictos y los pleitos provienen de afuera, son iniciados por otros y luego combaten en nuestros miembros. O sea, tenemos la tendencia a pensar que otro tiene la culpa, que otro inició el problema. Santiago vuelve a sondear nuestro interior para hacernos tomar conciencia de que muchos problemas nacen dentro nuestro, en nuestras pasiones interiores. Dice el versículo 1 eso. Y cuando digo pasiones, no hablo simplemente de, o aquí no habla de pasiones sensuales o sexuales, no. Pasiones de enojos, murmuraciones, peleas, contiendas, ese tipo de conflictos pasionales, ¿eh? Santiago entonces nos hace tomar conciencia de que muchos problemas nacen en nuestro interior, en nuestro corazón. Pero también mencionará la amistad con el mundo, lo leímos recién, como un factor que agravará la situación, versículo 4, como así también va a citar en versículo 7 la presión del diablo, los demonios que operan en este mundo sin duda y nosotros no los vemos. Pero el punto para comenzar a observar nuestra problemática aquí y desenredar un poco los conflictos de nuestra vida es nuestro interior, nuestro ego, nuestro yo, nuestras pasiones. Si comenzamos echándole la culpa al otro o al mundo o a los hermanos o al diablo, hermanos, no lograremos ningún cambio en nosotros. Por eso Santiago comienza diciendo, el principio del conflicto, ¿dónde nace? ¿Dónde se origina? En nosotros mismos. Así que estemos atentos. Dice versículo 1, lo voy a leer de nuevo. ¿De dónde vienen las guerras y los pleitos entre vosotros? ¿No es de vuestras pasiones, las cuales combaten en vuestros miembros? Eso es en nuestro corazón, en nuestro interior, en nuestra mente, y bueno, después sale afuera, ¿no? Y ahí comienza una serie de luchas, de conflictos que tenemos. Dice allí versículo 2, en primer lugar, codiciáis y no tenéis. Bueno, la codicia es pecado, es el décimo mandamiento de la ley de Moisés, no codiciarás. Pero somos codiciosos, codiciamos y no tenéis. Segundo, dice, matáis y ardéis de envidia y no podéis alcanzar. Obviamente no está diciendo aquí que los creyentes somos homicidas, sino que es como un afán de superar al otro o una contienda espiritual. Matáis, ardéis de envidia y no podéis alcanzar lo que queréis. Tercero, combatís, lucháis, pero no tenéis lo que deseáis. ¿Por qué? Esto nos lleva a otro punto, porque no pedís. Pero esto nos lleva a otro eslabón más. Muchas veces pedimos y no recibimos. ¿Y por qué? Porque pedimos mal. ¿Saben? No podemos pedir cualquier cosa a Dios o de cualquier manera. Aquí Santiago dice, están pidiendo mal para gastar en vuestros deleites. En siguiente lugar dice, buscando poseer cosas mundanas, el alma llega a ser adúltera en su relación para con Dios. Entiende, hermano, que

La iglesia es la esposa de Cristo, es como un vínculo conyugal allí, Dios con su iglesia. Y si tenemos amistad con el mundo, es como que nuestras almas son adúlteras. Pero estamos ahí luchando carnalmente, queriendo avanzar y progresar y no ser y cambiar, y nos involucramos. No debería ser así. Estoy analizando el planteo de Santiago y entendiendo que es para creyentes, haciéndolo un poco nuestro. No quiere decir que todos estemos aquí enganchados en todo esto, pero algo de esto hay, poco, mucho. Y dice Santiago, el que se hace amigo del mundo se constituye enemigo de Dios. Y no solamente amigo del mundo en lo sensual, en lo sexual, en ir a los bailes o en fumar. Cuidado, se puede uno hacer amigo del mundo en la codicia, en ir tras negocios deshonestos, en avaricias, en envidias. Eso es irse tras del mundo también, porque el mundo procede así, y de la vida antigua y del mundo traemos eso en nuestros corazones. Ahora bien, llevado por sus deseos y luchas egoístas, debemos entender esto, ¿eh? El creyente puede llegar a ser amigo del mundo y se puede alejar de Dios. No que tenga permiso, sino que puede como posibilidad. Y aún hasta puede ponerse en un estado de enemistad con Dios. Así que debemos abrir los ojos, hermanos, analizar qué hay en nuestro interior, en nuestro corazón, considerar estos conflictos, esta problemática, que algo de esto tenemos en nuestros corazones, y tratar de desenredar un poco esta madeja de pasiones. Avaricia, codicia, combatís, luchás, pedís, no pedís, pedís mal, que el otro, envidiás el otro, mirás el otro, codiciás. Tratar de parar y analizar un poco nuestro corazón. Eso está diciendo aquí Santiago desde versículo 1 al 4. Ahora bien, felizmente Dios no nos deja solos. No es que nos salvó en Cristo y chao. Dijo Dios, arreglate lo más que puedas, arreglátela como puedas, hasta el día que Cristo te venga a buscar o te lleve al cielo. No. Yo fui salvo en 1978. Dios me salvó, yo acepté a Cristo como Salvador, nací de nuevo. Y Dios no me dejó así, salvo, pero desamparado en el mundo. No. Me ha dado su consejo, la palabra de Dios. Ha puesto en mí y en todo creyente su Espíritu Santo. Nos conduce, nos disciplina, nos enseña, nos quiere guiar a la madurez. Por eso yo veo aquí en versículos 5 y 6 la intervención de Dios. En medio de todos los conflictos que tenemos dentro nuestro, la intervención de Dios. Si Dios, hermano, escuche esto, no interviniera en nuestras vidas hoy, como creyentes, si no interviniera ahora en mi interior y con Biblia y con consejo, realmente llegaríamos a un estado miserable, aún siendo creyentes. Se lo digo de mi propia parte, es decir, nos volveríamos a involucrar en el pecado por nuestras pasiones pecaminosas, por el mundo, etcétera, etcétera. Pero Dios interviene. Dice que en su infinita gracia, Él nos ha provisto su Espíritu Santo para que habitando en nosotros, el Espíritu luche contra nuestros deseos carnales. Y en su inmensa misericordia otorga nueva y mayor gracia al creyente que, humilde y arrepentido de su problemática pecaminosa, retorna y recurre a Dios para una vida de comunión y crecimiento espiritual.

¿Saben que hay otros pasajes paralelos, parecidos a esto? Por ejemplo, podemos leer algo así en Gálatas 5:17. Guarda el lugar acá en Santiago, porque vamos a volver, obviamente. Pero en Gálatas, capítulo 5, el apóstol Pablo va a hablar de las obras de la carne y del fruto del Espíritu. Las obras de la carne son todas esas obras que haría mi yo, mi ego, mi deseo egoísta. Y ahí hay un buen listado, ¿eh? Versículo 19 en adelante, manifiestas son las obras de la carne, adulterio, fornicación, inmundicia, lascivia, idolatría, hechicería, etcétera, etcétera, etcétera. Y más adelante, estamos hablando de Gálatas 5, el apóstol Pablo va a hablar del fruto del Espíritu. ¿Por qué? Porque el Espíritu vino a nosotros para darnos un nuevo carácter, un nuevo fruto en nuestras vidas, algo que estaba ausente antes. Hermano, piense en esto. El Salvador, nuestro Señor Jesucristo, murió en la cruz para pagar por nuestros pecados. Hace ya casi 2000 años hizo una obra externa a nosotros, allá en Jerusalén, lejos, y hace 2000 años de distancia, ¿entiende? Pero fue a nuestro favor para pagar por nuestros pecados. Una vez que recibimos a Cristo como Salvador, el Espíritu viene a nuestras vidas. Es decir, el Padre y el Hijo envían al Espíritu Santo, cuando aceptamos a Cristo, para que haga una obra interior en nuestros corazones. Nosotros, para venir a la reunión, nos arreglamos, nos peinamos lo mejor posible y lucimos lindos. No mostramos toda la problemática de nuestro corazón. Pero que hay conflicto, hay envidia, hay avaricia, hay problemas, hay esto, y eso, sí que los hay. Y somos todos seres humanos, y los hay. Todavía como creyentes, aún siendo creyentes, todavía tenemos esta problemática. Entonces Dios, a Dios gracias, ¿no? No nos desamparó, nos dio su Espíritu Santo. Y dice Gálatas 5:17, fíjense por favor, el deseo de la carne, es decir, el deseo de mis pasiones egoístas, mi ego, el deseo de la carne es contra el Espíritu de Dios que habita en mí. Y el del Espíritu es contra la carne. Hay una lucha interna en mí ahora y en usted también. Y estos, dice versículo allí 17 continuando, ¿esto qué? Mi ego y el Espíritu se oponen entre sí. ¿Para qué? Para que no hagáis lo que quisiereis. Esto es algo bárbaro. Tenemos que apreciar esto. Dios nos ha dado su Espíritu para que luche contra nuestro ego dentro nuestro. ¿Para qué? Para que yo no haga lo que quiero. Porque si llegase a hacer lo que quiero, me destruiría a mí mismo involucrándome de nuevo en el pecado del cual Dios me salvó. ¿Entiende eso? Dios sabía. Miren, cuando yo acepté a Cristo como mi Salvador, ni sabía lo del Espíritu Santo y cuántas cosas más que ni sabía. Solo recibí a Cristo como mi Salvador. Después fui aprendiendo. Pero Dios sí sabía todas mis necesidades de antemano, y las tuyas también, hermano. Entonces nos dio de su Espíritu, y uno de los trabajos tremendos que se toma el Espíritu Santo de Dios es luchar contra mi ego, para que yo no haga lo que quiero o lo que deseo. Entonces, de esa forma me va salvando de mis pasiones pecaminosas, aquí y ahora, en nuestro interior. Volvamos a Santiago.

Allí tenemos que Dios interviene en nuestro interior, en nuestras vidas, aquí y ahora. Versículos 5 y 6. Estamos en Santiago capítulo 4, ¿no? Dice, ¿o pensáis que la Escritura dice en vano, el Espíritu que Él ha hecho morar en nosotros nos anhela celosamente? ¿Ven? El Espíritu que Él hizo habitar dentro de nosotros nos anhela celosamente y lucha, combate contra mis pasiones pecaminosas, porque Dios me quiere guardar del pecado, conducir a la santidad. Y dice versículo 6, pero en medio de todo ese conflicto, Él nos da mayor gracia. Ojo, ¿tienes conflictos? Debes reconocerlo en humildad. Y cuando lo hacemos, ¿sabes que Dios no nos recrimina, no nos reta, no nos dice, viste lo que hiciste? No, Dios nos da mayor gracia para que superemos eso, para que avancemos en santidad. Dice versículo 6, Él da mayor gracia. Por esto dice la Escritura, Dios resiste a los soberbios y da gracia a los humildes. Aquí Santiago toma varios textos del Antiguo Testamento. Miren, yo les voy a dar algunos. Por ejemplo, Ezequiel 36, versículos 25 al 27, allí están años atrás prometidas las bendiciones del nuevo pacto y que Dios nos daría un nuevo corazón, una nueva mente y que pondría dentro de nosotros el Espíritu Santo. En principio es para los judíos y se cumplirá completamente al futuro, pero nosotros como iglesia recibimos esto también. Así que a eso se refiere. Leímos Gálatas 5:17, en Isaías 63:10 dice que Dios resiste a los soberbios y da gracia a los humildes. También en Isaías 66:2 dice que Dios mira al que es humilde de corazón y tiembla ante su palabra. Dios resiste al soberbio, el que dice, no, yo voy a hacer lo que quiero, lo que me gusta. Bueno, no lo va a decir acá. En la iglesia somos todos buenos, ¿no? Pero lo va a decir en su mente, en su corazón, durante la semana. Pero Dios resiste al soberbio. Pero al que se humilla, al que confiesa, al que es sincero, le da mayor gracia para superar esos conflictos y madurar espiritualmente hablando. Eso es algo muy bueno. En Mateo 23:12 podemos leer. Mateo 23:12. Siempre guardando el lugar allí en Santiago 4, ¿eh? Mateo 23:12, el que se enaltece, dijo el Señor Jesucristo, será humillado, y el que se humilla será enaltecido. Y en un momentito, vamos a leer, y ya lo hemos leído, Santiago va a decir, humillaos bajo la poderosa mano de Dios, humillaos pues, humillaos, humillémonos delante del Señor. Así que allí tenemos la intervención de Dios en nuestras vidas para ayudarnos en nuestros conflictos, salvarnos de nuestros pecados, de nuestros conflictos actuales y llevarnos a la madurez, llevarnos a la espiritualidad.

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7: ¿Sabes qué hora es? Aquí en Nuevo Continente te decimos. Son las 3 de la mañana y 29 minutos.
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11: Hola, ¿qué tal? Bienvenidos a Un Tiempo Maravilloso, un momento para el recuerdo en las tres canciones del ayer, por supuesto, en Nuevo Continente 1460 AM. ¿Qué tal, mis amigos? Los saluda Uriel Montoya. Es un deleite para nosotros compartir con ustedes estas lindas canciones que hacen parte de los clásicos de la canción cristiana. Y aquí en Nuevo Continente apartamos un tiempo especial para que juntos nos deleitemos y recordemos esta linda música. La primera entrega musical en las tres canciones del ayer es un verdadero clásico. Un himno que muy seguramente usted va a cantar junto con nosotros desde aquí, desde Nuevo Continente. Antonio Ramos nos canta Cuán Grande Es Él.
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0: los himnos más conocidos por el pueblo cristiano es este, ¿Cuán grande es Él?, compuesto por Karl Boberg, quien fue compositor y escritor de varios poemas. Él nació en Suecia el 16 de agosto de 1859. Tenía 26 años cuando compuso este maravilloso himno y cuentan en su biografía que era un día cálido de verano. Karl y algunos de sus amigos habían ido a un servicio especial como a 2 millas de distancia de su casa y mientras regresaban, los alcanzó una fuerte tormenta con truenos, rayos, relámpagos y fuertes vientos que arrasaron los campos de los alrededores. Y así como vino de rápido, así mismo desapareció. El sol brilló nuevamente, apareciendo un bello arco iris confirmando la promesa de Dios. Enseguida, mientras el arco iris desaparecía y el sol hacía lo mismo en el occidente en aquel dulce atardecer, a la distancia se podía escuchar el canto de la vegetación tocado por la brisa y la campana de la iglesia. Con la presencia de tales circunstancias, la belleza en derredor y el sonido de la trompeta, todo esto se combinó para contribuir en la formación de un lindo poema en la mente de este joven predicador. Bonito himno con el que iniciábamos las 3 canciones del ayer en Nuevo Continente.
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0: Argemiro Rendón nos comparte la canción Inocente Cordero.

0: Y continuamos en las tres canciones del ayer. Excelente tiempo musical que compartimos con todos ustedes a esta hora, recordando el sacrificio de Jesucristo en la cruz como ese cordero inocente que con su vida pagó el rescate por la nuestra, y por eso gracias a Jesucristo podemos decir que somos hijos de Dios y que tenemos vida eterna, vida abundante. Y nos despedimos con la tercera canción del ayer, una canción que interpreta Cristóbal Lara, Todo Cambió. Una canción bien especial, una canción bien bonita, porque ahí se refleja la obra de Jesucristo por cada uno de nosotros, esa guía del Espíritu Santo, lo que Él comienza a hacer, vemos la vida de otra forma, encontramos un propósito de vida definido, se va de nosotros toda amargura, todo rencor, toda actitud negativa que podamos tener, el Señor comienza a limpiarnos y a purificarnos. Es por eso que podemos decir junto con Cristóbal Lara en esta canción, Todo Cambió. Dios les continúe bendiciendo, los acompañó Uriel Montoya. Siga conectado con Nuevo Continente 1460 AM.
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4: ¿Sabes qué hora es? Aquí en Nuevo Continente te decimos. Son las 3 de la mañana y 57 minutos.
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2: Nuevo Continente te informa la hora Bogotá, Lima, Quito. Son las 4 de la mañana.

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1: En las últimas semanas hemos estado hablando acerca de la serie El proceso de liberación. El tema que nos ocupa hoy lleva por título Rompiendo las limitaciones. Todos los seres humanos, por diferentes causas, nos vemos expuestos a atravesar por periodos de limitación, los cuales representan toda una serie de impedimentos en nuestra vida. Vivir en limitación equivale a vivir con obstáculos, con impedimentos, con barreras, con oposición o con necesidades. Todas las sensaciones que se manifiestan como resultado de semejante realidad hacen que la vida de manera inevitable se torne demasiado insípida y, por supuesto, muy desagradable. Pero además, esto tiene la facultad de provocar interiormente una sensación muy negativa que afecta considerablemente nuestro nivel de vida. Dios nos ha llamado para vivir en determinado nivel o dimensión, y lo que son todos estos factores nos ubican en niveles mucho más bajos, en posiciones que representan determinada desventaja. Y ante semejante realidad que se manifiesta, no hay nada tan favorable como lo que es la intervención divina, la cual se constituye en uno de los elementos más necesarios, más indispensables, para que se pueda experimentar un verdadero cambio, especialmente cuando por alguna razón nos vemos expuestos a atravesar por serias limitaciones que se hacen evidentes en situaciones que llevan un emblema de gravedad o que suelen ser difíciles. De hecho, las limitaciones se hacen evidentes por medio de diferentes elementos, y la realidad que les acompaña tiene la facultad de producir efectos sumamente incómodos y muy negativos. Algunos de estos elementos o de estas limitaciones repercuten en lo que es el físico y afectan en lo físico porque tienen la facultad de enfermar. Cuando de momento no se logra lo que es romper con esas limitaciones, superar esas desventajas, experimentar lo que es un progreso en medio de lo que representa adversidad, hay ocasiones en que las personas se cargan tanto, se preocupan, se afanan, se turban, que lo que es su salud se ve afectada. También esto puede traer repercusiones en el alma, porque contienen el potencial de producir emociones contrarias, caracterizadas por sentimientos de tristeza. Y ligado a esto, pues viene lo que ya les mencionaba, el afán, la ansiedad y el temor. Las personas se encuentran emocionalmente vulnerables, experimentando sensaciones de tristeza, y esto a su vez representa una limitación. También la repercusión puede hacerse evidente en lo que es el espíritu. Recuerde que el ser humano es espíritu, tiene un alma y vive en un cuerpo. Y esto repercute en el espíritu porque al sentirse impotente y no saber manejar correctamente estos fenómenos, el creyente o las personas que tienen determinada fe en Dios llegan a dudar de su fidelidad, y es tan palpable este sentimiento que pueden con facilidad apartarse de sus caminos. ¿Por qué razón? Porque la falta de resistencia a esos periodos difíciles desarrolla de manera natural lo que es una especie de desánimo, confusión, y aún puede frustrar a las personas, a tal punto que algunos terminan molestos o resentidos porque no logran superar lo que de momento los limita, y en ciertos casos hasta se resienten con Dios o culpan a Dios de lo que momentáneamente están experimentando por medio de las circunstancias desagradables que se hacen palpables en sus vidas. Vamos a considerar, identificando lo que son estos detalles, factores o elementos que pueden constituirse básicamente en un límite o en una desventaja o en algo que nos mantiene sin lograr avanzar o experimentar un progreso en nuestra vida. Y suelen ser muy comunes, y cuando no se logran superar,

frustración interiormente. La primera es la que tiene que ver con la enfermedad. Hay enfermedades que pueden erradicarse mediante determinados cuidados, mediante ciertos medicamentos, efectuando cierto tratamiento. Pero hay otras que solamente la manifestación del poder de Dios, representado en su intervención, las puede erradicar, refiriéndonos a lo que son enfermedades incurables, como cáncer, diabetes, artritis, sida y otro tipo de enfermedades que, según la ciencia, pues no tienen cura. Se ha hablado de que ya hay algunas enfermedades que, cuando se sigue determinado procedimiento, fortaleciendo el sistema inmunológico del cuerpo, el mismo cuerpo contrarresta lo que son estas enfermedades. Eso es lo que se comenta, pero el panorama es que aquellas enfermedades que son de índole incurable, solamente la intervención de Dios es la que puede hacer que desaparezca. El otro factor es la oposición. Esto establece una limitante y es lo que identificamos como adversidad, obstáculo o barrera que cuyas habilidades humanas no siempre pueden contrarrestarla para lograrla superar. Hay oposiciones que se presentan en nuestra vida y que esa oposición, en cierta forma, nos impide avanzar. Eso viene a ser una limitación. Y en cuanto a lo que es la oposición, aquello que tiene emblema de difícil requiere de entendimiento, de sabiduría y de utilizar nuestros recursos a fin de que podamos superarlo. Pero aquello que tiene emblema de imposible requiere de la ayuda, la intervención y el poder de Dios para poderlo superar. Entonces uno tiene que aprender a distinguir qué es lo que podemos hacer para no esperar que Dios haga lo que a nosotros nos corresponde. A veces cometemos esa falla en la que le dejamos a Dios que atienda aquello que es nuestra responsabilidad, y que cuando no distinguimos lo que es posible o imposible, al querer superar lo imposible y no lograrlo, se manifiesta un sentimiento de frustración muy palpable. El otro factor tiene que ver con la pobreza, y esto es lo que produce limitaciones financieras. Se acompaña de lo que es la escasez, la necesidad, la falta de habilidad para disponer de determinadas cosas, y esto siempre lo pone a uno en desventaja, porque estamos hablando de un fenómeno de gran potencial debido a que trabaja en el ámbito de la realidad y particularmente en la mente. En la realidad, porque usted lo está viviendo, se hace palpable mediante las diferentes necesidades que se manifiestan en su vida, y se hace palpable en su mente porque lo condiciona a pensar en determinada manera.

Recuerde que en el mundo existen tres clases de pobrezas. Una es la pobreza espiritual. De cierta manera, la pobreza espiritual es buena porque le ayuda a acercarse a Dios. Desarrolla su necesidad de Dios, como lo presentara nuestro Señor Jesucristo. Bienaventurados los pobres en espíritu, porque de ellos es el reino de los cielos. Pero también existe la pobreza material, y Latinoamérica se ha visto afectado por este fenómeno, donde la pobreza es la que le ha establecido muchos parámetros, muchos límites, impidiendo que las personas logren experimentar un nivel de vida financieramente estable. Y el otro factor relacionado con la pobreza es la pobreza mental. Y de las tres, esa viene a ser la más grave. El que usted tenga una mentalidad de pobre, o que piense como pobre, porque le impedirá no solamente tener la posibilidad de una vida mejor, sino que a su vez le establecerá obstáculos para que usted no pueda pensar más allá de lo que humanamente puede hacer. En otras palabras, usted se verá un tanto imposibilitado de usar sus recursos para que pueda promover cambios significativos en su vida y experimentar una mejora financiera. Y por último, tenemos como limitante o limitación aquello que se relaciona con la esclavitud. Y este se considera uno de los fenómenos que causa mayores limitaciones, porque produce que las personas vivan atadas, encadenadas interiormente y con una especie de ligaduras en su alma. Ellos no pueden hacer uso de su voluntad, puesto que no pueden elegir sensatamente. Es gente que se ha convertido en esclavo, y lo que es la esclavitud se manifiesta en diferentes áreas. Esclavitud por causa de las adicciones, los gustos, los intereses personales o los deseos que se desarrollan en su interior. Vamos ahora a analizar cómo es que Dios hace acto de presencia para manifestar su intervención y a la vez impartir su ayuda para que se rompa todo aquello que representa un emblema de limitación. En el libro de Éxodo, capítulo 12, versículo 36, se describe esta maravillosa obra de Dios efectuada en favor de los israelitas, quienes por muchos años estuvieron viviendo en esclavitud y en atadura. Cuando Dios finalmente atiende a su clamor para ayudarles, realiza un proceso cuya finalidad era la de operar en ellos una verdadera liberación. Ese era su anhelo, su deseo. Y registra el libro de Éxodo, capítulo 12, versículo 36, lo siguiente: y Jehová dio gracia al pueblo delante de los egipcios, y les dieron cuanto pedían. Así despojaron a los egipcios.
La gracia de Dios es uno de los componentes vitalmente importantes que opera en nuestro beneficio y que nos permite no solamente ser merecedores de sus favores, sino que también viene a ser un medio que activa el poder de Dios en nuestra vida. Algo que no podemos olvidar es que cada vez que Dios interviene en nuestra vida, cada vez que Él manifiesta de su poder, de manera natural se van a levantar fuerzas de oposición en nuestra contra. Y no es para menos. Antes de que tuviéramos conocimiento de Dios, nosotros nos encontrábamos bajo el dominio, el yugo y el gobierno del enemigo. Era él el que ejercía un total control sobre nuestras vidas. De hecho, nosotros en cierta forma estábamos bajo su influencia, su poder predominaba en nuestras vidas y hasta cierto punto le pertenecíamos a él. Esa era la realidad. Éramos esclavos no solamente de nuestras pasiones y deseos, pero éramos también esclavos del enemigo. Y Dios tuvo bien manifestar de su poder para obrar liberación en nuestra vida. Y Él no se iba a quedar contento. No iba a felicitarnos, como cuando un trabajador trabaja por determinados años, llega el punto donde se tiene que retirar, entonces le hace una celebración, lo despide, le entrega honores, reconocimientos, le manifiesta su aprecio y toda una celebración por los años de servicio. En el caso del enemigo no es así. Lo que fue la liberación que Dios obró en nosotros produjo en él indignación, enojo y el deseo de atacar nuestras vidas. Esta viene a ser una de las causas por las cuales hay personas que cuando desean acercarse a Dios, cuando comienzan a poner en orden sus vidas, cuando quieren vivir de acuerdo al propósito divino, comienzan a experimentar toda una serie de luchas. Las circunstancias se agravan. La realidad se complica. Los ataques se incrementan. No es para menos. Se está luchando con una fuerza espiritual que trata de impedir que se manifieste la verdadera liberación que Dios efectúa en nosotros. Porque el anhelo del enemigo de nuestras almas es que vivamos una vida en total y completa limitación. Él no se agrada, no se complace, no se deleita en que vivamos en libertad, experimentando continuamente las muestras y los favores de Dios para con nosotros. Por el contrario, mientras más mal nos vaya en nuestra vida, esto producirá a Él mucho más alegría, contrario a lo que es nuestro Padre Celestial, que anhela que tengamos una vida plena, una vida abundante, una vida realizada y en total y completa libertad, para que podamos verdaderamente disfrutar de este maravilloso regalo que Él nos concede de vivir en este mundo por determinado tiempo, para que cada día sea un deleite continuo, para que podamos experimentar lo que es la realidad de sus bendiciones en nuestro caminar por este mundo.
Eso es lo que él desea. Pero cada vez que él interviene para derramar bendición en nuestra vida, se levantarán las fuerzas del mal para tratar de confundirnos y contrarrestar lo que Dios quiere manifestar en nosotros. Vea cómo funciona. Éxodo 14:5. Ya cuando habían salido los israelitas, que se encontraban avanzando en su intento de salir de Egipto para llegar a la tierra prometida, dice que fue dado aviso al rey de Egipto que el pueblo huía y el corazón de Faraón y de sus siervos se volvió contra el pueblo y dijeron: ¿cómo hemos hecho esto de haber dejado ir a Israel para que no nos sirva? Lo que ocurrió es que parece ser que el pueblo cayó en sí, o sea, llegó a estar consciente de lo que representaba, lo que estaba ocurriendo en ese proceso que Dios estaba efectuando de liberar a su pueblo, sacándolo de la esclavitud a la tierra de libertad. Y vienen y le notifican a Faraón eso. Faraón ya sabía. Él ya estaba consciente y estaban experimentando una profunda pena por causa de que Egipto había sido devastado con la manifestación del poder de Dios que obró en contra de ellos. Y cuando esto ocurrió, Él les concedió que salieran y ahora le entregan la noticia y entonces no se sienten contentos. Aquí hay un detalle que quiero destacar y que debe guardarlo en su corazón. Usted debe estar contento con lo que Dios quiere hacer, aunque lo que haga no le produzca nada.

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1: Nuevo Continente te informa la hora Bogotá, Lima, Quito. Son las 4 de la mañana y 29 minutos.
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0: Nuevo Continente te informa la hora Bogotá, Lima, Quito. Son las 4 de la mañana y 35 minutos.
1: 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Caminando con el Pastor, parte 5. La vida es un viaje y en este maravilloso Salmo, el 23, se resumen las etapas y alternativas del viaje siguiendo al buen pastor. Con él tenemos seguridad y provisión permanente, aliento y dirección en la vida diaria, compañía, protección en las tribulaciones y un lugar privilegiado en su mesa. David mira hacia el futuro y describe la actitud de gracia del Señor al hacer que el bien y la misericordia nos acompañen. La bondad y la misericordia del Señor nos acompañarán todos los días de nuestra vida. Sin embargo, la esperanza no se agota abajo. Miramos hacia adelante porque el pastor nos da esperanza para la eternidad. Y en la casa de Jehová moraré por largos días. El viaje termina en la casa del Padre, en la mesa del Señor, en el reino eterno de Dios. No podemos describir lo que nos espera. El apóstol Pablo dice cosas que ojo no vio, ni oído oyó, ni han subido en corazón de hombre, son las que Dios ha preparado para los que le aman. Nada ni nadie podrá interferir ese destino glorioso, por lo cual estoy seguro de que ni la muerte, ni la vida, ni ángeles, ni principados, ni potestades, ni lo presente, ni lo porvenir, ni lo alto, ni lo profundo, ni ninguna otra cosa creada nos podrá separar del amor de Dios que es en Cristo Jesús, Señor nuestro. Yo soy el buen pastor. El buen pastor su vida da por las ovejas. Meditación escrita por Salvador de Lutri, Argentina.

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1: Nuevo Continente te informa la hora Bogotá, Lima, Quito. Son las 4 de la mañana y 57 minutos.
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1: Nuevo Continente te informa la hora Bogotá, Lima, Quito. Son las 4 de la mañana y 59 minutos.
2: Lectura de la Biblia en un año, versión Reina Valera 1960, para hoy 5 de octubre. Libro de Amós, capítulo 5. Llamamiento al arrepentimiento. Oíd esta palabra que yo levanto para lamentación sobre vosotros, casa de Israel. Cayó la Virgen de Israel, y no podrá levantarse ya más. Fue dejada sobre su tierra. No hay quien la levante. Porque así ha dicho Jehová el Señor: la ciudad que salga con 1000, volverá con 100, y la que salga con 100, volverá con 10 en la casa de Israel. Pero así dice Jehová a la casa de Israel: buscadme, y viviréis. Y no busquéis a Bet-El, ni entréis en Gilgal, ni paséis a Beer-Seba, porque Gilgal será llevada en cautiverio, y Bet-El será deshecha. Buscad a Jehová y vivid. No sea que acometa como fuego a la casa de José y la consuma, sin haber en Bet-El quien lo apague. Los que convertís en ajenjo el juicio, y la justicia la echáis por tierra, buscad al que hace las Pléyades y el Orión, y vuelve las tinieblas en mañana, y hace oscurecer el día como noche, el que llama a las aguas del mar, y las derrama sobre la faz de la tierra. Jehová es un hombre, que da esfuerzo al despojador sobre el fuerte, y hace que el despojador venga sobre la fortaleza. Ellos aborrecieron al reprensor en la puerta de la ciudad, y al que hablaba a lo recto abominaron. Por tanto, puesto que vejáis al pobre y recibís de él carga de trigo, edificasteis casas de piedra labrada, mas no las habitaréis. Plantasteis hermosas viñas, mas no beberéis el vino de ellas. Porque yo sé de vuestras muchas rebeliones y de vuestros grandes pecados. Sé que afligís al justo, y recibís cohecho, y en los tribunales hacéis perder su causa a los pobres. Por tanto, el prudente en tal tiempo calla, porque el tiempo es malo. Buscad lo bueno, y no lo malo, para que viváis, porque así Jehová Dios de los ejércitos estará con vosotros, como decís. Aborreced el mal, y amad el bien, y estableced la justicia en juicio. Quizá Jehová Dios de los ejércitos tendrá piedad del remanente de José. Por tanto, así ha dicho Jehová, Dios de los ejércitos: en todas las plazas habrá llanto, y en todas las calles dirán: ¡ay! ¡Ay! Y al labrador llamarán a lloro, y a endecha a los que sepan endechar. Y en todas las viñas habrá llanto, porque pasaré en medio de ti, dice Jehová. ¡Ay de los que desean el día de Jehová! ¿Para qué queréis este día de Jehová? Será de tinieblas y no de luz, como el que huye de delante del león y se encuentra con el oso, o como si entrara en casa y apoyare su mano en la pared y le muerde una culebra. ¿No será el día de Jehová tinieblas y no luz, oscuridad que no tiene resplandor? Aborrecí, abominé vuestras solemnidades y no me complaceré en vuestras asambleas. Y si me ofreciereis vuestros holocaustos y vuestras ofrendas, no los recibiré, ni miraré a las ofrendas de paz de vuestros animales engordados. Quita de mí la multitud de tus cantares, pues no escucharé las salmodías de tus instrumentos. Pero corra el juicio como las aguas, y la justicia como impetuoso arroyo. Me ofrecisteis sacrificios y ofrendas en el desierto en 40 años, oh casa de Israel. Antes bien, llevabais el tabernáculo de vuestro Moloc y Kiún, ídolos vuestros, la estrella de vuestros dioses que os hicisteis. Os haré, pues, transportar más allá de Damasco, ha dicho Jehová, cuyo nombre es Dios de los ejércitos. Libro de Amós, capítulo 6. Destrucción de Israel. Ay de los reposados en Sion y de los confiados en el monte de Samaria, los notables y principales entre las naciones, a los cuales acude la casa de Israel. Pasad a Calne y mirad, y de allí id a la gran Amad. Descended luego a Gat de los filisteos. Ved si son aquellos reinos mejores que estos reinos, si su extensión es mayor que la vuestra. Oh vosotros que dilatáis el día malo y acercáis la silla de iniquidad. Duermen en camas de marfil y reposan sobre sus lechos, y comen los corderos del rebaño y los novillos del medio del engordadero. Gorjean al son de la flauta e inventan instrumentos musicales como David. Beben vino en tazones y se ungen con los ungüentos más preciosos, y no se afligen con el quebrantamiento de José. Por tanto, ahora irán a la cabeza de los que van a cautividad, y se acercará el duelo de los que se entregan a los placeres. Jehová el Señor juró por sí mismo. Jehová Dios de los ejércitos ha dicho: abomino la grandeza de Jacob y aborrezco sus palacios, y entregaré al enemigo la ciudad y cuanto hay en ella. Y acontecerá que si 10 hombres quedaren en una casa, morirán. Y un pariente tomará cada uno y lo quemará para sacar los huesos de la casa, y dirá al que estará en los rincones de la casa: ¿hay aún alguno contigo? Y dirá: no. Y dirá aquel: calla, porque no podemos mencionar el nombre de Jehová. Porque aquí Jehová mandará, y herirá con hendiduras la casa mayor y la casa menor con aberturas. ¿Correrán los caballos por las peñas? ¿Ararán en ellas con bueyes? ¿Por qué habéis vosotros convertido el juicio en veneno y el fruto de justicia en ajenjo? Vosotros que os alegráis en nada, ¿qué decís? ¿No hemos adquirido poder con nuestra fuerza? Pues he aquí, oh casa de Israel, dice Jehová Dios de los ejércitos, levantaré yo sobre vosotros a una nación que os oprimirá desde la entrada de Amad hasta el arroyo del Araba. Libro de Amós, capítulo 7. Tres visiones de destrucción. Así me ha mostrado Jehová el Señor. He aquí, él criaba langostas cuando comenzaba a crecer el heno tardío. Y aquí era el heno tardío después de las siegas del rey. Y aconteció que cuando acabó de comer la hierba de la tierra, yo dije: Señor Jehová, perdona ahora. ¿Quién levantará a Jacob, porque es pequeño? Se arrepintió Jehová de esto. No será, dijo Jehová. Jehová el Señor me mostró así. He aquí, Jehová el Señor llamaba para juzgar con fuego, y consumió un gran abismo, y consumió una parte de la tierra. Y dije: Señor Jehová, cesa ahora. ¿Quién levantará a Jacob, porque es pequeño? Se arrepintió Jehová de esto. No será esto tampoco, dijo Jehová el Señor. Me enseñó así. He aquí el Señor estaba sobre un muro hecho a plomo, y en su mano una plomada de albañil. Jehová entonces me dijo: ¿qué ves, Amós? Y dije: una plomada de albañil. Y el Señor dijo: he aquí yo pongo plomada de albañil en medio de mi pueblo Israel. No lo toleraré más. Los lugares altos de Isaac serán destruidos, y los santuarios de Israel serán asolados, y me levantaré con espada sobre la casa de Jeroboam. Amós y Amasías. Entonces el sacerdote Amasías de Bet-El envió decir a Jeroboam, rey de Israel: Amós se ha levantado contra ti en medio de la casa de Israel. La tierra no puede sufrir todas sus palabras. Porque así ha dicho Amós: Jeroboam morirá a espada, e Israel será llevado de su tierra en cautiverio. Y Amasías dijo a Amós: vidente, vete, huye a tierra de Judá, y come allá tu pan, y profetiza allá. Y no profetices más en Betel, porque es santuario del rey y capital del reino. Entonces respondió Amós y dijo a Amasías: no soy profeta, ni soy hijo de profeta, sino que soy boyero y recojo higos silvestres. Y Jehová me tomó de detrás del ganado y me dijo: Ve y profetiza a mi pueblo Israel. Ahora pues, oye palabra de Jehová. Tú dices: No profetices contra Israel, ni hables contra la casa de Isaac. Por tanto, así ha dicho Jehová: Tu mujer será ramera en medio de la ciudad, y tus hijos y tus hijas caerán a espada, y tu tierra será repartida por suertes, y tú morirás en tierra inmunda, e Israel será llevado cautivo lejos de su tierra. Libro de Amós, capítulo 8. El canastillo de fruta de verano. Así me ha mostrado Jehová el Señor: He aquí un canastillo de fruta de verano. Y dijo: ¿Qué ves, Amós? Y respondí: Un canastillo de fruta de verano. Y me dijo Jehová: Ha venido el fin sobre mi pueblo Israel, no lo toleraré más. Y los cantores del templo gemirán en aquel día, dice Jehová el Señor. Muchos serán los cuerpos muertos, en todo lugar los echarán fuera en silencio. El juicio sobre Israel se acerca. Oíd esto, los que explotáis a los menesterosos y arruináis a los pobres de la tierra, diciendo: ¿Cuándo pasará el mes y venderemos el trigo, y la semana y abriremos los granjeros del pan, y achicaremos la medida y subiremos el precio, y falsearemos con engaño la balanza, para comprar los pobres por dinero y los necesitados por un par de zapatos, y venderemos los desechos del trigo? Jehová juró por la gloria de Jacob: No me olvidaré jamás de todas sus obras. ¿No se estremecerá la tierra sobre esto? ¿No llorará todo habitante de ella? Subirá toda como un río, y crecerá y mermará como el río de Egipto. Acontecerá en aquel día, dice Jehová el Señor, que haré que se ponga el sol a mediodía,

Señor, en los cuales enviaré hambre a la tierra, no hambre de pan, ni sed de agua, sino de oír la palabra de Jehová. E irán errantes de mar a mar, desde el norte hasta el oriente discurrirán buscando palabra de Jehová, y no la hallarán. En aquel tiempo, las doncellas hermosas y los jóvenes desmayarán de sed. Los que juran por el pecado de Samaria y dicen, por tu Dios, Odán, y por el camino de Berseba caerán, y nunca más se levantarán. Libro de Amós, capítulo 9. Los juicios de Jehová son ineludibles. Vi al Señor que estaba sobre el altar y dijo, derriba el capitel, y estremézcanse las puertas, y haz los pedazos sobre la cabeza de todos, y al postrero de ellos mataré a espada. No habrá de ellos quien huya, ni quien escape. Aunque cavasen hasta el Seol, de allá los tomará mi mano, y aunque subieren hasta el cielo, de allá los haré descender. Si se escondieren en la cumbre del Carmelo, allí los buscaré y los tomaré. Y aunque se escondieren de delante de mis ojos en lo profundo del mar, allí mandaré a la serpiente y los morderá. Y si fueren en cautiverio delante de sus enemigos, allí mandaré la espada y los matará. Y pondré sobre ellos mis ojos para mal y no para bien. El Señor, Jehová de los ejércitos, es el que toca la tierra y se derretirá. Y llorarán todos los que en ella moran. Y crecerá toda como un río, y mermará luego como el río de Egipto. Él edificó en el cielo sus cámaras, y ha establecido su expansión sobre la tierra. Él llama las aguas del mar, y sobre la faz de la tierra las derrama. Jehová es su nombre. Hijos de Israel, ¿no me sois vosotros como hijos de etíopes, dice Jehová? ¿No hice yo subir a Israel de la tierra de Egipto, y a los filisteos de Caftor y de Kir a los arameos? He aquí los ojos de Jehová el Señor están contra el reino pecador, y yo los asolaré de faz de la tierra, mas no destruiré del todo la casa de Jacob, dice Jehová. Porque he aquí yo mandaré y haré que la casa de Israel sea zarandeada entre todas las naciones, como se zarandea el grano en una criba, y no cae un granito en la tierra. A espada morirán todos los pecadores de mi pueblo, que dicen, no se acercará, ni nos alcanzará el mal. Restauración futura de Israel. En aquel día yo levantaré el tabernáculo caído de David, y cerraré sus portillos y levantaré sus ruinas, y lo edificaré como en el tiempo pasado, para que aquellos sobre los cuales es invocado mi nombre posean el resto de Edom, y a todas las naciones, dice Jehová que hace esto. He aquí vienen días, dice Jehová, en que el que ara alcanzará al segador, y el pisador de las uvas al que lleve la simiente, y los montes destilarán mosto, y todos los collados se derretirán. Y traeré del cautiverio a mi pueblo Israel, y edificarán ellos las ciudades asoladas, y las habitarán. Plantarán viñas, y beberán el vino de ellas, y harán huertos, y comerán el fruto de ellos. Pues los plantaré sobre su tierra, y nunca más serán arrancados de su tierra que yo les di, ha dicho Jehová, Dios.

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1: 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En Nuevo Continente son las 5 de la mañana y 16 minutos. Escuchen.

5:30 minutos, bueno, ya cambió el reloj, ya son las 5:31 minutos de la mañana y aquí estamos acompañándolos en este día lunes, ya 5 de octubre en este 2026, invitándoles para que disfrutemos juntos de un muy, pero muy buen día.

0: Después de un fin de semana, de un merecido descanso, iniciamos nuestra semana laboral. Y qué bueno ser su compañía aquí en Nuevo Continente, en los 1460 AM, también nuevocontinente.org. Amigos, les saluda Uriel Montoya Londoño. Qué bueno es poder acompañarlos junto a nuestro gerente Luis Enrique Ramos en esta semana. Una semana que ponemos desde ya en las benditas y poderosas manos de nuestro gran Dios, sabiendo que Él nos escucha, sabiendo que Él nos ama y Él tiene toda la disposición para ayudarnos, para bendecirnos este y todos los días de nuestra vida. También, pues el saludo para Luis Enrique en esta mañana de lunes. Luis Enrique, muy buen día.
1: Mi saludo especial en esta mañana a Uriel. Estamos comenzando semana, estamos comenzando mes. Sí. Bueno, realmente ya vamos en el día quinto, pero estamos en la parte inicial del mes. Lo cierto es que los días, las semanas y los meses, como también los años, nos sirven para confirmar la fidelidad del Señor, y esta semana no será diferente. Será una oportunidad precisamente para que disfrutemos su fidelidad en nuestras vidas, en nuestras familias. Amén. En aquello que hacemos, en aquello que hemos estado planeando, en aquello ante lo cual hemos dicho, si el Señor lo permite o si el Señor quiere, haremos esto o aquello. Quizá usted ha planeado un viaje, quizá usted ha estado planeando un buen negocio que se presenta, una oportunidad. Por ejemplo, se ha presentado una oportunidad buena de ganarse unos cuantos milloncitos de una forma especial. Bueno, todo eso, usted ha estado pensando en eso y esta es la semana para aprovechar el tiempo y realizar ese propósito. Quizá visitar una familia y evangelizarla, o una persona, llevarla definitivamente, guiarla al Señor. Y es el momento propicio, el Espíritu Santo lo quiere, la quiere o me quiere utilizar para predicar el Evangelio. Entonces nos disponemos con todo el corazón, ¿verdad?
0: Sí, señor, así es, Luis Enrique. Toda la mejor actitud, la mejor disposición y todo puesto en las manos de Dios, la fe en el que todo lo puede. Y precisamente dice 1 Juan 5:4, porque todo lo que es nacido de Dios vence al mundo, y esta es la victoria que ha vencido al mundo, nuestra fe. Padre, te damos muchísimas gracias en esta mañana. Gracias, Señor, porque nosotros hemos nacido de ti. Gracias a la obra redentora de Cristo en la cruz. Somos tus hijos y por eso en ti somos más que vencedores. Y la fe que tú nos has dado, Señor, es una fe que nos permite ver las cosas con mayor claridad. Nos permite confiar plenamente en ti, en tu poder, Señor, para ayudarnos en cualquier situación y en todo momento. Señor, esta semana laboral, esta semana de receso escolar también para los muchachos que están estudiando, la ponemos en tus manos, Señor, que sepamos aprovechar mejor el tiempo, que seamos diligentes para todo, Señor, y que todo lo hagamos con fe, confiando en que tú tienes el control de todas las cosas y que tú nos ayudas para ir paso a paso obteniendo esos logros, esas metas, esos sueños y anhelos, Señor, que tenemos en nuestro corazón. Todo en tus manos está. Oramos por nuestros amigos que nos escuchan hasta ahora. Señor, también hay metas, hay propósitos, hay cosas que cumplir, Señor. Pedimos que todo se vaya dando conforme a tu voluntad en la vida de tus hijos. Como decía Luis Enrique, ya sean planes financieros, laborales, tal vez académicos, familiares, y qué mejor aún poner todos esos propósitos ministeriales, la obra que hacemos para ti, el servicio, todo que se haga en tu momento, en tus planes, en tu voluntad, Señor, y con la ayuda tuya, tomados de tu bendita mano, para gloria y honra de tu santo nombre. Gracias, Padre bendito, en el nombre precisamente de Cristo Jesús, nuestro Señor y Salvador, oramos en acción de gracias en este hermoso día. Amén y amén. Son las 5 de la mañana, 36 minutos, 5:36 minutos. Luis Enrique, queremos escuchar esta mañana el tema que ha preparado para todos nosotros aquí en Bien desde el Comienzo, por este medio, por la emisora Nuevo Continente y en este espacio. Buen día. Escuchamos, Luis Enrique.
1: Bueno, Uriel, qué gusto saludarle a esta hora de la mañana. Comenzamos esta otra semana, cada semana, y comenzamos también otro mes, el mes de octubre. Son oportunidades, son evidencias de la fidelidad de Dios para con nosotros. Son días, semanas y meses que Dios nos da para seguir proclamando la buena nueva de salvación a través del único que es posible, el Señor Jesucristo. Entonces, con mucho gusto, Uriel, atiendo a su pregunta, a nuestro tema para hoy, comenzamos y caminamos por la fe. La base bíblica, Hebreos capítulo número 11, versículos 13 al 16. Avanzamos un poco más. Todos ellos vivieron por la fe y murieron sin haber recibido las cosas prometidas. Más bien, las miraron y les dieron la bienvenida desde la distancia. También confesaron que eran extranjeros y peregrinos en la tierra. Al expresarse así, claramente dieron a entender que andaban en busca de una patria. Si hubieran estado pensando en aquella patria de donde habían emigrado, habrían tenido oportunidad de regresar a ella. Antes bien, anhelaban una patria mejor, es decir, la celestial. Por lo tanto, Dios no se avergonzó de ser llamado su Dios y les preparó una ciudad. Bien, entonces vamos versículo por versículo, mirando a ver qué aprendemos. El versículo 13 dice, todos ellos vivieron por la fe y murieron sin haber recibido las cosas prometidas. Más bien, las miraron y les dieron la bienvenida desde la distancia. También confesaron que eran extranjeros y peregrinos en la tierra. La realidad, como ya lo he dicho en muchas ocasiones, es que usted y yo comenzamos por fe. Nuestro punto de partida está realmente caracterizado por la fe. Llegó un momento cuando Dios armó circunstancias por las oraciones que hacían a favor de nosotros, tanto nuestros familiares creyentes como personas que nos estaban evangelizando, que Dios armó circunstancias y nosotros tuvimos fe. Llegamos al punto en el cual entendimos la gran diferencia que hay entre tener una religión y seguir unos ritos y unas tradiciones, como dijo el Señor Jesús, por ejemplo, hablando a los fariseos, este pueblo de labios me honra, mas su corazón está lejos de mí, pues en vano me honran, enseñando como doctrinas mandamientos de hombres. Nosotros abrazábamos esos mandamientos de hombres, esas tradiciones, esos argumentos humanos muchas veces dentro de la religión, o quizá sin la religión. ¿Y qué hacíamos? Pues creíamos que con eso estábamos conquistando el favor de Dios o la aprobación de Dios. Y la verdad es que a veces nosotros pensamos que si le prestamos alguna atención a Dios, le estamos haciendo un gran favor a Él. Nunca pensamos que el favorcito realmente nos lo hacemos es a nosotros. Entonces, llegamos al punto en el cual comprendimos la diferencia que hay entre la religión, que son nuestros esfuerzos humanos para lograr la aprobación, supuestamente, para supuestamente lograr la aprobación de Dios, cuando no es con los esfuerzos humanos que logramos la aprobación de Dios, y la relación con Dios. Hay diferencia, una diferencia inmensa entre la religión y la relación viva y personal con Dios que ahora tenemos. La relación viva y personal la logramos porque aceptamos lo que Dios ha dispuesto para relacionarnos con Él, para que podamos no solo volver en amistad con Él, sino tener una comunión íntima y personal con Él. Por eso es que Efesios 2, 4 al 10 lo dice claramente. Pero Dios, que es rico en misericordia por su gran amor por nosotros, nos dio vida con Cristo, aun cuando estábamos muertos en pecados. Por gracia ustedes han sido salvados, y en unión con Cristo Jesús, Dios nos resucitó y nos hizo sentar con Él, mire, en las regiones celestiales, para mostrar en los tiempos venideros la incomparable riqueza de su gracia, que por su bondad derramó sobre nosotros en Cristo Jesús, porque por gracia ustedes han sido salvados mediante la fe. Es decir, podemos decir, porque por gracia nosotros hemos sido salvados mediante la fe. Por eso es que el título de nuestra reflexión es Comenzamos y caminamos por la fe. Entonces, luego continúa diciendo Pablo, esto no procede de ustedes, sino que es el regalo de Dios, la gracia, y no por obras, para que nadie se jacte, porque somos hechura de Dios. Las obras son las que hacemos cuando somos religiosos, tratando de lograr, de obtener la aprobación divina, pero no. Obramos más bien porque Dios realmente nos ha rescatado. Ahora tenemos una relación viva y personal con Él, pero dice que somos hechura de Dios, creados en Cristo Jesús, ¿para qué? Pues para buenas obras. Entonces, no podemos lograr nada con ellas. Claro, a Dios le encanta que hagamos buenas obras, que ayudemos a los necesitados, pero sobre todo que hagamos la obra más importante, que es la de la evangelización. Porque cualquier cosa que demos, por buena o por costosa que sea, eso va a perecer, eso se va a quedar aquí. Pero si nosotros le compartimos a las personas el evangelio, y si usted no puede hacerlo, nosotros lo estamos haciendo, su apoyo, entonces es vital para que lo sigamos haciendo, y ahí usted está participando, también lo está haciendo. Por eso es que siempre decimos, acumulamos tesoros en el cielo. Entonces, dice que estas obras Dios las dispuso de antemano a fin de que las pongamos en práctica. Es lo que nos debe caracterizar como creyentes, pero no para obtener la salvación. Porque si alguna obra diferente a la del Señor Jesucristo pudiera otorgarnos la salvación, la reconciliación con Dios o el volver en amistad con Él y luego la vida eterna, por ejemplo, pues sobraría la obra del Señor Jesucristo y sobraría Él. Él es sencillamente indispensable. Entonces comenzamos caminando con Dios por la fe. Y así lo hicieron todos, tanto en la antigüedad como ahora, o los personajes bíblicos del Nuevo Testamento, y luego los extrabíblicos que han venido después de ellos, incluidos nosotros. Todos comenzamos por la fe a caminar con Dios. Y luego, entonces, lo que nos resta de vida sobre la tierra, después de ese punto de partida, lo debemos vivir caminando con Dios. Por eso Pablo dice en 2 Corintios 5, 7, porque por fe andamos, dice, no por vista. Entonces, este versículo nos recuerda que nuestra guía espiritual no es lo que vemos a nuestro alrededor, sino la confianza en Dios. No podemos seguir viviendo evocando o pensando en el pasado, en lo que hicimos mal o en lo que no hicimos, ¿no? Tampoco podemos vivir angustiados por lo que será el futuro. ¿Y qué será el futuro, Señor? Si me pensionaré, no me pensionaré. ¿Será que de pronto viene una tragedia? Cosas por el estilo. No, tenemos que aprender a caminar por la fe. ¿Qué es la fe? La fe es la certeza de lo que se espera. Esta es la mejor definición, ya la analizamos. La convicción de lo que no se ve. Entonces, nos define la fe como el fundamento real de nuestra esperanza, que comenzó cuando pusimos nuestra confianza en Dios a través del Señor Jesucristo y luego mientras caminamos con Él. Y luego Hebreos 11:6, donde se nos dice que sin fe es imposible agradar a Dios. Y luego pues tenemos los otros pasajes que nos hablan de los héroes de la fe, o sea, personas que lograron agradar a Dios porque confiaron en Él. En realidad, sin fe es imposible agradar a Dios, ya que cualquiera que se acerca a Dios tiene que creer que Él existe y que recompensa a quienes lo buscan. Entonces, es indispensable la fe para el paso inicial de comenzar a caminar con Dios, pero luego para caminar con Él después de habernos relacionado con Él, en plena comunión con Él, en pleno compañerismo con Él. Romanos 10:17 dice así que la fe es por el oír y el oír por la palabra de Dios. Entonces, este versículo nos explica claramente cómo realmente nos alimentamos y fortalecemos en nuestra vida espiritual por la fe. ¿Al qué? Al escuchar la palabra de Dios. Escucharla quiere decir que la leemos sistemáticamente y nos disponemos para entenderlo o entenderla. Y el Espíritu Santo, por cierto, viene para fortalecer ese trabajo que nosotros estamos realizando. Es decir, Él viene para guiarnos a toda verdad. El apóstol Pablo dijo, por ejemplo, en Gálatas 2:20, con Cristo estoy juntamente crucificado y ya no vivo yo, mas vive Cristo en mí. Y lo que ahora vivo en la carne, lo vivo por la fe en el Hijo de Dios. Él también tuvo su punto de partida gracias a la fe, pero luego aprendió lo que está diciendo aquí. Y lo que ahora vivo en la carne, lo vivo en la fe del Hijo de Dios, el cual me amó y se entregó a sí mismo por mí. Entonces, este versículo describe que nuestra vida diaria se sostiene porque nosotros continuamos confiando en Dios. Es decir, que nuestra fe se fortalece. Los versículos 14 al 16 de Hebreos 11 dicen, al expresarse así, claramente dieron a entender que andaban en busca de una patria. Si hubieran estado pensando en aquella patria de donde habían emigrado, habrían tenido oportunidad de regresar a ella. Por ejemplo, Abraham salió de Ur de los Caldeos y se fue a la tierra de Canaán, o sea, a la tierra prometida, la tierra que sería para él momentáneamente, como es todo aquí en la tierra, y para sus descendientes los israelitas. Si hubieran querido regresar, por ejemplo, a su patria, pues Abraham hubiera regresado a Ur de los Caldeos. Antes bien, dice el autor de Hebreos en el verso 16 del capítulo 11, anhelaban una patria mejor, es decir, la celestial. Por lo tanto, no se avergonzó de ser llamado su Dios y les preparó una ciudad. Y eso fue lo que el Señor Jesucristo le dijo o les dijo a sus discípulos cuando estaban asustados, completamente angustiados y confundidos, debido a que él había anticipado la traición de Judas, pero luego también que iba a morir por nosotros. No lo podían creer y estaban desconsolados. Se acabó todo. ¡Qué tragedia! Entonces en Juan 14, el Señor se dirigió a sus discípulos diciéndoles, no se angustien, confíen en Dios y confíen también en mí. En la casa de mi Padre hay muchas viviendas. Si así no fuera, les habría dicho yo a ustedes que voy a prepararles un lugar allí. Y si me voy y se lo preparo, vendré para llevármelos conmigo. Así ustedes estarán donde yo esté. Ya ustedes saben el camino para ir a donde yo voy. Jesús, el camino al Padre, entonces. Dijo entonces Tomás, Señor, no sabemos a dónde vas, así que, ¿cómo podemos conocer el camino? Y fue cuando el Señor dijo, yo soy el camino, la verdad y la vida. Nadie llega al Padre sino por mí. Entonces, la forma de estar en la presencia de Dios, o el requisito para estar en la presencia de Dios, mejor, el requisito, y para vivir en esa morada que Él fue a preparar, es confiar en el Señor Jesucristo, porque Él es el camino al Padre, porque Él es el camino, la verdad y la vida. Pero allá hay una mansión esperándonos. En el hogar de mi Padre hay muchas viviendas. Creo que eso es lo que más anhelamos muchas veces nosotros, precisamente esa vivienda, pero en el cielo sí que va a ser muchísimo, muchísimo mejor. ¿Cuál es la clave? ¿Cuál es el requisito? La fe. Entonces, por la fe, establecimos esta relación que ahora disfrutamos con el Señor y por la fe caminamos. O sea, por la fe enfrentamos todas las circunstancias de la vida, vengan como vengan. Muchas son alegres, muchas son felices, muchas son una dicha, pero a veces las circunstancias no son fáciles. ¿Cuántas personas fueron sorprendidas, por ejemplo, por el terremoto que sucedió en nuestro país? Entonces, vienen momentos difíciles muchas veces. O, si no hay un terremoto, quizá un miembro de la familia enfermó y partió con el Señor. Y humanamente eso nos duele, nos afecta. Porque hemos vivido tanto con esta persona que, pues, no deseábamos que partiera. Queríamos que nos acompañara un poco más, pero eso pasó. O quizá un accidente. Bueno, muchas cosas suceden porque estamos en un mundo peligroso. Y la verdad, está establecido para los seres humanos que muramos una vez y después de esto, el juicio. Entonces, el caminar por fe significa que enfrentamos siempre todas las circunstancias, como sean, confiando en Dios por completo, seguros de que ahora tenemos un pasado resuelto, un presente pleno y un futuro absolutamente seguro. Señor, queremos darte gracias con todo nuestro corazón por el requisito de la fe, que no podemos separarlo del requisito del arrepentimiento. Gracias por la salvación, que es un regalo, es por gracia, es un favor que no merecíamos, pero tú nos has hecho merecedores de ella. Entonces, gracias, Señor, por la salvación, porque estaremos contigo, estaremos en tu presencia por la eternidad. Y nosotros sencillamente lo creemos, Señor. estamos de paso, también somos peregrinos como estos a los cuales se refiere el autor de Hebreos, Señor. Estamos de paso y lo mejor que podemos hacer es aprovechar nuestra vida para acumular juntos, los unos aportando de pronto la enseñanza bíblica, los otros aportando el conocimiento para mantener la emisora al aire, los otros trabajando en la página web, los otros trabajando en las redes sociales, bueno, y con más posibilidades de mejorar nuestra señal para la ciudad y fuera de la ciudad. Entonces, Señor, gracias, muchísimas gracias que podemos estar ocupados en esta tarea. Este es el propósito de nuestras vidas, que te amemos a ti y que amemos a las personas. Y lo mejor que podemos hacer por ellas es que conozcan el Evangelio. Señor, gracias que estás de nuestro lado para que vivamos como es digno de ti y que de esta forma logremos impactar muchas vidas, sobre todo por la acción de tu Espíritu Santo a través de nosotros. En el nombre de Jesús, amén.

0: 5 de la mañana, 55 minutos, el Nuevo Continente 555.
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0: Avanza el tiempo, ya son las 5 de la mañana, 57 minutos, 5:57.
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0: 5 de la mañana, 59 minutos, 5:59. Estamos compartiendo con ustedes un muy buen día.
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0: Que no se le vaya a hacer tarde, ya son las 6 de la mañana en punto en Nuevo Continente.

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1: 6:03, el Nuevo Continente, 6:03, seguimos avanzando en nuestro buen día después de reflexionar en la palabra de Dios, en bien desde el comienzo con Luis Enrique. Bueno, seguimos acompañándolos en este buen día. Hoy tendremos desde luego las secciones acostumbradas, los cumpleaños mañaneros. También tendremos la enseñanza bíblica en breve con el pastor David Yeremaya. En momento decisivo, el pastor Baruch Corman, también el pastor Erwin Lutzer, en la parte doctrinal, predicándonos, enseñándonos la palabra de Dios. El tiempo con ustedes, los cumpleañeros mañaneros y desde luego también las noticias para mantenernos informados del acontecer nacional e internacional. Todo aquí en Buen Día por su emisora Nuevo Continente. Uriel Montoya con ustedes en este día lunes 5 de octubre, día 278 del año. Faltan 87 días para que finalice este 2026, ya resta poco y estaremos diciéndonos feliz año. Pico y placa para hoy en Bogotá, ponga mucha atención porque hoy hay pico y placa para los vehículos particulares, placas terminadas en 6, 7, 8, 9 y 0. 6, 7, 8, 9 y 0. También los taxis, transporte especial. Hoy desde las 5:30 de la mañana inició el pico y placa hasta las 9 de la noche. Placas terminadas en 1 y 2. Esto para que lo tenga presente. No lo vayan a tomar desprevenido por la calle andando en pico y placa. Aprovechen también estos días que es la semana de receso escolar. De pronto para hacer sus actividades, sus vueltas, pero teniendo en cuenta, lógicamente, el pico y placa. Cortes de agua para hoy en Bogotá. Ponga mucha atención. En la localidad de Suba, barrios Santa o Cantagallo, más bien, Britalia, Granada Norte, Victoria, Victoria Norte y Masurén. De la carrera 45 a la carrera 58 y entre la calle 147 a la calle 170 va a iniciar este corte de agua a las 11 de la mañana. Va a estar, no, dice que 11 pm, debe ser 11 de la noche. Va a ser por 6 horas un mantenimiento preventivo. En la localidad de Puente Aranda, en el barrio Remanso, esto va de la avenida carrera 30 a la avenida carrera 50, entre la avenida calle Octava Sur a la diagonal 16 Sur, esto sí desde las 8 de la mañana, 27 horas empates en redes del acueducto. En la localidad de Antonio Nariño, en el barrio Ciudad Jardín Sur, Sosiego Sur, de la carrera décima a la carrera 12D, entre la calle 13 Sur a la calle 27 Sur, desde las 7 de la mañana, 24 horas, un mantenimiento preventivo. En Teusaquillo, barrios Prado del Salitre, Ciudad Salitre, Ciudadela El Salitre, Centro Comercial Gran Estación y Secretaría de Educación, de la diagonal 22A a la avenida calle 26, entre la carrera 50 a la avenida carrera 68, desde las 10 de la mañana por 4 horas no más, en un macro medidor o una macro medición. Y bueno, también por último en Gachancipá, Sopó y Acuópolis, en estos sectores, en estos municipios como Gachancipá, Sopó y Acuópolis, Serinco, Ecopulpac y Concremóvil, en este sector pues no va a haber agua, suministro de agua de las 11 de la mañana por 24 horas, hay un mantenimiento correctivo. Bueno, ahí está la información también para que usted no lo tome desprevenido, los cortes de agua en Bogotá y bueno, también estos municipios cercanos a la capital. Ya son las 6 de la mañana, 8 minutos, 6 y 8 minutos, titulares de las noticias que también vamos a compartir con ustedes en el transcurso de nuestro buen día en Nuevo Continente. Una noticia política internacional tiene que ver con Brasil. Flávio Bolsonaro y Lula da Silva van a disputar la presidencia de Brasil en segunda vuelta. El senador y candidato por el Partido Liberal, el PL, se impuso en los comicios de este domingo, pero no le alcanzó para evitar el balotaje del próximo 25 de octubre. Se les acabó la fiesta. Esto fue lo que dijo el presidente de la Espriella. Y pone en marcha su ofensiva anticorrupción, agentes encubiertos y seguimiento a contratos públicos. El gobierno anunció una estrategia para rastrear el destino de los recursos desde las primeras etapas de la contratación y revisar posibles irregularidades en administraciones y entidades públicas. El pedido urgente de un niño de 10 años con tumor cerebral que llegó hasta el gobernador de Antioquia. Dijo el niño, ya no quiero seguir pasando por esto. El menor de edad lleva más de un año sin recibir atención especializada. Tras difundir un emotivo video sobre su tumor, el mandatario departamental exigió respuestas inmediatas a la entidad de salud encargada. Nobel de Medicina para Deiserot, Ejemán y Nagel por sus descubrimientos en optogenética. Las investigaciones del psiquiatra y neurólogo estadounidense Carl Deiserot y de sus colegas alemanes Peter Hegemann y Georg Nagel podrían conducir algún día a tratamientos para trastornos neurológicos y sensoriales como la enfermedad de Parkinson y la epilepsia. Otra noticia internacional, Pedro Sánchez adelanta las elecciones legislativas del 29 de noviembre en España. Sánchez tomó esta decisión tras la derrota parlamentaria de dos decretos sobre vivienda presentados al Congreso por su gobierno el pasado viernes y la movilización social producida por el desahucio en Madrid de una mujer de 87 años de la casa donde vivía. Su opinión cambió. Alcalde de Sincelejo cuestionó a De la Espriella por acusación de corrupción. Yair Acuña le recordó al presidente que durante la campaña reconoció los resultados de su administración en materia de seguridad y cuestionó el cambio en sus declaraciones. Otra noticia internacional, alcalde de Nueva York, Soran Mandani, se declara fan del pan de Bono. Es mi comida favorita, el alcalde de Nueva York, Soran Mandani. Visitó una panadería colombiana en Queens, probó pan de bono y agua de panela y elogió su sabor. Son los titulares de las noticias que vamos a tener con más detalle en nuestro Buen Día aquí en Nuevo Continente cuando son las 6 de la mañana, 11 minutos, 6 y 11 minutos. Ya viene el pastor David Yeremiah.

0: Es la música de Gadiel Espinosa, canción titulada Jesús, eres mi buen pastor, puedo confiar en ti. Bonita letra, esta canción que compartimos con ustedes a esta hora, como un preámbulo también para lo que a continuación vamos a tener con el pastor David Yeremaya en momento decisivo. Para hoy, el pastor David, con la segunda parte del tema o la serie, La promesa del cielo. El pastor Yeremaya, en esta sección, momento decisivo, comenzó el pasado viernes una nueva serie de enseñanzas bíblicas compuesta por 20 mensajes a la que él ha titulado La promesa del cielo. Bueno, hoy vamos a escuchar la segunda enseñanza, que será una invitación a mirar más allá de las dificultades presentes y descubrir qué significa realmente la promesa del cielo. A través de las palabras del Señor Jesús, veremos que el cielo no es una fantasía, sino una esperanza concreta, centrada en Cristo, un hogar que está preparado para sus seguidores y una promesa segura que tenemos todos los hijos de Dios. Escuchemos atentamente al pastor David Yeremaya, el momento decisivo, con la promesa del cielo.
1: Pues bien, gracias por acompañarnos. Este es un día muy importante en momento decisivo, puesto que empezamos una nueva serie de enseñanza bíblica. Se trata de una nueva serie de mensajes compilados en el libro titulado La promesa del cielo. Quisiera decirles que este tema me entusiasma mucho porque el estudio de lo que Dios ha dicho respecto al hogar eterno al que iremos es de gran importancia precisamente para estos días en que estamos viviendo. Pues bien, empecemos esta serie con la lección que he titulado La promesa del cielo.

0: En 1962, Brendan Grimshaw logró algo que la mayoría de las personas solo podrían soñar. Compró su propia isla privada en el paraíso. Compró un diminuto islote deshabitado, parte del archipiélago de las Seychelles en el Océano Índico. La isla, llamada Moyen, le costó $10,000. Una vez que se firmó el trato, el trabajo real empezó. La isla estaba cubierta de vegetación y asfixiada con fauna invasiva. La mayoría de los días, ratas eran los únicos animales que encontraba, pero Grimshaw fue diligente. Por décadas, se abrió paso en los 120,000 metros cuadrados de su isla, abriendo senderos, plantando más de 16,000 árboles y trayendo aves y tortugas de nuevo a la isla. Entabló buena amistad con un nativo del archipiélago que le ayudó por décadas con los proyectos de restauración. Cuando la madre de Grimshaw falleció en 1981, invitó a su padre a que fuera a vivir con él en la isla y disfrutaron de 5 años muy buenos antes de que su padre muriera y fuera sepultado allí. Brendan Grimshaw murió en el año 2012, habiendo pasado 50 años en servicio dedicado a su tajada personal de paraíso. En los años antes de su muerte, recibió numerosas ofertas de compra de la isla por sumas impresionantes. Corrieron incluso rumores de que un príncipe saudí ofreció $50 millones por las escrituras de la isla Moyen. Pero Grimshaw rehusó toda oferta y más bien hizo un acuerdo con el gobierno de las Seychelles para convertir la isla en el parque nacional más pequeño del mundo. Cuando su vida llegó a su fin, Grimshaw fue enterrado junto a la tumba de su padre en su amada isla. Un epitafio sencillo dice: Moyen le enseñó a abrir sus ojos a la belleza que le rodeaba y a agradecer a Dios. Así que eche un buen vistazo a su alrededor, incluso en la ajetreada ciudad en que vive. El Dios del universo le ha rodeado de belleza de nunca acabar. Por encima de su cabeza todos los días hay una aturdidora mezcla de nubes, firmamento azul cobalto y un dosel de estrellas que se extiende a millones de años luz en las profundidades del universo. Debajo de sus pies hay praderas y hierba. Alrededor suyo hay árboles, flores y a veces neblina misteriosa. Las aves vuelan raudas por el aire sin ruta fija y los extensos océanos suben y bajan con las mareas. ¡Qué mundo maravilloso! A veces las maravillas de la naturaleza pueden elevar nuestro espíritu cuando casi nada más puede hacerlo. Uno puede sentirse agobiado y desalentado en estos momentos, pero Dios ha diseñado este mundo para ayudarle. Cuando hacemos una pausa para sentir en nuestra cara la luz del sol, escuchar el canto de los grillos por la noche, u oler la fragancia de los lirios en flor, esto levanta nuestro espíritu como tónico. Eclesiastés capítulo 3, versículo 11 dice que Dios, Él ha hecho todo apropiado a su tiempo. Y a continuación dice, también ha puesto la eternidad en sus corazones. ¿Sabía usted que Dios ha hecho el mundo con su habilidad artística y ha puesto en nosotros un deseo de disfrutar para siempre de su creación? A pesar de su belleza, nuestro mundo presente está estropeado por problemas, casi todos ellos causados por nosotros mismos. Incluso así, la habilidad artística de Dios brilla a través de la neblina de la humanidad, belleza y eternidad. Es integral en nuestros corazones. Esa es la promesa del cielo y el por qué el Señor ha llenado la Biblia con información respecto a nuestro hogar eterno. Sea que lo sepamos o no, hay en nuestro corazón un vacío de forma del cielo que anhelamos que se lo llene. Esto era claro en la mente de nuestro Señor Jesucristo la noche final de su vida terrenal. En el aposento alto, estando con sus discípulos, dijo: «No se turbe su corazón, crean en Dios, crean también en mí. En la casa de mi Padre hay muchas moradas. Si no fuera así, se lo hubiera dicho, porque voy a preparar un lugar para ustedes. Y si me voy y les preparo un lugar, vendré otra vez y los tomaré a donde yo voy, para que donde yo esté, allí estén ustedes también». Esa es la promesa que Dios dio. El Salvador del mundo quiere enseñarles a sus amigos en cuanto al cielo, y vamos a escuchar lo que Él dijo y desmenuzarlo y luego volverlo a reunir. Lo primero que sabemos en cuanto al cielo de las palabras de Jesús en Juan capítulo 14 es que el cielo significa creer en una persona. Si usted cree en el cielo, tiene que creer en una persona. Jesús empezó sus palabras con una nota que asegura. Dijo, no se turbe su corazón, crean en Dios, crean también en mí. La versión Dios habla hoy dice, no se angustien ustedes, crean en Dios y crean también en mí. Estas palabras son para usted. Imagínese al Señor Jesucristo de pie en toda su fortaleza y esplendor, mirándolo y diciéndole, no te angusties ni te alteres. En nuestra cultura actual parece que hemos acumulado todo un arsenal de agentes para ayudarnos a combatir la ansiedad. Probablemente usted está usando algunos de ellos, incluso al oírme hoy. Tenemos remedios, terapias, técnicas de respiración, mecanismos para vérnosla con todo, grupos de respaldo, ejercicios mentales, ritos religiosos, listas de cosas por hacer, profesionales de medicina y consejeros psicológicos. Cualquiera de estos, usado sabiamente, puede ser útil. Pero en esa noche de hace mucho tiempo, bajo las trémulas llamas de las lámparas en el aposento alto, el Señor Jesús tenía solo una recomendación. ¿Y saben cuál es? Él mismo. Dijo, no se turbe su corazón, crean en Dios, crean también en mí. Así que nuestra consideración del cielo y la paz mental nos lleva siempre para empezar con una persona, la persona de Cristo. Nuestra relación personal con Él empieza cuando reconocemos nuestros fracasos y nuestra necesidad de Él, y le abrimos nuestro corazón y confiamos en Él como Salvador y Señor. Pero eso es solo el principio de nuestra jornada en cuanto a creer en Él, confiar en Él y apoyarnos en Él en esas ocasiones que aterran. Las palabras de Jesús serían vacías sin lo que le sucedió 3 días después. Él resucitó física y literalmente de la tumba después de su crucifixión. Su cuerpo era el mismo, pero diferente. Podían reconocerlo, pero ahora estaba físicamente equipado para vivir sin fin, sin envejecer y sin deteriorarse. Esto es nuestro mejor indicio bíblico en cuanto al cielo. El Jesús resucitado estará allí en persona y en cuerpo. Y esto es algo que la mayoría de cristianos no saben, y es que Él estará allí en su humanidad. Estará allí con su cuerpo. Sabe que el cielo es un lugar real. Residiremos allí con nuestros cuerpos físicos resucitados. Y esto es lo que la Biblia dice. Jesús quiere que usted esté allí. Aquí tiene la prueba. Tome su Biblia y busque Juan capítulo 14, versículos 1 al 6. Y encierre en un círculo cada vez que Jesús habla de sí mismo usando las expresiones yo, mí, o mí mismo. No voy a darle una respuesta a eso aquí, pero pienso que usted capta el punto. Cuando la ansiedad lo acosa, no necesita terapia. Lo que necesita es Jesús. Necesita la persona de Jesucristo. Más adelante en el mismo capítulo Jesús dijo, la paz les dejo, mi paz les doy, no se la doy a ustedes como el mundo la da, no se turbe su corazón ni tenga miedo. Así que lo primero que Jesús quiere que sepamos, según Juan 14, versículos 1 al 6, es que el cielo significa creer en una persona. Vamos a hablar mucho en cuanto a todas las cosas respecto al cielo en esta serie. Pero déjeme decirle algo. La mayoría de esas cosas pasarán al trasfondo cuando lleguemos al cielo. Lo único en que usted va a pensar es en ver a Jesús y tener una relación personal con Él. Y eso se debe a que Él es la razón para que usted esté allí. ¿Y sabe? No solo que Él nos provee un futuro en el cielo, sino que es la razón para que tengamos alguna manera de sobrevivir en el mundo en que vivimos hoy. Si yo no tuviera a Jesús en mi vida, me agobiaría la desesperanza y la agonía y me preguntaría, ¿qué va a pasar luego? Pero esto es lo que sé. Jesús conoce el futuro y aunque yo no sé lo que guarda el futuro, conozco al que sí lo sabe. Todos los días cuando hablo con Él y oro y leo sus palabras en las Escrituras, un ápice del cielo llega a mi corazón en ese momento. Así que, primero que nada, el cielo significa creer en una persona. Pero en segundo lugar, el cielo significa creer en un lugar. Tengo que decir esto porque muchos con quienes he hablado con el correr de los años piensan que el cielo es una especie de estado mental, lo que quieren decir es que es una utopía imaginaria. Pero en la Biblia, el cielo no es un estado mental, no es un sentimiento cálido en cuanto al futuro. En la Biblia, el cielo es un lugar real. Hurguemos un poco más, y esto es lo que nos enseña Jesús en el Evangelio de Juan. En la casa de mi Padre hay muchas moradas, si no fuera así, se lo hubiera dicho. Y ahora, preste atención a esto, porque voy a preparar un lugar para ustedes. La palabra que Jesús usó en griego es el vocablo topos, del cual derivamos nuestra palabra topografía. Se refiere a un lugar literal. Jesús dijo que el cielo es un distrito literal, un vecindario, una región, un hábitat. Hebreos 11, versículo 16, lo llama una patria mejor. Apocalipsis lo describe como una capital enorme. Los salmos se refieren al cielo como Sión, en donde Dios mora. Y durante el curso de estos mensajes examinaremos todos esos nombres. Pero más importante de todo, es importante que usted sepa que el cielo es un lugar. Y Jesús describe ese lugar con mi término favorito para el cielo y dice que es la casa de mi Padre. Cuando Donna y yo estuvimos en el seminario en Dallas, Texas, fuimos al seminario después de habernos graduado en la Universidad Cedarville. Nos casamos después de graduarnos y fuimos al seminario. Y, aunque usted no lo crea, ambos trabajábamos. Ella tenía su trabajo y yo tenía un trabajo además de los estudios, porque uno tenía que hacerlo así a fin de costear los estudios. De cuando en cuando añorábamos la casa, así que al salir del trabajo el viernes conducíamos las más de 1050 millas de Dallas a Cedarville para estar allí unas 5, 6 o 7 horas, porque teníamos que emprender el viaje de regreso para estar en el trabajo el lunes. ¿Por qué lo hacíamos? Amábamos la casa de mi padre. Mamá y papá tenían una casa y habíamos conocido muchas cosas maravillosas allí. Mi esposa asistió a la universidad allí y habíamos comido muchas veces en la casa del padre. Era nuestra casa. Cuando mis padres envejecieron y vendieron la casa para reducirse, como que me enojé con ellos por 2 o 3 años debido a que ese lugar era muy especial. Y ustedes saben de qué estoy hablando. La casa del padre. Así es como Dios describe el cielo. El cielo es un lugar. ¿Qué clase de lugar es? Es la casa del Padre. La casa del Padre es donde Dios mora y hay muchas mansiones allí. La palabra griega que se traduce mansión quiere decir un lugar donde quedarse, una vivienda, un hogar. Mansión es un término perfectamente bueno para describirlo. Cualquier lugar en el cielo es una mansión comparado a lo que tenemos aquí. Amén. La palabra clave en Juan capítulo 14 es Padre, que aparece 23 veces en las Escrituras. Dios Padre es quien da paz, perspectiva y preeminencia y permanencia a nuestro atormentado corazón y por su Hijo Jesucristo. En esta imagen reconfortante de la casa del Padre, nos vemos frente a frente con la cercanía e intimidad y un cielo eterno. El cielo no es un sentimiento ni una fantasía. El cielo es un lugar preparado para personas preparadas. Vamos a reunirnos, congregarnos, interactuar y disfrutar de nuestro tiempo allí. Jesús dijo, voy a preparar lugar para ustedes. No simplemente dijo que el cielo es real, dijo que es personal. Es un lugar para usted, es un lugar para mí. Cuando usted llegue allá, lo que sucederá en los primeros momentos de su existencia en el cielo es que usted va a pensar para sus adentros. Ah, así que esto es lo que he estado esperando. Me hace recordar algo que leí en un libro escrito por el médico suizo Paul Tournier, titulado Un lugar para ti. Él era psicólogo y creía que una de las necesidades más profundas que todos tenemos es pertenecer a alguna parte, tener un lugar. En ese libro cuenta de un joven que tuvo una vida difícil. Su familia era disfuncional y él nunca sintió que encajaba allí. Incluso al crecer, no podía conectarse con personas en el trabajo. Siempre se sentía como estando perdido. Un día, en una sesión de consejo, el joven dijo, «Pienso que el problema real es que siempre estoy buscando un lugar, algún lugar en donde pueda ser yo mismo». Eso es algo que todos sentimos en el corazón. Queremos saber que pertenecemos, Queremos un lugar en donde se nos quiere, en donde nos sentimos en casa. Algunos viven toda su vida buscando eso y nunca lo hallan. Pero Jesús nos da esta promesa. Él dijo que todos los creyentes tenemos un lugar. Él está preparándolo ahora mismo. No es simplemente una casa, es su hogar, su futuro. Es en donde usted va a estar con Jesús y con todos sus seguidores. Ese será nuestro hogar permanente. Recuerde que todavía no estamos en casa. ¿Recuerda el antiguo himno? El mundo no es mi hogar, soy peregrino aquí. Pues bien, eso es verdad. La Biblia nos describe como peregrinos y extranjeros en esta tierra. Tal vez tengamos nuestra vivienda y puede que sea hermosa, pero solo es temporal, porque no estaremos aquí por mucho tiempo, ¿verdad? Simplemente pregúnteselo a Edward Harriman. Era hijo de predicador y abandonó los estudios para trabajar como mensajero en Wall Street. En menos de 10 años se abrió paso para llegar a ser miembro de la Bolsa de Valores de Nueva York. Luego llegó a ser uno de los gigantes de los ferrocarriles de los Estados Unidos de América. Se le llegó a conocer como el rey de los ferrocarriles. En 1885 compró cientos de hectáreas al norte de la ciudad de Nueva York para su hogar permanente, una mansión a la que llamó Arden. La mansión de como 10.000 metros cuadrados se levanta en la cumbre del Monte Orama y tiene paisajes impresionantes. La mansión, que todavía se usa como un centro de conferencias exclusivo, y algunos de ustedes tal vez hayan oído de ella, alardea de amplios corredores, gigantescas salas de estar, enormes patios, fuentes de todo tipo y lujosos dormitorios. Es una de las casas privadas más grandes de todos los Estados Unidos de América. Harriman se aseguró de que todos los materiales procedieran de los Estados Unidos: madera tallada, mármol, pinturas, alfombras, esculturas y muebles. Incluso el enorme órgano en la galería fue hecho en el país. Harriman se mudó a mansión a principios de 1909 y murió allí el 9 de septiembre del mismo año. Tenía 61 años y disfrutó de su mansión apenas unos pocos meses antes de que la muerte se lo quitara todo. Nuestras viviendas terrenales, sea que vivamos en una choza de cartón o en una enorme propiedad, son todas temporales. El cielo es nuestro hogar permanente, del que disfrutaremos en un cuerpo resucitado con un glorioso amigo llamado Jesucristo. Así que el cielo significa creer en una persona y significa creer en un hogar, pero también el cielo significa creer en una promesa. Jesús dijo: "Y si me voy y les preparo un lugar, vendré otra vez y los tomaré a donde yo voy, para que donde yo esté, allí estén ustedes también". Dentro del contexto de la inminente muerte de nuestro Señor, su resurrección y ascensión, la única interpretación lógica de esta promesa incluye su retorno y el rapto de la iglesia. Es increíble considerar cuánto el Señor quiere estar con nosotros. Quiere que estemos donde Él esté, dijo en oración, según Juan capítulo 17, versículo 24. Padre, quiero que los que me has dado estén también conmigo donde yo estoy, para que vean mi gloria. No recuerdo si alguna vez me di cuenta de eso, sino hasta hace poco al estudiar el Nuevo Testamento, cuántas veces Jesús dice que quiere que estemos con Él. Nosotros queremos estar con Jesús, pero esto es lo asombroso. Jesús quiere que nosotros estemos con Él. Jesús tuvo muchas cosas que decir en esta tierra, y la Biblia también tiene mucho para decirnos. Algunas de las palabras son verdades que debemos aceptar, oraciones que debemos elevar, advertencias de cosas que debemos evitar, y otras son palabras que dan seguridad. Hay largos pasajes dedicados a la alabanza de la gloria de Dios, y Jesús dijo mucho en cuanto a la ética: amar a Dios y amarnos unos a otros. Pero para mí, la categoría más maravillosa de enseñanzas bíblicas son las promesas que el Señor nos ha dado. Representan el cimiento de nuestra fe. Jesús dijo: voy a preparar un hogar para ustedes, y si me voy y les preparo un lugar, vendré otra vez y los tomaré a donde yo voy, para que donde yo esté, allí estén ustedes también. Esa es una maravillosa verdad. Alguien ha dicho: Dios hace una promesa, la fe la cree, la esperanza la espera y la paciencia la aguarda. De todas sus promesas, las palabras sencillas del Señor, de que Él está preparando un lugar para nosotros y que volverá y que nos llevará para que estemos con Él por la eternidad. No sé si podría haber una promesa mejor que esa. Todos necesitamos la promesa de nuestro Señor y la tenemos. Vanita Rendall Risner ha aprendido a apoyarse en esa promesa. Voy a contarles su historia, que es más bien triste. Vanita contrajo poliomielitis en su infancia. Se equivocaron en el diagnóstico y vivió paralizada casi totalmente. Las cosas empezaron a mejorar después de que halló a Cristo en su juventud. Consiguió un empleo de ensueño en Boston. Obtuvo una maestría en administración de la Universidad Stanford, en donde conoció y se casó con un compañero de clase. Las cosas se complicaron todavía más. Tuvo 4 abortos espontáneos y un hijo murió debido a una equivocación del médico. Le diagnosticaron síndrome post-poliomielitis, lo que quería decir que posiblemente quedaría tetrapléjica. Allí fue cuando su esposo se fue con otra. En todo esto, su andar con Dios seguía haciéndose más fuerte y su fe más profunda en la palabra de Dios, y ha sido testimonio de victoria para muchos. Escribió un libro titulado Andando por el Fuego, en donde lo dice de manera sencilla, de esta manera: la vida es una jornada, pero solo si hay un destino. Yo estoy yendo a la casa de mi padre y absolutamente no puedo esperar por la fiesta. Cuando llegue allá, trotaré, correré, iré a toda velocidad y finalmente brincaré a los brazos de mi Salvador. Hace mucho que descubrió que su sufrimiento solo es temporal y que está preparándola para el cielo, en donde habrá gloria incomparable, mucho mayor que cualquier dolor que jamás haya conocido. La gente me pregunta con frecuencia, ¿por qué es importante estudiar el cielo? Porque todavía no estamos allí. El cielo es el ancla del alma, dice la Biblia. Y cuando uno sabe que Dios tiene todo esto preparado y que el plan para el futuro es definitivo y que no hay posibilidad de que falle, que un día vamos a estar con Jesús, de alguna manera las cosas que tenemos que atravesar aquí abajo son más fáciles de sobrellevar, porque uno sabe que no duran para siempre. Dios tiene algo mucho mejor planeado para todos nosotros. Así que el cielo significa creer en una persona, quiere decir creer en un lugar.
1: Amén. Teníamos al pastor David y Jeremías el momento decisivo con el tema de la promesa del cielo. Serie que nos está compartiendo por estos días aquí en Nuevo Continente. Y bueno, el pastor Jeremías nos presentó 3 verdades principales. El cielo significa creer en una persona, Jesucristo. Creer en un lugar real, la casa del Padre. Y creer en una promesa, pues Jesús volverá para llevar consigo a los suyos. Aunque la vida terrenal, todo esto es temporal y está marcado por sufrimientos, Dios ha preparado un hogar eterno donde estaremos con Cristo. Esta esperanza fortalece nuestra fe y nos ayuda a perseverar. De manera práctica, a través de esta enseñanza, vemos que cuando enfrentemos ansiedad, pérdidas o sufrimiento, podemos recordar que nuestra situación presente no es definitiva. Jesús nos llama a confiar en Él. No solo por lo que hará en el futuro, sino porque su presencia nos sostiene hoy. Vivamos como peregrinos, agradecidos o agradeciendo la creación de Dios y manteniendo nuestros ojos puestos en la esperanza eterna. Es lo que nos ha compartido el pastor David en esta mañana. Recuerden que esta noche, después de las 9 de la noche, tendremos la repetición de esta misma enseñanza. Algunas citas bíblicas que utilizó el pastor David en esta mañana son Eclesiastés 3:11, Juan 14 del 1 al 6, Juan 14:27, Hebreos 11:16, Juan 17:24. 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Ya son las 6 de la mañana, 42 minutos, 6 y 42 minutos en Nuevo Continente. Escuchemos a Oscar Medina, una canción que nos habla también del cielo. Como decía el pastor David, la casa de mi padre.

0: Qué linda promesa. El Señor Jesucristo se fue a preparar moradas y va a venir por su iglesia, va a venir por nosotros los que hemos puesto nuestra fe en Él como nuestro Señor y Salvador. Una promesa que nos llena de ánimo, nos motiva a seguir adelante, seguir creyendo, seguir confiando en el Señor y vamos a ver que tenemos un futuro, una eternidad asegurada en los brazos de nuestro Salvador Jesucristo. Ya son las 6 de la mañana, 46 minutos, 6:46. 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
0: Minutos, faltan 13 minutos para las 7 de la mañana. Recuerden que después de las 7 vamos a estar celebrando con ustedes los cumpleañeros mañaneros aquí en Nuevo Continente, momento propicio este para que usted vaya dejando esos mensajes en nota de voz o de texto en el 311-830-4162, línea WhatsApp habilitada aquí en Nuevo Continente. Tiempo también para saludar a nuestros amigos que por aquí nos han reportado sintonía en esta mañana en nuestro WhatsApp. Está por aquí Zuli Hernández desde muy tempranito. Dice: el regalo más hermoso que recibimos a diario es poder disfrutar de un nuevo amanecer. Amén. Así es, Zuli. Muchísimas gracias, Zuli. Esperamos que todo esté marchando muy bien con la salud de su mamita, de su papito. Estamos orando por esas situaciones, Zuli. Jorge Omar Rodríguez por aquí también nos envía varias reflexiones. Muchísimas gracias. Dice entre ellas: buenos días, Dios abrió un nuevo día de bendiciones para que sigas adelante con mucha fe. Amén, así es. Dormiré tranquilo y despertaré en paz porque Dios me protege. Bueno, esto es el Salmo 4:8 que también nos comparte nuestro amigo Jorge Omar. Y otras reflexiones, muchísimas gracias. Este 5 de octubre, pues ahí acompañándonos Jorge Omar. Y bueno, Edgar Artunduaga, Edgar nos quiere compartir algo de la Biblia, un texto bíblico, pero siempre con su voz, con su canto. Edgar, buen día, le escuchamos, ¿qué nos va a compartir?
4: Deuteronomios, capítulo 8, versículo 18. Si no, acuérdate de Jehová tu Dios, porque Él te da el poder para hacer las riquezas, a fin de confirmar su pacto que juró a tus padres, como en este día. Si no, acuérdate de Jehová tu Dios, porque Él te da el poder para hacer las riquezas, a fin de confirmar su pacto que le dio a tus padres, como en este día. A fin de confirmar su pacto que le dio a tus padres, como en este día. Gloria a Dios.
0: Amén. Muchas gracias, Edgar. Un versículo que nos recuerda que todo lo que tenemos es por gracia, es porque Dios nos lo ha permitido, nos lo ha dado. Y por eso en Deuteronomio 8:18 se nos recuerda que Dios es el que nos da el poder para hacer las riquezas, para generar riquezas. Damos gracias al Señor y la gloria para Él por todo lo que nos permite construir, por todo lo que nos permite realizar en el transcurso de nuestra vida. Bueno, gracias, Edgar. Javier Nadid Suárez también dice: buenos días, que todas las cosas buenas en nuestras vidas se multipliquen y que la mano de Dios esté siempre sobre nosotros. Amén. Un abrazo, Javier. Muchísimas, muchísimas gracias. Martica Delgado, bueno, ya nos comparte por aquí una reflexión, creo yo. Dice: no se puede vivir de lo que pudo ser y no fue. Esto daña el hoy y perjudica el mañana. Dice, más sabio vivir un día a la vez con libertad, agradeciendo siempre, porque pese a las circunstancias difíciles, respiramos, estamos vivos y lo más importante, somos amados y cuidados por un extraordinario Dios de amor. Fuimos perdonados. Las experiencias malas o buenas son necesarias para el aprendizaje que nos hacen mejores seres humanos. Saber enfrentar con sabiduría lo porvenir y, algo muy importante, aprender a ser felices, vivir con paz en el corazón, esperanza en el alma, en una época donde la felicidad es un tesoro, no permitir se nos robe la esperanza y la fe. Bueno, ahí la leímos toda, la esperanza. Martica, muchísimas gracias por compartirnos y una reflexión. Que el Señor le bendiga. Martica, muchísimas, muchísimas gracias. Pues tenemos por aquí una llamada en WhatsApp. Adelia. Adelia, buenos días.
5: Buenos días, hermano. Muchas gracias. Buenos días. Para pedirles el favor de orar por la joven Alba Lucía Wilches Soler, que hace 44 años el Señor le permitió venir a este mundo y hoy es su cumpleaños 44. La queremos mucho, sus padres, Ernesto Wilches y Adelia Soler, su hermano Daniel y sus dos sobrinas, a María José y Gabriela, y la cuñadita. Le deseamos todos un feliz cumpleaños, que el Señor la siga bendiciendo, guardando, prosperando espiritual y materialmente.
0: Adelia.
5: Y el deseo de mi corazón como madre, que Jehová te bendiga y te guarde, que Jehová haga resplandecer su rostro sobre ti, tenga de ti misericordia y ponga en ti paz.
0: Adelia.
5: Que Dios nos bendiga, mis hermanos.
0: Adelia, buenos días, que usted se me adelantó a los cumpleaños mañaneros, todavía no es, pero si quiere grabarme este mismo mensaje y lo pasamos ahorita, ¿vale?
5: Bueno,
0: en nota de voz y ahorita la saludamos en los cumpleaños mañaneros. ¿Listo?
5: Bueno, mi hermano.
0: Bueno, ahí quedo pendiente. Envíe el audio para saludarla mejor en la selección.
5: Bueno,
0: Adelia, bendiciones y gracias por comunicarse con nosotros en esta mañana.
5: Sí, gracias, hermano.
0: Bueno, bendiciones. 6:53, 6:53 en Nuevo Continente. Siguen llegando por aquí más mensajes. También más adelante estaremos entonces celebrando los cumpleaños mañaneros. Adelia, quedo pendiente hoy para que nos deje ese mensaje para su hijita en este día especial de cumpleaños. Mire, celebrando ahí en familia en este día lunes con la hijita y, bueno, con mucha alegría, toda la familia reunida, pues celebrando esta fecha de cumpleaños. Más adelante les estaremos saludando a todos nuestros cumpleaños mañaneros. Claro, estaremos también orando por cada uno de ustedes. 6:53, momento para noticias. Información que tenemos para ustedes después de haberles compartido también los titulares. Pues desarrollemos un poquito o ampliemos un poquito más esta información. Una de esas noticias tiene que ver con lo que dijo el presidente Abelardo de las Priella. Dijo, se les acabó la fiesta. El presidente pone en marcha su ofensiva anticorrupción, agentes encubiertos y seguimiento a contratos públicos. El gobierno anunció una nueva ofensiva contra la corrupción, con controles desde el inicio de los procesos de contratación y seguimiento al destino de los recursos públicos. La estrategia fue presentada por el presidente Abelardo de las Priella bajo el mensaje «Se les acabó la fiesta». El mandatario anunció la creación del llamado bloque de búsqueda contra la corrupción y designó a la magistrada Cristina Lombana como secretaria de Transparencia. Según explicó, ya trabajan agentes encubiertos dentro de la administración pública para detectar posibles irregularidades. La estrategia contempla revisar contratos, anticipos, adiciones, sociedades, beneficiarios reales y movimientos financieros. Además, se ordenaron auditorías forenses, entre ellas una relacionada con un contrato de Ciberpaz por cerca de 15 mil millones de pesos con la Universidad de Pamplona. El gobierno también anunció vigilancia sobre las universidades de Córdoba y Pamplona y mencionó cuestionamientos relacionados con el alcalde de Sincelejo y otros funcionarios. El presidente de la Esprilla aseguró que cuando se encuentren posibles delitos o irregularidades, los casos serán puestos en conocimiento de las autoridades competentes. El presidente afirmó que el objetivo es actuar antes de que los recursos públicos se pierdan y reiteró su advertencia a alcaldes y gobernadores. No permitirá, según sus palabras, que se robe un solo peso del presupuesto público. En noticias internacionales, Flavio Bolsonaro y Lula da Silva disputarán la presidencia de Brasil en segunda vuelta. Brasil tendrá una segunda vuelta presidencial el próximo 25 de octubre. La sorpresa de la jornada fue Flavio Bolsonaro, quien terminó primero en la votación y se enfrentará nuevamente con el actual presidente Luis Inácio Lula da Silva. Con el 99% de las urnas escrutadas, Flavio Bolsonaro, del Partido Liberal, obtuvo el 47,3% de los votos válidos, mientras que Lula, del Partido de los Trabajadores, alcanzó el 45,16%. La diferencia fue de poco más de 2 millones de votos. Ninguno superó el 50% necesario para ganar en primera vuelta. Flavio, de 45 años e hijo del expresidente Jair Bolsonaro, aseguró que el resultado demuestra, según su interpretación, que Brasil quiere un cambio. Lula, de 80 años, reconoció que el resultado fue inesperado y afirmó que comienza una nueva campaña para buscar la reelección. La segunda vuelta pondrá frente a frente dos propuestas diferentes en asuntos como economía, seguridad, tamaño del Estado, programas sociales y política ambiental. La elección también tendrá repercusiones en las relaciones de Brasil con Estados Unidos, China y otros países de la región. Así, los brasileños volverán a las urnas el 25 de octubre para decidir entre Flavio Bolsonaro y Lula da Silva, quien gobernará la mayor economía de América Latina durante los próximos años. Ya son las 6 de la mañana, 57 minutos, 6 y 57 minutos. Es la información que también les presentamos a ustedes aquí en Buen Día.
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0: Ya son las 7 de la mañana y 3 minutos, el nuevo continente 7, 3 minutos. Seguimos avanzando en Buen Día. Ya en breve tendremos el tiempo devocional de la iglesia La Roca Eterna, todo aquí en Nuevo Continente. También nos preparamos para la celebración de los cumpleañeros mañaneros. 7, 3 minutos con 25 segundos.
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0: El bautismo del Espíritu Santo. Hechos capítulo 19, versículos del 1 al 8 dice: Aconteció que, entre tanto que Apolos estaba en Corinto, Pablo, después de recorrer las regiones superiores, vino a Éfeso y, hallando a ciertos discípulos, les dijo: ¿Recibisteis el Espíritu Santo cuando creísteis? Y ellos le dijeron: Ni siquiera hemos oído si hay Espíritu Santo. Entonces dijo: ¿En qué, pues, fuisteis bautizados? Ellos dijeron: En el bautismo de Juan. Dijo Pablo: Juan bautizó con bautismo de arrepentimiento, diciendo al pueblo que creyesen en aquel que vendría después de él, esto es, en Jesús el Cristo. Cuando oyeron esto, fueron bautizados en el nombre del Señor Jesús, y habiéndoles impuesto Pablo las manos, vino sobre ellos el Espíritu Santo, y hablaban en lenguas, y profetizaban. Eran por todos unos 12 hombres. Y entrando Pablo en la sinagoga, habló con denuedo por espacio de 3 meses, discutiendo y persuadiendo acerca del reino de Dios. El creer en Cristo como nuestro Señor y Salvador es solamente la entrada a todo lo que Dios tiene para sus hijos. Si bien la bendición más grande es recibir el perdón de todos nuestros pecados por la sangre de Cristo y tener acceso a la eternidad, hay muchas cosas más que Dios quiere darnos. Una de esas cosas maravillosas es el bautismo del Espíritu Santo, el cual es una experiencia posterior al nuevo nacimiento. En este pasaje vemos cómo unos discípulos de la ciudad de Éfeso, que habían creído en Cristo, reciben del apóstol Pablo una pregunta sumamente importante. ¿Recibisteis el Espíritu Santo cuando creísteis? Pues ellos solo habían sido bautizados en el bautismo de Juan. El apóstol Pablo, después de bautizarlos en el nombre de Jesús, les impone las manos y reciben ahora sí el bautismo del Espíritu Santo, comenzando a hablar en otras lenguas. Esta es una experiencia que todo creyente en el Señor debería experimentar, pues esta plenitud de su presencia en nuestras vidas nos llena de poder para realizar la obra de Dios y servir en el reino de una manera mucho más eficaz. Básicamente, cuando alguien es bautizado por el Espíritu Santo, deja de depender de sus propias fuerzas y comienza a depender del poder del Señor en su vida. Así que, si aún no has sido bautizado en el Espíritu, recíbelo por fe. Y si ya lo tienes, aviva el fuego del don de Dios que está en ti.
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Ellos son Hillsong cantando en español esta canción titulada Su Hijo Dio. Ya son las 7 de la mañana, 10 minutos, 7, 10 minutos. ¿Preparados? Claro que sí. Seguimos recibiendo mensajes, 311-830-4162. Vamos con nuestra sección, Cumpleañeros Mañaneros.

Claro que sí, que lo sorprendan con cosas bonitas, cosas agradables, los regalos, los detalles, las llamadas, los mensajes, bueno, todo lo que se acostumbra a hacer una fecha tan especial como son los cumpleaños. Que el Señor les bendiga, el Señor les cuide, les ayude en todo en este año que inician nuestros cumpleañeros a partir de hoy 5 de octubre. Mientras siguen llegando más mensajes, saludamos a, o más bien les nombramos, recordamos también personas que son reconocidos a nivel mundial que hoy 5 de octubre están cumpliendo años.

28 años. Él es un conocido artista, actor. Él es, se conoce como Lucho Velasco. Es talentoso, ha recibido varios premios. Es director también, actor, y lógicamente también hace parte de la farándula colombiana. Es productor de cine, de teatro, de televisión. Él nació en Bogotá y se ha destacado especialmente por sus papeles antagónicos en producciones como La Reina del Flow. Adriana Magali Matiz, 51 años, ella es abogada, política colombiana, nacida en Ibagué, una destacada trayectoria en el sector público, fue representante a la Cámara y actualmente se desempeña como la primera mujer gobernadora electa por votación popular en el departamento del Tolima. Bueno, la gobernadora del Tolima, Adriana Magali Matiz, está cumpliendo 51 años. Kate Winslet, 51 años. Una aclamada actriz británica famosa a nivel mundial por su papel de Rose en la película Titanic. Reconocida por su enorme talento en dramas de época y personajes complejos, ella ha ganado un premio Oscar entre muchos otros galardones. 51 años, Kate Winslet. Tito el Bambino, 45 años, famoso cantante y compositor puertorriqueño de reggaetón, también reconocido como uno de los pioneros y mayores exponentes del género urbano, inicialmente como parte del dúo Héctor y Tito, nacido en Puerto Rico y se ha consolidado ha consolidado una exitosa carrera como solista. Tito el Bambino, 45 años.

0: Amén, que así sea. Ya tenemos los oyentes que se han comunicado con nosotros. Carito Jamaica, ya nos ha dejado por aquí nota de voz. Carito, ¿a quién quieres saludar en esta mañana?
1: Muy buenos días, Urielito.
0: Hola, Carito.
1: Hoy este es un día muy especial para desearle un feliz cumpleaños a mi hijo Juan Felipe, que es una gran bendición. Hoy cumpliendo 15 años, ya pasa a una etapa de su vida que, confiando en Dios, lo fortalezca y sea cumpliendo su propósito en él. Para decirle también que lo quiero mucho, que lo amo mucho, que Dios permita, Señor, que Dios lo tenga con más tiempo, con salud, pero que yo lo quiero ver. Es mi anhelo y mi sueño, es sirviéndole a él. Amén. Muchas gracias, Urielito. Que Dios lo bendiga. Un abrazo.
0: Con gusto.
2: Buenos días, Urielito. Que Dios lo guarde y lo proteja, a su merced y a toda su familia y a todos los de la emisora. Urielito, es para desearle feliz cumpleaños a mi nieto Juan Felipe, para decirle que Dios lo guarde, que lo proteja y que nunca se suelte de su poderosa mano y que lo quiero mucho. Chao, Urielito, que Dios lo bendiga.
0: Bueno, Blanquita, muchas gracias a Carito, saludando a su hijito, a su nieto Juan Felipe, 15 añitos, bendiciones Juanito, que el Señor le guarde, le bendiga siempre. Y mire, ahí está expresado el cariño, el amor tan inmenso que le tiene esa mamita y esa abuelita, deseándole lo mejor en esta mañana y siempre.

0: Ay, Juan Felipe, nunca se olvide quién es su creador y bueno, que le sirva al Señor. Es el deseo de su mamita, también de su abuelita. En esta fecha especial de cumpleaños, ya siguen orando por usted, siguen ayudándole en todo y recuerde que alguien que está también en todo tiempo y lugar es el Señor Jesucristo, ayudándole y bendiciéndole. Betty Suárez, por aquí también nos deja una nota de voz. Betty, buenos días. ¿Para quién es su saludo?
1: Muy buenos días, hermanos. Dios me los bendiga. Es para enviar un saludo de cumpleaños a mi sobrino Jürgen Arley Piñeros Suárez. Que el Señor lo bendiga, que lo guarde, que el Señor haga resplandecer su rostro sobre él. Que el Señor lo guarde en el hueco de su mano, que donde quiera que esté, él ponga ángeles a sus alrededores. Y para decirle que la tía lo ama mucho, que el Señor me lo bendiga grandemente. Muchas gracias, hermanos.
0: Con mucho gusto, Betty. Mire, otro jovencito, Jürgen Arley Piñeros, cumpliendo un año más de vida, con la bendición de Dios y también los buenos deseos y las bendiciones de sus familiares. En este caso, su tía Betty, que lo quiere muchísimo.

0: Bueno, y Adelia, muy juiciosita, hizo la tarea. También dejó la nota de voz para saludar a su hijita en esta mañana. Adelia, la escuchamos.
1: Amados hermanos, buenos días. El Señor les bendiga. Para pedirles el favor de felicitar a mi hija Alba Lucía Wilche Soler, que hoy hace 44 años el Señor le permitió venir a este mundo y ha sido una bendición para nuestro hogar. Que el Señor la bendiga, la guarde y la fortalezca, toda su familia, su padre Ernesto Wilches y yo, Adelia Soler. La felicitamos, la queremos mucho, es una joven muy especial, y que el Señor la bendiga y la guarde. Que el Señor haga resplandecer su rostro sobre su vida y ponga en ella paz. Muchas gracias, apreciados hermanos. Que el Señor nos siga bendiciendo a todos hoy, mañana y siempre.
0: Con mucho gusto, Adelia.

Bueno, y una canción también especial para Alba Lucía, la canción que se titula Hija, de Lorel Quiles. Bueno, un abrazo fuerte también para usted, Alba Lucía, de parte de toda la familia. Mire qué bendición, todos unidos, deseándole lo mejor. La familia que le ama, que le aprecia y valora todo lo que usted representa como ese buen ser humano. Que Dios le siga bendiciendo rica y abundantemente, Albita. Que sean muchísimos años más cumpliendo y celebrando con su linda familia.

Tenemos otro saludo de Jorge Igua. Él dice: buenos días. Hoy quiero desear un feliz cumpleaños a mi nieto Isaías. Vea, Isaías, otro jovencito que está cumpliendo años. Y ahí está el abuelito saludándolo. Dice también en el saludo: él cumplió años el sábado. Y bueno, ahí está el mensaje: Isaías, que Dios te guarde, te proteja y te bendiga. Que el favor y la gracia del Padre Celestial estén contigo en todo momento. Te amo y deseo lo mejor en tu vida. Un abrazo. Vea, el abuelito saludando a Isaías en este día, pues aprovechando que cumplió el sábado. Pero bueno, aquí vale seguir celebrando esa fecha especial de cumpleaños, más cuando es una persona tan amada como es Isaías por sus abuelitos, por sus familiares. También Jorge quiere felicitar a su hijo Freddy Aldemar. Dice que cumpla muchos años de vida, muchos años más. Freddy dice, y este es el mensaje que le deja Jorge, su padre Freddy: hijo, que Jehová te bendiga y te guarde. Jehová haga resplandecer su rostro sobre ti y tenga de ti misericordia. Jehová alce sobre ti su rostro y ponga en ti paz. Jehová te prospere y te permita alcanzar todos los sueños y metas que te propongas. Que Jehová te consienta diariamente. Bendiciones, te amo. Ah, qué bonito mensaje de Jorge para su hijo Freddy. Hoy también celebrando un año más de vida tomado de las manos de Dios.

0: Bueno, otro mensaje que nos llega, ella es Dari Pérez. Dari, buen día.
1: Hola, hija, osita mía, te amo. Desearte que sigas cumpliendo muchos años más, que a pesar de esta prueba, de este tiempo que has tenido de salud, creemos a Dios que Dios va a hacer un milagro sobrenatural en tu vida y el propósito de Él se cumplirá. Como dice, instruye al niño en su camino y aun cuando fuere viejo no se apartará de él. Osita, sabes que te amo, que eres muy inteligente, muy valiosa y sobre todo que Dios te ama con todo ese amor que nos da cada día y nos muestra su misericordia.

Bueno, ahí está el saludito especial para Alejandra Vargas. Es el nombre de la hijita de Dari Pérez, quien dejó por aquí también su saludo de cumpleaños. Ella cumplió ayer, pero bueno, aquí está el saludo especial en esta hermosa mañana con todos nuestros cumpleaños mañaneros aquí en Nuevo Continente. Bueno, no llegaron más mensajes, pero muchísimas gracias a los que se comunicaron el día de hoy. Y saludando pues a estos cumpleañeros, a Juan Felipe, también a Jürgen Arley Piñeros, Alba Lucía Wilche Soler, a Isaías Freddy y también Alejandra Vargas, nuestros cumpleañeros. Dice para todos ustedes la palabra de Dios en Efesios 3, 16, 18. Le pido que por medio del Espíritu y con el poder que procede de sus gloriosas riquezas, los fortalezca a ustedes en lo íntimo de su ser, para que por fe Cristo habite en sus corazones. Y pido que arraigados y cimentados en amor, puedan comprender junto con todos los santos cuán ancho y largo, alto y profundo es el amor de Cristo. Bendito Dios, te damos muchísimas gracias por estos hijos tuyos que el día de hoy están cumpliendo años. Señor, tú a cada uno de ellos los conoces por el nombre. De cada uno de ellos también tú conoces su levantar, su acostar, su salida, su entrada. De cada uno de ellos también tú conoces sus necesidades, sus sueños y anhelos. Señor, ponemos la vida de cada uno de tus hijos en esta mañana, los que se comunicaron, los que no lo hicieron pero que están cumpliendo años, Señor, bendíceles también grandemente, Señor, y que sea tu Santo Espíritu en el corazón de Juan Felipe, de Jürgen Arley, de Alba Lucía, Señor, también en la vida de Isaías, de Freddy, también de Alejandra Vargas, Señor, que tú seas fortaleciéndoles siempre en todo tiempo y lugar. Señor, que la fe en Cristo habite en estos corazones de tus hijos, Señor, que ellos puedan también, como dice el apóstol Pablo, estar arraigados, cimentados en amor, Señor, para que comprendan tu grandeza, comprendan tu poder, comprendan lo maravilloso que tú eres y todo el amor que les tienes para ayudarles, bendecirles, prosperarles en todo. Señor, gracias por este nuevo año que inician para ellos. Señor, que tu presencia les acompañe donde quiera que vayan y se siga manifestando también esa gloria tuya en la vida de estos cumpleañeros y en todo lo que ellos realizan junto con sus familias. Gracias, Señor, por escucharnos, gracias por amarnos tanto y por darnos la vida para celebrar en este 5 de octubre un año más con nuestros amigos, nuestros fieles oyentes. En el nombre de Jesús, gracias, amado Rey y Señor. Amén y amén.

0: Bueno, Dios mediante, mañana estaremos con ustedes nuevamente celebrando en esta sección Cumpleañeros Mañaneros, aquí por Nuevo Continente. Ya son las 7:30 minutos. Saludo especial entonces para Juan Felipe, para Jürgen Arley, para Alba Lucía, para Isaías, para Freddy, Alejandra Vargas y ustedes, amigos que hasta ahora nos están escuchando y están cumpliendo años, que el Señor les bendiga rica y abundantemente. 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
0: El pastor Baruch Corman ya está preparado para compartirnos la palabra de Dios aquí en Nuevo Continente, después de esta celebración con mucho gozo de nuestros cumpleañeros. Bueno, también con ese mismo gozo celebramos escuchar la predicación de la palabra con el pastor Baruch Corman del Ministerio Amarás a Israel. El tema para hoy, cuando tus enemigos son personas cercanas, la advertencia del Salmo 55, está la última parte de esta enseñanza, donde el pastor Baruch Corman en esta sección Amarás a Israel nos va a compartir esta última parte, cuando tus enemigos son personas cercanas. En medio pues, de la injusticia, el engaño y la amenaza, David nos muestra dónde poner nuestra confianza. Veremos cómo entregar nuestras cargas a Dios y perseverar en la justicia y confiar en que Él actuará. Escuchemos atentamente al pastor Baruch Corman. Si a usted le es posible, tome atenta nota y aprendamos juntos de la palabra de Dios.
3: David está allí intercediendo por su pueblo, por su nación y por la santa ciudad de Jerusalén. Luego dice: sus palabras son suaves como aceite y son como... Y aquí tenemos diferentes opiniones. Algunos dicen que aquí dice que son como una espada desenvainada. Ellos hablan de forma amable, pero lo hacen con una espada amenazante. Dicen cosas buenas aparentemente, pero bajo amenaza. Es decir, que dicen estas cosas y al mismo tiempo amenazan a la persona. Por otro lado, el comentario rabínico dice que es la palabra shav, que significa vano o fútil. Así que dice una de dos cosas. Sus palabras, eso que ellos dicen, no les creas, son mentiras, son palabras fútiles o son en vano. O que ellos, aunque dicen cosas amables, todo el tiempo están sosteniendo una espada contra tu garganta. Así que no creas lo que te están diciendo. No creas esas palabras amables. Ellos tienen una intención. Ellos están dispuestos a dañar, matar, a usar el peligro para lograr sus objetivos. Verso 23 en hebreo, 22 en español. Echa sobre el Señor o arroja sobre el Señor tu carga. Esta es una declaración maravillosa. Dice, echa al Señor tu carga. ¿Y qué hará Él? Él te sostendrá. Es de esta palabra de donde se deriva el término en hebreo moderno para economía. El término economía tiene que ver, por supuesto, con el comercio. Pero es aquello que sustenta a un pueblo, a una nación, a un gobierno. Y lo que David está diciendo es, puedes echar tu carga sobre el Señor y Él te sostendrá. Él proveerá, Él se moverá. Y además, dice aquí, no dará para siempre, o Él nunca permitirá, esa es una mejor manera de decirlo, Él no permitirá el tropiezo del justo. Así que estas personas no son justas. David está persiguiendo la justicia. Lo que quiere hacer está basado en los estándares justos de Dios. Ahora debemos hacernos una pregunta muy importante y es la siguiente. ¿Tengo objetivos justos y rectos? Si es así, Dios me sostendrá, me sustentará. Él no dejará que yo sea abatido por el enemigo. David dice, Él nunca permitirá, lo yiten leolam, Él no permitirá que el justo tropiece. Último verso, dice aquí, porque tú, oh Dios, los haces descender a aquellos que están trayendo corrupción a nuestra ciudad y nación. Esto que él dice, a mí me parece que es una oración maravillosa. Ya él ha hablado del hecho de que ellos no van a cambiar, no van a cambiar sus pensamientos ni sus objetivos. Están comprometidos con lo que quieren, están dispuestos a amenazar y están dispuestos a matar a cualquiera que se interponga en su camino. David dice, Dios, quiero que actúes para que yo pueda volver, para que pueda ser restaurado y para que pueda traer un cambio en mi pueblo y en mi nación. Así que él dice, y tú, oh Dios, hazlos descender al pozo de la destrucción. Simplemente está diciendo que ellos deben morir y que deben dejar de existir. ¿Por qué? Porque son hombres anshe damim. Damim es la palabra para sangre en plural, pero la implicación es que estos son hombres que derraman sangre. Es lo que hacen. Y noten la siguiente frase. No solo son hombres que derraman sangre, sino también que engañan. Y David dice, Lo Yehasu Yemeiham, que significa, no permitas que alcancen ni siquiera la mitad de sus días. Si se supone que vivamos 70 años, córtales la vida a los 35. Veamos cómo concluye David. Aquí hay un hombre de Dios que está orando para que Dios vaya contra sus enemigos. Algunos podrían decir, oye, ¿no se supone que oremos por nuestros enemigos? Sí, es cierto. Pero eso es para que el enemigo cambie. En este contexto, por lo que David ha revelado, estos hombres están haciéndole daño a otras personas. Están derramando sangre. Por lo tanto, el juicio debe caer sobre ellos, no sobre la ciudad. La ciudad puede salvarse. La ciudad puede ser llevada al arrepentimiento. La ciudad puede cambiar. Y David dice, todo esto que yo deseo, yo tengo fe, yo espero confiado a que esto suceda. ¿Por qué? Noten lo que dice. Y yo confiaré en ti. Esto es algo grande. David está diciendo, a pesar de lo que veo, a pesar de lo que temo, David ve al enemigo, él ve que son hombres que derraman sangre. Estos son hombres que dirían cualquier cosa, mentiras, engaños, para lograr sus objetivos. Y además son numerosos. Entran en un pacto y rompen ese pacto. Dicen lo que tengan que decir para lograr engañar a las personas. Esas personas son aduladoras, con palabras resbaladizas. Pero David dice, a pesar de todo eso, Dios, yo confiaré en ti. La maldad, las malas acciones de ellos, no logran hacer que David cambie. Él va a permanecer fiel y entiende que, en última instancia, es Dios quien los derribará. David está diciendo, Dios, haz tú esto, restáurame, y yo seré una fuerza para la justicia. Seré un instrumento de restauración. Yo serviré para que tus propósitos sean realizados. Quisiera cerrar con esto. Cuando te encuentras lleno de estrés y ansiedad, sintiendo que el enemigo tiene la ventaja contra ti, ¿es porque no estás logrando lo que tú quieres? ¿O porque no estás logrando lo que Dios quiere? En lo personal, he encontrado que, normalmente, No siempre, pero la gran mayoría de las veces que me siento lleno de estrés o ansiedad es porque estoy enfocándome en mis propios deseos. O porque en lugar de confiar en Dios, estoy mirando al enemigo y a lo que el enemigo trae sobre mí. La otra noche, en nuestro centro de estudio, estábamos estudiando la primera carta de Juan, capítulo 4. Y allí está este versículo maravilloso que dice que el perfecto amor echa fuera todo temor. Y ese amor, si miras el contexto, es el Espíritu de Dios, Dios mismo morando en su pueblo. Y eso produce un cambio increíble. Y eso es lo que David está esperando en esta situación, un cambio. Cuando estás caminando y estás comprometido con los propósitos de Dios, serás usado para traer un cambio maravilloso. Cierra con esto. Shalom desde Israel.
4: Shalom from Israel.
0: Bueno, el pastor Corman nos dijo que David intercede por su pueblo y enfrenta a hombres engañosos y violentos cuyas palabras amables esconden malas intenciones. En lugar de tomar el control, entrega su carga al Señor, confiando en que Dios sostendrá al justo y hará justicia. Aunque observa el poder y la maldad de sus enemigos, David decide permanecer fiel y esperar en Dios, buscando ser un instrumento de restauración para su pueblo. De la misma manera, cuando enfrentamos estrés, ansiedad o situaciones que, bueno, parecen estar fuera de control, debemos preguntarnos si estamos concentrados en nuestros propios deseos o en los propósitos de Dios. La respuesta no es fijarnos continuamente en el enemigo, sino echar nuestra carga sobre el Señor y confiar en Él. Su amor nos permite enfrentar el temor con una esperanza firme y permanecer fieles, aun cuando las circunstancias sean difíciles. Es lo que nos ha dicho el pastor Baruch Corman en esta mañana, el pastor del ministerio Amarás a Israel, que a propósito tiene una página en internet, amarasaisrael.org. 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Ya son las 7 de la mañana y 43 minutos, continuamos en Buen Día.
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7:44 minutos, 7:44 en 16 minutos estaremos ya dándole inicio a la hora octava del día y también estaremos en breve compartiendo con ustedes esos mensajes, esos saludos, esos reportes de sintonía. Gracias por cada comunicación. Ah, un clásico hasta ahora, ¿cae bien sí o no? Él es Marco Barrientos con la canción Será llena la tierra, o también se conoce como La cosecha.

0: Bueno, es la música bonita, música clásica que también compartimos en este día lunes, ya 5 de octubre, aquí acompañándose en Nuevo Continente. En Buen Día, Uriel Montoya Londoño, nuestro amigo Víctor va a estar en las horas de la tarde haciendo también parte de la programación de Nuevo Continente con los pies en la tierra. También les recordamos que Eriquita está descansando, está en vacaciones, entonces para los que pronto la puedan estar extrañando, está teniendo pues un merecido descanso nuestra querida amiga, hermana, compañera María Erika Hurtado. Bueno, saludos, Germán Becerra. ¿Qué nos dice Germán? A ver, dice: buenos días, feliz inicio de semana, que la bendición de Dios hoy te ilumine, que su amor te envuelva, que su poder te proteja, que su presencia te acompañe donde quiera que vayas. Feliz lunes, nos dice nuestro amigo Germán. Judith Guerrero dice: yo conozco que todo lo puedes y que no hay pensamiento que se esconda de ti. Job 42:2, bueno, un texto bíblico. Muchísimas gracias, Judicita. Saludo también para Luceli. Luceli, fiel oyente de la emisora. Luceli, gracias por hacer parte de los dadores alegres. Que el Señor le bendiga, le recompense, le multiplique las fuerzas, las bendiciones del Señor estén en todo lo que usted realice, Luceli. Gracias, gracias por ser parte también de este ministerio radial Nuevo Continente, con su apoyo financiero, también con sus oraciones. Y otra de nuestras amigas dadoras alegres es Ana Lucía. Ella por aquí nos ha reportado sintonía en esta mañana. Dice: buen día, hermanito Uriel, bendiciones. Bendiciones, Anita. El Señor le guarde, le bendiga, le ayude muchísimo, muchísimo en todo. Waldina, a ver qué nos dijo Waldina. Dice: Víctor, Dios te bendiga siempre. Aquí voy confiada porque mi vida, mis sueños y mis tiempos siempre los dejo en manos de Dios. Amén. Bendiciones, Waldina. Bueno, ya saluda a Víctor, pero Víctor está en las horas de la tarde, Waldina, pero ay, yo le envío el saludito. Hoy con ustedes, Uriel Montoya. Esta semana voy a estar con ustedes en las horas de la mañana. Ya Waldina dice: disculpe, es Urielito, no Víctor. Bendiciones, Waldina. Gracias por, ella siempre nos deja unas frases muy bonitas y bueno, también las bendiciones de cada día. Dice: feliz y bendecido día, Waldina. Gracias. Delfina Ordóñez, bueno, ya envía abrazo, envía aplausos, la muñequita ahí con pulgar arriba, escuchando la programación de Nuevo Continente. Gracias, Delfina. Luis E. Hernández, mi amigo Luchito, dice: hola, mi hermano Urielito, que Jesucristo nos continúe dando de la sabiduría y de su misericordia. Gracias, Dios, por este nuevo día. Amén, mi hermanito Luis, en la ciudad de Ibagué. ¿Cómo estará la temperatura en Ibagué? Espero que haya llovido, creo que ya está lloviendo en algunos lugares. No se volvió a saber así mucho de los incendios. Debe ser que gracias al Señor y la gloria para Él, ya se pudieron como calmar esos incendios forestales. Seguir clamando al Señor por Colombia. Dios nos ayude en todo. David Díaz dice: un saludo, mi querido hermano Uriel. David, mi hermanito, gracias también por el saludo. Bendecido día para usted, para su familia, que en todas las cosas le vaya muy, pero muy bien. Guillermo Prada nos comparte Josué 22, del 1 al 2. Dice: no faltó palabra de todas las buenas promesas que Jehová había hecho a la casa de Israel. Todo se cumplió. Y Josué 21:45 dice: entonces Josué llamó a los rubenitas, a los gaditas y a la media tribu de Manasés y les dijo: vosotros habéis guardado todo lo que Moisés, siervo de Jehová, os mandó y habéis obedecido a mi voz en todo lo que os he mandado. Bueno, muchísimas gracias a Guillermo, ahí nos comparte textos bíblicos. Leímos Josué 22:1-2, también Josué 21:45. Gracias a Nidia Mora, que también se ha comunicado con nosotros, nos envía bendiciones, buenos días. Ella muy agradecida con la programación de Nuevo Continente. Jairo Fandiño, gracias Jairo. Eugenia, por aquí también dice: mes de la Biblia. Por aquí, ¿qué nos dice en este un video, un audio? A ver, escuchemos a Eugenia.
1: Mes de la Biblia, día 5, 1 de Samuel 15:29. Además, el que es la gloria de Israel no mentirá ni se arrepentirá, porque no es hombre para que se arrepienta. 2 de Samuel 22:7. En mi angustia invoqué a Jehová y clamé a mi Dios. Él oyó mi voz desde su templo y mi clamor llegó a sus oídos.
0: Bueno, muchísimas gracias, Eugenia, compartiéndonos ahí la palabra de Dios en este mes de octubre, sí señores, mes de la Biblia. Y bueno, ahí nos compartía unos textos de Samuel. Bueno, más adelante vendremos con más oyentes, sigan ustedes dejándonos sus saludos. Bueno, por aquí tenemos uno más antes de irme con una canción. María del Charri dice: buen y bendecido inicio de semana. Bendice alma mía al Señor y bendiga mi ser su santo nombre. Salmo 103:1. Dice María: gracias por las enseñanzas, me enriquece el conocimiento en el Señor, muy importante en mi relación con Él. Bueno, Marita, nos alegra mucho saber que usted ahí está escuchando Nuevo Continente y que está atenta a la programación. Y bueno, juntos nos vamos edificando en la bendita palabra de Dios. 7:54 minutos, 7 de la mañana y 54 minutos en Nuevo Continente. Tiempo para que escuchemos una canción. Venimos con mensajes. Luego el pastor Edwin Lutzer después de las 8 de la mañana.

0: Ellos son Living, una agrupación colombiana con la canción titulada Magnético. Ya son las 7:57 minutos, faltan 3 minutos para las 8 de la mañana. En más noticias, en Buen Día, el pedido urgente de un niño de 10 años con tumor cerebral que llegó hasta el gobernador de Antioquia. Ya no quiero seguir pasando por esto, dijo el niño. Una historia que conmueve a Antioquia. José Alejandro Chitiba, un niño de apenas 10 años, pidió ayuda urgente para poder recibir la atención médica que necesita y dejar atrás meses de dolor y espera. El menor, residente en Caldas, Antioquia, padece desde hace 4 años un glioblastoma cerebral, un tumor maligno de rápido crecimiento. Según su familia, lleva más de un año sin valoración de especialistas y también ha tenido dificultades para recibir los medicamentos que requiere. En un video difundido en redes sociales, José Alejandro pidió ayuda al presidente de la República, Abelardo de la Espriella, y al gobernador de Antioquia, Andrés Julián Rendón. Conmovió al contar que no quería regalos, sino aliviar su dolor y evitar el sufrimiento de su madre. El niño presenta fuertes dolores de cabeza, mareos y frecuentes sangrados nasales. Tras conocerse el caso, la gobernación de Antioquia solicitó gestionar inmediatamente a la nueva EPS y a la Superintendencia Nacional de Salud para garantizar su atención. Además, anunció acompañamiento psicosocial para la familia y apoyo a su madre en la búsqueda de empleo. José Alejandro sueña con ser futbolista profesional y conocer a James Rodríguez. Hoy su principal deseo es mucho más urgente, recibir el tratamiento que necesita y dejar de sufrir. Que Dios nos ayude con este tema de la salud en Colombia. Y bueno, así como este niño, hay muchísimas personas, muchísimos niños también, esperando una atención médica. Que el Señor nos ayude y permita que haya solución para todos estos casos que son tan lamentables. Triste lo que está sucediendo con este niño de 10 años, pero bueno, por lo menos ya le pusieron cuidado. 7:59 minutos. En otras noticias, Nobel de Medicina para Dieseroth, Ejemán y Nagel por sus descubrimientos en optogénica. El Nobel de Medicina 2026 reconoce una investigación que ha permitido avanzar en la comprensión de uno de los mayores misterios de la ciencia, cómo funciona el cerebro humano. El psiquiatra y neurólogo estadounidense Karl Desiroth y los científicos alemanes Peter Hegemann y Georg Nagel recibieron el premio Nobel de Medicina por sus descubrimientos en el campo de la optogénica, una técnica que permite estudiar y controlar determinadas células mediante la luz. Gracias a estos avances, los investigadores han podido comprender mejor los circuitos neuronales relacionados con el aprendizaje, los recuerdos, el miedo, la adicción y el movimiento. El comité Nobel destacó que estos descubrimientos podrían contribuir en el futuro al desarrollo de tratamientos para enfermedades neurológicas y psiquiátricas como el Parkinson y la epilepsia. Incluso la técnica ya se investiga para intentar recuperar la visión en personas con discapacidad visual. Los tres científicos recibirán una medalla de oro, un diploma y un premio de $1.2 millones. La ceremonia de entrega se va a realizar en Estocolmo el próximo 10 de diciembre. Qué bueno por estos avances, todo lo que Dios permite a la ciencia para mejorar la condición de muchas personas que en el mundo entero están pasando pues por estos inconvenientes de salud y especialmente la parte neuronal. Que Dios bendiga a estas personas, a estos médicos, que se puedan hacer muchos más avances, descubrimientos y poner esto al servicio de toda la comunidad. Eso sería de gran bendición y eso nos alegra mucho, ¿no? Cuando se destinan recursos para este tipo de investigaciones y no tantos recursos para las armas o para la guerra. Eso es lo que Dios quiere y qué bueno que sigamos nosotros avanzando como seres humanos en el estar cuidando los unos de los otros, mirar por las necesidades de los demás. 8 de la mañana, 1 minuto, 8:01. Estos mensajes y ya venimos con ustedes para seguir en Buen Día.
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1: Ya son las 8 de la mañana, 6 minutos, 8, 6 minutos. Escuchemos a Koalo Zamorano con Travi Joe. La canción se titula Cristo.

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1: Saludamos a Carolina Eslava por aquí en nuestro WhatsApp. Dice, bien, buen día. Feliz inicio de semana para ti, Uriel, y para todos en Nuevo Continente, para todos los oyentes. Gracias, Carolina. Erika Romero también nos envía un saludo para una bendecida semana. Dice, Dios les bendiga. Dios está contigo. La luz brilla para los justos y da alegría a los de corazón recto. Buen día, bendecido día. Hoy es el mes de la Biblia. Los estamos oyendo todos los días y están en nuestras oraciones. Qué lindo, Ariquita, muchísimas gracias. El Señor también le bendiga grandemente a usted, a su familia, y bueno, que sigamos ahí sintonizando siempre Nuevo Continente. Sergio, por aquí nos ha enviado también un mensaje en esta mañana. Dice, Dios los bendiga grandemente. Feliz día de la Biblia, que nos fortalece con su palabra. Gracias, Dios. Gracias, amado continente, por la palabra de Dios que nos dan todos los días. Dios los bendiga. Bueno, Sergio, muchísimas gracias.

0: se refugia en Dios siempre estará seguro. Ahí nos comparte estos textos Ruby Penagos. Dice que la pasemos rico. Esperanza Forero, Esperancita también envía bendiciones. Dice, las bendiciones de Dios continúen sobre sus días, acá en sintonía con ustedes. Gracias a Dios por sus vidas y la programación con que nos acompañan cada día. Ella está en Chía, Cundinamarca, y ahí nos está reportando sintonía en esta mañana. 8:13 minutos, 8 de la mañana, 13 minutos. Ya también tenemos listo por aquí al Pastor Baruch. No, el Pastor Baruch, ¿cómo? Ya salió. Al Pastor Erwin Lutzer en Correr para Ganar. Hoy él con un tema bien importante, como siempre, para compartirnos la palabra de Dios. Está siempre dispuesto el Pastor Erwin Lutzer. Cuando Dios es primero, es la primera parte de una serie que él nos está compartiendo. Y hoy en esa serie, él es el dueño de nuestros corazones. Pastor Lutzer, en esta sección comienza un nuevo ciclo de estudios que él ha titulado Cuando Dios es Primero. Y en esta serie, que va a constar de 23 mensajes, se van a extender hasta la primera semana de noviembre, más o menos. Y bueno, en esta mañana vamos a escuchar la primera parte de este tema, Él es el dueño de nuestros corazones. A manera de introducción, vamos a comenzar con una pregunta sencilla, pero directa. ¿Qué ocurriría si Dios ocupa realmente el primer lugar en nuestra vida? Esta enseñanza nos va a llevar a descubrir que una entrega total no depende solo de nuestra voluntad, sino también del poder del Espíritu Santo. Escuchemos al Pastor Erwin Lutzer en Correr para Ganar. Aquí en Nuevo Continente estamos acompañándolos en Buen Día.
1: ¿Qué pasaría si Dios fuera el primero? ¿Qué pasaría si Dios fuera el primero en nuestras vidas y en nuestra iglesia? Bueno, antes que nada, obviamente pensaríamos de manera diferente. La adoración no sería algo que se haría solamente los domingos. No sacaríamos una tarjeta del cajón el domingo por la mañana y diríamos, ¡oh, es el momento de adoración! Dios sería el centro de nuestro pensamiento y estaríamos emocionados con el amor de Dios. Entonces pensaríamos de una manera diferente. Ciertamente amaríamos de una manera diferente. Imagina amar al Señor nuestro Dios con todo nuestro corazón, con toda nuestra mente, con toda nuestra alma, y a nuestro prójimo como a nosotros mismos. En otras palabras, ¿podrías siquiera imaginar cómo sería si nos sintiéramos más preocupados por la necesidad de otra persona que por la nuestra y estimáramos a los demás más de lo que nos estimamos a nosotros mismos? Bueno, ciertamente actuaríamos de una manera diferente. Nuestros cuerpos le pertenecerían a Dios, nuestros ojos, nuestros oídos, nuestra lengua, nuestro apetito le pertenecería a Dios, nuestras relaciones le pertenecerían a Dios, todo le pertenecería a Dios. La transferencia de propiedad sería plena. Los pecados, que fueron racionalizados durante mucho tiempo, finalmente serían confesados y abandonados, y la gente recibiría ayuda y diría, he terminado con la forma de vivir inmoralmente. He terminado con el fracaso. Voy a arriesgar todo. Nuestros corazones le pertenecerían a Dios y nosotros como iglesia llegaríamos a ser una iglesia. Estoy usando una frase de otra persona de influencia irresistible. El impacto sería enorme en nuestra ciudad y en todo el mundo. Ahora bien, si me estás escuchando y piensas que esto es algo que podemos hacer, todos podemos simplemente cantar, está bien, aquí estamos, Dios, te estamos ofrendando todo. Si piensas que eso es algo que podemos hacer por nuestra propia cuenta, estás equivocado. Oh, sí, hablar es algo muy fácil. Podemos cantar las canciones y podemos elevar las oraciones, pero hacer esa transferencia de propiedad es algo increíblemente difícil, muy difícil. Va a ser necesario luchar duras batallas. Por ejemplo, por un momento imagínate diciéndole a Dios, Dios, de ahora en adelante te entrego todos mis hábitos televisivos y ya no veré nada que sea impío, en una película o en un televisor. ¿Podrías imaginar eso? Los demonios que han estado deambulando, adormilados en la atmósfera, de repente se despertarían y estarían en tu sala de estar dándote la pelea de tu vida, si dijeras tú eso. Todas las fuerzas del infierno se despertarían y dirían, de ninguna manera, piensa.

0: Por ejemplo, en lo que significaría si dejaras, sabes, te entrego todas mis relaciones y todas aquellas relaciones que me llevan al pecado. No importa el costo, rompo esas relaciones en el poder del Señor. Oh, aquí tienes algo más que podrías decir. Dios, a partir de ahora tomo todo mi dinero, que siempre pensé que era mío para hacer lo que yo quisiera, y lo que quiero hacer en este momento es reconocer que este es tu dinero del cual me has hecho mayordomo. Así que solo te tengo una pregunta. ¿Qué quieres que haga con lo que me has dado y lo que es tuyo? ¿Podrías imaginar eso? Esa feroz bestia llamada codicia surgiría en nuestros corazones y diría, absolutamente no. Soy digno de todos los beneficios, no puedo pensar en nadie más digno que yo para poseer lo que tengo. ¿Qué pasaría si le diéramos nuestra reputación a Dios y dijéramos, Dios, estamos cansados de construir fachadas y de estar siempre simplemente preocupados de lo que otros piensen? ¿Estamos cansados de construir nuestra reputación sobre la base de lo que piensan otras personas? Lo que otras personas piensan a menudo es importante, pero eso no es lo que vamos a estar haciendo. Simplemente vamos a decir, Dios, aquí está todo. Soy todo tuyo. ¿Te podrías imaginar eso? Quiero decir, nos aferramos a todas estas cosas hasta que nuestros nudillos se ponen blancos. Así que, ¿ni crees que podemos hacer esto por nuestra cuenta y simplemente levantarnos y cantar la canción correcta y hacer el compromiso correcto? Estás equivocado. No podemos hacerlo. Nuestro compromiso será como el rocío que cae sobre la hierba. Y cuando sale el sol, he aquí que no hay rocío allí, se ha desaparecido. Amigos, estamos hablando de un compromiso radical, tan radical que no podemos hacerlo por nuestra propia cuenta. Y es por esa razón que vamos a abrir el libro de Hechos en el capítulo 1. Y mi texto para hoy se encuentra en el versículo 8. Ojalá tuviera tiempo para hacer un bosquejo del contexto, pero creo que lo sabes. Jesús iba camino al cielo y estaba entregando el testigo. Y entonces él dijo, si vas a hacer mi obra, la cual estamos llamados a hacer, notarás que Hechos 1, versículo 1 dice, el primer relato que escribí, Teófilo, trató de todo lo que Jesús comenzó a hacer y a enseñar. Él lo inició y ahora tú tienes que terminarlo. Así que aquí está el testigo, pero no puedes hacerlo sin mi poder. A.J. Gordon estaba caminando por un campo un día y vio a un hombre bombeando agua incansablemente, sin esfuerzo y continuamente, y pensó, ¿de dónde saca ese hombre su energía? A medida que se acercaba, se dio cuenta de que no era un hombre en absoluto, era solo la figura de un hombre tallada en madera contranchapada. El hombre no estaba bombeando, él estaba siendo movido por un pozo artesanal. ¿No sería maravilloso si tuviéramos un pozo artesanal dentro de nosotros que brotara para permitirnos hacer los compromisos que deberíamos, pero que nos da mucho miedo hacer? Hechos capítulo 1 y versículo 5, lo veremos de manera muy rápida. En primer lugar, la promesa de Dios. En segundo lugar, nuestra responsabilidad. Y en tercer lugar, ¿cómo recibimos el poder? Esa es la agenda. Si me estás escuchando por cualquier otra razón, lo siento, pero estás en este avión y hoy vamos a aterrizarlo juntos. ¿Está bien? ¿Todos están conmigo? En primer lugar, el poder de Dios. Recibiréis poder, dijo Jesús. Cuando Él estuvo aquí en la tierra, solo podía estar en un lugar a la vez. Pero entonces dijo, por medio del bendito Espíritu Santo de Dios, estaré en todos mis seguidores todo el tiempo y en todas partes. No importa dónde vivas geográficamente, Dios dijo, ahora voy a estar con ustedes. Jesús les dijo a sus discípulos, y ese fue el momento en Hechos 1 donde se predijo una nueva era del Espíritu Santo, y en Hechos capítulo 2 fue cuando sucedió. Y entonces Jesucristo les recordó que eso era en ese momento. Tenemos la compañía de Dios donde quiera que vayamos, Dios está con nosotros. Tú puedes decir, bueno, Dios también está con los inconversos. Sí, está con los inconversos y los observa, pero eso es algo completamente diferente. Él está con su pueblo como compañero y participante con ellos. Y entonces él ve lo que vemos en la televisión y tiene que soportarlo. Él observa nuestras actitudes. Él tiene que soportar de alguna manera el pecado en nuestro corazón, del cual nos negamos a deshacernos, porque ahora él es un compañero. Y no es solo la compañía de Dios y los deseos de Dios sobre lo que pudiéramos comentar, sino también la valentía de Dios. Recibiréis poder. La palabra griega es dynamis, y es aquella de la cual obtenemos la palabra dinamita. Recibiréis poder, poder para finalmente hacer un compromiso que haga jadear Satanás al poner a Dios primero. El poder del pecado cancelado, el cual es capaz de continuar presente. Hay toneladas de cristianos cuyo pecado es cancelado, pero el poder de ese pecado sobre ellos todavía está allí. Un poder para hablar por Cristo, tal como lo veremos, de modo que, cuando todo alrededor de mi alma cede, Él es toda mi esperanza y mi apoyo. Entonces Jesús dijo, «Te voy a dar los recursos que necesitas, te estoy llamando a un alto nivel de compromiso, pero recibirás poder». Ahora bien, nuestra parte del trato fue, «Y me seréis testigos». La palabra en griego es aquella de la que obtenemos la palabra mártires. Seréis mis mártires. Tú puedes preguntarte, bueno, ¿tenemos que morir por Cristo? Está bien, escucha lo que pasó. En el griego antiguo, la palabra mártir significaba simplemente testigo, es decir, que le testificabas a la fe. Muchos de esos testigos murieron en los primeros siglos debido a la persecución, de tal manera que muy pronto la palabra mártir, que significaba testigo, comenzó a referirse a personas que dieron su vida por Jesús. Entonces se empezó a decir, «Ustedes serán mis mártires», Jesús dijo, «y me seréis testigos». ¿Y dónde dijo Jesús que ellos iban a ser sus testigos? Bueno, en primer lugar, en Jerusalén. Tú puedes imaginarte a los discípulos diciendo, «Oh, en Jerusalén no, ese es el lugar donde te crucificaron, ese es el lugar donde el grado de hostilidad es mucho mayor, y por supuesto, saben que nosotros, si estamos identificados contigo, por lo tanto, es mejor que nos envíes a otro lugar, Señor, y testificaremos por ti, pero no en nuestra ciudad natal». Tú sabes, algunas veces testificar en nuestra ciudad natal es más difícil. En ocasiones todos preferimos que nos envíen a un lugar donde nadie nos conozca y donde finalmente podamos testificar. Pero tú sabes, el hecho de testificar inclusive comienza en el hogar. Si me preguntas, te diría que una de las experiencias más nobles que he tenido no ha sido solamente predicar en la iglesia Moody, sino que hace un tiempo prediqué en un gran evento denominado Cumplidores de Promesas. Se trata de una organización cristiana para hombres. Allí había 17.000 hombres. En realidad no podía creerlo, y una de las cosas que nos dijeron fue esta. Cuando un adolescente acepta a Cristo como Salvador, hay un 17% de posibilidades de que el resto de la familia lo siga. Cuando una madre lo hace, hay un 34% de posibilidades. Y cuando un padre lo hace, préstale atención a esto, padre, hay un 93% de posibilidades de que su familia lo siga. Padres, ustedes tienen que ser testigos en el hogar.
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2: El pastor Lutzer nos dijo que poner a Dios primero implica entregarle nuestra manera de pensar, nuestra manera de amar, de actuar, además de entregar relaciones, recursos, hábitos y reputación. Sin embargo, este compromiso radical no puede sostenerse con nuestras propias fuerzas. En Hechos 1:8, el pastor hacía referencia donde Jesús promete poder mediante el Espíritu Santo para vivir como testigos, y ese poder capacita al creyente para vencer el dominio del pecado y compartir a Cristo, comenzando incluso en el propio hogar. La pregunta es, ¿qué áreas de mi vida todavía considero mías y no de Dios? Una pregunta que hacía también en esta enseñanza el pastor. Entregarle todo significa reconocer que somos administradores de lo que Él nos ha confiado. No se trata únicamente de hacer promesas, sino de depender diariamente del Espíritu Santo para vivirlas. La transformación comienza cuando Dios deja de ocupar un lugar secundario y se convierte verdaderamente en el centro. ¡Qué bueno! Una serie que inicia el pastor Erwin Lutzer para que la tengamos ahí muy en cuenta y sigamos aprendiendo de la palabra de Dios. Hoy el pastor pues nos hablaba de cuando le damos ese primer lugar al Señor, porque pues Él es el dueño de nuestros corazones, es el dueño de todo. Y la serie, le recuerdo, se titula Cuando Dios es Primero. Son 23 programas. Este es el primero con el que iniciamos el día de hoy con el pastor Erwin Lutzer en Correr para Ganar. Muchísimas gracias a ustedes, amigos, que están siempre con nosotros escuchando esta programación. Ustedes que oran por Nuevo Continente, muchísimas gracias. Y los que pueden ir un poquito más allá y hacer esa ofrenda, ese aporte para el ministerio, que el Señor les bendiga, les recompense grandemente. Gracias porque juntos hacemos un solo equipo, somos una familia, la familia Nuevo Continente. Están los que sostienen en oración, están los que tienen la posibilidad de aportar financieramente y los que hacemos la parte ya de producción y al aire aquí en Nuevo Continente. Entonces, todos trabajando para el mismo Señor, trabajando para el reino, todos unidos. Eso trae bendición y de verdad que nos alegra mucho saber que contamos con todos ustedes. Que el Señor les bendiga grandemente y bueno, que sigamos por muchos años más predicando la palabra de Dios a través de este medio radial, a través de Nuevo Continente. Ya son las 8 de la mañana y 29 minutos, 8 y 29.
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2: 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Canción que nos habla de hablar del Señor, predicar su bendita palabra.
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0: Hay una historia curiosa que llega desde Japón y bueno, demuestra que cuando se trata de gastronomía, las tradiciones pueden ser bastante sorprendentes. ¿Usted se imagina preparar fideos bailando sobre una mesa? Bueno, resulta que en la localidad de Kotohira, en la prefectura japonesa de Kagawa, hay una escuela. La escuela se llama Nakano Udon. Y bueno, lo que ellos ofrecen es una experiencia muy particular, muy curiosa. Es que ellos enseñan a los visitantes a preparar el tradicional Sanuki Udon utilizando los pies. ¿Cómo le parece a usted? La técnica tiene una explicación. La masa, que es elaborada con harina de trigo, agua y sal, se pone dentro de una bolsa plástica que sea bien resistente. Bueno, luego llegan las personas, los que van a participar, y ellos comienzan a pisarla al ritmo de canciones populares. Entonces, el peso del cuerpo ayuda a compactar la masa y a desarrollar el gluten, logrando la elasticidad y firmeza, que son pues parte de las características de este tipo de udon. Las clases duran unos 50 minutos y bueno, se realizan en salones ambientados como, por ejemplo, antiguas aulas japonesas. Las personas o los alumnos también aprenden a estirar la masa con un rodillo y a cortarla en tiras antes de cocinarla. La escuela mantiene esta tradición desde hace más de 40 años y ofrece incluso un certificado de graduación con forma de rodillo de cocina. Así que, bueno, ya sabes, si algún día usted viaja a Japón y quiere aprender una receta tradicional, quizá tenga que dejar los zapatos a un ladito, quitarse las medias y, bueno, prepararse para bailar sobre los fideos. Una nota curiosa ya en esta parte final de nuestro buen día, cuando son las 8 de la mañana, 36 minutos. Y bueno, es algo que hace parte de la gastronomía, pero también de la cultura japonesa, donde se prepara comida con los pies. ¿Estaría usted dispuesto a participar de esa preparación? Una extraña, ¿no? Extraña la escuela, esta escuela japonesa de cocina que enseña a amasar fideos con los pies. 8:37 minutos, saludamos a más oyentes. Por aquí con nosotros en esta mañana, nuestro amigo Alejandro Burgos desde México. México lindo y querido, dice: nuevo continente, nueva semana. El mismo Jesús, yo soy el buen pastor, su vida da por las ovejas. Bendiciones, familia, desde Monterrey. Un abrazo para nuestro amigo Alejo, Alejandro Burgos, ahí reportándonos sintonía. Hace rato no escuchaba a Alejo. Bueno, de pronto sería porque no ha estado en las mañanas. Pero bendiciones para Alejandro, para su familia. Señor les bendiga allá en México. Algún día Dios permitirá ir a conocer ese lindo pueblo, esa linda región, esas personas maravillosas como son las personas mexicanas. Angélica Ballesteros, Angélica también con nosotros en esta mañana diciéndonos: qué bonito despertar y poder decir gracias, Dios mío, por un día más. Gracias por la vida, por tener cerca a las personas que amamos y por cada bendición que llega a nuestras vidas. Dice: acompáñanos en cada paso que demos y no nos sueltes de tu mano. Bendiciones para todos, es lo que nos comparte Angélica. Dice: Urielito, feliz y bendecido lunes. Gracias le doy al Señor por la vida de cada uno de ustedes. Muchas gracias, Angélica. El pastor Víctor Galvis, mi gran amigo, por aquí también deseándonos una bendecida semana. Dice que la gloria y el favor de Dios estén en nuestras vidas. Jesús le dijo: no te he dicho que si crees verás la gloria de Dios. Gracias, pastor Víctor, por esa palabra que está en Juan 11:40. ¿Y qué nos va a decir en la nota de voz, pastor?
1: Dios le bendiga, mi hermano. Qué bueno oírle. Que tenga un excelente comienzo de semana laboral, mi hermano. Bendecido, como dice su palabra, bendecido para bendecir. Y que cada uno de mis amados del nuevo continente sean fortalecidos y llenos de su presencia. Y para los radioyentes también, que la palabra sea ese pan de vida, que sacie también esa sed espiritual, y que mi Señor me les bendiga grandemente. Y muchas gracias por cada programa emitido. Que el Señor me les siga fortaleciendo y colocando sabiduría en sus corazones. Un abrazo para ti, Uriel, familia, bendiciones.
0: Amén, Pastor Víctor, muchísimas gracias a usted, que el Señor le bendiga mucho, junto con su familia, también la congregación. Un abrazo, Pastor, fuerte por aquí, usted sabe que siempre es bienvenido. Nancy Godoy, por aquí nos saluda, dice: hermanito Uriel, feliz y bendecida semana, acá en sintonía, orando por todos, muy hermosa programación. Gracias, nos dice Nancy. Amén, Nancita, gracias por escucharnos. Esperanza Forero dice que si es posible pasar alabanza de Vino Nuevo a una voz. Esperancita Yanchía, pues estuve buscando y la encuentro, pero de One Voice. ¿Será que estamos equivocados? Voy a buscarla a ver si encuentro la de Vino Nuevo y si algo la pasamos en un ratico. ¿Vale, Esperancita? Dari Pérez también envía por aquí las gracias. Marisol Quinta también con nosotros. Fraidel en Medellín, nuestro amigo Fraidel dice: familia Nuevo Continente y Uriel, que tengan una excelente semana de la mano de Dios, bendiciones. Amén, Fraidel, muchísimas gracias. 8:40 minutos, 8 de la mañana, 40 minutos en Nuevo Continente. Momento para noticias, ampliar un poquito más los titulares que dimos en esta mañana y noticias con dos alcaldes, uno aquí en Colombia, en Sincelejo, y otro en la ciudad de Nueva York, para ir cerrando nuestro boletín o nuestras noticias. Y les decía, un local, su opinión cambió, eso es lo que dijo el alcalde de Sincelejo, cuestionando al presidente Abelardo de la Espriella por acusación de corrupción. Yair Acuña le recordó al presidente que durante la campaña reconoció los resultados de su administración en materia de seguridad y cuestionó el cambio de sus declaraciones. Continúa pues esta controversia entre el presidente Abelardo de la Espriella y el alcalde de Sincelejo, Yair Acuña, luego de fuertes señalamientos sobre presunta corrupción y el manejo de recursos públicos. Acuña respondió a las acusaciones que el presidente hizo durante un consejo de seguridad en Sucre, donde afirmó que el alcalde tiene 13 procesos por corrupción, mencionó un video relacionado con presuntas irregularidades en el PAE y señaló que está llamado a juicio por enriquecimiento ilícito. Estos señalamientos corresponden a afirmaciones hechas por el mandatario y hacen parte de una controversia que sigue en desarrollo. El alcalde recordó un video de hace 2 meses cuando el presidente de la Espriella era candidato y reconocía resultados positivos de su administración en materia de seguridad. Por eso Acuña preguntó: presidente, esa era su opinión hace 2 meses en campaña, ¿y por qué su opinión pública hoy contrasta con lo que decía? Bueno, el alcalde también pidió respeto por la división de poderes y las garantías del Estado de Derecho. Mientras tanto, el presidente de la Espriella anunció que buscará mecanismos para que los recursos nacionales destinados a Sincelejo no queden directamente bajo el control del alcalde Acuña. La confrontación deja sobre la mesa dos posiciones enfrentadas. El gobierno nacional anuncia mayores controles sobre los recursos públicos, mientras el alcalde cuestiona el cambio de postura del presidente y defiende las garantías institucionales. El caso continúa generando debate en Sucre y en el país. Y otra noticia con otro alcalde, pero el alcalde de Nueva York, Soran Mandani. Él se declara fan del pan de bono. Es mi comida favorita. Una visita a una panadería colombiana en Nueva York dejó una curiosa escena. El alcalde de la ciudad, Soran Mandani, probó pan de bono y agua de panela y terminó confesando que el tradicional pan de queso colombiano es uno de sus alimentos favoritos. Mandani visitó Seba Seba, una panadería colombiana ubicada en Jackson Heights, Queens, donde conversó con Luis y Rubén Velázquez, dos hermanos que fundaron el negocio hace 38 años. Ellos le contaron las dificultades que enfrentaron al llegar a Estados Unidos sin saber inglés y cómo, con trabajo y perseverancia, ellos lograron sacar adelante el negocio y sostener a sus familias. Durante la visita, el alcalde probó pan de bono y agua de panela. Su reacción al pan de bono quedó registrada en video y rápidamente llamó la atención. El pan de bono es increíble, dijo Mandani, quien aseguró que es su comida colombiana favorita. También aprendió el significado de la palabra colombiana berraco, utilizada para describir a alguno o a alguien trabajador y perseverante, y la empleó para destacar el esfuerzo de estos hermanos. La visita también sirvió para hablar de la comunidad colombiana en Nueva York y del apoyo a pequeños empresarios, una muestra de cómo la gastronomía puede convertirse en un puente entre culturas, y en este caso conquistar hasta al alcalde de Nueva York. Qué bien por los colombianos que hacen patria, que hacen las cosas honestamente, que hacen sus labores de la mejor manera y bueno, también dejan el nombre de Colombia en alto. Estos dos hermanos allá en Nueva York, 38 años y haciendo algo delicioso al paladar de todas las personas, y llegó bueno al gusto del alcalde de Nueva York, que así se nos conozca en el mundo entero, porque somos hombres y mujeres trabajadores, emprendedores, honestos, diligentes, y bueno, que sacamos adelante un proyecto siempre que nos lo proponemos, y bueno, siempre tomados de la bendita mano de Dios, quien es el que nos da las fuerzas, nos da la gracia suficiente para que todas las cosas nos salgan muy bien. 8.45 minutos, no sé, Esperancita, si esta sea la canción, ellos son One Voice, esta es la canción A Una Voz.

0: Bueno, hoy es el Día Mundial de los Docentes. Saludo y un abrazo especial para mi hijita que es docente, mi hija mayor. Y uno para ustedes, los profes, a Inesita, que también es profe, ya pensionada ella, pero también es profesora. Y bueno, también a los que enseñan, los docentes, que enseñan a los niños en la escuela dominical. Bueno, feliz día también para ustedes. Es una fecha para precisamente reconocer eso, ¿no? Valorar y apoyar ese trabajo de los profesores en todo el mundo. Y bueno, también es un momento perfecto para reflexionar sobre los retos que no son cualquier cosa los que enfrentan los profesores. También es para que celebremos ese papel fundamental en la transformación de la educación y el futuro de las nuevas generaciones. Así que feliz día a nuestros profes. También hoy es el Día Mundial de la Meningitis. Es una campaña global para generar conciencia sobre esta peligrosa enfermedad. El objetivo es educar a las personas sobre los síntomas, promover también la vacunación como la prevención más eficaz y apoyar a los supervivientes. También se busca pues erradicar esta grave infección que afecta al cerebro y la médula espinal. Hoy Día Mundial de la Meningitis. Otra celebración, Día Internacional de la Educación Vial. Es una jornada que promueve el respeto a las normas de tránsito para fomentar hábitos seguros en la vía pública, también prevenir accidentes fatales. Esta fecha busca crear conciencia ciudadana sobre la importancia de la seguridad vial para peatones, ciclistas y conductores. Qué bueno que tengamos en cuenta estas enseñanzas. Mira, saquemos el tiempito para mirar qué dicen las normas de tránsito. Cuando vayamos por las calles, pues pongamos eso también en práctica. Eso va a ayudar a la convivencia para que no hayan tantas accidentes, empezando por un lado, pero también tantos enfrentamientos y problemas entre personas que a veces salen y creen que el carro, que la moto, la bicicleta es un arma para atentar y acabar con la vida de otra persona, ¿no? Que tengamos esto en cuenta. Día Internacional de la Educación Vial. Que seamos educados en vial, en las vías, pero educados en todo lado también. Que tengamos civismo, que tengamos ese buen comportamiento donde quiera que vayamos. Y en las vías sí que se necesita tener esa educación. Hoy también es el Día Mundial de la Arquitectura, del Hábitat y de los Inquilinos. Pague usted arriendo, usted es un inquilino. ¡Feliz día! Esta fecha se celebra conjuntamente, como les decía, la arquitectura, del hábitat y los inquilinos. Se celebra el primer lunes de octubre y tiene como función o como intención reflexionar sobre nuestros espacios urbanos. Esta fecha también busca promover el diseño arquitectónico sostenible, garantizar el derecho universal a una vivienda digna y proteger los derechos de quienes alquilan, impulsando ciudades más justas, humanas y accesibles para todos. Y por último, es el Día Mundial de James Bond. Se celebra cada 5 de octubre para conmemorar el estreno del Doctor No. Esto fue en el año 1962. Fue la primera película de esta franquicia. Es una fecha ideal donde fans de todo el mundo rinden homenaje a este icónico espía del MI6. Celebrando su enorme legado en la cultura pop, el cine y la literatura. ¿Sabías que James también tenía un hermano llamado Lam? El problema era cuando lo llamaban por su nombre. Complete el nombre, si el apellido era Bond y se llamaba Lamp, entonces ¿cómo se diría? 8:53 minutos. Un hecho relevante que queremos también resaltar es que un día como hoy, en el año 1703, nacía Jonathan Edwards. Él fue un influyente teólogo, filósofo y pastor congregacionalista de los Estados Unidos. De eso fue en el siglo XVIII. Y es considerado una de las mentes intelectuales más brillantes de la historia de su país. Es ampliamente reconocido como el principal motor del primer gran despertar, un masivo avivamiento que sacudió a las colonias americanas. Su estilo combinaba una lógica filosófica implacable con una intensa pasión espiritual. Fue muy famoso por sermones de fuerte impacto emocional, como pecadores en las manos de un Dios airado. Más allá de su faceta como predicador, Edwards dejó un profundo legado en la teología reformada gracias a sus detallados escritos sobre la belleza divina y la soberanía absoluta de Dios. Entonces, un día como hoy, en 1703, nacía Jonathan Edwards. 8:54 minutos, 8:54 de la mañana. Ya me despido de todos ustedes por el día de hoy. Saludos y bendiciones para todos nuestros amigos que hoy se comunicaron con nosotros. Gracias a Zuli por estar en esta mañana también escuchándonos. ¿Qué nos dijo Zuli en 6 segundos?
1: Yo, hermanito, soy profe de escuela dominical. Bien. Gracias.
0: Bueno, felicitaciones, Zuli, profe de escuela dominical. Bueno, Nancy también felicitando por aquí a, dice saludos y felicitaciones para su hijita. Ellos son bendición para los niños. Bueno, dice el nombre de la canción que de Koalo Zamorano, la canción se llama Cristo, Nancy. Cristo es el título de esa canción que hace Koalo Zamorano con Travillo. Y la fue la que pusimos hace un ratico aquí en Nuevo Continente, pues ya nos está preguntando por ese título. Ya son las 8:55 minutos, gracias a Enrique Romero también con nosotros en esta mañana, a Marta Vaquero, gracias a todos por estar ahí en la sintonía. La idea es que continúen con nosotros escuchando Nuevo Continente. Ya en breve daremos inicio al espacio de Enfocados.

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18: Boas fueron rescatadas tras aparecer en lugares inesperados en Soacha. Dos boas constrictor fueron rescatadas en diferentes puntos de Soacha. Una de unos 2,5 metros fue encontrada por ciudadanos en la vía Mondoñedo, mientras que la otra apareció dentro del motor de un vehículo cuyo propietario había viajado a Apulo. La CAR realizó el rescate y valoración de los animales que se encontraban en buenas condiciones. Posteriormente, ambos ejemplares fueron liberados en un ecosistema de la región del Tequendama. Las autoridades recordaron que, aunque estas serpientes no son venenosas, no deben ser manipuladas y se debe avisar a las autoridades ante un hallazgo. En el campo internacional, Nolo cambia de nombre mientras se aleja de Hawái. El huracán Nolo, que llegó a categoría 3, ahora es tifón tras cruzar la línea internacional de cambio de fecha. La tormenta mantiene vientos máximos de 185 kilómetros por hora y se desplaza hacia el oeste a 28 kilómetros por hora. actualmente se encuentra a unos 640 kilómetros al oeste-suroeste de la isla de Lisianki. Los meteorólogos prevén que continúe avanzando por el Pacífico sin presentar una amenaza para zonas afectadas, al menos hasta el viernes. En los deportes, Rodrigo Ureña respondió tras la eliminación de Millonarios. Esa presentación y eliminación de Millonarios fue vergonzosa. Pareciera como si a los jugadores de Millonarios no les pagaran, pero ganan mucho, ¿no? Millonarios quedó eliminado de la Copa Betplay 2026 frente a Barranquilla FC en los octavos de final. El equipo bogotano empató 1-1 en el tiempo reglamentario, pero perdió en la tanda de penales en las que el arquero Sebastián Guerra atajó los cobros de Sergio Mosquera y Carlos Darwin Quintero. Tras la eliminación, Rodrigo Ureña evitó responder las preguntas de los periodistas en la zona mixta del estadio Romelio Martínez y se limitó a decir: "No hablo ni cuando gano ni cuando pierdo". Ahora Millonarios deberá concentrarse en la Liga Betplay, donde ocupa el cuarto lugar con 21 puntos. 9 de la mañana, 4 minutos. Esta es la hora en Colombia. Ya son las 9 de la mañana, 4 minutos.

0: El mensaje musical de Dani Berríos con Tu Mejor Momento. 9:08 son las 9:08.
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0: Es un gusto saludarles en este día lunes. Primer lunes de octubre. El calendario marca el 5 de octubre del año 2026. Delson Dani Morales se pone frente al micrófono. Qué privilegio, qué honor el compartir con cada uno de ustedes en esta hora. Gracias damos al Señor que nos concede la oportunidad de estar juntos en esta radio Nuevo Continente. Damos gracias al Señor que en este día podemos desarrollar diferentes actividades y también alimentarnos con la palabra de Dios en este tiempo de Enfocados. Es importante que guardemos nuestra fe. Importante eso. El Señor nos dice en su palabra: os digo que pronto les hará justicia, pero cuando venga el Hijo del Hombre, ¿hallará fe en la tierra? Un pastor testificó diciendo: creo con todo mi corazón que el llamado a los creyentes a mantener la fe debe ser proclamado hoy más claramente que nunca. Eso lo dijo un pastor. Y el señor William Booth, fundador del Ejército de Salvación, dijo: el mayor peligro del siglo XX será una religión sin el Espíritu Santo, cristianismo sin Cristo, perdón sin arrepentimiento, salvación sin generación, política sin Dios y un cielo sin el infierno. Estamos tan solo a una generación del paganismo. Si esta generación no guarda la fe y la pasa a la siguiente, no habrá fe. Importante transmitir nuestra fe a los niños, a los jóvenes. Esa fe se transmite verbalmente y también se transmite mediante el ejemplo. Debemos exigir que desde los púlpitos no haya un show, un espectáculo donde el centro sea el predicador, la ropa que luce el predicador, las palabras que use el predicador, las pantallas, el mobiliario. Ese no debe ser el centro y la motivación. Debe ser Cristo. Ese es el centro, el Señor Jesús, su mensaje. Que la palabra del Señor corra y sea glorificada, que la alabanza toda, así como en el libro de los Hechos, la gloria era para el Señor Dios. Que en nosotros también toda la gloria sea para el Señor al enseñar la palabra de Dios en las iglesias, desde los púlpitos, pero también en la vida diaria, en los medios de comunicación. Que las canciones tengan como finalidad, las canciones con mensaje cristiano, que el centro sea Cristo, su palabra, un llamado al arrepentimiento, un llamado a la rendición al Señor Dios. Porque sin darnos cuenta, poquito a poquito nos vamos contaminando, como lo dijo el señor William Booth. Una religión sin el Espíritu Santo. ¿Se imagina usted un cristianismo sin el Espíritu Santo? ¿O un cristianismo sin Cristo? Perdón sin arrepentimiento. Salvación sin regeneración. Política sin Dios. Y un cielo sin el infierno. Esta es la realidad que vivimos en un mundo donde cada vez más el amor se va enfriando. Y por haberse multiplicado la maldad, dice la Biblia, el amor de muchos se enfriará. Señor, oramos a ti. Ayúdanos a mantener limpia nuestra conciencia, como lo dice la Biblia.

Esto te lo decimos, Señor, como lo dice el Salmo 51:10. Señor, ayúdanos a ser fieles a ti, a ser tu iglesia santa, tu iglesia que ilumina, tu iglesia que lleve tu palabra. Guárdanos, Señor, de caer en el show. Guárdanos, Señor, caer en el mercantilismo del Evangelio. Ayúdanos, Señor, a vivir santamente. Ayúdanos a que tomemos conciencia de predicar tu palabra, el mensaje del arrepentimiento. Esa es la comisión de la iglesia, Señor Jesús. Te entregamos esta semana y oramos que tú ayudes también a Colombia. Mira, Señor, todos los problemas que tenemos en Colombia, la violencia, la inseguridad, los problemas en la salud. Ayúdanos, Señor, y dale sabiduría al presidente, a sus ministros. Señor, que tu benevolencia caiga sobre él y la sabiduría tuya le acompañe para que pueda dirigir rectamente esta nación. En el nombre de Jesús, ayúdanos, Señor. Ayúdanos en Colombia, por favor. Amén. Una canción con Abel Zavala. En breve oiremos al pastor Adrián Rogers con El amor que vale. Escuche este tema que contiene un buen mensaje.

0: Abel Zavala con el tema titulado Lo único que quiero. Seguidamente vamos a escuchar El amor que vale con el pastor Adrián Rogers y el pastor Lenín de Llanón. Un mensaje que estoy seguro le retará y me retará, nos ayudará a entender esos principios espirituales. El título, Cuando la bancarrota llega a ser una bendición. Cuando la bancarrota llega a ser una bendición. Es el mensaje del pastor Adrián Rogers.
1: En el Nuevo Testamento de su Biblia, tenga la bondad de buscar el capítulo 5 del Evangelio de Mateo para empezar un extraordinario viaje a través del Sermón del Monte. Creo que en términos generales, la gran mayoría de cristianos han leído por lo menos una vez este mensaje

0: que el Señor Jesús dio a sus discípulos y a la multitud. Hoy quiero empezar con esta porción que la conocemos como las bienaventuranzas. Alguien muy acertadamente dijo que las bienaventuranzas son las actitudes que deben ser practicadas. Yo las llamo las llaves del reino. Y en realidad son un esquema para la felicidad. Son cimientos sobre los cuales podemos construir nuestras vidas y nuestros hogares. Por eso las llamo las llaves del reino. Bien, empecemos con el primer versículo del capítulo 5 del Evangelio según San Mateo. Viendo a la multitud, y se refiere a Jesús observando la multitud, subió al monte y sentándose vinieron a él sus discípulos. Y abriendo su boca les enseñaba diciendo, «Bienaventurados los pobres en espíritu, porque de ellos es el reino de los cielos. Bienaventurados los que lloran, porque ellos recibirán consolación. Bienaventurados los mansos, porque ellos recibirán la tierra por heredad. Bienaventurados los que tienen hambre y sed de justicia, porque ellos serán saciados. Bienaventurados los misericordiosos, porque ellos alcanzarán misericordia. Bienaventurados los de limpio corazón, porque ellos verán a Dios. Bienaventurados los pacificadores, porque ellos serán llamados hijos de Dios». Estas son extraordinarias bienaventuranzas. Escuché de un enorme perro que observaba cómo un pequeño perrito se afanaba por alcanzar su propio rabo. Y el gran perro le preguntó, «¿Por qué haces eso?». Y el perrito le contestó, «Verás, he estado estudiando filosofía y creo que he llegado a dominarla. Creo que he descubierto la respuesta a los problemas del universo. Creo que he descubierto cuál es la más profunda necesidad de un perro. Es la felicidad. Y he descubierto que la felicidad está en el rabo del perro. Esa es la razón por la que estoy tratando de alcanzar mi rabo. Y si alguna vez logro alcanzar mi rabo y sostenerlo, entonces seré un perro verdaderamente feliz». El gran perro, que era un perro muy sabio, le dijo al perrito, «¿Sabes? Yo también estudié filosofía y he pensado y ponderado sobre estas mismas inquietudes y en algunas cosas estoy de acuerdo contigo. Pienso, por ejemplo, que es una buena cosa que un perro sea feliz». Y hasta cierto punto creo que la felicidad está en el rabo del perro. Pero también he descubierto que mientras más corro tratando de alcanzar mi rabo parece que corre más rápido. Cuando me olvido de estar cazándolo, parece que siempre está más cerca de mí. Mi amigo, así mismo es con la felicidad. Mientras más la perseguimos, más se aleja de nosotros. Pero cuando nos dedicamos y nos preocupamos de nuestros asuntos, ella nos alcanzará, vendrá tras nosotros. Pero, obviamente, la felicidad no está en el rabo de un perro, ni siquiera para el mismo perro. Para todos aquellos que conocen íntima y personalmente al Señor Jesús, saben que el gozo y la felicidad, que es lo que la palabra bienaventurado significa, aunque es una palabra bastante difícil de traducirla, puede significar ser lleno de gozo o puede significar una palabra de felicitación. En el idioma griego, esta palabra quiere decir algo que está contenido en sí mismo, el tener dentro de uno mismo lo que necesita, y a eso lo llamamos felicidad. Así que vamos a hablar de este esquema de la felicidad, leyes para vivir, actitudes que deben ser. Y la primera la encontramos en el verso 3. Bienaventurados los pobres en espíritu, porque de ellos es el reino de los cielos. Esta es la primera llave del reino. Bienaventurados los pobres en espíritu. Note que en todas estas bienaventuranzas, el Señor Jesucristo está hablando acerca de lo que somos y no primordialmente de lo que tenemos. En cambio, en la época actual en la que vivimos, el énfasis primario es en lo que se tiene. El mundo tiene sus propias bienaventuranzas. Bienaventurados los ricos y los que tienen poder. Bienaventurados los que tienen conocimiento, prestigio y popularidad. Dinero, inteligencia, físico, osadía. De acuerdo a nuestra moderna sociedad, esas son las cosas que nos darán la felicidad. Y sin embargo, hay mucha gente que tiene todo eso y carece de gozo y felicidad. Hay varias palabras en la Biblia para referirse a los pobres. Por ejemplo, la pobreza de la mujer que como ofrenda en el templo puso 2 moneditas, que era todo lo que tenía. Pero aunque era realmente pobre, tenía 2 moneditas. O sea, tuvo algo que ofrendar. Una palabra describe esa pobreza, pero no es la palabra que Jesús usa en este versículo. Es una palabra que significa pordiosero, un hombre que no tiene absolutamente nada. Es la misma palabra que encontramos en Lucas 16, en referencia al pordiosero llamado Lázaro, que se sentaba a la puerta de la casa del hombre rico y los perros venían a lamerle las llagas, y él se alimentaba de las migajas que caían de la mesa del hombre rico. Era pues completa y totalmente pobre, destituido de todo. Así que no solamente era pobre, sino también pordiosero. Y Jesús dice que esos pobres son bendecidos. ¿Quiénes son estos pordioseros bendecidos? ¿Qué significa todo esto? El mundo jamás admitirá que esa es la forma de ser bendecido, de ninguna manera. Al estudiar este pasaje bíblico, quiero que vea conmigo 3 cosas básicas. Primero, el pordiosero espiritual y su bancarrota. ¿Qué es lo que Jesús quiso decir con aquello de bienaventurados los pobres? ¿Son bendecidos los pobres? ¿Bendecidos son los que están en bancarrota? ¿Qué significa esto? Bueno, déjeme decirle que Jesús no está hablando de pobreza financiera. Jesús jamás dijo que es una bendición el ser financieramente pobre. Ojalá que usted no piense de esa manera. La Biblia nunca tiene como premisa el que debemos ser financieramente pobres, pero sí enseña que debemos tener compasión por los pobres y que debemos dar y ayudar a los pobres. La Biblia dice que muchas veces la gente pobre es rica en fe, pero en ninguna parte enseña que la pobreza material en sí misma sea una bendición. Si aquí Jesús estuviera hablando de la bendición que significa la bancarrota financiera, entonces nuestro trabajo consistiría en ver que todos sobre la tierra sean pobres, comenzando con nosotros mismos. Esa sería nuestra responsabilidad. Despojarnos inmediatamente de cualquier riqueza material y ayudar a todos a que hagan lo mismo y tener un mundo abarrotado de pobres para que todos seamos felices. ¿Tiene eso algún sentido para usted? ¿Cree que eso fue lo que Jesús enseñó? Absolutamente no. Recuerde que Jesucristo tuvo muchos amigos que tenían muchas bendiciones materiales. Por lo tanto, Jesús no está hablando de pobreza financiera. Ni siquiera está hablando acerca de una persona con un espíritu pobre. Y aunque dijo, bienaventurados los pobres en espíritu, no dijo que son bienaventurados los que tienen un espíritu pobre. O sea, esa clase de persona con complejo de mártir que se considera buena para nada y que pasa el tiempo teniendo conmiseración de ella misma. Y lo que muchas personas llaman humildad, yo lo llamo postura, presunción. Y no es de eso de lo que está hablando Jesús. Él no se está refiriendo a alguna expresión externa, o el ir por ahí con una cara larga y portarse como un director de pompas fúnebres. Nada de eso. De hecho, Jesús dijo, cuando ayunes, unge tu cabeza y lava tu rostro. Y esto hay que hacerlo más bien en forma íntima, reservada, y no estar proclamando a los 4 vientos que está ayunando. ¿De qué está hablando Jesús al decir, bienaventurados los pobres en espíritu? Nuestra naturaleza humana está hecha de cuerpo, alma y espíritu, Con su cuerpo usted tiene vida física, con su alma usted tiene vida psicológica y con su espíritu usted tiene vida espiritual. Con su cuerpo usted conoce el mundo que está debajo suyo. Con su alma usted conoce el mundo alrededor suyo y con su espíritu usted conoce el mundo que está sobre usted. Dios es espíritu y los que le adoran en espíritu y en verdad es necesario que adoren. Antes de que una persona entre en el reino de los cielos, debe admitir que el plano espiritual, sin que importe cuánto tenga en el plano material o psicológico, en el plano espiritual está absoluta y totalmente en bancarrota, y es un pordiosero delante de Dios. Si es que no lo ve de esa manera, nunca entrará en el reino de los cielos. No solo espiritualmente pobre, sino pordiosero espiritual en total bancarrota. Amigo, cuando viene a Jesucristo, usted no se pavonea en su presencia. La raíz misma de la palabra pobre y pordiosero significa encogerse, acobardarse, retroceder. Le puedo asegurar que no hay pavos reales en el cielo. Cuando una persona en bancarrota espiritual reducida al nivel de pordiosero se acerca a Dios, debe decir, «En mis manos nada traigo, y solo a tu cruz me aferro». Ese es el comienzo. Esa es la razón por qué está la calidad de carácter número uno, bienaventurados los pobres en espíritu. Estamos hablando del pordiosero espiritual y su bancarrota, pero ahora quiero que piensen en el pordiosero espiritual y su quebrantamiento, porque el quebrantamiento sigue a la bancarrota. Alguien preguntará, ¿cómo se produce el quebrantamiento? Bien, un hombre o una mujer debe descubrir y admitir quién es, pecador. Mucha gente nunca llega realmente a este punto. Para muchos, su más grande necesidad es el ver su necesidad. Así que los domingos van a las iglesias, orgullosos, prepotentes, vanidosos, superficiales, pensando que le hacen a Dios un gran favor al asistir a la iglesia. Ególatras que están rumbo a la perdición porque se creen demasiado buenos como para ser enviados al infierno. Estos deben hacer un descubrimiento, ver a Dios como realmente es, para que puedan entender quiénes son ellos. Por ejemplo, Simón Pedro, por naturaleza, era un hombre agresivo, un pescador rudo e impetuoso, listo a dar su opinión. Frecuentemente estaba equivocado, pero nunca dudaba. Como se dice generalmente, siempre estaba metiendo la pata. Pero un día Simón Pedro tuvo un atisbo de la majestad, de la gloria del Señor Jesucristo, y entonces, ¿sabe lo que dijo? «Apártate de mí, Señor, porque soy hombre pecador». Simón Pedro finalmente vio su bancarrota espiritual. Isaías, el profeta, fue un gran hombre. En el capítulo 5 de su libro, está predicando fuertemente contra el pecado, contra los pecadores y contra las ciudades y países cubiertos de pecados. Pero en el capítulo 6, en el versículo 1, dice, «Vi yo al Señor sentado sobre un trono alto y sublime». Y ahora vea lo que declara el profeta Isaías, que en el capítulo 5 había estado predicando fuertemente contra el pecado de los demás. Vean lo que dice en el verso 5 de Isaías 6. Entonces dije, ¡ay de mí, que soy muerto! Porque siendo hombre inmundo de labios y habitando en medio de pueblo que tiene labios inmundos, han visto mis ojos al Rey Jehová de los ejércitos. Isaías, el profeta, experimentó una bancarrota espiritual. La Biblia relata la historia de una mujer sirofenicia. Era una mujer pagana de Fenicia. Y sucedió que Jesús estuvo en ese lugar. Esta mujer pagana, que tenía una hija poseída que era atormentada por un demonio, se acercó a él porque quería que sanara a su hija. Y Jesús, a fin de traerla al punto de quebrantamiento de espíritu, le dijo algo que seguramente sonó muy duro y cruel en los oídos de esta mujer. Leamos el relato de Mateo 15, los versos del 24 al 28. Él respondiendo dijo, «No soy enviado sino a las ovejas perdidas de la casa de Israel». Entonces ella vino y se postró ante él diciendo, «Señor, socórreme». Respondiendo él dijo, «No está bien tomar el pan de los hijos y echarlo a los perrillos». Y ella dijo, «Sí, Señor, pero aún los perrillos comen de las migajas que caen de la mesa de sus amos». Entonces, respondiendo Jesús, dijo, «Oh, mujer, grande es tu fe. Hágase contigo como quieres». Y su hija fue sanada desde aquella hora. La palabra «perrillos» que utilizó Jesús para la mujer denota más bien un perrito mascota, un cachorrito. Y le dice a la mujer que uno no toma los alimentos que están en la mesa para dársela a los perros, aunque sean mascotas, en vez de dárselos a sus propios hijos. Uno podría pensar que la mujer, al ser tratada de esa manera, se hubiera alejado de ahí diciendo, «¡Vaya líder religioso que es! Nunca nadie me había tratado de esa manera. Pensé que él era un hombre compasivo». No. Ella no pensó así. ¿Sabe cómo respondió ella? Le dijo, «Señor, tienes toda la razón. Lo que dices es verdad. Pero, Señor, aún los perrillos comen las migajas de pan que caen de la mesa». Ahora, cuando ella usa la palabra «perrillos», no usa la misma palabra utilizada por Jesús. Ella usa una palabra que significa un famélico perro callejero. Es así como ella se describe a sí misma. Y eso quebrantó el corazón de Jesús, por lo que elogió su fe y le concedió lo que ella pedía, o sea, la sanidad de su hija. ¿Qué pasó con esta mujer? Lo mismo que le sucedió a Simón Pedro cuando vio al Señor. Lo mismo que le sucedió al profeta Isaías cuando vio al Señor. Lo mismo le sucedió a esta mujer cuando vio al Señor. Se volvieron pobres en espíritu, por dioseros delante de un justo y santo Dios. Y por volverse por dioseros delante de un justo y santo Dios, recibieron lo que deseaban. Ahora, permítame hacerle una pregunta muy personal. ¿Cómo se ve usted delante de Dios? ¿Demasiado bueno y justo como para reconocer que es pecador y que necesita no solo quien le perdone, sino quien le salve? ¿Hay alguna repercusión espiritual en su alma al saber que, si bien todos nosotros somos suciedad y todas nuestras justicias como trapos de inmundicia, y caímos todos nosotros como la hoja y nuestras maldades nos llevaron como viento? Cuando Simón Pedro y el profeta Isaías, la mujer sirofenicia y centenares de hombres y mujeres a través de la historia han descubierto su bancarrota espiritual, su pobreza espiritual les llevó hasta el punto del quebrantamiento y entonces pudieron ver a Jesús espiritualmente. Lo mismo puede hacer usted si toma una decisión por Cristo ahora mismo. Nosotros quisiéramos que tenga la bondad de escribirnos al respecto para gozarnos espiritualmente con usted y tener la oportunidad y privilegio de orar por usted y su nueva vida como creyente y seguidor del Señor Jesucristo.
1: Hemos oído al pastor Adrian Rogers con esta enseñanza en El amor que vale. El título, Cuando la bancarrota llega a ser, cuando la bancarrota llega a ser una bendición. Esto fue lo que nos dijo el pastor Rogers en El amor que vale. La verdadera felicidad no está en lo que tenemos. Las bienaventuranzas son las llaves del reino y muestran que la felicidad verdadera no depende de riquezas, poder, prestigio o popularidad. Jesús enseña que el gozo comienza cuando nuestra vida se fundamenta en Dios. En segundo lugar, el pastor nos enseñó que ser pobre en espíritu es reconocer nuestra bancarrota espiritual. Jesús no está hablando de pobreza económica ni de tener una baja autoestima. se refiere a reconocer que delante de Dios no tenemos méritos propios para presumir. Somos pecadores necesitados de su gracia y salvación. Como Pedro, Isaías y la mujer sirofenicia, debemos reconocer nuestra necesidad delante del Señor. En tercer lugar, el pastor nos enseñó que la bancarrota espiritual produce quebrantamiento y fe. Cuando dejamos de confiar en nuestra propia justicia y vemos quién es Dios y quiénes somos nosotros, nace la humildad verdadera. El quebrantamiento nos lleva a depender de Cristo, y allí encontramos la gracia, el poder y la verdadera bendición. ¿Qué pudiéramos aplicar de este mensaje a nuestra vida? Hoy preguntémonos, ¿cómo me veo delante de Dios? No nos acerquemos con orgullo, sino reconociendo nuestra necesidad. Como dice el principio del mensaje, en mis manos nada traigo, solo a tu cruz me aferro. Esa humildad nos lleva a Cristo, quien es la verdadera fuente de nuestra felicidad. Este es el mensaje que nos ha entregado el pastor Adrián Rogers en El Amor que Vale. Gracias a cada uno de ustedes que nos ayudan con el respaldo económico, también con la oración, para que sigamos adelante entregando el mensaje del Señor Jesús. Gracias por su respaldo económico, por orar por Nuevo Continente. 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Oigamos a Peregrinos y Extranjeros. El tema titulado Hoy Vengo a Ti.

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2: 9 de la mañana y 46 minutos en Colombia. Son las 9 de la mañana 46. Es un buen momento para saludar a varios de nuestros oyentes que están en sintonía del Nuevo Continente. Johnny Zapata. Gracias, Johnny, por el mensaje desde Ibagué, en el departamento de Tolima. Gracias también a Yolanda. Yolanda, muchas gracias por el apoyo, el respaldo a este ministerio radial. En sintonía también se encuentra Judith Guerrero. Saludos, Judith, a Betsabé Sánchez. Un abrazo, Betsabé, que Dios la continúe bendiciendo y que el Señor le ayude en todo sentido. En Agua de Dios nos sintoniza juntamente con su distinguido esposo, allí en sintonía ellos, recibiendo esta señal de Nuevo Continente. Osvaldo, muchas gracias, el esposo de Betsabé. Que Dios les bendiga grandemente. Nos gusta mucho acompañarles con nuestra programación en este comienzo de semana laboral.

0: Hoy en Enfocados y comenzando la semana vamos a hablar de un servicio que se presta en Colombia que es muy útil. Hablaremos de el transporte de carga en Colombia. Es un sector muy amplio y que le aporta mucho a la economía del país. Me refiero al sistema de transporte de carga terrestre en Colombia. ¿Qué es el sistema de transporte de carga? Es toda la estructura que permite mover mercancías desde el lugar donde se producen hasta el lugar donde se necesitan. Ahí ya sabe usted la importancia del transporte de carga. Mover toda la mercancía que se produce hasta el lugar de destino. Eso es importantísimo. Colombia pudiera producir, pero si no hay quien lleve esa producción a los diferentes lugares, a las distintas ciudades y, por qué no, a los países vecinos, pues todo se quedaría simplemente en producción. El transporte de carga es muy amplio, es mucho más que los camiones. Cuando uno habla de transporte de carga, automáticamente piensa en los camiones, tractomulas, pero es mucho más que eso. En el transporte de carga participan generadores de carga. ¿Quiénes son? Agricultores, industrias, comerciantes, empresas mineras, petroleras, supermercados, etc. Generadores de carga, ellos son los que generan la carga. Agricultores, industrias, comerciantes, supermercados, las industrias o empresas mineras, quienes trabajan explotando el subsuelo para extraer petróleo, todo eso. También participan en el transporte de carga empresas transportadoras, propietarios de camiones, conductores, operadores logísticos, puertos terminales, centros de distribución y bodegas, empresas de almacenamiento, peajes y concesiones viales, entidades del Estado, gremios empresariales y de transportadores, sistemas tecnológicos de información y control. Todos ellos conforman el sistema de transporte de carga en Colombia. Aunque Colombia tiene transporte carretero, ferroviario, fluvial, marítimo y aéreo, el camión es el gran protagonista de la distribución interna. El Ministerio de Transporte reportó en 2025 que se movilizaron más de 151 millones de toneladas por carretera, mediante más de 13 millones de viajes y más de 13 millones de manifiestos de carga. Participaron 2.620 empresas y más de 166 mil vehículos. Ese es un reporte del Ministerio de Transporte en el 2025. Un poco de historia del transporte de carga en Colombia. La historia del transporte de carga colombiano está muy relacionada con la propia geografía del país. Colombia tiene tres grandes cordilleras, enormes distancias, selvas, ríos y regiones separadas por una topografía complicada. Por eso, históricamente, transportar una mercancía de una región a otra ha sido costoso y difícil. Antes del predominio del camión, hablemos un poquitico de qué ocurría antes del camión. Durante buena parte del siglo XIX y comienzos del siglo XX, tuvieron importancia los ríos y los ferrocarriles. Los ferrocarriles fueron fundamentales para conectar zonas productoras con puertos y centros urbanos. Sin embargo, posteriormente el sistema ferroviario perdió importancia frente a la expansión de las carreteras. El propio Ministerio de Transporte señala que, desde comienzos del siglo XX, el Estado comenzó a organizar el Estado comenzó a organizar de manera más sistemática la construcción y la conservación de carreteras, caminos, puentes y vías fluviales. El nacimiento del transporte camionero. Entre las décadas de 1930 y 1940, comenzó a consolidarse con mucha fuerza el transporte terrestre automotor de carga. ¿Por qué? Porque el camión ofrecía algo que el tren no podía ofrecer fácilmente: flexibilidad. El tren necesita una vía férrea. El barco necesita un puerto o río navegable. El avión necesita un aeropuerto. El camión, en cambio, puede llegar directamente a la finca, fábrica, bodega, tienda o supermercado. Colfecar señala que entre 1930 y 1945, el camión comenzó a adquirir un papel cada vez más importante debido a los sistemas fluvial y ferroviario que no lograban responder completamente a las necesidades del tráfico. Entonces, por eso es que el camión tomó una importancia mayúscula por allá entre 1930 y 1945. Bueno, estos son datos que le entregamos a esta hora aquí en Nuevo Continente. Y cuando hablamos de Colfecar, para que usted sepa qué significan estas siglas, Colfecar es la Federación Colombiana de Transportadores de Carga por Carretera. Es Colfecar, Federación Colombiana de Transportadores de Carga por Carretera. Ese es un gremio, ¿eh? Y entre 1930 y 1945, el camión empezó a tomar una fuerza mayúscula. Buen momento para una canción. Estamos cerrando la hora, 9:55 minutos. Hoy estamos hablando del transporte de carga o el transporte de carga terrestre en Colombia. Música, este tema. Él es Raúl Santi. El tema se titula Dios.
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1: A esta hora les anunciamos que MinVivienda detecta proyectos estancados y posibles irregularidades. El Ministerio de Vivienda reportó hallazgos fiscales superiores a 10 mil millones de pesos y baja ejecución en varios proyectos. 8 de 14 indicadores evaluados representan avances inferiores al 65%. Entre las alertas están 100 viviendas sin construir en San Andrés, recursos sin ejecutar en varios departamentos y 36 viviendas que no aparecen en un proyecto de Caquetá. La cartera anunció revisiones e investigaciones para establecer responsabilidades. Facebook prueba nueva herramienta para conectar comunidades. Facebook presentó Forum, una aplicación que reúne grupos y facilita conversaciones entre usuarios con intereses comunes. La herramienta también incluye Axe, una función de inteligencia artificial que ayuda a descubrir temas y verificar información. Por ahora, Forum está disponible únicamente en Estados Unidos para dispositivos iOS y Android, aunque la compañía espera expandirla aproximadamente a otros países. En los deportes, Portugal avanza sin Cristiano Ronaldo. Gonzalo Ramos marcó el gol del triunfo 2-1 sobre Noruega y mantuvo a Portugal con 4 victorias en 4 partidos de la Liga de Naciones, asegurando su clasificación a cuartos de final. Cristiano Ronaldo no juega desde el debut del torneo, pero Portugal ha seguido ganando. En el otro duelo del grupo, Dinamarca venció 1-0 a Gales con un penalti de Rasmus Højlund. 10 de la mañana, 2 minutos, son las 10 de la mañana y 2.
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5: Siendo las 10 de la mañana, 6 minutos, queremos agradecerles a todos ustedes que apoyan a Nuevo Continente. 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Y en general, sobre la tierra, para que la evangelización se lleve a cabo, se requiere de esfuerzo físico también, del esfuerzo material. La parte espiritual la da el Señor. Él es quien, por medio del Espíritu Santo, usa a seres humanos. Pero la parte material, el Señor nos la ha designado a cada uno de nosotros. 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
6: Entonces, debemos obedecer todas las leyes civiles, sean justas o no, ¿sí o no? Pero si estas rebasan la palabra y el mandamiento de Dios, hasta ahí. Por ejemplo, ¿debemos obedecer todas las leyes de tránsito? Entonces, ¿por qué te pasan los altos? Ya ven. ¿Debemos obedecer otra vez todas las leyes de tránsito? Entonces, ¿por qué no traes licencia y manejas? Pues es que nadie me dice a mí lo que debo de hacer. Yo obedezco a Dios antes que a los hombres. Necio, torpe. ¡No inventes! ¿Debemos obedecer todas las leyes de tránsito? Entonces, ¿por qué rebasas los límites de velocidad? Pues es que todo la re... Espérame. O sea, el hecho que todos lo hagan, ¿te autoriza a ti hacerlo? Entonces... Ya, pastor, mejor cámbiele. Pero ya nomás se mete uno aquí adentro y ya no les gustó. Se acabaron los amenes, se acabaron... No. A ver... ¿Debemos obedecer todas las leyes de tránsito? ¿Por qué se estacionan que no deben? ¿Ah? ¿Por qué evades el impuesto? Es totalmente injusto. Pero, ¿qué hay que hacer? Hay que pagarlo. ¡Ni modo! ¡Híjole, qué no se siente! ¿No? Entonces, son leyes que debemos de observar. Y así nos podemos meter en todos los ámbitos de la sociedad. Entonces, no. Hay mucha injusticia, ciertamente, pero... Nosotros debemos de observar. Cuando construyes una casa, pues hay leyes de construcción, ¿no es cierto? Miren, a un pastor que conozco, pues compraron un terreno grandecito. Entonces empezaron a construir, pero él muy vivo. O sea, cuando tú construyes, sabes cuáles son tus límites, ¿no? Él muy vivo se clava 3 metros después de la línea de él, de todos lados, ¿no? Y bueno, pues era un predio solo. Y pasan 5 años, 10 años, 15 años, y de pronto sale el dueño y dice, oiga, usted me... No, que yo soy siervo de Dios, pues a mí me importa si usted es sierva de Dios o qué. Invadió mi terreno, no, que quién sabe qué, y hágale como quiera, porque Dios está conmigo. ¿No? Dios está conmigo. Les voy a contar un pecadillo. Una vez fuimos allá a la frontera, entonces yo compré una guitarra. Ahora ya puedes pasar un instrumento. Ignorar las leyes, escúchame bien, no te libra de consecuencias, de responsabilidades. Entonces yo compré una guitarra que había estado orando por mucho tiempo, porque era muy cara, $1,500 me costó la guitarra, bonita la guitarra. Entonces la compré y pues todo el asunto. Entonces ya venimos de regreso y cuando pasamos... Pasamos por tierra. Entonces, bueno, nos revisaron y pues nada. No, todavía no existía el, porque hace muchos años esto, el semáforo es. Pero en otra de las garitas se sube un policía de la aduana y dice, ¿de quién es esa guitarra? Le digo, mía. A ver, ¿la puede bajar para revisar? Le digo, sí, ¿cómo no? Y yo dije, pues una guitarra, pues. Entonces la abro y dice, ¡ay, qué padre guitarra! ¿Cuánto te costó? Le digo, me costó $1,500. Dice, no, pero pues tú la quieres pasar, esto tienes que pagar impuestos, porque el límite son $300, después lo rebajaron a 50, por tierra ahorita son $50, bien poquito. Le dije, pues, ¿tengo que pagar impuestos? Dice, sí. Le digo, es que, mire, soy pastor, fíjense, soy pastor y pues lo quiero para alabanza a Dios. Y dice, ah, no, pues está bien, también Dios paga impuestos. Jesús dijo al César lo que es el César, ¿no? Y mira, yo me sentí una cucaracha. Yo dije, ¿qué rayos? Y pues a pagar, le dije, bueno, pues está bien, ni modo, pues a pagar. ¿A quién le gusta pagar?

Llegó el policía y abre la camioneta, hermano. Traía como 15 micrófonos de $100 cada uno, ya nada más con esa. Traía una consola de audio de $3,000, traía bocín, traía como $20,000 de equipo. Dice, oiga, esto es contrabando. Dice, se está metiendo usted en un problema gordo. Es que fíjese que yo soy pastor. No, no me venga con eso. Es que usted es pastor. Precisamente porque usted es pastor, debería de observar las leyes. ¿Qué le parece? Le confiscaron todo. Mire, le vamos a confiscar todo. Usted puede ir a la cárcel y una multa. No, que empieza a llorar ahí. Empieza. Pónganse a llorar, hermanos. Es el padre, Todos los hermanos. ¿Qué rollo, hermano? Entonces, bueno, Dios tocó el corazón de los aduanales y le confiscaron todo. No lo metieron a la cárcel, pero aparte le pusieron una multa de $20,000. Era el... Entonces, pues fueron $40,000 que perdió. Él mismo me contó, todavía ni vergüenza le dio. Y dice, entonces, ¿pero cómo se te ocurrió meter todo eso, pastor? Y dice, no, y todavía me multaron con $20,000, que es el equivalente a lo que yo llevaba. Y le digo, y dice, bueno, pues Dios sabe mi corazón, Dios conoce mi corazón. Le dije, pues sí, bien torcido, le dije. ¿Cómo se te ocurre? No. Dice, era para su servicio. Fíjate nada más qué conceptos tan más cerrados. El hecho de que sea para su servicio, ¿nos capacita a violar la ley? No, hermano. Pues por supuesto que no. Entonces allí ya, para empezar, yo les dije que esto iba a poner bueno. Ahora, pregunta. Si el gobierno emitiera una ley que nos obligara a las iglesias a reinstalar en el ministerio o reinstalar en la membresía de una iglesia a un homosexual que fue descubierto en su pecado y no se arrepintió y fue expulsado, y la ley dice, no, eso es discriminación, tienes que reinstalarlo, ¿qué onda con eso? ¡Ay! ¿Saben que en los Estados Unidos ya hay una ley así? Yo conozco una iglesia donde estábamos en una reunión y en el coro estaba un hombre con unos movimientos pero afeminadísimos y estaba en mero adelante. Y pues todos los pastores estábamos así. Y, oh, híjole, ¿no? Después el pastor me dice, yo los vi, hermanos, que estaban viendo, déjame contarte. Una iglesia americana. Dice, es que fíjate que, pues, en una ocasión, yo recibí una llamada. Y me dicen, el hermano fulano de tal está en un talk show, de esos como Cristina. Y están testificando, están hablando sobre homosexuales dentro del cristianismo. Y ahí está el hermano del coro. Era uno de los panelistas. Entonces ahí estaban. Entonces dice, oye, entonces tú eres cristiano. Sí, yo soy miembro de la iglesia. Y pues yo soy homosexual. Y a mí me dejan ministrar. No, hombre, me dice el pastor, porque le hablamos de volada. O sea, porque era en vivo el programa. Y le dice, ¿sabes qué? Estás expulsado de la iglesia. ¿Saben qué hizo? Fue y puso una demanda. ¿Sabes qué hizo el gobierno? Lo obligó al hermano a tenerlo ahí. Dice, por eso está ahí, hermano. Y le digo, oye, pero... ¿Y si no? Dice, no, mira, nos hunde. Porque la demanda que él pidiera sería de 5, 7, 8, 10 millones de dólares. Lo tienes allí. Y dice, ay, hermano, ora por mí. Dice, porque pues no sé qué hacer. Dice. Yo llegué, esto fue hace años, ¿no? Yo llegué diciéndole a los hermanos, hay que orar para que esas leyes no entren aquí. Pero, ¿y si entraran qué? Bueno, ahorita ya ellos solucionaron el problema. Gracias a Dios, el hombre, pues no sabedor de que, de alguna manera, las miradas no las podía aguantar, ¿no? O sea, la gente como demandó a la iglesia y todo. Él solo se retiró de la iglesia, fíjense. Y ahora en sus estatutos internos ellos ya especificaron que por cuestión de sus creencias, de su religión, ellos disciplinan a gente que rompa con las leyes de Dios. Entonces ya hay un... O sea, ellos hicieron una ley, ellos pusieron esos estatutos internos. ¿Verdad? Nosotros disciplinamos, sacamos de la comunión a la gente que así. Entonces ya ahí legislaron en el Congreso, entonces ya de esa manera se protegen. Pero fíjense hasta dónde puede ir la cosa, ¿eh? ¿Qué si hay una ley que nos obligue? ¿Qué si se nos prohibiera leer la Biblia? Por ley. ¿Ah? Apréntela de memoria de una vez, porque ¿qué tal cuando llegue, no? Cuando llegue esa ley, ¿qué vas a hacer? ¿Saben que hay países donde todo eso es así es? Entonces, ay, hermanos, Romanos 13, vamos rápido. Romanos 13. Porque no hay autoridad, sométase toda persona a las autoridades superiores. Porque no hay autoridad, sino de parte de Dios.

0: y las que hay por Dios han sido establecidas. Ok. ¿Quién estableció las autoridades? Dios. Entonces, es un decreto divino, escuchen, que haya gobierno. Cuando el hombre desechó el gobierno teocrático en la voluntad permisiva de Dios, permitió la formación de gobiernos seculares. Pero todo está en la permisividad de Dios. No porque sea su voluntad, sino porque, bueno, por bien de los hombres aún, tiene que haber gobiernos. En el versículo 2 dice, de modo, 13:2, de modo que quien se opone a la autoridad que Dios estableció, a lo establecido por Dios, ¿qué? Resiste, fíjate, resiste. O sea, tú violas de las leyes de tránsito y ¿qué estás haciendo? ¿Ustedes creerían que pasarse un alto es un pecado? ¡Claro! ¡Nunca lo habían visto así! ¿Verdad que no? ¿Quién puso el gobierno que está ahí? ¿Quién lo sustenta y lo apoya? Síguete violando las leyes. Por eso mucha gente, el pecado, acuérdense, trae consecuencias. Y todo eso, hermanos, es en contra de nosotros. Eso no lo habían analizado, ¿verdad que no? Ah, bueno, pues ¿qué más dice? Oye, vámonos. De modo que quien se pone a la autoridad y a lo establecido por Dios resiste. Fíjate el versículo, en el mismo capítulo, versículo 2, en la segunda parte. Y los que resisten acarrean condenación para sí mismos. Aquí la palabra condenación no es condenación del infierno, Condenación aquí significa castigo de la ley. O sea, ahí va. Alguien que se opone a la autoridad y a sus leyes, aunque sean injustas, a lo establecido por Dios, resiste. Siempre y cuando esas leyes no violen la voluntad de Dios. Ya aclaramos eso, ¿no? Y si tú resistes a lo que Dios está aprobando, que tiene que ver leyes, las leyes, hermanos, sirven para regular la convivencia entre los seres humanos. ¿Sí o no? Entonces, en el momento en que tú resistes y no observas las leyes civiles, acarreas castigo de la ley. Pásate un alto y te ve un agente de tránsito y ¿qué? Una multa. Y luego todavía, escúcheme bien, lo peor que puedas hacer, darle dinero. Escuchen, ojalá y, mira, les venga la revelación del Espíritu Santo. Al violar una ley de tránsito, escúchenme bien, estás resistiéndote a Dios, estás pecando contra Dios, estás ofendiendo a las leyes y al gobierno que Dios puso aquí. Estás pecando contra Dios. ¿Le das dinero a la gente de tránsito? Ni sabes en la que te estás metiendo con Dios. Es decirle a Dios, ¿sabes qué, Dios? Las violé, pero pues te doy, ¿qué te parece, Dios? Olvídate. Se quedaron bien serios. Ni un amén dijeron. Ay, ay, ay. Les dije que se iba a poner bueno aquí el asunto, Pero yo soy el pastor y yo... ¿Qué es eso? Fíjate, ¿qué hacen los políticos? Donde no se deben. Y luego llega la gente. Y luego, ¿sabes quién es este carro? Y llega ahí el chofer. Es del diputado tal. ¿Y a mí qué? Le dice. Pues hasta aquí llegó tu trabajo, le dice el otro. ¿Verdad? Y bueno, no es para tanto, y empieza ahí el rollo. ¿Pastores? ¿Se quieren portar como los diputados? ¿Un violadero de leyes por todos lados? No, ¿de qué se trata el asunto? Así como ellos deben de ser el ejemplo, si no son ejemplos, es asunto de ellos. Nosotros sí debemos de ser el ejemplo. ¿Entienden? Tienes que tener todos tus papeles en regla. Todo. Si no, estás resistiendo. Y luego a la autoridad que Dios estableció. Y luego viene el castigo, viene la multa y no tengo, padre. Y luego todavía quieres que Dios te dé para que pagues, no inventes. ¿Ven lo enredoso de todo eso? Señor, dame para pagarte la multa que yo, porque... Pero tú pagas, Señor. Al final Dios tiene que pagar. Dame para pagar. Fíjense nomás, nada que ver. Por eso me odian algunos pastores. No, en serio, hermano. ¿Lo que pasa es que no te gusta? ¿Qué más dice? Y los que resisten acarrean castigo, condenación de la ley para sí mismos. ¿Se acuerdan Mateo 26:52? Anoten Mateo 26:52. Cuando prenden a Jesús y Pedro saca una espada, ¿se acuerdan? Y le tira un espadazo y le vuela la oreja. A Malco se llamaba, ¿sí? Al siervo del sumo sacerdote, que fíjate, lo andaba, pues era el que andaba allí, y le tira un espadazo y le vuela la oreja. ¿Y qué le dijo Jesús? Guarda tu espada, porque el que a hierro mata, a hierro muere. ¿Qué significa eso? ¿Saben qué significa? Si tú matas a alguien, el Estado tiene el derecho de aplicarte la pena de muerte. Ahora, aquí viene, aquí se va a poner más bueno todavía. En Deuteronomio 19:13, en las leyes civiles de Israel, acuérdense que era un gobierno teocrático, ¿estamos? Así Dios los gobernaba. Después se rebelaron y dijeron, queremos rey como todos los pueblos de la tierra. Y escogieron, o sea, Dios lo permitió para que mostrarles de que, ok, quieren que el hombre los gobierne. Pero en las leyes del Antiguo Testamento, que también tenían que haber leyes civiles, porque acuérdense que había leyes que protegían la propiedad, la misma ley de Dios decía, no robarás, ahí ya se está protegiendo la propiedad privada, no matarás, está prohibiendo la integridad física, no adulterarás, está protegiendo el matrimonio, ¿entienden? Entonces, había castigos físicos para los que violaban las leyes civiles, que obviamente en Israel estaban muy ligadas a las leyes de Dios. Y en Deuteronomio 19:13 habla de que la ley debería de ser aplicada sin miramientos. Es decir, los castigos que exigía la misma ley que Dios había dado, que tenía que ver con la ley civil. Si ustedes leen todo el capítulo se van a dar cuenta, vamos a Deuteronomio 19:13, les voy a leer. Dice, no te compadecerás y quitarás de Israel la sangre inocente y te irá bien. El contexto habla de cómo algunos mataban por rencor y Dios había instituido unas ciudades de refugio a donde debían de ir los que mataban de una manera imprudencial. Por ejemplo, en este capítulo habla de si tú estás en el campo cortando leña y de pronto la cabeza del hacha se soltare y matare a tu prójimo, dicen, no recibirás castigo, podrás huir a una ciudad de refugio. No había un castigo porque no fue con alevosía. Pero al asesino que asesinaba con alevosía y ventaja, con las tres agravantes de la ley, ese tenía que ser, y ahí es donde entraba la ley, ojo por ojo y diente por diente. Entonces, el castigo en el Antiguo Testamento, fíjense bien, aquí va entrando materia bien tremenda, aplicaba por los jueces, tenía varios propósitos. Fíjate, aquí leímos en 19:13, no te compadecerás y quitarás de Israel la sangre inocente y te irá bien. O sea, no te compadecerás. Al que merecía castigo tenía que, ¿qué hacérsele? Castigarlo. No te compadecerás, porque de otra manera la justicia no es satisfecha y queda ahí una injusticia. Entonces, yo pregunto, ¿la ley, las leyes de terrenales que nos gobiernan hoy, es aplicada sin miramientos? Pero para nada. No, hombre, olvídate. La ley aquí está vendida al mejor postor. Hay gente que tiene 5 años y no recibe sentencia, ¿verdad? Y hay un montón de gente inocente que está ahí porque fue pagado por la gente que tiene dinero, los que cometen los delitos. Entonces dicen, no. En Israel no será de esa manera. Y luego, en Deuteronomio 19, ahí mismo, pero en el versículo 21, miren, yo les recomiendo que lean todo este capítulo, el 19, el 20, el 21, donde habla de muchas leyes que tienen que ver con la vida cotidiana, con la ley civil, con la vida civil, la relación de unos con otros. Pero fíjense, en Deuteronomio 19, 21, dice así, y no le compadecerás, o sea, al que hiciere algo, si fuera digno de muerte lo que hubiera hecho, dignos de azotes, dignos de recibir una disciplina, dice, no te compadecerás, dice, vida por vida, ojo por ojo, diente por diente, mano por mano, pie por pie. ¿Qué significa esto? Esta es la llamada ley del talión, ojo por ojo. Ahora, aquí entramos en una materia bien interesante. ¿Por qué debía de aplicarse ojo por ojo? Es decir, si alguien hacía una emboscada al enemigo queriéndolo matar, pero le tira un espacio y le vuela una mano, ¿qué deberían de hacer los jueces que aplicaban la ley civil en Israel? Cortarle la mano. Tú dices, oye, pero yo les voy a explicar por qué esta ley, cuál era el propósito de esta ley, ojo por ojo, diente por diente. Es decir, tenía que haber un equivalente justo que debía de pagar el ofensor ante la ley, ¿sí? ¿Por qué? Les voy a explicar por qué. ¿Por qué era ojo por ojo? Para evitar el exceso en el castigo. Fíjense, para evitar el exceso en el castigo, pero también para evitar la falta de castigo o la insuficiencia de castigo. Tenía que ser justa, lo mismo. ¿Qué hacen ahora? ¿Te roba 100,000 pesos el ladrón y te los paga? Y todavía los mantenemos. O sea, nada más torcido que eso. Por eso hay alto crimen, hermano, en la sociedad. Fíjate, Dios en su sabiduría, ¿cómo dijo? No, si tú haces un mal así con mal corazón y le sacas un ojo, la ley, el Estado, te debe sacar un ojo para que haya justicia. Porque la justicia demanda un pago debido conforme a la conducta que se hizo. Por eso hay un montón de injusticia. Entonces, algunos han malinterpretado esto. Ahora, Jesús cuando llega y dice, oísteis que fue dicho a los antiguos, ojo por ojo y diente por diente, mas yo os digo, no resistáis al que es malo. A cualquiera que te dé una mejilla, ponla. Esa es otra ley todavía más. O sea, fíjate. Ahí es una ley que tú dices, ay, pero ¿cómo? O sea, en otras palabras, tú ya no debes de desear, y aquí es donde entramos en un punto, en el asunto de los derechos humanos. Porque dice el Señor que no resistas al que es malo, y el que te dé una mejilla, ponle la otra, y el que te obligue a caminar una milla, ve con él dos. O sea, estamos en una ley superior, que es la ley del amor, que todo lo perdona. Sí, entonces, fíjate, cuando alguien hace algo, la ley debería, o sea, por ejemplo, te roban tu carro, la ley debería de garantizar que el ladrón te pague todo el importe de tu auto, ¿sí o no? Pero sabemos que las leyes no están así, entonces no te lo pagan, ¿cierto? Bueno, ¿qué tienes que hacer tú? ¿Se acuerdan lo que hizo Juan Pablo II con el que lo quiso matar? Lo perdonó. Ay, por eso el camino es angostito. Por eso la puerta, pónganse a dieta porque la puerta es angosta, ¿eh? ¿Por qué te voltearon a ver, mi jefe? Tú solo allí te delataste. No, pero ya estás a dieta, me dijiste, ¿verdad? Dice, es que has estado predicando que la puerta es angosta. Entonces hay que entrar allí delgadito. Entonces, fíjate, ¿por qué tenía que haber leyes en Israel? ¿Por qué Dios puso las leyes civiles aunque los gobernaban? Los jueces eran los que aplicaban las leyes en el Israel del Éxodo y posteriormente, hasta que llegó el tiempo de que quisieron su rey. Otro de los propósitos era para detener la delincuencia en Israel, fíjate. Deuteronomio 17, versículo 13. Deuteronomio 17, 13. Aquí está hablando de los castigos que reciben los que infringieran la ley. Y dice, y todo el pueblo oirá el castigo y verá el castigo que se le hizo a aquel y temerá y no se ensoberbecerá. O sea, van a temer. Y era una manera de detener. ¿Saben qué les hacían a los que consultaban los adivinos? Los apedreaban. Era pena de muerte. Los adúlteros, pena de muerte. Tú dices, ay Dios, ¿quién instituyó la pena de muerte? Dios. Y ahí es donde pues el que no tiene suficiente conocimiento o el que no es creyente, dice, ¿cómo Dios hizo la ley de la pena de muerte? ¿Qué clase de Dios es eso? Lo que pasa es que ellos no entienden el sentido de la justicia y lo que es la justicia, porque la justicia demanda ojo por ojo y diente por diente. Entonces, otro, 19:20 del mismo Deuteronomio, 19:20, y los que quedaren oirán y temerán y no volverán a hacer más una maldad semejante en medio de ti. Ah, ¿ven? Ahora escuchen, aquí en nuestro país dicen, no, la pena de muerte no es solución para detener el crimen. Es que no es, en primera instancia, para propiamente detener el crimen, sino porque debería de pagar con su vida el que quitó la vida. A ver, pastor, ¿está usted diciendo que usted está a favor de la pena de muerte? Yo no, Dios. ¿Pero cómo? Les dije que se iba a poner bueno esto. Oiga, pastor, pero es que, bueno, se me quedaron viendo así algunas, así como, ¿cómo? Bueno, en principio de cuentas, ¿quién establece no quiero adelantarme a ese del asunto de la pena de muerte, porque hay algo que quiero compartirles. Pero en Deuteronomio 13 habla de cómo la aplicación de la justicia debería de ser imparcial. 13:6 dice, si te incitare tu hermano, hijo de tu madre o tu hijo, tu hija, tu mujer o tu amigo íntimo, diciendo en secreto, vamos y sirvamos a dioses ajenos, que ni tú ni tus padres conocieron, de los dioses de los pueblos que están en nuestros alrededores cerca de ti o lejos de ti, desde un extremo de la tierra hasta el otro extremo de ella. No consentirás con él, ni le prestarás oído, ni tu ojo le compadecerá, ni le tendrás misericordia, ni lo encubrirás, sino que lo matarás. Estamos leyendo la Biblia, ¿eh? Ahora, tú dices, híjole, ¿qué clase de Dios? ¿Bajo qué óptica se debe de ver esto? Bajo la óptica de un Dios justo, que no tiene por inocente al culpable. Ahora, en aquel tiempo tenía entre otros propósitos para limpiar del pecado a Israel, que no sé, una manzana podrida no contaminara las otras, y ese era el propósito allá, para enseñarnos a nosotros ahora aquí. Ciertamente en el Nuevo Testamento, entre nosotros no es así, ¿verdad que no? Pero mata a una persona, no hay pena de muerte aquí, pero te echan 50 años de cárcel. Y tú tienes 20 años, es toda la vida. ¡Ah, pero qué injusto el Estado! ¿Con qué autoridad me mete 50 años de cárcel? No es posible, es un abuso. ¿Será? Di que te fue bien, que no te cortaron la cabeza igual que tú lo hiciste. Ahora, ¿qué en los países donde hay pena de muerte? ¡Ah, pero qué injusto el Estado! ¿Con qué autoridad me mete 50 años de cárcel? No es posible, es un abuso. ¿Será? Di que te fue bien, que no te cortaron la cabeza igual que tú lo hiciste. Ahora, ¿qué en los países donde hay pena de muerte? ¡Ah, pero qué injusto el Estado! ¿Con qué autoridad me mete 50 años de cárcel? No es posible, es un abuso. ¿Será? Di que te fue bien, que no te cortaron la cabeza igual que tú lo hiciste. Ahora, ¿qué en los países donde hay pena de muerte?
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0: ¿Y pero si a ti te lo aplican? Bueno, es que yo no soy asesino, ni narcotraficante, ni enveneno a los niños. Si yo no infrinjo la ley me da una alabanza a mí, dice más adelante. ¿No es cierto? Este es un buen ciudadano.
3: Hemos oído al pastor Jesús Chuy Olivares hoy con el tema titulado Al César, lo del César. Un mensaje que nos llega gracias al respaldo de Creaciones Shalom y de cada uno de ustedes. ¿Qué nos dijo el pastor Chuy Olivares? Que debemos respetar las leyes civiles. Romanos capítulo 13 enseña que las autoridades han sido establecidas por Dios para ordenar la convivencia. Por eso un cristiano no debe justificar infracciones diciendo que obedece a Dios. Respetar las señales de tránsito, por ejemplo, pagar impuestos y cumplir las normas, también forma parte de nuestro testimonio. El pastor nos enseñó que obedecer tiene un límite, la palabra de Dios. La autoridad civil merece respeto, pero cuando una ley obliga a desobedecer directamente a Dios, el creyente debe obedecer primero al Señor. La fidelidad cristiana no es rebeldía contra el gobierno, sino obediencia a Dios por encima de cualquier autoridad humana. El tercer punto que nos enseñó el pastor: la justicia debe ser imparcial y proporcional. Las leyes tienen el propósito de proteger a las personas, frenar el mal y establecer consecuencias para quienes hacen daño. El principio bíblico de ojo por ojo buscaba evitar tanto los castigos excesivos como la falta de justicia. Sin embargo, Jesús se lleva al creyente a un nivel superior: responder al mal con perdón y amor. Esto lo debemos aplicar a nuestra vida. Preguntémonos si nuestra conducta ciudadana honra a Dios al cumplir las leyes, actuar con integridad y respetar a las autoridades. Eso también es una manera de dar buen testimonio de nuestra fe. Y cuando una autoridad nos pida hacer algo contrario a Dios, debemos permanecer firmes en obedecer al Señor. Esto es lo que nos ha enseñado el pastor Jesús Chuy Olivares, aquí en el espacio de enseñanza bíblica que patrocina Creaciones Shalom, ropa para toda la familia.
4: Una vez mi esposa y yo estábamos esperando una respuesta de Dios No sé a cuánto a usted le ha pasado que cuando está esperando una respuesta, su corazón se pone en angustia.

y necesita el don de esperar la paz de Dios. Me recuerdo que estando en el trabajo, Dios me dio una respuesta a esta letra a mi mente, a mi corazón. Me decía: Daniel, no importa la circunstancia que estés pasando, la última palabra la tengo yo. Esta oración ha sido de gran bendición para nosotros. Y en esta noche te digo, no importa lo que estés pasando, la última palabra la tiene el Señor.

0: Gracias, Señor.
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adoramos, Señor. Levantamos su nombre en alto. Levantamos nuestras manos y nuestro corazón a ti, Señor, Rey de todo el universo, que estás cerca de nosotros, Señor. Maravilloso, Señor.

0: Todas estas son canciones bellas, canciones que destacamos aquí en nuestra programación de Nuevo Continente. Saludemos a algunos oyentes que fielmente se comunican y también que respaldan a Nuevo Continente. Ustedes han entendido que son instrumentos del Señor. Gracias por hacerlo. A nuestro querido hermano, el pastor Omar Tirado Méndez, un abrazo y muchísimas gracias por el apoyo. Gracias por el respaldo. Saludamos a Blanca Ramos, a Ana Inés Castillo, a Ingrid Parra. Muchas gracias, Ingrid. A Mercedes Mora, a Yolanda Celis. Muchas gracias, Yolanda, también que el Señor la continúe fortaleciendo y recompensando por todo su esfuerzo en llevar el Evangelio del Señor Jesús. Hoy estamos acompañándolos, Delfina Ordóñez, también en sintonía de Nuevo Continente, en esta mañana del lunes. Hoy estamos hablando de un sector importantísimo que ayuda a mover la economía del país. Me refiero al sistema de carga en Colombia. Decíamos que el sistema de carga en Colombia empezó a consolidarse cuando en la década entre 1930 y 1940, el transporte terrestre en automotor de carga tomó mucha relevancia. ¿Por qué? Porque había mayor flexibilidad. Decíamos minutos atrás que el tren necesita una vía férrea. El barco necesita un puerto o un río navegable. El avión necesita un aeropuerto. El camión, en cambio, puede llegar directamente hasta la finca a recoger las frutas, a recoger el producto o los animales. Llega directamente allá. Allá no puede llegar el avión. Allá no llega un barco. Allá no puede llegar el tren. El camión sí. Por eso, el camión se convirtió en un elemento de transporte de carga vital, porque llegaba a la finca, o llega a la fábrica, a la bodega, a la tienda o al supermercado. Y Colfecar, que es la Federación Colombiana de Transporte de Carga por Carretera, dice que justamente en esa década el camión comenzó a adquirir un papel cada vez más importante debido a que sistemas fluvial y ferroviario no lograban responder completamente a las necesidades de tráfico. ¿Cómo funciona actualmente? Podemos imaginar el sistema de esta manera. En primer lugar, imagínese que está el productor. Luego está el generador de carga. Luego, la empresa transportadora. Ahí se requiere o se necesita un camión. Un camión para nosotros aquí en Colombia es un vehículo de carga pesada. En México y en otros lugares, camión es el transporte público, el bus. No, para nosotros camión es el transporte, el vehículo de carga pesada. Eso es camión en Colombia. En México, camión es un bus. Entonces, está el productor, luego el generador de carga, luego la empresa transportadora, después está el camión, luego el centro de distribución y luego el comercio o el consumidor. Por ejemplo, un productor de arroz en los Llanos Orientales produce su mercancía. Una empresa compra ese arroz. Se contrata una empresa de transporte. La empresa consigue el vehículo y el conductor. El camión recoge el producto. Se genera el correspondiente manifiesto electrónico. El vehículo recorre la carretera. La mercancía llega a Bogotá. Se almacena o distribuye. Finalmente, llega a supermercados, restaurantes, tiendas o consumidores. Es decir, el camionero es uno de los últimos eslabones de una enorme cadena económica. ¿Quién regula el transporte de carga en Colombia? El principal actor estatal es el Ministerio de Transporte, encargado de formular las políticas del sector. Pero no está solo. Participan también Ministerio de Transporte, Superintendencia de Transporte, Agencia Nacional de Infraestructura, conocida como la ANI, Agencia Nacional de Infraestructura, está el Instituto Nacional de Vías, conocido como INVÍAS, el DNP, el RUNT, autoridades territoriales, Policía de Tránsito y Transporte, concesionarios viales, autoridades portuarias y aeroportuarias. Hay además dos sistemas tecnológicos particularmente importantes, el RNDC. El RNDC es el Registro Nacional de Despachos de Carga, que permite registrar información de las operaciones de transporte. Allí quedan datos relacionados con la empresa, vehículo, origen, destino, viaje, actores de la operación y valor a pagar. Y también está el CICE, con S, CICETAC, que es el Sistema de Información de Costos Eficientes para el Transporte Automotor de Carga. Su función es calcular cuánto cuesta razonablemente realizar una operación de transporte dependiendo de variables como vehículo, ruta, combustible, peajes, tiempos y otros componentes. Actualmente los costos eficientes publicados por el Sistema de Información de Costos Eficientes para el Transporte de Automotor, CICETAC, funcionan como piso mínimo obligatorio para el pago al propietario, poseedor o tenedor del vehículo en las operaciones a las que aplica. Esto es muy importante porque busca evitar que una empresa contrate un viaje por debajo de los costos mínimos establecidos y termine trasladando las pérdidas al dueño del camión o al transportador. Hoy estamos aprendiendo de cómo se maneja todo esto de el transporte de carga en Colombia, tan útil, tan importante para poder movilizar las diferentes mercancías, los diferentes productos que se llevan a cabo en Colombia. Él es Danilo Montero con Cari Job.
1: Adoramos, Señor. Levantamos su nombre en alto. Levantamos nuestras manos y nuestro corazón a ti, Señor, Rey de todo el universo, que estás cerca de nosotros, Señor.

0: creación te adora. 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
2: A esta hora, con muchísimo gusto, le entregamos información importante para que la tenga en cuenta a esta hora. Las noticias locales, noticias internacionales también. Galán advierte retos en la recta final del metro de Bogotá. El alcalde Carlos Fernando Galán aseguró que el metro avanza según el cronograma, pero pidió acelerar las obras de estaciones, espacio público y sistemas de comunicación. El objetivo es iniciar la marcha blanca en septiembre de 2027. Galán también habló de seguridad y desaparición de menores. Afirmó que Bogotá necesita más capacidad policial e investigativa y descartó tener información sobre una red de tráfico de órganos. Además, negó estar pensando en aspirar a la presidencia. En la noticia internacional, Nicaragua se retira del Parlamento Centroamericano. Nicaragua notificó su salida del Parlamento Centroamericano, Parlacén, alegando el ejercicio de su soberanía. La decisión fue comunicada al organismo el sábado y confirmada ayer. El retiro ocurre en medio de fuertes cuestionamientos internacionales al gobierno de Daniel Ortega y Rosario Murillo por sus reformas y políticas, como también restricciones a la oposición. Managua, capital de Nicaragua, ya había abandonado la OEA en 2023. Y en los deportes, Irlanda mantiene protesta durante partido ante Israel. Los futbolistas irlandeses usaron nuevamente brazaletes negros y evitaron estrechar la mano de sus rivales israelíes antes del partido de la Liga de Naciones, como protesta por las acciones de Israel en Gaza. El encuentro, disputado en Serbia, terminó 1-1. Los jugadores israelíes también llevaron brazaletes negros en memoria de las víctimas de los ataques del pasado 7 de octubre de 2023. 11 de la mañana, 2 minutos en Colombia, 11 y 2.
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1: 11 de la mañana, 8 minutos, son las 11, 8 minutos. Un buen momento para escuchar la enseñanza bíblica en este espacio, aquí en Nuevo Continente, con el pastor Héctor Manso y el programa Principios de Vida. El pastor nos hablará hoy de rompiendo las limitaciones.
2: En las últimas semanas hemos estado hablando acerca de la serie El Proceso de Liberación. El tema que nos ocupa hoy lleva por título Rompiendo las Limitaciones. Todos los seres humanos, por diferentes causas, nos vemos expuestos a atravesar por periodos de limitación, los cuales representan toda una serie de impedimentos en nuestra vida. Vivir en limitación equivale a vivir con obstáculos, con impedimentos, con barreras, con oposición o con necesidades. Todas las sensaciones que se manifiestan como resultado de semejante realidad hacen que la vida, de manera inevitable, se torne demasiado insípida y, por supuesto, muy desagradable. Pero además, esto tiene la facultad de provocar interiormente una sensación muy negativa que afecta considerablemente nuestro nivel de vida. Dios nos ha llamado para vivir en determinado nivel o dimensión, y lo que son todos estos factores nos ubican en niveles mucho más bajos, en posiciones que representan determinada desventaja. Y ante semejante realidad que se manifiesta, no hay nada tan favorable como lo que es la intervención divina, la cual se constituye en uno de los elementos más necesarios, más indispensables, para que se pueda experimentar un verdadero cambio, especialmente cuando por alguna razón nos vemos expuestos a atravesar por serias limitaciones que se hacen evidentes en situaciones que llevan un emblema de gravedad o que suelen ser difíciles. De hecho, las limitaciones se hacen evidentes por medio de diferentes elementos, y la realidad que les acompaña tiene la facultad de producir efectos sumamente incómodos y muy negativos. Algunos de estos elementos o de estas limitaciones repercuten en lo que es el físico y afectan en lo físico porque tienen la facultad de enfermar. Cuando de momento no se logra lo que es romper con esas limitaciones, superar esas desventajas, experimentar lo que es un progreso en medio de lo que representa adversidad, hay ocasiones en que las personas se cargan tanto se preocupan, se afanan, se turban, que lo que es su salud se ve afectada. También esto puede traer repercusiones en el alma, porque contienen el potencial de producir emociones contrarias, caracterizadas por sentimientos de tristeza. Y ligado a esto, pues viene lo que ya les mencionaba, el afán, la ansiedad y el temor. Las personas se encuentran emocionalmente vulnerables, experimentando sensaciones de tristeza, y esto a su vez representa una limitación. También la repercusión puede hacerse evidente en lo que es el espíritu. Recuerde que el ser humano es espíritu, tiene un alma y vive en un cuerpo. Y esto repercute en el espíritu porque al sentirse impotente y no saber manejar correctamente estos fenómenos, el creyente o las personas que tienen determinada fe en Dios llegan a dudar de su fidelidad, y es tan palpable este sentimiento que pueden con facilidad apartarse de sus caminos. ¿Por qué razón? Porque la falta de resistencia a esos periodos difíciles desarrolla de manera

porque no logran superar lo que de momento los limita y en ciertos casos hasta se resienten con Dios o culpan a Dios de lo que momentáneamente están experimentando por medio de las circunstancias desagradables que se hacen palpables en sus vidas. Vamos a considerar, identificando lo que son estos detalles, factores o elementos que pueden constituirse básicamente en un límite o en una desventaja o en algo que nos mantiene sin lograr avanzar o experimentar un progreso en nuestra vida. Y suelen ser muy comunes, y cuando no se logran superar, como resultado, la vida de las personas no solamente se ve limitada, sino que también se ve estancada, improductiva, y como resultado hay una palpable sensación de frustración interiormente. La primera es la que tiene que ver con la enfermedad. Hay enfermedades que pueden erradicarse mediante determinados cuidados, mediante ciertos medicamentos, efectuando cierto tratamiento, pero hay otras que solamente la manifestación del poder de Dios, representado en su intervención, las puede erradicar, refiriéndonos a lo que son enfermedades incurables, como cáncer, diabetes, artritis, sida y otro tipo de enfermedades que, según la ciencia, pues no tienen cura. Se ha hablado de que ya hay algunas enfermedades que, cuando se sigue determinado procedimiento, fortaleciendo el sistema inmunológico del cuerpo, el mismo cuerpo contrarresta lo que son estas enfermedades. Eso es lo que se comenta, pero el panorama es que aquellas enfermedades que son de índole incurable, solamente la intervención de Dios es la que puede hacer que desaparezca. El otro factor es la oposición. Esto establece una limitante y es lo que identificamos como adversidad, obstáculo o barrera que cuyas habilidades humanas no siempre pueden contrarrestarla para lograrla superar. Hay oposiciones que se presentan en nuestra vida y que esa oposición en cierta forma nos impide avanzar. Eso viene a ser una limitación. Y en cuanto a lo que es la oposición, aquello que tiene emblema de difícil requiere de entendimiento, de sabiduría y de utilizar nuestros recursos a fin de que podamos superarlo. Pero aquello que tiene emblema de imposible requiere de la ayuda, la intervención y el poder de Dios para poderlo superar. Entonces uno tiene que aprender a distinguir qué es lo que podemos hacer para no esperar que Dios haga lo que a nosotros nos corresponde. A veces cometemos esa falla en la que le dejamos a Dios

0: que atienda aquello que es nuestra responsabilidad, y que cuando no distinguimos lo que es posible o imposible, al querer superar lo imposible y no lograrlo, se manifiesta un sentimiento de frustración muy palpable. El otro factor tiene que ver con la pobreza, y esto es lo que produce limitaciones financieras. Se acompaña de lo que es la escasez, la necesidad, la falta de habilidad para disponer de determinadas cosas, y esto siempre lo pone a uno en desventaja, porque estamos hablando de un fenómeno de gran potencial debido a que trabaja en el ámbito de la realidad y particularmente en la mente. En la realidad, porque usted lo está viviendo, se hace palpable mediante las diferentes necesidades que se manifiestan en su vida, y se hace palpable en su mente porque lo condiciona a pensar en determinada manera. Recuerde que en el mundo existen tres clases de pobrezas. Una es la pobreza espiritual. De cierta manera, la pobreza espiritual es buena porque le ayuda a acercarse a Dios. Desarrolla su necesidad de Dios, como lo presentara nuestro Señor Jesucristo. Bienaventurados los pobres en espíritu, porque de ellos es el reino de los cielos. Pero también existe la pobreza material, y Latinoamérica se ha visto afectado por este fenómeno, donde la pobreza es la que le ha establecido muchos parámetros, muchos límites, impidiendo que las personas logren experimentar un nivel de vida financieramente estable. Y el otro factor relacionado con la pobreza es la pobreza mental, y de las tres, esa viene a ser la más grave: el que usted tenga una mentalidad de pobre, o que piense como pobre, porque le impedirá no solamente tener la posibilidad de una vida mejor, sino que a su vez le establecerá obstáculos para que usted no pueda pensar más allá de lo que humanamente puede hacer. En ese proceso que Dios estaba efectuando de liberar a su pueblo, sacándolo de la esclavitud a la tierra de libertad, y vienen y le notifican a Faraón eso. Faraón ya sabía, él ya estaba consciente, y estaban experimentando una profunda pena por causa de que Egipto había sido devastado con la manifestación del poder de Dios que obró en contra de ellos. Y cuando esto ocurrió, él les concedió que salieran, y ahora le entregan la noticia, y entonces no se sienten contentos. Aquí hay un detalle que quiero destacar y que debe guardarlo en su corazón. Usted debe estar contento con lo que Dios quiere hacer, aunque lo que haga no le produzca gozo.
1: Escuchábamos este tiempo de enseñanza con el pastor Héctor Manso en Principios de Vida. El pastor Héctor Manso estuvo hablándonos del tema Rompiendo las limitaciones. Rompiendo las limitaciones, título de este mensaje que compartimos con usted aquí en el espacio de Enfocados. El pastor nos enseñó lo siguiente, tenga presente. Las limitaciones pueden afectar nuestro cuerpo, alma y espíritu. La enfermedad, la oposición, las necesidades y las dificultades pueden producir ansiedad, tristeza, temor, frustración y hasta hacer que dudemos de la fidelidad de Dios. Cuando no las enfrentamos correctamente, pueden terminar estancando nuestra vida. También nos enseñó el pastor que debemos distinguir entre lo que podemos hacer y lo que quiere la intervención de Dios, o lo que requiere la intervención de Dios. Hay situaciones difíciles que podemos superar con sabiduría, esfuerzo y los recursos que Dios nos ha dado. Pero también existen circunstancias que están fuera de nuestras capacidades. La clave es no esperar que Dios haga lo que nos corresponde, pero tampoco intentar resolver con nuestras propias fuerzas aquello que solamente Él puede hacer. En tercer lugar, el pastor nos enseñó que debemos romper también las limitaciones de nuestra mente. La pobreza no solamente puede ser material, también puede convertirse en una mentalidad que nos convence de que no podemos avanzar. Dios quiere llevarnos de la esclavitud a la libertad, del estancamiento al progreso y de la limitación a una vida de propósito. Escuchando al pastor, concluyamos que no permitamos que las circunstancias determinen nuestra esperanza. Hagamos nuestra parte, confiemos en Dios para lo imposible y aprendamos a estar contentos con lo que Él quiere hacer, aunque el proceso no siempre nos produzca gozo. Ha sido la enseñanza del pastor Héctor Manso en Principios de Vida. 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Esta canción con Verónica Leal dice: No tengo miedo seguir.

0: La voz de Verónica Leal con el tema titulado No tengo miedo seguir. 11 de la mañana 32 minutos, 11 de la mañana 32. Esta es la compañía que le entregamos en Nuevo Continente 1460 amplitud modulada. 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
0: Estamos acompañándolo con el espacio de Enfocados. Saludamos a Elvira. Hola, Elvirita, en sintonía. Angélica Ballesteros, gracias por el saludo, por el deseo que tengamos una buena semana y por todos los compañeros de labores de Nuevo Continente. Muchas gracias, Angélica, por sus buenos deseos y oración. Que Dios la bendiga grandemente, que Dios la ayude y la prospere en todo sentido. También agradecemos a Víctor, su comunicación, a Cecilia y a todos ustedes que nos dejan mensajes y que están en la sintonía de nuestra emisora. Hoy estamos hablando del transporte de carga en Colombia. El transporte de carga que es tan importante en nuestra nación para el movimiento del país. ¿Cómo está organizado el sector? Bueno, hay una característica muy interesante. No existe un único gremio que represente a todo el transporte de carga. Existen diferentes organizaciones que representan intereses empresariales, propietarios de vehículos, transportadores y otros segmentos. Entre las organizaciones gremiales que han tenido presencia en el sector están Colfecar, la Federación Colombiana de Transportadores de Carga por Carretera, que nació en 1976. Su historia señala que fue creada bajo el liderazgo de empresarios orientados por el general Álvaro Valencia Tovar y buscó darle al transporte de carga una visión más empresarial e industrial. Hoy es uno de los gremios más reconocidos del sector. También está Fede Transcarga. Fue creada en 2016 como entidad privada sin ánimo de lucro para representar y fortalecer a empresas de transporte terrestre automotor de carga. Trabaja en asuntos como competitividad, infraestructura, seguridad, política pública y desarrollo empresarial. También han participado históricamente en alianzas gremiales organizaciones como la ACC, ATC, ACCarga, Defencarga, Fede Transcol, además de Colfecar. ¿Por qué existen tantos gremios? Porque dentro del transporte de carga hay intereses diferentes. No es exactamente lo mismo ser propietario de un tractocamión, tener una empresa transportadora con 500 vehículos, ser conductor, ser generador de carga, ser operador logístico. Por eso, aparecen diferentes organizaciones que intentan defender los intereses de cada segmento. ¿Cuánto aporta al transporte el servicio de transporte de carga a Colombia? Bueno, según el DNP, el segundo trimestre de 2025, el sector de transporte y almacenamiento representó el 4,9% del Producto Interno Bruto Colombiano, es decir, de los bienes y los servicios que produce Colombia. Dentro de esa actividad, el transporte terrestre y por tuberías representó 31,1% del Producto Interno Bruto Nacional. Pero su importancia económica es incluso mayor de lo que muestra esa cifra. ¿Por qué? Porque prácticamente ninguna actividad económica funciona sin transporte. El agricultor necesita transporte para sus productos. La industria necesita recibir materias primas. los supermercados necesitan recibir alimentos. Las farmacias necesitan medicamentos. Las constructoras necesitan cemento, acero y materiales. Los exportadores necesitan llegar a los puertos. El comercio electrónico necesita distribución. Por eso se puede decir, el transporte no solamente hace parte de la economía, permite que la economía funcione. El transporte de carga también es seguridad. Ese punto es supremamente fundamental. Imagine qué ocurre si durante varios días se bloquean las principales carreteras. Puede empezar a faltar alimentos, medicamentos, combustible, materiales de construcción, productos agrícolas, insumos industriales. Por eso el transporte de carga tiene una dimensión que va mucho más allá de la economía. Es estratégico para la seguridad y el abastecimiento nacional. Los bloqueos de carreteras muestran claramente esa vulnerabilidad. Por eso quienes instigan a la gente a hacer protestas y a bloquear carreteras, lo que intentan es desestabilizar el Estado. Se tienen programadas, de hecho, unas protestas. Porque al bloquear el flujo de vehículos de carga por carreteras, pues eso va a generar un caos a nivel nacional. Una de sus grandes fortalezas, su flexibilidad. La principal fortaleza del transporte carretero es que puede llegar prácticamente hasta la puerta del cliente. Además, es adaptable. Puede transportar desde unas pocas toneladas hasta cargas muy grandes. Conecta regiones apartadas. Puede llegar a lugares donde no existe tren o aeropuerto. Permite distribución puerta a puerta. Eso es fundamental para alimentos, comercio electrónico y productos de consumo. Responde rápidamente. Un camión puede cambiar de ruta relativamente rápido ante determinadas circunstancias. Es indispensable para los otros modos. Incluso cuando llega la carga en barco o tren, muchas veces necesita un camión para llegar a su destino final. Por eso, más que competir necesariamente con el tren o los barcos, el futuro debería estar en la intermodalidad. Pero destaquemos también cuáles serían los puntos de debilidad. Paradójicamente, su mayor fortaleza, la carretera, también constituye una de sus mayores vulnerabilidades. Colombia depende demasiado del transporte por carretera. El Ministerio de Transporte ha señalado que cerca del 84% de la carga nacional continua movilizándose por carretera es, a diferencia de la del ferrocarril, tiene una participación mucho menor. Eso significa que cuando una carretera principal tiene derrumbes, accidentes, protestas, bloqueos, problemas de seguridad, deterioro de la infraestructura, se puede afectar una parte importante de la economía. El problema de la infraestructura. Este es probablemente uno de los mayores desafíos. La Encuesta Nacional Logística de 2024 del DNP encontró que la necesidad empresarial de obras de mejoramiento de infraestructura pasó de 59,8% en 2022 a 75,2% en 2024. Es decir, 3 de cada 4 empresas encuestadas identificaron la infraestructura como una necesidad importante. Este dato, téngalo presente. Colombia tiene 18.160 kilómetros de vías primarias. 18.160 kilómetros de vías primarias. 45.137 kilómetros de vías secundarias. Y 27.577 kilómetros de vías terciarias. Pero la calidad y conectividad son muy desiguales entre regiones. Hoy estamos hablando del transporte de carga en Colombia, tan útil, tan importante para mover la economía del país. Esta es la voz de Abel Zavala, el padre que siempre soñé.

Y cerremos el tema que hoy nos ocupa en el espacio de Enfocados. El transporte de carga, alguno de ustedes seguramente es un conductor de una tractomula, de un camión. Usted va a otras ciudades, a otros municipios, o un familiar suyo, su esposo, un hijo, qué sé yo, trabajan en este campo. Es tan útil, tan importante para la economía del país. El transporte de carga enfrenta problemas, un problema que enfrenta es los costos. Transportar mercancías en Colombia puede ser costoso. Entre los factores están combustible, peajes, mantenimiento, llantas, seguros, salarios, depreciación, financiación de vehículos, tiempos de espera, carga y descargue, congestión, deterioro de las carreteras. A comienzos de este año, el Ministerio de Transporte reportó incrementos de entre 5% y 9% en el costo de movilización, mientras que los costos por hora aumentaron entre 21% y 30% en las principales rutas. Y aquí aparece un problema muy interesante. Un camión detenido también cuesta dinero. Si el vehículo está esperando varias horas para cargar o descargar, no está produciendo. Bueno, también la logística colombiana todavía es costosa. De cada 100 pesos que factura una empresa, aproximadamente 15,60 pesos se destinan a actividades logísticas. La seguridad es otro enorme desafío. Los conductores enfrentan problemas como hurto de vehículos, robo de mercancía, extorsión, accidentes, bloqueos, zonas con presencia de grupos armados, inseguridad en determinados corredores. Por eso es que se necesita que el gobierno continúe liderando el proteger a toda la sociedad y a la comunidad en general de los grupos al margen de la ley, porque por ejemplo están los transportadores por carretera. Si a ellos los extorsionan, si a ellos se les roban la mercancía, pues al final todos nos vamos a afectar. Mire, la Encuesta Nacional Logística muestra que la preocupación empresarial por el orden público pasó de 46,4% en 2024. Miren cómo subió en el último gobierno, del 46,4% en 2022 al 64% en 2024. Esa fue una encuesta en donde todo el sector del transporte manifestaba su preocupación por el orden público. La seguridad vial también aumentó como preocupación, pasando de 49,6% a 59,3%. Por eso, para hablar del transporte de carga, no basta con hablar de carreteras. También hay que hablar de seguridad. Otro problema, la relación entre empresas y propietarios de camiones. Aquí existe una de las discusiones históricas del sector. En Colombia, pueden coexistir generador de carga, empresa transportadora, propietario del vehículo y conductor. El problema aparece cuando la presión por reducir costos termina afectando al último eslabón. Por eso existen herramientas como el CICETAC y mecanismos de control del RNDC. La Superintendencia de Transporte ha advertido que no se pueden pactar fletes por debajo de los costos eficientes establecidos. También hay un problema estructural. Colombia depende demasiado del camión. Aquí encontramos una conclusión importante. No se trata de decir, hay demasiados camiones. El verdadero problema es, tenemos pocas alternativas eficientes para transportar grandes volúmenes a largas distancias. Un sistema moderno debería combinar carretera, ferrocarril, como en Estados Unidos. Hay muchos camiones por carretera, pero hay muchos sistemas de tren de ferrocarriles.
se debe combinar transporte marítimo, transporte fluvial y transporte aéreo. Por ejemplo, está el puerto, luego el tren, después el centro logístico, luego está el camión y terminaría en el supermercado. Eso puede ser mucho más eficiente que hacer todo el recorrido exclusivamente por carretera. El ferrocarril puede cambiar el panorama. Los países desarrollados tienen ferrocarril. Colombia tiene aproximadamente 3.500 kilómetros de red férrea, aunque buena parte no está operativa. La situación está comenzando a cambiar con proyectos de recuperación ferroviaria. El corredor La Dorada Chiriguaná, por ejemplo, está adquiriendo nuevamente importancia para carga general. El Ministerio de Transporte, reportó que pasó de unas 224 mil toneladas anuales en 2024 a superar el millón de toneladas después de la adjudicación de la APP. Esto puede tener un impacto enorme porque un tren puede transportar grandes cantidades de carga con menos viajes que un camión. Ahora, para todo esto se necesita la seguridad. Porque en un país donde hay zonas cundidas por la delincuencia, pues imagínese un tren transportando carga, mercancías, por las carreteras y no hay seguridad. Entonces todo empieza por la seguridad. Creo que ese es uno de los pilares para el desarrollo de una sociedad, de una nación, de un país, la seguridad. Porque puede que haya mucha producción, pero si van por la carretera o por las vías férreas y les roban el producto, pues imagínese lo que puede ocurrir. Entonces, por eso el gobierno actual está empeñado en arrinconar a todo aquel que está al margen de la ley, cometiendo actos que pues al final llevan es al atraso de la economía del país. Sin embargo, hay unas buenas noticias. La digitalización, el sector también se está modernizando. Ya existen los GPS o el GPS, la telemetría, la trazabilidad, cámaras, plataformas logísticas, sistemas de gestión de flotas, facturación electrónica, inteligencia artificial, optimización de rutas. Esto permite saber dónde está un vehículo, cuánto combustible consume, cuánto tiempo permanece detenido y cuál es su comportamiento en carretera. La tecnología puede ayudar a reducir. ¿Qué reduce? Costos, más accidentes, más tiempos muertos, más robos. También existe un desafío ambiental. Los camiones funcionan mayoritariamente con combustibles fósiles y generan emisiones. Por eso el sector enfrenta una transición hacia vehículos más eficientes, renovación de flota, combustibles más limpios, vehículos eléctricos, tecnologías híbridas, optimización de rutas, transporte ferroviario y fluvial, y decir que la Encuesta Nacional Logística 2024 registró un avance importante de la electromovilidad, la participación de flota eléctrica triplicó frente a 2022. Hay un dato interesante. No todo es transportar toneladas. Una buena logística también consiste en evitar viajes innecesarios. Por ejemplo, si un camión lleva mercancía de Bogotá a Medellín y regresa vacío, el costo económico y ambiental aumenta. Por eso, uno de los grandes desafíos a conseguir es carga de ida más carga de regreso. Esto se conoce como aprovechamiento del viaje de retorno. La tecnología puede ayudar a conectar empresas que necesitan transportar mercancías con vehículos que tienen capacidad disponible. Bueno, el transporte de carga y el comercio exterior también es fundamental. Los puertos dependen de los camiones y los camiones dependen de los puertos. Por ejemplo, una buena parte de la mercancía que entra o sale de Buenaventura necesita posteriormente ser movilizadas por carretera hacia el interior.
Por eso el Valle del Cauca, Cundinamarca y Antioquia aparecen entre los grandes centros de origen y destino de carga. En este año, en mayo, por ejemplo, el Valle del Cauca encabezó los orígenes de carga, mientras Cundinamarca lideró los destinos. Hoy nos hemos ocupado de hablar de el transporte de carga, tan importante. Mire, hay una cifra que resume el tamaño del sistema, solo como para dimensionar la actividad. En mayo de este año, de 2026, se movilizaron 14,4 millones de toneladas por carretera. Participaron 2.304 empresas, más de 1,13 millones de vehículos registrados en las operaciones del mes, más de 1,29 millones de manifiestos y más de 1,22 millones de viajes. Esto permite comprender que estamos hablando de un gigantesco sistema económico, no simplemente de camiones que circulan por las carreteras. Espero que esta información que le hemos entregado relacionada con el sistema de transporte de carga le haya sido útil y le deje una información, por lo menos somera, sobre lo que es el transporte de carga en Colombia y lo que esto representa. Por eso, cuando algunos personajes incitan a las marchas, a las protestas para bloquear carreteras, hay una mala entraña en eso. Porque la protesta es válida, la respalda la Constitución, pero cuando alguien instiga a las personas, al pueblo, a que bloqueen carreteras, pues todos nos vamos a ver afectados, porque no llegará la comida a las ciudades, porque los agricultores, los que producen, ellos producen, y si no pueden enviar el producto a las grandes ciudades, se les va a dañar, se van a dañar los huevos, se va a los pollos se van a morir. Bueno, todo lo que representa los productos que se comercializan en Colombia. No apoye a esas personas que incitan a las marchas para bloquear al país, porque al final todos, me permiten el término, llevaremos del bulto. Todos pagaremos las consecuencias. Derecho a la protesta, sí, pero sin bloqueos de carreteras, porque eso afecta la economía del país.

0: pregunto si usted se ha sometido a un entrenamiento físico pesado recientemente, ya sea por gusto o preparándose para una importante competencia. Si es así, entonces usted ya sabe lo que se necesita para desarrollar fortaleza y resistencia. Y es que no hay sustitutos para las repeticiones, el sudor y la constancia en hacerlo. Lo que es cierto en lo físico, también es cierto en otras áreas. Usted no alcanza el éxito de manera automática, ¿verdad? Tampoco se consigue un cuerpo en buena forma de manera automática. Tiene usted metas para la vida. Prepárese y arriésguese, porque hay que sudar bastante.
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2: El reloj marca las 12 del mediodía, 7 minutos, son las 12 y 7 minutos. Le damos la bienvenida a la tarde, tarde especial del lunes, comenzando la semana laboral.

A todos una cordial bienvenida. Iniciamos nuestra pausa del mediodía. Un saludo especial para todos. Inesita Martínez, gracias Inés, siempre en sintonía. Gracias a Cristina, a Cecilia, que el Señor les bendiga grandemente. Y aquí comenzamos nuestra pausa para disfrutarla, para pasar un tiempo rico en familia, chévere, escuchando música bonita como por ejemplo esta. Es lunes, primer lunes de octubre.

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1: Esta canción con Redimido, titulada Bailando, ya son las 12 del mediodía, 13 minutos, son las 12, 13 minutos. Un saludo para todos ustedes. Gracias a Dios que están en la sintonía. Gracias al Señor. Bueno, a ver, para comenzar, hoy es el Día Mundial de la Arquitectura, Día Mundial de la Arquitectura. Es una oportunidad maravillosa, estupenda, para celebrar también con todos los arquitectos. Seguramente usted tiene un familiar que es arquitecto, bueno, algún amigo. Los arquitectos, Día Mundial de la Arquitectura. Cada primer lunes de octubre se conmemora el Día Mundial de la Arquitectura, una fecha promovida por la Unión Internacional de Arquitectos para destacar el papel de esta profesión en el desarrollo urbano sostenible. En 2026, el lema es «La vivienda es un derecho humano, construyámoslo». La jornada busca llamar la atención sobre la falta de viviendas seguras, dignas y asequibles en distintas partes del mundo. La Unión Internacional de Arquitectos plantea que los arquitectos deben contribuir con soluciones que promuevan la salud, la seguridad, la inclusión social y ciudades más sostenibles.

Bogotá o del lugar donde usted vive, ¿qué edificio le gusta? ¿O qué fachada, qué sé yo, de algún edificio, de algún lugar, de una casa? Bueno, que usted nos lo diga en el 311-830-4162. A mí, por ejemplo, me gusta mucho el diseño de el Movistar Arena, cómo lo arreglaron en la parte externa y se ve bonito cuando uno pasa. Le di un cambio, antes era el Coliseo, el Campín, ¿recuerda? Pero eso lo reformaron, lo remodelaron. De hecho, en estos días también están trabajando para el nuevo estadio, el Campín, y eso va a cambiarle el ambiente, la cara al fútbol capitalino, porque no solamente va a ser un estadio, va a ser un hotel, va a haber restaurantes, bueno, van a haber muchas cosas bonitas. Entonces, que usted nos diga, oiga, a mí cómo me gusta la fachada o cómo me gusta ese edificio. Puede ser un edificio viejito, pero que a usted le gusta, un templo, qué sé yo, que no se lo diga a esta hora aquí en Nuevo Continente. Algunos de ustedes dirán, ay, a mí cómo me gusta mirar el edificio de Colpatria. Bueno, es su forma, es su estilo. O en su barrio, que usted diga, oiga, aquí en mi barrio alguien construyó una casa y es tan diferente, es tan bonita. Bueno, todo eso lo hacen los arquitectos, ¿de acuerdo? Déjenos su comentario, 311-830-4162. Aquí nos pregunta María Camila, ¿y un número para llamar? Pues puedes llamar, María Camila, a este número de WhatsApp, 311-830-4162. Ahora, si tienen una foto o algo de ese inmueble, de ese lugar, también la pueden hacer llegar. O de su casa, de pronto usted dirá, mire, yo contraté un arquitecto y me hizo el diseño de mi casa, la fachada de mi casa, y miren cómo quedó de bonita. Bueno, todo eso. 311-830-4162, y quienes quieran llamar al WhatsApp, aquí en directo les atendemos la llamada, la comunicación. 311-830-4162. 4162. Anímense a llamar, María Camila. Estás preguntando que un número para llamar, ya te lo mencioné. Esperamos tu comunicación, María Camila. Ella se está comunicando, pero pues también está averiguando una información. Bueno, con muchísimo gusto, María C. María Camila. Esperamos entonces que usted nos diga qué edificio, qué fachada. La fachada de un edificio, qué casa, que le guste. Me parece bonito, por ejemplo, la biblioteca Virgilio Barco. A mí me parece muy bonito el diseño, la fachada, cómo la construyeron. Me parece bonito porque es en ladrillo y eso le da como un toque muy, muy bonito. Y hoy que se está construyendo tanto en Bogotá, pues yo creo que los arquitectos juegan un papel importantísimo. Aquí está Martín Alonso con Todo Ganaste. Señor.

0: Bueno, aquí estamos en la pausa. Hola, Urielito. Urielito con una haciendo una visita muy importante, Urielito. Qué gusto me da saludarte. Cuéntanos con quién estás. Siervo.
1: Siervito, aquí reportando sintonía desde el barrio Vargas Vila, en la localidad de Ciudad Bolívar, cerca a Usme, a Mason.
0: A Mason, no le
1: con
0: cambies.
1: Su hermanita del alma, Beatriz Cabrales, que lo quiere
0: Beatricita.
1: Saludar.
2: Hola, Nelson, ¿qué hay?
0: ¿Qué más, Beatricita?
2: ¿Cómo te va?
0: Bien, sí, señora.
2: Te estoy oyendo, pero tú no me oyes seguramente.
0: Claro que sí te escucho, Beatricita. Es un video, hay que saber.
2: Bueno.
0: Beatriz.
2: Lo felicito por todas las cosas bonitas que habla. Es que todo lo que habla es bonito.
0: Gracias, Beatriz.
2: Me gusta mucho oírlo.
0: Ah, qué chévere.
2: A todos los oigo, pero entonces tengo predilección.
1: Eso.
2: Por Viticor, por...
1: No se acuerda mi nombre.
2: No, a veces cuando así
0: del ciervo Uriel.
2: ¿Cómo se llama? ¿Cómo
1: Uriel? Uriel. Mi nombre es Uriel.
2: Urielito.
0: Urielito, sí.
2: Urielito y. ¿Y tú?
1: Bueno,
2: sí. No, y todas bien. Hay varios que yo distingo también, pero no. Es que en el momento no. No llega el nombre, a la boca no me llega. Aquí sí me llega, pero aquí no.
1: Bueno, Siervito, aquí lo estamos escuchando, reportando sintonía.
0: Eso,
1: de
0: Siervito,
1: Bolívar.
0: Qué chévere ahí. Beatriz,
1: Cabrales,
0: Beatricita. Un abrazo, que Dios te bendiga. Mire, ahí veo la máquina de coser. Bueno, ella como que le jala también a la modistería, a la costura. Un abrazo, Beatriz. Gracias por el apoyo también a Nuevo Continente. Gracias, Siervito, Uriel, por visitar a nuestros oyentes, acercarles un poquitico más la radio. Qué bueno, muchas gracias a todos. Bueno, no me dejen solo, hoy no está Valeria tampoco. Valeria llegará un día más adelante. Así que díganme, un edificio que les llame la atención, un lugar bonito de esos que se construyen aquí en Bogotá. Yo les decía, mire, hay un lugar que se llama Torres del Parque. Torres del Parque, diseñadas por Rogelio Salmona, que fueron construidas en el año 1965 y 1970. Son tres torres de ladrillo que se adaptan a la pendiente del terreno y a la forma circular de la Plaza de Toros La Santa María. La Sociedad Colombiana de Arquitectos las considera una de las obras arquitectónicas más importantes de Latinoamérica. Y la Plaza de Toros, la Santa María, también es muy bonita. Me gusta mucho, la fachada en ladrillo, se ve muy bonita. Y las torres están al frente, esas torres del parque. A ver, ¿a usted qué le llama la atención? ¿Alguna arquitectura que le llame la atención? ¿Alguna casa del barrio? Yo a veces paso ahí por mi barrio y veo algunas casas bonitas. Me gustan ese nuevo diseño que le están dando a las casas con un portón grande tipo casa americana y le ponen una fachada como oscurita con, no sé, con unos espejos. Se ven muy bonitas con un balcón. Me gustan mucho las casas que tengan balcón. Bueno, aquí hay varias casas, varias viviendas que hoy están, las reforman de pronto o vuelven y las hacen completamente nuevas, demuelen la casa y construyen una completamente nueva o un conjunto de apartamentos. Les decía la Biblioteca Virgilio Barco, me parece que también es una de las obras lindísimas. Mira, uno viéndola desde arriba, tiene una forma circular, es muy bonita, de verdad es muy bonita, aparte que el golpe de vista es llamativo porque está al frente del Parque Simón Bolívar y se ve mucha zona verde, pero como en forma de círculo. Muy bonita la arquitectura de la Biblioteca Virgilio Barco, otra de las grandes obras de Salmona. Su arquitectura combina ladrillo, agua, jardines, rampas, círculos y espacios abiertos. A mí me parece una combinación fantástica, donde hay ladrillo, agua, eso se ve muy bonito, los jardines. Bueno, Y así es, la Biblioteca Virgilio Barco, aquí en Bogotá. Hay una más, el Palacio de la Cultura de Rafael Uribe Uribe, en Medellín. Palacio de la Cultura, también es un lugar bonito, muy bello. Este es uno de los edificios más espectaculares visualmente de Colombia. Su fachada, en blanco y negro, torres, cúpulas, arcos y detalles ornamentales, hacen parte o hace que parezca un castillo europeo y fue diseñado por el arquitecto belga Agustín Gobaerts. Entonces, ahí también el Palacio de la Cultura Rafael Uribe Uribe en Medellín. ¿Y a usted qué arquitectura le gusta? Díganoslo, 311-830-4162. O si quiere participar con otro tema también, listo, usted comuníquese, nos puede llamar. Mire, está abierto el WhatsApp, 311-830-4162, el 311-830-4162. Inesita, ¿qué le gusta? ¿Qué arquitectura le gusta?
3: Buenas tardes, Pulcito. A mí me llama muchísimo la atención una construcción que hicieron y inauguraron este año, al inicio de este año, es donde quedó todo lo de la alcaldía. Uh-huh. Es una construcción muy, pero muy, muy bonita. Pues admiro pues la arquitectura de esa construcción.
0: Y eso, ¿nos estás hablando que del sector de Chía o hablas de la Alcaldía de Bogotá? Cuéntanos, Inesita, para tener la información completa. Elisa, gracias. Dice que a ella le parece muy interesante también Maloca. Efectivamente, sí. Maloca, uno llega y ve una cosa bonita, diferente. Me gusta mucho eso. ¿Sabe que uno de mis hijos, cuando estaba pequeñito, y aún todavía le gusta los edificios? Cuando él iba a alguna ciudad grande, miraba, ay, miren los edificios, aquí hay edificios o no hay edificios. Le gustan mucho los edificios. Por ejemplo, lástima, esas torres gemelas, vea. Mire, la arquitectura. Yo tuve la oportunidad de ver el edificio más alto del mundo hasta ahora construido, el Burj Khalifa. Eso es impresionante. La arquitectura, el diseño, es una cosa bellísima, bellísima. El Burj Khalifa en Dubái. Esa es una de las arquitecturas que me gusta mucho. Pero aquí en Colombia, ¿qué le llama la atención? Yo sí sigo, cada vez voy mirando, me gusta, mire, chévere, la arquitectura. Porque eso es lo que vende visualmente, gusta o también genera también como cierta resistencia. Inés, a ver, Inesita, ¿nos va a decir si es en Chía?
3: Sí, sí, es la alcaldía de Chía. Quedó concentrado todo lo que es lo de la Secretaría de Educación. Quedó una concentración y la llaman pues CAN. Pero es la alcaldía y ahí están todos los servicios que uno necesita de la alcaldía. Ahí se encuentran.
0: Por ejemplo, los centros comerciales, que usted también nos diga, ¿qué arquitectura de centro comercial le gusta? A mí, por ejemplo, me llama la atención la arquitectura, la parte visual, la fachada de Plaza Central. Me parece bonito con los colores así como encendidos, amarillo, creo que hay como anaranjado. Se ve muy bonito. Y también el centro comercial Titán Plaza, ahí en la 80 con Boyacá. También me llama mucho la atención porque es como un gran barco, así grande, grande, grande. Muy bonito ese lugar. A ver, yo quiero ver cómo es el edificio de el que nos está diciendo Isabelita. A ver, el de edificio de Chía. Aquí lo estoy buscando, veo varios, pero no sé a ciencia cierta cuál será. Por ejemplo, a mí me gusta la arquitectura, la parte visual del Aeropuerto Internacional El Dorado. En estos días he ido como 2-3 veces y uno llega y sí, se ve bonito. Y en la fachada en vidrio, se ve muy bonito el Aeropuerto Internacional El Dorado. Cuando uno va llegando dice El Dorado. Eso me llama mucho la atención, me parece que visualmente es fantástico. Me gusta mucho realmente esa zona del aeropuerto El Dorado. Déjenos su comunicación 311-830-4162 a Lili Reyes. Lili dice, a mí personalmente hablando de la arquitectura me parece muy bonita la Catedral de Vélez Santander. Ese lugar se llama Nuestra Señora de las Nieves. A ver, déjame, yo busco aquí cómo es la fachada de esa catedral, porque visualmente pues son edificios, la arquitectura de esos lugares es fantástica. A ver. Sí. Se ve muy, muy bonita. Oh, claro que sí, en Vélez, Santander. Pues no sé si es la que estoy mirando, si es la que nos indica Lili. Lili, en la parte, a ver, tiene, es una combinación de rojo con blanco, ¿es esa misma? Según la información aquí, dice que es esa. Y es un lugar, obviamente, muy bonito, vea. Eso, se ve muy, muy, muy chévere, sí es esa. Bueno, obras arquitectónicas, obras de todos estos maestros, hoy día de la arquitectura, Día Mundial de la Arquitectura, pero también hoy es un día para escuchar información oportuna.
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0: Didier dice, Didier Herrera, muchas gracias por el saludo, Didier. Los palacios del Parque Jaime Duque, sí señor. Exactamente, a mí también me llama la atención ese diseño. No sé, es como por allá, como si fuera algo por allá traído de la India, algo así. Es eso, ¿verdad? A mí también me llama mucho la atención. Exactamente. Lili dice, esa misma, y por dentro está llena de imágenes. Ahí envía la foto y dice, la iglesia atravesada. Sí, bueno, esa misma y por ahí dentro, aunque está llena de imágenes, es muy bonita, sí, arquitectónicamente es muy bonita. Esos lugares de hecho son bonitos, la arquitectura muy clásica, antigua, ¿de cuántos años? Hay edificaciones modernas, por ejemplo, arquitectónicamente cuando uno va a Salento, eso es bonito, ¿no? O cuando uno va aquí mismo en el sector de la Candelaria, como me gusta ese sector en la Candelaria, en el centro de la ciudad, porque son casas muy antiguas, clásicas, pero bien conservadas, con colores, bonitas por el lado de la Biblioteca Luis Ángel Arango. Toda esa zona me parece bellísima aquí en el centro de Bogotá. Y cuando usted va, por ejemplo, a Popayán, pues una ciudad bonita, la arquitectura, tan bonito que se ve esas fachadas. Pero tan bonito que es escuchar música con ustedes aquí en La Pausa del Nuevo Continente. El que se quiera comunicar, quien se quiera comunicar, lo puede hacer llamando, llamen y sacamos la llamada al aire al WhatsApp 311-830-4162. El 311-830-4162.

Bueno, la pausa con Twice y este tema titulado Tu Gozo. Estamos acompañándote con la pausa de Nuevo Continente al mediodía, recibiendo algunas comunicaciones. Hoy es el Día Mundial de la Arquitectura. Estamos hablando de lugares bellos, arquitectónicamente bellos o por lo menos emblemáticos en nuestras ciudades. Ustedes que seguramente conocen Medellín, hay un lugar emblemático y ese lugar es el edificio Coltejer en Medellín, así como lo ves aquí el edificio, por ejemplo, Avianca o el edificio Colpatria. En Medellín está el edificio Coltejer. Es uno de los grandes símbolos del skyline de Medellín. Su característica más llamativa es la aguja que corona la torre, asociada simbólicamente a la industria textil antioqueña. Vea, la arquitectura. Hay un lugar bellísimo. A mí me gusta, cada vez que voy al centro de la ciudad, ir al Capitolio Nacional. Una obra fundamental de la arquitectura republicana colombiana, su enorme fachada sobre la Plaza de Bolívar, le da una presencia monumental y representa el poder legislativo de la República. Esa obra es bonita, el Capitolio Nacional. No estoy hablando de los que trabajan ahí en el Capitolio, ¿no? No. Ese es otro punto aparte, ¿no? Porque algunos van ahí buscando un sueldo, buscando... Ya lo que sabemos. Otros realmente sí van a trabajar y hacerle bien al pueblo, a la nación. Bueno, también está el Centro Cultural Gabriel García Márquez en Bogotá. Este lugar también es bonito, mira. Viéndolo desde arriba, como si uno pusiera un dron o una cámara arriba, se ve muy bonito. Es otra de las obras de Salmona. Es particularmente interesante porque combina arquitectura contemporánea con el centro histórico de la Candelaria. Sus patios, escaleras y circulaciones hacen que el visitante vaya descubriendo el edificio poco a poco. Me parece que a Salmona le gusta mucho esto de las circunferencias, porque también parecido a ahí en la biblioteca Luis Ángel Virgilio Barco, también es así, es un estilo circular. Hay un lugar bonito, la fachada me parece bonita, que es la del Museo del Oro aquí en Bogotá. Es uno de los edificios emblemáticos de la arquitectura moderna de Bogotá y alberga una de las colecciones de orfebrería prehispánica más importantes del mundo. También está la famosa Torre del Reloj en Cartagena. ¿Cuándo fue la última vez que usted fue a Cartagena? Eso, ahí está la Torre del Reloj. Y si nunca ha ido a Cartagena, cuando vaya a Cartagena, usted puede estar ahí mirar, observar la Torre del Reloj. Es un templo católico, obviamente, pero probablemente es uno de los edificios más fotografiados de Colombia. Es la entrada monumental al centro histórico amurallado de Cartagena y se ha convertido en uno de los grandes símbolos visuales del país. A ver, ¿quién nos deja mensaje? A ver, ¿qué dice? Lili, ya Didier, ¿quién más? Por aquí Fanny Castañeda, gracias, dice, buenas tardes, escuchando la pausa. Muy bien, Fannycita, ahí está escribiendo. ¿Y quién más? ¿Qué otros edificios le gustan o le llama la atención? Puede ser de su mismo barrio. Hay un edificio en mi barrio y lo hicieron, lo hicieron más con el ánimo de ser un punto comercial, un edificio para el comercio, pero me parece también muy bonito, una combinación en su fachada, hay mucho vidrio, balcones, me parece bonito. Eso visualmente le da también un toque diferente a la ciudad, al barrio. Elisa dice que su hijo le dice que es muy bonita la Torre Bacatá. Vea, le gusta la Torre Bacatá. Este edificio, alto en el centro de la ciudad, por la calle 19, llegando a la cuarta, ese edificio es bonito también. Bueno, tuvo algunos problemas y pues, de hecho, creo que es el edificio más alto que hay aquí en Bogotá. Bueno, pero me gusta así la Torre Bacatá, un lugar emblemático. ¿Y a usted qué otro edificio
o qué otra arquitectura le gusta, o si tiene un hijo arquitecto, su esposo, o usted es arquitecto, también le saludamos. Déjenos algún mensaje hoy en el Día Mundial de la Arquitectura. Y mientras se van comunicando con nosotros, pues le voy a entregar otras informaciones que también son pertinentes. Y esto tiene que ver con Bruce Willis. Reaparece en nuevas fotos junto a su familia. Emma Heming, esposa de Bruce Willis, compartió una fotografía del actor y le dedicó un emotivo mensaje destacando su legado y su lucha contra la demencia frontotemporal. Willis fue diagnosticado con esta enfermedad en febrero de 2023, después de haber sido diagnosticado inicialmente con afasia. Por su parte, Taluja Willis también publicó una imagen junto a su padre en la que aparece dándole un beso en la frente. La familia continúa acompañando al actor, quien se retiró de la actuación y recibe atención especializada debido a su condición. Fanny Castañeda, Fanicita, bueno, ahí sigue escribiendo, esperamos la comunicación y en breve leeré lo que Fanny nos escribe. Y también, si usted quiere dejar un mensaje hoy, con muchísimo gusto, estamos en la pausa, 12:44 minutos, 12:44. Nos gusta mucho estar con usted a esta hora. Ella es Linda, cantando con Emanuel Espinosa. Mira lo que has hecho en mí.

0: Emanuel y Linda Espinosa, mira lo que has hecho en mí. Voy a hacer unas llamadas así aleatorias, a ver si me responden. A ver, ¿me ayudan? A ver, a ver, a ver. A ver si me responden. A ver, a ver. ¿Será que sí contestan o no? ¿Qué dice? ¿Contestan o no? ¿No contestan? ¿Sí contestan? ¿No contestan? ¿Sí contestan? ¿No contestan? A ver, a ver. Estas son llamadas aleatorias. No contestan. No están. No están en la casa. A ver, aquí aleatorias, llamadas aleatorias. No, no contestó nuestro amigo Johnny. Johnny Zapata. No contestó Johnny. A ver, otra llamada aleatoria. A ver, otra llamada aleatoria. A ver si nos contestan. Uy, si no se respondieron, Fraidel, amigo, estoy haciendo llamadas aleatorias desde Bogotá, Nuevo Continente. ¿Cómo vas, Fraidel?
1: Bien, Nilson, ¿ustedes cómo van?
0: Bien, hermanito, qué pena interrumpirte, ¿estabas acostado?
1: No, no, no, viendo noticias.
0: Habiendo noticias.
1: Sí, Nilson.
0: Bueno, ponnos al tanto de noticias, ¿qué ha pasado? ¿Qué ha ocurrido? A ver, cuéntanos, ¿vas a ser el periodista ahora?
1: Se van a unificar las fuerzas militares de Colombia, ejército, ¿sí? Fuerza aérea y la naval para atacar a los grupos delincuenciales aquí en Colombia como tal.
0: Bueno, entonces, esa es una buena noticia y creo que dio resultados en años pasados cuando estaban todas esas fuerzas reunidas haciendo inteligencia y trabajando en conjunto, pero se fueron debilitando lamentablemente o ese bloque, pero es la noticia. Muy bien, Fraidel. Ay, otra noticia, Fraidel.
1: Otra noticia, la vaina de las corralejas allá en Sicilejo por el maltrato al animalito que le colocaron esos fuegos esos fuegos ¿cómo es que llaman?
0: Pirotécnicos
1: en los cuernos, fuegos pirotécnicos. Ajá. Entonces los concejales están indignados por eso y la comunidad como tal por haber hecho eso con este animalito.
0: Esta ha sido la información que nos ha entregado nuestro corresponsal en Medellín, Fraidel Alzate. Oye, mire, chévere, mire, y sin proponérnoslo, ahí nos pusiste al tanto, es que estuve haciendo llamadas aleatorias. Hoy, Fraidel, es el Día de la Mundial de la Arquitectura. A ver, un edificio, un lugar, una fachada, un lugar que te llame la atención en Medellín, en Colombia, que tú digas, oiga, qué bonito, me gusta, así sea antiguito o nuevo, reciente, cuéntanos.
1: Lo que dijiste ahorita, Nilson, me encanta aquí en Medellín el Palacio Rafael Uribe Uribe.
0: Ah, yo lo mencioné.
1: Hace muchos, muchos años ese palacio era la gobernación de Antioquia como tal.
0: Ajá.
1: Y posterior a eso, ahora es el Palacio de Cultura Rafael Uribe Uribe.
0: Ah,
1: ahí normalmente funcionaban, pues hasta el año los años 90, desde irme para Bogotá, funcionaba lo que era la parte de artes plásticas, danza, música, teatro. Desde ahí se manejaba todo lo que tenía que ver una parte cultural en todos los municipios de Antioquia.
0: Oiga, hermano, eso es muy bonito. Ese palacio es muy bonito.
1: Encanta.
0: Bonito.
1: Y de un costado están los pinos y yo me pongo a mirarle y de verdad que lo transporto a Europa, a otro lugar.
0: Sí, eso es como estar en otro lugar. Sí, es muy bonito. ¿En ese momento estás en Bogotá o en Medellín?
1: En ese momento estoy aquí en la ciudad de Medellín.
0: Ah, en Medellín. Hermanito, ¿ya comiste frisolitos de esos ricos?
1: ¿Ah? Les tengo unas ricas lentejas.
0: ¡Ay, qué rico, hermano!
1: Lentejitas. Hay gente que no le gusta, a mí me encanta.
0: Yo no sé, hermano.
1: Muchos dicen que no, que... Sí, sí, Nelson.
0: Sí, a mí me gusta. Mire, si a mí me dieran todos los días lentejas, arroz... Y un poquitico de atún, hermano, yo todos los días como lentejas, arroz y atún. Me parece riquísimo. De pronto con unas tajaditas de plátano está bien. Chévere.
1: Se le tiene.
0: Se le tiene. ¿Y la
1: Se le
0: temperatura en
1: tiene
0: Medellín qué
1: la
0: tal está,
1: dama y el
0: hermano?
1: caballero.
0: ¿Cómo está la temperatura en Medellín?
1: Está en este momento unos 24 grados centígrados. Está calientico
0: Sí,
1: aquí en
0: está
1: Medellín,
0: calientico,
1: de
0: está
1: verdad, está
0: calientico,
1: caliente.
0: chévere. Bueno, Fraidel, amigo, un abrazo, queríamos saludarte. Mire, hay llamadas aleatorias y saliste tú, Fraidel, y logramos comunicarnos.
1: Nelson, muchas gracias. Para Nuevo Continente, el reportero soy yo.
0: El reportero es Fraidel Alzate. Un abrazo, Fraidel, y
1: Dale,
0: gracias por estar en
1: igualmente a todos,
0: sintonía.
1: a cada uno de los oyentes. Un abrazo, feliz
0: Chao,
1: tarde.
0: hermanito, cuídate, bendiciones.
1: Bendiciones.
0: Bueno, chao.
1: Chao.
0: Bueno, Fraidel ahí, mire, lo ponchamos a Fraidel y lo encontramos. A ver, una llamada aleatoria por aquí, a ver. Llamada aleatoria, a ver si nos contestan o no. A ver quién responde. ¿Quién responde? A ver, a ver, a ver. ¿Ustedes qué dicen? ¿Si contesta o no contesta? A ver. ¿Será que está almorzando? ¿Será que está comiendo lechona? ¿Qué sé yo? ¿Contesta o no contesta? ¡Ay! Sí,
1: Aló,
0: sí
1: Alfonso.
0: contesta. Luis Hernández, mi querido Luis, en la ciudad de Ibagué.
1: Hola.
0: Hola, mi querido Luisito, ¿cómo va todo, hermanito?
2: Mi amiguito Delson y con su compañerita, bueno, no
0: Angie
2: lo sé si de
0: Valeria.
2: pronto está ahí.
0: Angie Valeria,
2: Angie
0: pero
2: Valeria
0: bueno, ella
2: está.
0: está aquí, pero está trabajando en otra dependencia por estos días. Pero ya vendrá. Hola Luisito, ¿cómo le ha ido? Estábamos haciendo aquí unas llamadas aleatorias y bueno, mire, ya nos comunicamos con un oyente en Medellín, con Fraidel, y ahora contigo en la ciudad de Ibagué, que también nos sintonizas. Luis, hoy es el Día Mundial de la Arquitectura. ¿Qué edificio en la ciudad de Ibagué o de Colombia te llama la atención? ¿O alguna casa del vecino, qué sé yo, que te diga, oiga, chévere, porque tiene esta forma? A ver, echa cabeza.
2: Pues, amigo Delson, vea, aquí en Ibagué, pues no hay mayor, digamos, arquitectura así relevante. Lo único es un edificio aquí, un edificio que se llama M30, que queda, digamos que como en la mitad de Ibagué, pero es un hotel y es edificio residencial, ¿no? No tiene una forma así, digamos, como muy llamativa, pero sí es diferente a todas, por lo que es nuevo, llamémoslo así. Nuevo es de hace 3 años, pero no hay más. Quisiéramos ver un edificio en forma de guitarra que la alcaldía quiere que de pronto se haga para, pues, para que sea más llamativo y sobre todo a la entrada de Ibagué en la vía del aeropuerto, amigo Delson.
0: Bueno, aquí estoy mirando el M30 y chévere, sí, la arquitectura es como diferente, mira.
2: Correcto.
0: Sí,
2: Sí,
0: son.
2: es rarito, pero pues digamos que pues acostumbrado uno del sol a esas imágenes en internet, en esas grandes ciudades, así como su merced vio ese edificio tan grandísimo, ¿no?
0: El
2: Pero
0: Burj Khalifa, sí.
2: exacto, que eso por dentro debe ser es espectacular
0: No,
2: según las
0: hermano,
2: imágenes.
0: eso es.
2: Pero pues sí, tenemos ese edificio en la mitad de Ibagué, el M30, como le digo, pero pues chévere como algo más alusivo a nuestro departamento.
0: Claro, la ciudad
2: Sí, una
0: musical
2: no,
0: de Colombia.
2: un edificio con la arquitectura en forma de, digamos, de una guitarra o un violín, algo así.
0: Claro.
2: Eso sería bien chévere.
0: Bueno, háblanos de la temperatura en la ciudad de Ibagué. ¿Cómo está la temperatura en este momento? ¿Ha llovido o sigue haciendo sol? Cuéntanos, porque en días pasados, varios municipios ahí del departamento del Tolima estuvieron experimentando bueno, se estaban quemando los municipios, las montañas, la fauna, la flora. Bueno, fue muy terrible. ¿La temperatura hoy
2: Sí.
0: en Ibagué qué tal?
2: Hoy está con una temperatura, digamos que alta. A esta hora, faltando 5 para la 1, el cielo está totalmente despejado. Llovió en las horas de anoche, como desde las 10 de la noche, hubo un aguacero fuertísimo. Llovió como hasta las 12, 1 de la mañana, pero hoy amaneció toldadito, ya se despejó y tenemos una temperatura bastante alta. En la semana, amigo Delson, el Señor Jesucristo nos regaló buena agüita. Le damos gracias a
0: Ay,
2: Dios.
0: hermano. Y
2: Gracias a Dios.
0: que llueva, que llueva sobre el río Magdalena para que levante también su nivel de agua y en los diferentes ríos, porque en algunos lugares el río Magdalena está seco, prácticamente seco. Sí. Entonces, eso también afecta a la economía del país, la pesca, bueno, todo eso. Entonces, que llueva. Bueno, Luisito, ¿y el almuerzo qué viene ahora, hermano? ¿O ya almorzaste?
2: El almuercito, pues como desayunamos tardecito, amigo Nelson, entonces hay un pescadito ahí como bien chéverongo, lo que llaman una mojarra plateada.
0: ¡Ah, qué rico, hermano!
2: Ahí mi esposita me la dejó porque ella la llevé a que trabajara, uh-huh. Y entonces yo tengo que estar aquí pendiente, aquí en la pausa, y pues...
0: ¡Pendiente de los niños!
2: A propósito de arquitectura, mi hija se graduó, le damos gracias a Dios que se graduó,
0: sí.
2: Y ya le dio un empleo, bendito sea el Señor, que es fiel con nosotros, con todos nosotros, y estamos agradecidos por eso, amigo del Señor.
0: Ay, qué bueno, muchísimas gracias. Bueno, muy amable, Luisito, lo dejamos de entonces que siga cuidando de los niños. Gracias por atendernos, un abrazo, chao. Luis Hernández,
2: un abracito.
0: Gracias por apoyar también a Nuevo Continente, Luisito, tú también, señor. Apoyas a esta emisora. Un abrazo, amigo, bendiciones. Luis Hernández desde la ciudad de Ibagué. Bueno, hoy miren nuestra pausa ahí haciendo algunas llamadas aleatorias que ustedes se comunican, y nosotros también ahora lo estamos haciendo. Arturo Rodríguez dice, feliz comienzo de semana, Dios lo continúe bendiciendo. Acerca del tema dice, a mí personalmente siempre me ha gustado las Torres Blancas aquí en San Diego. ¿Qué es la vida de Valeria? Me pregunta. Bueno, Valerita está atendiendo unos asuntos aquí administrativos, pero ya retornarán. Gracias, por tu atención. Un abrazo, Arturito. Valeria ya próximamente vendrá, pero pues está atendiendo unos asuntos administrativos. Por eso no han escuchado a Valerita en estos días. Ya resta un minuto para la una de la tarde, un minuto para la una. A ver algo de deportes para... concluir esta parte informativa de deportes, a ver qué les podemos decir. Que ex compañero de John Durán reveló curiosa anécdota en el Fenerbahce. El brasileño Fred contó que durante su etapa en el Fenerbahce le pedía a John Durán que entrenara y corriera, pero el delantero colombiano respondió que ya era rico y no necesitaba hacerlo. Según el relato, después se dirigiría al departamento de salud. Sin embargo, Fred aclaró que la actitud del atacante cambiaba durante los partidos oficiales, donde aseguraba que Durán lo dejaba todo en la cancha. La anécdota volvió a generar comentarios sobre la disciplina y mentalidad del colombiano durante su paso por el fútbol turco en el Fenerbahce. Bueno, información que le entregamos a esta hora, nos gusta mucho acompañarles. Algunos de ustedes están almorzando, otros posiblemente apagaron el radio y están viendo el noticiero, otros salieron a hacer alguna diligencia, en fin. Pero Nuevo Continente está a las 24 horas del día. Gracias al Señor por esta radio. Señor, gracias por Nuevo Continente. Y oramos por Colombia. Ayúdanos, Señor, que llueva donde es necesario que ocurra. Ayúdanos, Señor, a que la delincuencia mengüe. Usa las autoridades, pero también obren el corazón de las personas que hacen mal. En el nombre de Jesús, nuestro Señor. Amén. Reflexionemos a esta hora, buen momento para meditar.
3: Solo un minuto.
4: Nuestras palabras siempre deben ser un reflejo de nuestro Salvador Jesucristo. El apóstol Pablo entendía el poder de hablar con misericordia. Eso no solo agrada a Dios, sino que también beneficia a quienes escuchan. ¿Qué retrato de Cristo muestran sus palabras para los demás? ¿Su conversación es sazonada con gracia o habla sin pensar y con dureza? ¿Es rápido para criticar y juzgar a los demás o habla con compasión salvación a quienes están atrapados en el pecado? Amable oyente, como representantes de Jesucristo debemos aprender a hablar con su gracia. Lo logramos al cultivar humildad y demostrar cortesía y amabilidad hacia quienes no tienen a Cristo, ofreciéndoles al mismo tiempo el Evangelio que puede liberarles del pecado y del infierno.
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1: ¿Cómo el conocimiento del carácter de Dios te ayuda a esperar? ¿Qué relación hay entre la duda y la fe? Bienvenidos a nuestro pan diario. El tema para el día de hoy, señales de vida. La lectura se encuentra en Jeremías capítulo 29. Yo iré a visitarlos y les cumpliré mi promesa. Cuando a mi hija le regalaron un par de cangrejos domesticados, puso arena en una pecera para que pudiera trepar y cavar. También les proveyó agua, proteínas y vegetales para que se deleitaran comiendo. Parecían contentos, pero nos sorprendió cuando un día desaparecieron. Buscamos por todas partes. Por fin nos enteramos de que probablemente estaban bajo la arena y que permanecerían allí durante 2 meses mientras cambiaban el caparazón. Pasaron más de 2 meses y empecé a preocuparme. Cuanto más esperaba, más impaciente me ponía. Finalmente vi señales de vida y los cangrejos salieron de la arena. Me pregunto si Israel dudó de que la profecía de Dios para ellos se cumpliera mientras vivían exiliados en Babilonia. ¿Estaban desesperanzados? ¿Temían seguir allí para siempre? A través de Jeremías, Dios había dicho, «Yo os visitaré y despertaré sobre vosotros mi buena palabra para haceros volver a Jerusalén». Y por supuesto, 70 años después, Dios hizo que el rey Ciro de Persia permitiera que los judíos regresaran y reedificaran el templo. Cuando parece que no estuviera sucediendo nada, tengamos paciencia. Dios no se ha olvidado de nosotros. Es el dador de esperanza, el cumplidor de promesas y aquel que controla el futuro. Oremos. Dios, ayúdame a confiar en ti y tener paciencia. En el nombre de Jesús. Amén. 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
5: Aquí está la hora exacta en toda Colombia a través de Nuevo Continente. Es la 1:00 p.m. y 36 minutos.

0: Así es, señor.
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3: Ya son las 2 de la tarde, 2 de la tarde y 2 minutos, y estas son, bueno, 2 y 3, ya acaba de cambiar el reloj, 2 de la tarde, 3 minutos, estas son las noticias aquí en Nuevo Continente. Mucha atención porque en noticias locales hubo una agresión contra un vigilante de Transmilenio y quedó grabada en video. El hecho ocurrió durante este fin de semana cuando un hombre y una mujer discutieron con integrantes del personal anticolados dentro de uno de los vagones. Mientras los vigilantes los acompañaban hacia la salida de la estación, la mujer comenzó a patear a una de las trabajadoras, quien le pidió que no la agrediera. El caso se suma a otros episodios recientes de violencia en el sistema Transmilenio. Informó que más de 300 guardas han resultado heridos durante este 2026 y uno fue asesinado. La empresa rechazó cualquier tipo de agresión y recordó que los operadores y trabajadores de seguridad cumplen una función fundamental para garantizar el servicio. En otras noticias, les comentamos en noticias internacionales que España irá a elecciones anticipadas el próximo 29 de noviembre. El presidente del gobierno español, Pedro Sánchez, convocó elecciones anticipadas tras el rechazo parlamentario a sus medidas para enfrentar la crisis de vivienda. La decisión llega en medio de protestas por la falta de vivienda asequible y cuestionamientos a su gestión. Sánchez busca obtener una mayoría progresista más amplia para impulsar sus reformas, mientras los sondeos favorecen al conservador Partido Popular. Su líder, Alberto Núñez Feijóo, celebró la convocatoria y aseguró que los españoles tendrán la oportunidad de decidir el rumbo del país. Y en noticias de deportes, les comentamos que Nairo Quintana advierte sobre el futuro del ciclismo colombiano. Tras poner fin a su carrera profesional, Nairo Quintana aseguró que continuará ligado al ciclismo mediante proyectos como el Nairo Fest y la formación de jóvenes talentos. El boyacense destacó la importancia de invertir en las nuevas generaciones para recuperar el protagonismo internacional. Quintana recordó el 20 de julio de 2013, cuando ganó su primera etapa del Tour de Francia, como uno de los momentos más importantes de su trayectoria. También confirmó que su despedida reunirá a figuras como Chris Froome, Alberto Contador, Egan Bernal y Rigoberto Urán, además del cantante Carlos Vives. Esperen en una hora más información en la revista noticiosa de Nuevo Continente. Por lo pronto, les damos la bienvenida a este espacio.
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0: 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Queridos oyentes de Nuevo Continente, es un placer poderles acompañar aquí en las tardes de Nuevo Continente en los 1460 en amplitud modulada. Ustedes ya lo saben, bueno, nuestra compañera María Erika Hurtado Nivia se encuentra de vacaciones. Habitualmente en este horario, también en las tardes, se encuentra o Carlos Fernando Ballesteros o nuestro compañero Uriel Montoya, pero bueno, en esta oportunidad acompañándoles, soy Víctor Méndez. Gracias a nuestro Señor que nos concede el privilegio de comenzar una semana más. Ya hoy es lunes 5 de octubre, entre otras cosas, pues para los que les gusta llevar conteos, a nosotros también un poquito, ¿no? ya entramos al segundo mes del bre, o sea, ya terminó septiembre, ya comenzó octubre y faltarán noviembre y diciembre. Pero bueno, lo cierto es que hoy es el día 278 del año, faltan 87 días para finalizar este 2026. Qué alegría poderles saludar, queridos oyentes, qué alegría en verdad poder tener esa oportunidad de llegar hasta sus hogares, hasta su sitio de trabajo, hasta, no sé, tal vez en su vehículo, en su automóvil, tiene sintonizado allí Nuevo Continente, donde quiera se encuentre. Qué alegría, de verdad, que usted nos conceda ese privilegio de poder llegar hasta donde usted esté con estos mensajes que traen vida, traen esperanza, traen palabras, ¿no? Son palabras de vida eterna, porque finalmente eso es lo que el Señor quiere. No quiere que ninguno se pierda, sino que todos procedan al arrepentimiento y puedan alcanzar esa salvación que es solamente a través de nuestro Señor Jesucristo. Son las 2 de la tarde y 8 minutos. Les comentamos que hoy un poquito descentralizados, ¿a qué me refiero? Que estamos hoy emitiendo desde la Ciudad Jardín de Colombia. Ciudad Jardín de Colombia, Fusagasugá, aquí en el departamento de Cundinamarca. Damos gracias a Dios que nos concede ese privilegio también de estar desde otros lugares diferentes a nuestro máster allí en el barrio Galerías en Bogotá. Eso sí, si bien estamos aquí desde Fusagasugá, pero bueno, si usted, querido oyente, quiere acompañarnos y acercarse por la emisora, yo sé, no estamos en el evento Puertas Abiertas. De hecho, el evento Puertas Abiertas terminó el pasado mes, pero siempre tenemos las puertas abiertas para ustedes, queridos oyentes. Si quieren acompañarnos, si quieren darse una pasadita por la emisora, pues allí está disponible para que nos tomemos un tintico, diría alguien. Tomémonos un tinto, seamos amigos. Así es que acérquese, carrera 27, número 4948, en el barrio Galerías, en Bogotá. Por lo pronto, pues este servidor, Víctor Méndez, como les digo, acompañándoles de forma descentralizada desde la ciudad de Fusagasugá a esta hora, con una temperatura muy agradable de 25 grados Celsius. O sea, digo agradable es que el cielo está despejadito, hay bastante sol, así como también entiendo que en varios sectores de Bogotá también a esta hora está haciendo muy, muy buen sol. Bueno, arrancamos también nuestro espacio con los pies en la tierra, con un texto bíblico como siempre, y el de esta tarde está en el libro de los Salmos, es el Salmo capítulo número 51, versículo 10. Salmo 51, 10 dice: crea en mí, oh Dios, un corazón limpio, y renueva un espíritu recto dentro de mí. Salmo 51.10, voy a repetirlo. Crea en mí, oh Dios, un corazón limpio y renueva un espíritu recto dentro de mí. Estas son palabras de David, ¿no? De hecho, este Salmo es muy particular, el Salmo de alguna manera de arrepentimiento del Rey David. Y es que justamente él después, el Rey David, después de reconocer su pecado, no le pide a Dios solamente que lo perdone. O sea, sí le pide que lo perdone. O sea, de hecho, si ustedes lo leen completo, pues hace referencia a ello. Pero es que estamos centrándonos en el versículo 10, que dice: crea en mí, oh Dios, un corazón limpio y renueva un espíritu recto dentro de mí. Y David no solamente le pide a Dios que lo perdone, sino también que transforme profundamente su interior. Cuando él dice, o cuando él dijo, bueno, dice porque es palabra de Dios y la palabra de Dios permanece siempre, Pero digo, en ese momento puntual, David, cuando David dijo, crea en mí un corazón limpio, y lo que está reconociendo básicamente es que necesita que Dios purifique sus pensamientos, sus deseos, sus decisiones. O sea, a eso se refiere con el corazón, que Él purifique y que haga limpio su corazón, esos pensamientos. O sea, ustedes saben que muchas cosas pasan por la cabeza, ¿no? Y de hecho, creo que nuestra gran batalla definitivamente está en la mente. Pero bueno, Él está diciendo que purifique eso, sus pensamientos, sus deseos, sus decisiones. Y también cuando dice y pide en su oración, dice, renueva un espíritu recto dentro de mí. Lo que está diciendo o está expresando es su deseo de, pues, de recuperar una actitud firme y obediente hacia Dios. Renueva un espíritu recto dentro de mí. O sea, la obediencia al Señor. En otras palabras, pues David lo que está diciendo es, Señor, cambia mi corazón, limpia aquello que me aparta de ti y dame nuevamente esa voluntad y esa fortaleza para vivir de una manera que te agrade. Yo creo que, al igual que David, todos, yo aquí levanto mi mano, yo digo, Señor, definitivamente yo necesito, sí que necesito un corazón limpio, que renueve un espíritu recto dentro de mí. Yo creo que esa debería ser también nuestra oración de cada oyente, poder decirle, Señor, aquí estamos. Aquí estamos para que tú hagas tu perfecta obra en nuestras vidas, en verdad que te necesitamos, Señor. Bueno, ya son las 2 y 13 minutos, wow, el tiempo corre. ¿Qué les parece si de una vez entonces entramos en materia de enseñanza bíblica? Bien, ustedes saben que a esta hora, como es costumbre, pues tenemos la enseñanza con el pastor David Ormachea en su sección Principios. Él continúa el día de hoy con la parte número 28 de su serie de conferencias titulada Decisiones Bíblicas para Vivir Conforme al Diseño Divino. Ese es el tema, Decisiones Bíblicas para Vivir Conforme al Diseño Divino. Y hoy escucharemos la segunda parte del tema, creo que es mi responsabilidad ser un buen mayordomo de mi vida. Ese es el tema del día de hoy. Creo que es mi responsabilidad ser un buen mayordomo de mi vida. Y es que, pues no somos dueños de nosotros mismos. Somos administradores de lo que Dios nos ha confiado. Este mensaje en esta tarde nos llevará a ver la vida desde una perspectiva distinta. No somos dueños de nosotros mismos. Somos administradores, repito, administradores de lo que Dios nos ha confiado. Y veremos cómo aplicar esta mayordomía, especialmente al tiempo, al cuerpo, a la conducta y también a las responsabilidades diarias. Si usted tiene papel, lápiz a la mano y su Biblia, por supuesto, y quiere tomar nota, creo que va a ser muy, muy importante. Escuchemos al pastor David Ormachea y sean todos bienvenidos a esta nueva emisión de comienzo de semana, lunes 5 de octubre, del programa Con los Pies en la Tierra.
1: Comparto con ustedes la segunda parte del mensaje titulado Creo que es mi responsabilidad ser un buen mayordomo de mi vida. Escuche el siguiente principio. Es imposible que vivamos conforme al diseño divino administrando nuestro ser de acuerdo a nuestras ideas humanas. Solo podemos vivir como mayordomos integrales cuando nos sujetamos al diseño divino y nos apropiamos de los principios y verdades escriturales. Dios es el dueño de nuestras vidas. Nosotros solo sus mayordomos. Mayordomo es el que administra los bienes de un propietario. El propietario de todo cuanto existe es Dios, incluyendo todo nuestro ser. Nosotros somos solamente sus administradores o mayordomos y debemos vivir con excelencia porque de todo lo que se nos ha encargado un día debemos dar cuenta. Somos mayordomos para Dios, quien nos ha confiado tiempo. El tiempo es algo que Dios nos presta, que es importante, que se puede perder, y debemos saber aprovecharlo. Comparado con la historia de la humanidad, tenemos un poco de tiempo para vivir y no podemos controlar el paso del tiempo, pero sí podemos administrarlo y ser sabios para ocuparlo. Santiago 4:14 dice, ¿por qué qué es vuestra vida? Ciertamente es neblina que aparece por un poco de tiempo y luego se desvanece. Tenemos oportunidades, capacidades,

bienes materiales, de nuestro espíritu, alma y cuerpo. Quiero compartir con ustedes algunas determinaciones bíblicas para ser buenos mayordomos. El apóstol entrega indicaciones sobre el propósito que Dios tuvo para entregarnos un cuerpo. Era un pensamiento totalmente distinto al que se ofrecía en la sociedad. Los griegos decían, si el cuerpo tiene hambre, llénelo más de la cuenta. Usted puede engullir todo lo que quiera sin hacer ninguna diferencia. Si el cuerpo tiene una inclinación al deseo sexual, hágala, satisfágala. No importa el objeto de aquella tendencia. Siga adelante, no hay diferencia. Total, lo más importante es la mente y el espíritu. Las enseñanzas de Cristo eran un llamado a la santidad y a convertirse en extraordinarios administradores del cuerpo que Dios nos ha dado. Para poder cumplir el propósito divino con nuestro cuerpo y disfrutar de una vida tal como Él la diseñó, es esencial que tomemos algunas determinaciones. Primero, determinar que estableceremos un plan para evitar todas las personas o situaciones que sean un obstáculo para la mayordomía integral y que nos motiven a la maldad. Pablo dice a Timoteo, huye de las pasiones juveniles. Y ahora Pablo muy sutilmente se mete en esa filosofía en el versículo 13 y dice, las viandas para el vientre para las viandas. Dice, el alimento es para el estómago. En otras palabras, temporalmente el cuerpo debe ser alimentado. Y uno de los propósitos del cuerpo es que podamos tener una buena salud. Temporalmente tiene que ser alimentado para que el alimento vaya al estómago. Y gracias a Dios que el estómago fue hecho para los alimentos. Por eso, no solo nos presentamos bien, sino que preparamos y los comemos bien los alimentos y somos nutridos por ellos. Y Pablo agrega, pero tanto el uno como el otro destruirá a Dios. No significa que no tendremos un cuerpo en la eternidad, sino que vendrá un tiempo cuando el cuerpo ya no tendrá estas demandas físicas que ahora tenemos, cuando el cuerpo ya no tendrá aquello. Será reacondicionado, readecuado. Tendremos un cuerpo espiritual que no estará sujeto a las demandas físicas. Primero a los Corintios 15, 42 al 44 explica lo que Pablo quiere enseñar. Dios terminará con ambas cosas, dice, con la necesidad de comer, con la constante demanda de alimentación y también con la tendencia a la inmoralidad. Aunque el mundo y la mentalidad liberal y llamada progresista animen la elección personal de acuerdo a sus propios valores y sin que existan valores que van más allá de las ideas de los hombres, Dios sí tiene demandas serias para que vivamos una vida de pureza sexual y para que cuidemos nuestra mente y nuestro cuerpo desarrollando una sabia mayordomía personal. La mentalidad liberal es como el SIDA que ataca el sistema inmunológico de la sociedad y no le permite defenderse. Por ello, caen todo tipo de infecciones destructivas que finalmente terminan con la vida. Dios rechaza el amor libre. Dios rechaza las relaciones sin compromiso. Dios rechaza las relaciones sexuales prematrimoniales, las relaciones fuera del matrimonio, las relaciones homosexuales, la pornografía, la masturbación. Todos son actos de inmoralidad. Estamos bombardeados por todos lados con insinuaciones que el verdadero amor, que el matrimonio monógamo, que el estilo de vida de los hijos de Dios, está caduco. Pero Dios ha declarado directamente en su palabra que el cuerpo no fue hecho para la inmoralidad. Psicológicamente el cuerpo no lo resistirá. Físicamente sufriremos consecuencias y espiritualmente viviremos constantemente en pecado porque nunca fue diseñada la vida para vivirla de esa manera. Ahora quiero recordarles que Dios está hablando a los creyentes de Corinto y por aplicación a los creyentes de hoy. Los santos de Corinto vivían estos mismos peligros. Pablo, escribiendo a ellos, aclara algo importante en el versículo 13. La cultura decía que el estómago estaba hecho para la carne y que el cuerpo estaba hecho para la fornicación. Pablo dice, no, no es así. Su punto número uno es que el estómago pudo haber sido hecho para la carne, pero el cuerpo no fue hecho para la inmoralidad. El estómago fue creado para los alimentos, pero la inmoralidad y el cuerpo no combinan si queremos vivir la vida que Dios quiere que vivamos y que produce realización. Así como el estómago encaja perfectamente con los alimentos, así encaja perfectamente la inmoralidad con las pasiones del cuerpo. Pero el cuerpo no fue creado para ello, fue creado para la santidad, y debemos huir de todo lo que sea apasionante, pero pecaminoso. El cuerpo necesita de los alimentos, pero el cuerpo no necesita la inmoralidad. Debido a que nos apetece la maldad, Pablo no nos ordena que tratemos de enfrentar la inmoralidad. Más bien nos dice, huyan de ella.
debido a que es muy difícil evitar los pecados cuando por nuestras pasiones hemos

0: sido controlados, la orden divina para evitar la tentación no es enfrentarla con determinación, sino reaccionar rápidamente y huir de toda la inmoralidad que nos lleva a la destrucción. El versículo 18 nos presenta las dos palabras combinadas, huid y fornicación, porque no existe otra fórmula. La estrategia divina es esa, no resistir. La ilustración clásica de esta forma positiva de enfrentar estas situaciones la vemos en José y su actuación con la esposa de Potifar. Ella lo sedujo, preparó algunas ocasiones para seducirlo, y cada vez que José enfrentó estas circunstancias y tentaciones, aun cuando le fue ofrecida una promoción en su trabajo, José prefirió huir. La ilustración más clásica desde el punto de vista negativo es la vida de Sansón, quien cayó repetidamente en esto por no huir. Más bien, le gustaba, se inmiscuía, y ese pecado lo llevó lejos de Dios. Por eso Pablo declara enfáticamente, huid de la fornicación. Aunque es apasionante elegir la indecencia, quien lo haga sufrirá las consecuencias. Si deseamos evitar consecuencias, debemos rechazar todo acto de indecencia. Hablemos de otra determinación. Determinar que le daremos a nuestro cuerpo la importancia que Dios le da y lo trataremos como Dios exige. En los versículos 15 hasta el versículo 20, Pablo presenta algunas verdades acerca del cuerpo humano que todos los creyentes deben conocer. Con la pregunta, ¿o no sabéis?, que suena como un sarcasmo, introduce su cuestionamiento, como queriendo decir, ¿y no saben ustedes, brillantes corintios, no están conscientes de esto? ¿No entienden lo que Dios determinó y el propósito de la creación del cuerpo? Lo primero que revela Pablo es que nuestro cuerpo es una extensión de Jesucristo. Versículo 15. Siempre y en toda situación debemos recordar que nuestros cuerpos son miembros de Cristo. La palabra miembro podría ser mal interpretada. Vivimos en una sociedad orientada atléticamente que a veces pensamos en términos de ser parte de un equipo o miembros de un club religioso. No significa eso. El Nuevo Testamento usa este término miembro muy a menudo, y si no es siempre, por lo menos en la mayoría de las veces se refiere a una parte del cuerpo, una extensión de nuestro cuerpo humano. Ahora, si Cristo es la cabeza de la iglesia y usted conoce al Señor como su Salvador, entonces usted es una extensión de ese cuerpo. En otras palabras, usted representa parte de Cristo en este mundo. Dios tiene a su disposición muchas cosas en este mundo. Podría usar edificios para reflejar su persona, pero no lo hace. Podría usar ángeles y traerlos a la tierra y decir, esta es la extensión de mi persona, pero no lo hace. Más bien, prohibió toda representación de él y dice que todos los hijos de Dios, desde el momento en que conocen a Cristo como su Salvador, son su cuerpo, son la representación de Cristo en la tierra. Y esto deben entenderlo todos los cristianos y comprender no solo su privilegio, sino también la inmensa responsabilidad. Esta verdad debería tener un gran impacto en la vida de todo creyente que es sincero y que verdaderamente ama al Señor. Nuestro cuerpo es importante. Ha sido elegido por Dios para que sea una extensión de Él y debemos vivir como tal o sufriremos consecuencias por nuestra desobediencia. Cada nación elige sus representantes en otros países. Estos se llaman embajadores. Ellos reflejan la clase de nación, proyectan una imagen adecuada al resto del mundo. Son cuidadosamente seleccionados, entrenados, preparados para que reflejen y representen de la mejor forma a su gobierno, su país. Lo mismo ocurre en la vida cristiana. Cristo es la cabeza celestial. Su cuerpo está representado en este mundo por sus hijos. ¿Qué clase de representación de Jesucristo está usted dando al mundo que lo observa? ¿Está consciente que es verdaderamente un miembro del cuerpo de Cristo? Hablemos de otra determinación. Los cristianos somos, aunque somos humanos, por ser hijos de Dios y parte de su cuerpo, debemos imitar los estándares divinos y evitar las uniones humanas pecaminosas. No solo que somos embajadores de Cristo, sino que nuestro cuerpo es una ilustración moral de los estándares divinos. El versículo 15 representa una pregunta impactante cuyo propósito es hacer notar la gravedad de elegir la inmoralidad. Dice, ¿quitaré pues los miembros de Cristo y los haré miembros de una ramera? Pablo no está hablando exclusivamente de tener intimidad con una prostituta, sino de establecer cualquier relación ilícita, cualquier relación sexual fuera del matrimonio. La ilustración escogida es una prostituta, y clarifica muy bien a los hermanos de Corinto la idea que está presentando. Había sacerdotisas que tenían ingreso en los templos paganos, adoraban a sus dioses con este tipo de relaciones ilícitas. Pablo dice, ustedes son los que representan a Cristo, ustedes son diferentes a los paganos, ilustran la calidad moral de la vida de Jesucristo. Los paganos utilizan prostitutas, son sacerdotisas que representan a sus dioses. Esa es la razón de la pregunta. ¿Quitaré pues los miembros de Cristo y los haré miembros de una ramera? Luego agrega, ¿o no sabéis que el que se une con una ramera es cuerpo con ella? Porque dice, los dos serán una sola carne. Ahora, hemos predicado y hemos hablado de que todo pecado, de acuerdo al punto de vista de Dios, es lo mismo, que tiene el mismo resultado. En primer lugar, separa al hombre de la comunión con su Padre Celestial. Si usted roba una manzana o comete adulterio, ambos son pecados, rompen su comunión con el Señor. Sin embargo, quiero que note que Pablo está dejando muy claro en el versículo 18 que hay cosas que producen un daño mayor en el campo de la vida moral. La razón por la cual él dice esto creo que es la siguiente. Para poder practicar la inmoralidad, el cuerpo es el vehículo que hace que el pecado sea posible. El cuerpo llega a sumergirse en el pecado de la fornicación a tal punto que este cuerpo va perdiendo su identidad. Pablo explica que ese es un pecado en contra del propio cuerpo humano. 33 veces en sus cartas Pablo ha usado la declaración que dice, de ninguna manera. Él usa esa declaración muy cuidadosamente. Observemos otra determinación. Debemos determinar ser buenos mayordomos de nuestro cuerpo porque es una habitación espiritual de Dios y porque no nos pertenece. Solo somos administradores de Él. Esta es la razón fundamental de la demanda de santidad. No debemos permitir que el templo espiritual sea manejado carnalmente y no debemos darnos el lujo de administrar mal algo que nos ha sido encargado y de lo cual daremos cuenta. Primero a los Corintios 6:19 dice, ¿o ignoráis que vuestro cuerpo es templo del Espíritu Santo, el cual está en vosotros, el cual tenéis de Dios, y que no sois vuestros? Nuestro cuerpo es templo del Espíritu Santo, es una habitación espiritual de Dios. No olvide que es una extensión de Dios en este mundo, es una ilustración moral y es una habitación espiritual. Quiero que piense eso por un momento. En el Antiguo Testamento observemos, la presencia de Dios estaba en el tabernáculo, en el templo. Estas piezas estaban adornadas con oro, con lo mejor que podían adornarle. Tenían que ser diseñadas adecuadamente para que sean depositaria de la presencia de Dios. En el Antiguo Testamento comúnmente se llamaba la gloria de Dios, la misma que habitaba en el tabernáculo. Cuando usted va al Nuevo Testamento y ve que el velo del templo se rompe, significa que ya no hay lugar, que ya no existe un espacio santo en un edificio, porque ese lugar físico es transferido de un edificio al cuerpo del Hijo de Dios. Y Pablo dice, ¿sabe usted eso? ¿Sabe que su cuerpo es la habitación espiritual de Dios? ¿Sabe usted que Dios ha venido a vivir en aquella habitación espiritual? Hubo un momento terrible en la vida de Agustino. Agustín, quien, habiendo vivido una vida ilícita en su pasado, luego al ser transformado gloriosamente, regresa a aquella antigua vida que recordaba. Se fue de regreso a su casa solariega, y entonces se enfrentó a la tentación y huyó. La historia continúa. Y cuando él corría, llegó a un lugar secreto delante del Señor y escribe en su diario de vida. ¿No sabéis, oh Agustín, que tú llevas a Dios en ti? Recuerde aquello. Pregúntese muchas veces. ¿Usted lleva a Dios en usted, que es un hijo de Dios? La indumentaria que usa, ¿representa una casa de Dios o es modelo de provocación o seducción? Versículo 19 dice, no somos nuestros. Versículo 20, comprados por precio. Por lo tanto, no somos propietarios de esta casa. Estamos viviendo una casa que ha sido provista para nosotros, pero el propietario es Jesucristo. Nuestro cuerpo es templo del Espíritu Santo, el cual tenemos de Dios. No somos nuestros, hemos sido comprados por precio. Solo somos administradores de Él y debemos dar cuenta de nuestra administración. Supongamos que esta semana usted me invita a casa para comer. Hace todos los arreglos necesarios, arregla los muebles, prepara la comida, delicioso, todo, limpia el lugar, todo tiene arreglado. Supongamos que yo llego a su casa en una camioneta. En ella llevo pintores, ropa de trabajo, tarros de pintura. Al bajarme le digo, muy bien muchachos, pónganse a pintar la parte derecha de la casa de color azul. Ustedes vayan al lado izquierdo, pinten la gris, otros vayan al frente, pinte la blanca con rayas azules. Luego entro y le digo, hola, ¿cómo están? Tengo herramientas, entro a su casa, comienzo a hacer arreglos. muevo los muebles, finalmente yo me siento a comer y ustedes me dicen, vamos a tener carne para el almuerzo, y le digo, no, yo quiero espagueti. Entonces voy a la cocina, comienzo a preparar mis espaguetis. En ese momento seguramente usted quisiera tener una buena conversación conmigo porque no estoy haciendo lo correcto. Es su casa, no es la mía. No tengo ningún derecho de venir y arreglar, reconstruir, repintar, cocinar. No es mi casa, es suya. No me pertenece a mí. Yo soy un huésped. Yo solo tengo que ir y disfrutar lo que han preparado, porque ustedes son los propietarios. De la misma manera, Dios es el propietario de nuestro cuerpo. Hablemos de otra determinación. Debemos determinar que viviremos para la gloria de Dios y no para la satisfacción de nuestros gustos. Lo más difícil en la vida es no vivir para lo que nos agrada. Lo más complicado es dejar de hacer lo que nos gusta, pero es la orden divina. Para vivir la vida como Dios la diseñó, para vivir la vida conforme al modelo divino, no tenemos opción, nunca debemos seguir nuestros gustos, sino las órdenes de quien ha determinado que nuestro cuerpo sea una representación de Él, que nuestros cuerpos sean templo espiritual, y que somos embajadores que debemos dar buen testimonio del que nos envió. Cuando usted viene a Cristo, al Calvario, Él lo ha comprado por precio. Su cuerpo es una casa espiritual para la presencia de Dios, ya no le pertenece a usted, y si usted quiere hacerse cargo, recuerde que tiene un dueño, es Jesucristo. Él no necesita tener una sociedad, no acepta ningún socio. Él viene como Señor de la vida de todo cristiano y dice, yo soy el propietario de este lugar. Lo que Él quiere tener es casa arreglada, como Él quiere, de acuerdo a su deseo. Él quiere que nosotros nos sometamos a Él. El Espíritu Santo viene para arreglar todo, es capaz de hacerlo. No somos nosotros los llamados a hacer lo que nos da la gana con el cuerpo porque este pertenece a Dios. Si usted está en Cristo, pertenece a Él. Por lo tanto, en todo lo que hace, lo que dice, lo que come, como se viste, lo que usted hace, debe glorificar a Dios, no a usted mismo. Para Dios debe ser la gloria y la alabanza, no para usted, no para mí. Que nuestros actos provoquen que otros alaben, den gracias a Dios por nuestras vidas. Que cuando quieran aplaudir nuestro buen comportamiento, su gratitud y admiración sea desviada al Dios que nos salvó y que nos ama y al cual representamos. Así, recibe la gloria aquel que nos entregó un cuerpo para que lo administremos sabiamente, para que Él sea glorificado y nosotros vivamos con alegría y realización la vida que por Él fue planificada. No olvide lo que dice el apóstol. Nuestro cuerpo es templo del Espíritu Santo, el cual tenemos de Dios, que no somos nuestros, que hemos sido comprados por precio. Por lo tanto, glorifiquemos a Dios en nuestro cuerpo y nuestro espíritu, porque ellos pertenecen a Dios. Pablo dice, versículo 16, a su discípulo, ten cuidado de ti, de ti mismo, de la sana doctrina, persiste en ello, pues haciendo esto te salvarás a ti mismo y a los que te oyeren. Ten cuidado, dice el apóstol, evalúa constantemente lo que haces, lo que enseñas. Encontrará una liberación, evitará cosas a usted mismo y a los que oyen, cuando usted aprende a vivir para Dios. La palabra salvarás que aparece allí en el versículo 16, mire cómo dice el apóstol, ten cuidado de ti mismo, mira a aquel hombre o mujer que está dentro de tu piel, mira lo que te gusta y lo que no te gusta de ti mismo. Prepárate tú mismo, escucha programas adecuados, evalúalo, haga una comparación de lo que escuchas con lo que tú eres, examina la palabra de Dios, tras cada sermón, evalúate, no solo se escuche, sino evalúate. Sigue pensando, no dejes de aprender. Yo no debo vivir culpando a los demás de lo que a mí me ocurre. Deje de culpar a sus padres, especialmente si usted es un joven, y con mayor razón si es un adulto. Deje de culpar a su cónyuge. Viva con responsabilidad. Es conocer mi rol en la vida, conocer las obligaciones que tengo, conocer los derechos que disfruto. Es aprender a limitar mi participación a las cosas que son de mi responsabilidad. Es cumplir con presteza, actuar con iniciativa, hacer lo que debo, cuando debo, como debo. Es ser responsable ante Dios, ante mis superiores, ante mi familia, en mi congregación, en el trabajo, en el mundo. Los buenos mayordomos de su vida relacionan con Dios su vida tal como Él exige y revela. Organizan bien su tiempo, lo utilizan sabiamente. Ellos aprenden a administrar sus posesiones, comprenden cómo desarrollar sus relaciones, previenen los daños a su salud, organizan su vida, comen saludablemente, hacen ejercicio regularmente, ordenan sus prioridades para designar el tiempo esencial para su descanso, diversión, para su familia y trabajo. Los buenos mayordomos descansan sabiamente, evitan involucrarse innecesariamente, evitan las personas y situaciones estresantes que pueden ser evitadas, los buenos mayordomos de sus vidas han aprendido a decir no cuando es apropiado y bíblico, a reír y disfrutar la vida, a reconocer sus limitaciones, a disfrutar de vacaciones, a desarrollar amistades saludables y establecer vínculos familiares sanos. ¿Está usted viviendo de esa manera? ¿O está haciendo todo lo contrario? No me extraña que no esté viviendo bien.
1: Estábamos escuchando al pastor David Ormachea, aquí en su sección Principios a través de Nuevo Continente. Demos un pequeño repaso de lo que nos estuvo compartiendo el pastor Ormachea en esta tarde. Nos dijo que Dios es el dueño de nuestra vida y nosotros sus mayordomos. Por ello, debemos administrar sabiamente nuestro tiempo, nuestras capacidades, nuestros bienes y también, por supuesto, que nuestro cuerpo. Pablo presenta el cuerpo como miembro de Cristo, templo del Espíritu Santo y propiedad de Dios, por lo que estamos llamados a vivir en santidad y también a huir de la inmoralidad. La meta es no satisfacer nuestros deseos, sino glorificar a Dios. Una buena mayordomía también implica responsabilidad personal, orden, cuidado de la salud, relaciones saludables, por supuesto, descanso y sabiduría también para establecer límites. Por lo tanto, preguntémonos, ¿estoy administrando mi vida conforme a los propósitos de Dios o según mis propios deseos? Ser un buen mayordomo implica evaluar nuestras decisiones, huir de aquello que nos conduce al pecado y cuidar responsablemente aquello que Dios nos confió. Cada día podemos honrar a Dios usando bien nuestro tiempo, cuidando nuestro cuerpo y cumpliendo nuestras responsabilidades. Importante tema el que nos compartía el pastor David Ormachea en esta tarde. 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Para quienes toman nota, los textos bíblicos, las referencias bíblicas empleadas en el mensaje del día de hoy fueron primera a los Corintios, capítulo 6, versículo 13, y también versículos del 15 al 20. Otros textos, Santiago 4, 14. Primera a los Corintios 15, versículos del 42 al 44. Primera de Timoteo 4, 16 y segunda de Timoteo, capítulo 2, versículo 22. 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Mañana, si así Dios nos lo concede, claro está, mañana tendremos la parte número 29 de esta serie, Decisiones Bíblicas para Vivir Conforme al Diseño Divino. Son las 2 de la tarde y 40 minutos, 2 y 40 minutos. Escuchen este importante mensaje. 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
1: Ahí estaba Tercer Cielo y Redimidos, con la música que les acompaña en esta tarde aquí, a través de Nuevo Continente, 1460 kHz en amplitud modulada y también nuevocontinente.org. Quiero aprovechar por aquí para saludar en esta tarde a algunos de nuestros oyentes que nos están reportando sintonía. Johnny Zapata, siempre en las tardes de Nuevo Continente, conectado con nosotros. Dice por aquí, muy buenas tardes mi hermano Víctor, Dios me lo bendiga, un gran abrazo desde Ibagué. Feliz inicio de semana, qué alegría que esté con nosotros en las tardes. Gracias Johnny por tu saludo, siempre conectado con Nuevo Continente. Muchas gracias por tu sintonía y por estar siempre ahí también. Esa es una labor nuestra, tú allá en Ibagué, otros en Bogotá, yo por aquí, por estos días en Fusagasugá, pero siempre juntos acumulando tesoros en el cielo. Muchas gracias, Johnny. Un abrazote enorme para ti. Dios te guarde y te bendiga. También Gersaín Torres nos reporta sintonía. Gersaín nos dice buenos días o buena tarde, mejor, mis apreciados hermanos de nuestra prestigiosa emisora Nuevo Continente. Y me dice por aquí, hermano Víctor, si es posible, es que necesito la información de la oportunidad laboral para el estudiante de contaduría o administración de empresas. Es que el pastor donde me congrego, pues le comenté de esta oportunidad. Con todo gusto, es básicamente que nos envíe la hoja de vida, es enviar la hoja de vida a nuestro, o al correo que es curiosidadperiodistica@gmail.com. Repito, curiosidadperiodistica@gmail.com. Lo envía con su hoja de vida y bueno, una referencia pastoral. Básicamente es ello. Gracias, Gersaín, un abrazo para ti. Javier Enrique nos dice, Javier Enrique, bendiciones para mis amados hermanos y hermanas de Nuevo Continente. Dios los bendiga a todos, a esta emisora que siempre estamos sintonizando y acumulamos tesoros en el cielo. Mi saludo de parte de Javier Enrique Caicedo, juntamente con el de mi hermano Juan Carlos Caicedo, en la localidad Quinta de Usme, en el sur oriente de Bogotá. Estaremos siempre bendecidos y agradecidos con Nuevo Continente por todos sus mensajes, y de hecho por aquí nos deja un par de mensajes de voz. Javier Enrique, te escuchamos.
2: Bendiciones para Nuevo Continente, todos los oyentes de Bogotá. Soy Javier Enrique. Deseo para este final de año, Navidad, 19 de diciembre, voy también para el último día, y es Puertas Abiertas Nuevo Continente, 19 de diciembre también, para ir allá, si Dios quiere. Te deseo un saludo cordial para la mesa de trabajo Nuevo Continente, acumulamos tesoros en el cielo. Un saludo muy especial para todos los oyentes de nuestra radio en este inicio de semana, y deseo que vaya bien hasta este final de año, si Dios quiere. Bendiciones.
1: Bendiciones también para ti, Javier Enrique. Muchas gracias por este mensaje de voz. Sé que, bueno, por obvias razones, siempre se te dificulta enviar el mensaje de voz. Muchas veces nos envías el mensaje de texto, pero bueno, te animaste hoy a enviar un mensaje de voz. Magnífico, Javier Enrique. Muchas gracias por tu sintonía. Gracias por recordarnos también lo que mencionaste. Si bien no te vimos, o por lo menos yo no te vi en el Puertas Abiertas que tuvimos el pasado mes, pero si Dios así nos lo concede, si Dios así nos lo permite, sí, efectivamente estaremos de Puertas Abiertas en el mes de diciembre, y tú lo acabas de mencionar, porque estaremos hasta la primera, segunda y parte de la tercera semana de diciembre en lo que se ha denominado Semana de Acción de Gracias Extendida, y con el cierre el día 19 de diciembre. O sea, ya estamos haciendo planes de diciembre, definitivamente, así es que sí, efectivamente los esperamos. Los esperamos para que puedan estar compartiendo con nosotros en esas fechas del último mes de este 2026. Si es que ya lo saben, arrancando el día primero de diciembre, el 8 que es festivo, pues obviamente no, el 8 cae un día martes, y bueno, estaremos finalizando esa jornada el día 19 de diciembre, ahí para que lo tengan en su calendario. Veo que Javier sí tiene su calendario y por eso nos dio fechas y todo. Así es que, pues, gracias a Javier y a todas las personas que desde ya están haciendo planes para acompañarnos también en el cierre de este año 2026. Judith Guerrero por aquí nos dice, bueno, lo que hace grande a una persona no es lo que luce, sino lo que sostiene, su lealtad cuando otros fallan, su humildad cuando podría presumir y su bondad cuando el mundo aún duele. ¡Wow! ¡Qué profundidad de pensamiento eres! Judith, muchas gracias. Muchas gracias. El Señor te bendiga. Y Zuli Hernández, un mensajito más por aquí de Zuli que nos dice, lunes, todo buen día comienza de la mano de Dios. Feliz inicio de semana. De igual manera para ti, Zuli, muchas gracias. Que esta semana sea una semana muy, muy bendecida. Si ya bien, ya cruzamos el mediodía del lunes, pero damos gracias a Dios por lo que nos ha permitido en lo que va corrido o transcurrido de este día y, por supuesto, en lo que también el Señor nos ha de permitir en lo que resta de este lunes y toda esta semana que comienza. Bueno, a nuestros oyentes les comentamos que más adelante estaremos informándoles o diciéndoles cuál va a ser el tema del día de hoy, que a propósito, así a manera, digamos, como de introducción. Ustedes saben que el mes de octubre se le conoce como el mes de la Biblia y la Reforma, ¿verdad? O sea, por lo menos dentro del ámbito cristiano, octubre concentra esas dos celebraciones que van de la mano, la Biblia y la Reforma protestante. ¿Por qué? Bueno, ustedes saben que el día 31 de octubre de 1517, para los que sabían, los que no sabían, pues aquí les digo, ese día, según se cuenta, pues Martín Lutero clavó las 95 tesis en la puerta de la catedral de Wittenberg. Él no quería necesariamente crear una iglesia nueva, lo que quería era discutir los abusos que había en su iglesia, en la iglesia de su época, sobre todo con el tema de la venta, de las indulgencias y bueno, en fin. Y este acto, pues, considerado como el inicio simbólico de la Reforma protestante, de allí salieron principios que marcaron al protestantismo y bueno, aspectos como que la salvación es solo por fe, solo por gracia, solo por Cristo, solo la Escritura y solo a Dios la gloria, las denominadas cinco solas. Entonces, por eso, pues, el 31 de octubre, muchas iglesias cristianas, evangélicas, protestantes, celebran el Día de la Reforma y también el Día de la Biblia. ¿Por qué traigo a colación? Porque, bueno, estamos ya en el mes de octubre y esta semana quiero utilizar, por lo menos esta semana, no sé si más adelante mis compañeros también pues sigan en línea, de algunas frases célebres de personajes que fueron relevantes en lo que respecta precisamente a esa reforma, a la reforma protestante. Entonces, pues bien, para que lo tengan presente, porque creo que hoy voy a comenzar con alguien que de pronto para algunos genera amores y para otros odios. No les voy a decir todavía quién se trata, pero sí, es un reformador. Hay unos que son muy conocidos cuando hablamos de Calvino, de Martín Lutero, pero bueno, hoy yo creo que ya algunos están diciendo, uy, ¿cómo así va a hablar de ese personaje? Sí, ¿por qué no? También fue un reformador. Creo que también cabe hacer mención de él, pero repito, más adelante, no en este momento, porque creo que también pues tenemos que dar paso a unos importantes mensajes. Faltando 6 minutos para las 3 de la tarde, vamos a escuchar estos mensajes y ya continuamos con más de esta tarde. Estamos con los pies en la tierra, tendremos información, noticias, algo de música y preparados, porque en la siguiente hora, ustedes ya lo saben también, tendremos nuestra sección con Luis Palau, cruzada con Luis Palau, pero eso será en instantes. Sigan con nosotros. 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
2: Siendo las 3 de la tarde y un minuto, 3 de la tarde y un minuto, estas son las noticias. Mucha atención, noticias nacionales. Barranquilla tendrá una nueva ruta aérea directa a Nueva York. El alcalde Alejandro Char anunció la conexión durante una visita al aeropuerto Ernesto Cortizos, que actualmente atraviesa un proceso de modernización. La nueva ruta busca fortalecer la conectividad internacional de Barranquilla y mejorar la experiencia de los viajeros. Durante el recorrido, Char señaló problemas en algunas zonas de la terminal, como baños, climatización y áreas de equipaje, y destacó las obras que se adelantan para modernizarla. El mandatario aseguró que se busca contar con un aeropuerto a la altura de la ciudad. En noticias internacionales, Nobel de Medicina 2026 reconoce avances en optogenética. El estadounidense Carl Deisruth y los alemanes Peter Hagelmann y George Nagel fueron reconocidos con el Premio Nobel de Fisiología o Medicina 2026 por sus descubrimientos relacionados con los canales iónicos activados por la luz y el desarrollo de la optogenética, una técnica que ha permitido avanzar en la comprensión del funcionamiento del cerebro. La optogenética utiliza proteínas sensibles a la luz para estudiar y controlar circuitos neuronales relacionados con recuerdos, sentimientos y comportamientos. Sus aplicaciones también incluyen investigaciones para recuperar parcialmente la visión en personas con retinitis pigmentosa y mejorar la precisión de los implantes cocleares. El premio será entregado el próximo 10 de diciembre en Estocolmo, donde los científicos recibirán una medalla de oro, un diploma y un premio económico de 1,2 millones de dólares. Y finalizamos con noticias de deportes. Medvedev fue descalificado tras impactar a un espectador. El tenista ruso Daniil Medvedev fue expulsado del China Open durante su semifinal contra Novak Djokovic, luego de golpear con una pelota a un aficionado ubicado en las primeras filas. El incidente ocurrió cuando el ruso perdía 5-3 en el segundo set, en medio de un partido marcado por la tensión y las discusiones con la jueza de silla. Medvedev lanzó la pelota con fuerza hacia las gradas tras perder un punto clave y esta impactó en el rostro del espectador, quien recibió atención médica. Los responsables del torneo determinaron su descalificación por la acción, por lo que Djokovic obtuvo automáticamente el triunfo y avanzó hacia la final de este certamen. Esperen en una hora más información en la revista noticiosa aquí en Nuevo Continente.

Tremenda canción esta que nos compartía René González, mi iglesia. Yo, no sé si a ustedes les sucedió cuando escucharon tal vez por primera vez esa canción, que ya es un clásico, ¿no? Ya definitivamente es un clásico. Uno se pregunta, ¿de verdad nosotros estamos funcionando como esa iglesia que tanto ama el Señor, en vez de estar tan divididos, de buscar argumentos para decir, no, es que mi teología realmente es la correcta, ¿no? Y algunos de pronto se paran hasta en pedestales diciendo, no, es que yo sí tengo una sana doctrina y ustedes no. Qué fuerte, ¿ah? Y no, yo creo que si somos de verdad iglesia, tenemos que ir a lo básico. Ah, ¿diferencias pueden haber? Sí, ¿por qué no? Algunas interpretaciones teológicas, pues si no es dentro de lo fundamental, pues uno diría, pues sí, está bien, se vale, no hay problema, se vale. El detalle es cuando ya se entra en divisiones por, de verdad, por, perdonen la expresión, pues tan, creo que no voy a expresar nada que no se pueda emitir por radio, o sea por cosas tan tontas, que es que de verdad a veces nos dividimos por minucias. Y yo creo que Dios no nos está llamando a nosotros a la división, sino a la unión. Y no estoy hablando de ecumenismo, ¿no? Ojo, no hay alguno a decir, ay, no, el hermano Víctor está hablando de ecumenismo. No, yo no estoy hablando de eso, yo estoy hablando de la unión que tiene que haber en el espíritu como iglesia que somos. Pero bueno, no se sientan regañados, ni me faltaba. De hecho, les decía hace un rato que vamos a hablar, o por lo menos durante esta semana, de un personaje que para algunos genera amores y para otros odios, y justamente es un reformador. Y yo creo que hasta el tema y la frase, que no voy a mencionar la frase, voy a dejarla precisamente, muy a propósito voy a dejar la frase del día, la voy a dejar para cuando ya estemos planteando el tema, porque, a ver, estar con los pies en la tierra, si bien es llevar la palabra de Dios,

0: actos, a los hechos. Pero es que lo que acabo de mencionar, tristemente, y aprovechando esa canción de René González, a veces de verdad tenemos más argumentos para dividirnos que para unirnos. Y a veces dentro de lo que tiene que ver con la teología y las diferentes denominaciones de iglesias cristianas, no hablo solamente de Colombia, hablo del mundo, muchos pudieran levantar y decir, no, es que esa teología es cerrada, es herética y la mía es la correcta. Repito, si dentro de lo fundamental no hay diferencias, creo que no deberíamos estar levantando ese tipo de banderas. Y por el contrario, creo que estamos llamados es a eso, a la unión que tiene que haber en el espíritu. Pero bueno, repito, no me voy a adelantar al tema. Yo creo que ya les he dado muchas pistas. Pero bueno, ¿les parece si más bien damos paso a esta hora a la enseñanza bíblica, como es costumbre? A esta hora el pastor, el turno de la enseñanza bíblica le corresponde al pastor Luis Palau, que ya partió con el Señor, pero nos ha dejado unas enseñanzas bíblicas buenísimas. La enseñanza del día de hoy, en Cruzada con Luis Palau, lleva por título Un rico triste. Ese es el título, Un rico triste. Y es el relato que presentará un joven que tenía riqueza, tenía posición, por qué no decirlo, tenía buenas cualidades. Pero llevaba un profundo vacío espiritual. Y a través de su encuentro con Jesús, pues veremos qué significa realmente tener una vida plena. Si tiene lápiz, papel a la mano, pues lo invito para que tome nota. Eso sí, también, por supuesto, con una Biblia ahí en su mano. Un rico triste es el tema que nos comparte el pastor Luis Palau aquí, en este espacio con los pies en la tierra.
1: La nieta de un embajador sudamericano en Centroamérica, en cierta ocasión, por despecho contra sus padres y sus abuelos, tuvo relaciones íntimas con un jardinero de la embajada que era 50 años más viejo que ella. ¿Por qué lo hizo? Tenía juventud, posición social esta niña, dinero y tan solo 14 años de edad. ¿Por qué entonces tomó e hizo y practicó un acto tan despreciable? Una doctora joven en la República Dominicana vino al centro de consejeros una tarde y pidió una entrevista con uno de los colegas de nuestro equipo. Dijo, ¿puedo venir? Esta doctora dijo, a las 4:30 y tengo tan solo 45 minutos para tener esta entrevista. Cuando llegó, le dijo al jefe de los consejeros, yo he venido, dijo esta doctora joven, para hacer la decisión que sea. Lo que sea, lo haré. Quiero cambiar de vida. Hace 9 meses terminé con un divorcio mi matrimonio. Me siento desesperada. Y uno de los médicos de nuestra clínica fue a la Cruzada. Allí, él hizo la decisión que yo vengo a hacer. ¿A qué se debe que personas de buena posición social, que tienen dinero y que tienen su juventud, sin embargo, están desesperados, al punto del divorcio o de una entrega íntima que no corresponde? En la Biblia encontramos el caso de un joven rico que estaba en la misma situación. Dice San Marcos capítulo 10, al salir Jesús por su camino, vino uno corriendo, hincando la rodilla delante de él, le preguntó, «Maestro bueno, ¿qué haré para heredar la vida eterna?» Jesús le dijo, ¿por qué me llamas bueno? Ninguno hay bueno sino solo uno, Dios. Los mandamientos ya sabes, no adulteres, no mates, no hurtes, no digas falso testimonio, no defraudes, honra a tu padre y a tu madre. Entonces el joven respondiendo le dijo, maestro, todo esto lo he guardado desde mi juventud. Entonces Jesús mirándole le amó y le dijo, una cosa te falta, anda, vende todo lo que tienes y dalo a los pobres, y tendrás tesoro en el cielo, y luego ven, sígueme tomando tu cruz. Pero él, afligido por esta palabra, se fue triste, porque tenía muchas posesiones. Entonces Jesús, mirando alrededor, dijo a sus discípulos, «¿Cuán difícilmente entrarán en el reino de Dios los que tienen riquezas?» Los discípulos se asombraron de sus palabras, Pero Jesús respondiendo volvió a decirles: hijos, cuán difícil les es entrar en el reino de Dios a los que confían en las riquezas. Ahora bien, en este pasaje tenemos el caso de un joven que

Tenemos una hora a la semana el domingo por la mañana en una iglesia. A Dios no le satisface que le demos un poco de nuestro dinero siquiera. A Dios le interesa que le entreguemos todo, pero todo lo que somos. Y Jesucristo, al hablar con este joven que vino corriendo, le dice: una sola cosa te falta, una sola cosa. Y yo quisiera entre hoy y en los próximos mensajes analizar la vida de este rico que yo lo llamo un rico triste. Primero, Jesucristo le dice: quiero felicitarte, joven, porque tan solo una cosa te falta, nada más. Primero, este hombre tenía su juventud. ¡Qué dichoso! ¡Qué divertida es la juventud! Jorge Bernard Shaw, el famoso escritor y filósofo, dijo: la juventud es tan maravillosa. Lástima malgastarla en los jóvenes. Sí, lo dijo en forma de broma, pero en un sentido tenía razón, porque los jóvenes, en su juventud, a menudo no reconocen lo hermoso que es la juventud. Solamente cuando ya la pasamos, cuando ya no somos adolescentes, nos damos cuenta qué hermosa era aquella vida y aquellos años de la juventud. El hombre del Antiguo Testamento en Eclesiastés nos dice: acuérdate de tu Creador en los días de tu juventud, antes que vengan los malos días, de los cuales digas: no tuve en ellos contentamiento. En segundo lugar, este hombre tenía posición. Era gobernador. Por lo tanto, tenía poder, posición y autoridad. Tercero, tenía dinero, mucho dinero. Él podía comprar con su dinero cuanto quería. Pero como dijo un predicador amigo mío, el dinero no te trae felicidad. El dinero te permite escoger con qué cosas serás infeliz. Interesante, ¿verdad? Y creo que tiene razón. El dinero no te trae felicidad. Solamente te permite escoger con qué cosas serás infeliz. En cuarto lugar, este joven rico que vino corriendo e hincó la rodilla delante de Jesús y que le preguntó: maestro bueno, ¿qué haré para heredar la vida eterna?, tenía una personalidad simpática. Note usted que vino corriendo, se tiró a los pies de Cristo, le dijo: maestro bueno. Y la Biblia nos dice algo maravilloso que siempre me ha atraído. La Biblia dice que Jesús, mirándole, le amó. Jesús ama a los jóvenes, ya lo creo que sí. Y usted, mi estimado amigo, joven o ya no joven, pero un día lo fue, Jesús le ama a usted también. La Biblia dice aquí que Jesús, mirándole, le amó. Yo trato de hacerme un retrato mental de este joven, arrojado a los pies de Cristo, en aquel polvoriento camino del Medio Oriente, tirado de bruces en el suelo, Jesús le mira y le ama. Tenía una personalidad muy simpática este joven. En quinto lugar, tenía sinceridad y valor destacadísimos. La Biblia dice que vino corriendo, o sea que tenía un afán, un desespero, una sinceridad. Segundo, dice que hincó la rodilla ante Jesús. Ahora, usted trate de hacerse un cuadro mental de este caso. Este era un joven rico. Se hincó de rodillas ante, humanamente hablando, un carpintero de aldea. Porque aunque Jesús, nosotros lo sabemos, es y era el Hijo de Dios, desde el punto de vista humano, cuando este joven rico, que era gobernador y acaudalado, se arrodilla ante Jesús, humanamente se estaba arrodillando el rico ante un carpintero. De modo que era un joven sincero y lleno de valor, porque para un hombre gobernador venir corriendo e hincarse ante lo que humanamente era un carpintero, necesita mucho valor. Era un joven joven, con posición de gobernador, con dinero, mucho dinero, con una personalidad simpática, con una sinceridad y un valor destacadísimos, pero con un enorme hueco espiritual, un enorme vacío de alma. Usted, mi amable oyente, ¿se encuentra en una posición algo similar? A lo mejor no rico ni gobernador, pero con un vacío, con un hueco interno que es desesperante. Usted sueña de noche con su soledad. El mejor paso que puede dar es el paso que dio, el primer paso que dio este joven rico. Hínquese, arrodíllese sinceramente a los pies de Cristo. Él puede llenar el vacío de su corazón.

0: Cristo puede darle vida eterna. Jesucristo, que vive porque resucitó después de haber muerto, puede llenar el vacío de su alma. Él dijo: yo he venido para que tengan vida y para que la tengan en abundancia. Venga e hínquese ante Jesús. Él le va a dar vida abundante.
1: Y en el día de hoy nos acompaña en el segmento de la música Nani Serra con la canción En tu luz.

0: Hasta aquí nos acompañaba Nali Serra por el segmento de la música con esta preciosa melodía en Toulouse. Lamentablemente nuestro tiempo se terminó, pero si el Señor lo permite nos vamos a estar reencontrando en una próxima presentación.
1: Estábamos escuchando a Luis Palau, Cruzada, Cruzada con Luis Palau. Bueno, y recapitulemos un poquitico de qué nos habló el día de hoy. Luis Palau nos dijo que el joven rico se acercó sinceramente a Jesús preguntando cómo obtener la vida eterna. Aunque había guardado los mandamientos, Jesús le muestra que todavía le faltaba algo: entregar completamente su vida y sus riquezas. El joven se marcha triste porque pues sus posesiones ocupaban un lugar que solo Dios debía tener. Y esta enseñanza destaca que los bienes, la posición, la juventud no pueden llenar el vacío del alma. Solo Cristo puede hacerlo. Y queridos oyentes, miren, podemos tener éxito, pueden haber recursos, puede existir reconocimiento o buenas cualidades, y aún así, sentirnos vacíos. La verdadera vida no consiste solamente en lo que poseemos, sino en nuestra relación con Dios. No estoy hablando de religión, estamos hablando de relación, esa relación con Dios. ¿Cuál es la invitación de esta enseñanza? Es a examinar qué ocupa el primer lugar en nuestro corazón y rendirlo sinceramente a Cristo, confiando en Él, para recibir una vida abundante y con propósito. Las referencias bíblicas utilizadas en el mensaje de hoy fueron Marcos capítulo 10, versículos del 10 al 27, que fue el texto base. También se echó brevemente mano de textos como el de Eclesiastés 12:1 y también Juan 10:10. Si usted desea conocer un poco más sobre el ministerio del pastor Luis Palau, visite su página web, que es luispalau.net. 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Ya son las 3 de la tarde y 29 minutos, 3 y 29. 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

Oasis Ministry, ahí estaba Alex Zurdo y esta canción que se llama Aleluya, la escuchaban por supuesto aquí en Nuevo Continente. Ya son las 3:35, 3:35. Bueno, yo creo que ya llega el tiempo de proponer el tema, pero les había dicho que a propósito quise dejar la frase de esta tarde para ligarla de una vez con el tema del día. La frase, y bueno, de hecho, durante toda esta semana estaremos compartiendo algunas frases de un hombre que se le conoció, porque ya partió con el Señor, frases de Jacobo Arminio. Yo les había dicho, estamos ya en el mes de la Biblia y la Reforma, y este es un personaje que para ciertos sectores de la iglesia cristiana, pues para algunos ha generado amores y para otros odios. Aquí yo quiero hacer una pequeña aclaración, porque alguien dirá, uy, ¿cómo así, hermano? ¿Van a hablar acerca de Arminio? Algunos de pronto pudieran hasta tratar de rasgarse las vestiduras. Vale la pena primero echar un vistazo a su biografía, brevemente. ¿Quién fue Jacobo Arminio? Él nació en 1560 y partió a la eternidad en 1609. Él fue un teólogo y ministro de la Iglesia Reformada holandesa. Él cuestionó la doctrina calvinista de la predestinación y desarrolló el sistema teológico conocido como arminianismo. Estudió en Leiden, Basilea y Ginebra y posteriormente fue ordenado ministro en Ámsterdam. En el año 1603 obtuvo una cátedra de teología en Leiden, donde protagonizó controversias con un teólogo llamado Franciscus Gomarus. Inicialmente defendió la predestinación calvinista, pero luego consideró que esta doctrina también limitaba el libre albedrío y no reflejaba plenamente la misericordia divina. Él propuso que la elección condicional, o esa fue su propuesta, la elección condicional, según la cual Dios concede la salvación, pero ¿a quién se la concede? Se la concede a quienes responden con fe a esa oferta de parte del Señor. Ya después de su muerte, sus seguidores presentaron lo que se denominó la protesta de 1610, el sínodo de Dort, que eso fue entre 1618 y 1619, que condenó el arminianismo y persiguió a sus seguidores. Sin embargo, posteriormente obtuvieron tolerancia legal y reconocimiento oficial, y el arminianismo pues destacó la gracia de Dios e influyó notablemente en el desarrollo del metodismo en Inglaterra y en los Estados Unidos. ¿Por qué hacer todo este preámbulo? Porque es que, qué curioso, ¿no? Hay una confusión muy común dentro del pueblo cristiano cuando se habla acerca de Arminio. Y se dice que Arminio, o Jacobo Arminio, enseñó que la salvación es por obras. Jamás de los jamases. Yo no sé si ustedes lo sabían, o de pronto a sus oídos llegó eso. No, que es que Arminio predica la salvación por obras, o predicó eso. No, señor. No. O sea, él, al igual que Calvino, él creía en una sola gracia y creía en la sola fe. ¿Cuál era la diferencia, por lo menos, entre los dos? Porque lo acabamos de mencionar, si hubo diferencias. En un principio pues tuvieron como acuerdo, pero ya después no. La diferencia entre ellos no era si somos salvos por obras o por gracia, que pues obviamente los dos, tanto Calvino como Arminio, afirmaban, y afirman algo que es una verdad, o sea, sí es una verdad, que la salvación es por gracia y no es por obras. ¿Cuál era la diferencia? La diferencia que tenían entre los dos es cómo actúa esa gracia. ¿Qué enseñaba Calvino? Que Dios elige incondicionalmente a quién salvar y que su gracia es irresistible. Es decir, que el hombre no puede decir que no. O sea, básicamente eso es lo que enseña Calvino. Lo que enseñaba Arminio era que sí, la salvación sí es por gracia, no es por obras, pero que el hombre tiene algo que se llama
libre albedrío. Y aunque sí, Dios obviamente que Él no quiere que ninguno se pierda, y así lo dice la Escritura, sino que todos procedan al arrepentimiento, aunque el Señor conoce el futuro y Él conoce, o sea, pues es Dios, o sea, a ver, es Dios y Dios sabe, si uno lo pusiera en este plano, vea, hoy es 5 de octubre de 2026, si alguien me preguntara, ¿Dios sabe quién se va a salvar y quién se va a condenar ya en la eternidad, ya en el final de los tiempos? Pues obviamente que sí, Dios lo sabe. Dios lo sabe, ¿por qué? Porque es que él ya conoce esa, o sea, es lo que se llama la presciencia de Dios. Y ahorita voy a hablar acerca de la frase del día, que la frase es precisamente de Arminio. Pero entonces el asunto es que si bien el hombre es ayudado por esa gracia de Dios, o bien la puede aceptar, o bien puede resistir esa salvación de Dios. O sea, no es algo que Dios como que nos va a forzar a que definitivamente usted ya salvo, tiene que ser salvo, y porque es que así ha sido decretado, entonces tiene que serlo. No, no, no, allí juega un papel importantísimo que es el libre albedrío. Bueno, no estoy ni poniéndome ni a favor ni en contra, simplemente estoy poniendo una postura, o sea, estoy hablando acerca de qué es el arminianismo, y estamos, pues justamente, si vamos a hablar acerca de Jacobo Arminio y de las frases de esa semana, yo creo que lo más correcto y lo más honesto es, pues, poner sobre la mesa qué fue lo que él predicó, cuál fue su teología, qué fue lo que él enseñaba dentro de su doctrina, ¿no? Entonces, ya puesto, digamos, sobre la mesa el tema del día de hoy, aquí va la frase y ya viene entonces la pregunta del día de hoy. La frase de este lunes, oigan esta frase, es un poquito larga, pero préstenle atención, por favor. Dijo Arminio lo siguiente: Dios decretó salvar y condenar a ciertas personas particulares. Ese decreto se fundamenta en la presciencia de Dios, mediante la cual conocía desde toda la eternidad a aquellos individuos que, por medio de su gracia preveniente, creían, y por medio de su gracia subsiguiente perseverarían, y mediante la cual también conocía a aquellos que no creerían ni perseverarían. Yo creo que más de uno dije, espera un momentico que está como medio enredado. No, o sea, básicamente lo que está diciendo es, bueno, obviamente que Dios en su presencia conoce toda la eternidad, conoce a cada persona, y bueno, por medio de su gracia, pues, obviamente que él iba a ayudar a quienes estaban de forma libre, voluntaria, aceptando seguir su camino, creer en él, arrepentirse, obviamente, de sus pecados y seguir el camino con la C mayúscula, que es Cristo Jesús. Y pues, obviamente que él sabe quiénes perseverarían, pero también conocía a aquellos que no creerían ni tampoco perseverarían. Es más, voy a leer nuevamente la frase y ya entro con el tema. Entonces, la frase de Arminio dice: Dios decretó salvar y condenar a ciertas personas particulares. Ese decreto se fundamenta en la presciencia de Dios, mediante la cual conocía desde toda la eternidad a aquellos individuos que, por medio de su gracia preveniente, creerían, y por medio de su gracia subsiguiente, perseverarían, y mediante la cual también conocía a aquellos que no creerían ni perseverarían. Yo sé que ese es un tema teológico, para algunos de pronto puede ser demasiado profundo, pero no, créanme que no es tan difícil de entender. Y para ello entonces, pues vamos a lanzar el tema de este lunes. Basado en ello, les pregunto, queridos oyentes, ¿ustedes creen que Dios decretó salvar y condenar a ciertas personas particulares? ¿Ah? Y si diría alguien, échate ese trompo a la uña. Ustedes creen, y ojo, aquí no, repito, no vamos a entrar tampoco. Primero no vamos a entrar en especulaciones, porque especulando no se va a sacar absolutamente nada. Ahora, qué curioso, ¿no? Que estamos hablando de Jacobo Arminio, una persona que de alguna manera, pues, si bien en un principio, repito, tuvo afinidad con Calvino,
pero después, por ciertas posturas teológicas de Calvino, él dijo, no, la salvación no necesariamente es así, y allí tiene que ver mucho el libre albedrío de la persona. Pero entonces, la pregunta que creo que cabe anotar aquí es esa, o sea, usted, querido oyente, ¿considera o cree que Dios decretó salvar y condenar a ciertas personas particulares? O sea, así como a rajatabla, venga a ver, estos van a ser salvos, estos van a ser condenados. ¿Ustedes qué piensan? ¿Qué opinan al respecto? Es un tema teológico, pero yo creo que es un tema teológico a propósito del mes de la Biblia y de la Reforma, que ya estamos en octubre, que creo que sí vale la pena analizar aquí en este espacio con los pies en la tierra. Yo sé que para algunos puede ser un tema algo espinoso, pero el hecho de que sea espinoso no quiere decir que no lo podamos tratar. Creo que sí es bueno hablarlo. Entonces, queda la línea habilitada, 311-830-4162, 311-830-4162. La repito, la pregunta: ¿cree que Dios decretó salvar y condenar a ciertas personas particulares? ¿Qué opinan? Ahí está la línea habilitada, marquen ya. Y por lo pronto, pues, escuchemos algo de música, a ver qué, un clasiquito por aquí, a ver qué dice.

0: Seguimos aquí con los pies en la tierra, arrancando semana hoy. Damos gracias a nuestro Señor que nos está concediendo una nueva semana laboral para algunos ya, seguramente que terminando casi que su jornada. Algunos posiblemente ya alistándose para ir de regreso a casa, pero nosotros aquí acompañándolos a través de Nuevo Continente en este espacio con los pies en la tierra. Este día lunes 5 de octubre. Quien les habla, Víctor Méndez. María Erika, bueno, de vacaciones, y si así Dios nos lo concede, creo que prácticamente se va a tomar unas buenas vacaciones, porque creo que va a estar casi que todo el mes de noviembre tomando un merecido descanso. Pues muy bien por nuestra compañera y hermana en la fe, María Erika Hurtado Nibia, que estará tomando su breve receso, su buen receso. Breve, no va a ser tan breve, pero bueno. La frase, repetimos la frase del día y con ello la pregunta. Dios decretó salvar y condenar a ciertas personas particulares, y este decreto se fundamenta en la presciencia de Dios, mediante la cual conocía desde toda la eternidad a aquellos individuos que por medio de su gracia preveniente creerían, y por medio de su gracia subsiguiente perseverarían, y mediante la cual también conocía a aquellos que no creerían ni perseverarían. Esta es una frase de Jacobo Arminio. O sea, no está diciendo que es que a rajatabla estaba diciendo, ah, no, es que él decidió decretar y condenar, salvar a unos y condenar a otros así. No. Lo que está diciendo es que hay una presciencia de Dios, o sea, que él conoce de antemano quiénes serían salvos o quiénes van a ser salvos y quiénes van a ser condenados, pero pues él se fundamentaba en que es una elección voluntaria, libre de cada persona, el decidir seguirle o no seguir a Cristo Jesús. Y en ese orden de ideas, pues hablaba de lo que pues se conoce como el libre albedrío. Y la pregunta, o sea, la frase o la pregunta que hemos formulado en esta tarde: ¿cree que Dios decretó, pero ya ese decretó es como que ya Dios definitivamente destinó puntualmente, determinó, estableció, o sea, declaró, señaló, concretó a unos para salvación y otros para condenación? O sea, ¿cree que Dios decretó salvar y condenar a ciertas personas particulares? Bueno, ahí está la línea habilitada, la línea WhatsApp 311-830-4162, 311-830-4162. De hecho, bueno, ya por aquí ya llegaron por lo menos un par de mensajes. Vamos a saludar a algunos de nuestros oyentes que se han comunicado con nosotros a la línea WhatsApp. Por aquí veo que Ruby Aguilera. Ah, bueno, espera un momentico. Ruby Aguilera nos envía su saludito, nos dice: señores, Nuevo Continente, adjunto este recibo pequeño con este pequeño aporte para la emisora, bendiciones. Y es que está enviando precisamente un soporte donde realizó una ofrenda para nuestro ministerio radial. Muchas gracias a Ruby. En verdad, apreciamos enormemente tu apoyo financiero para el sostenimiento de esta emisora de radio. Y sabes, Ruby, lo digo para ti y lo digo para tantos oyentes que nos apoyan también de esta manera. No es el dinero el que estamos acumulando, porque es que no es acumular dinero, es acumular tesoros en el cielo, y cuando se acumulan tesoros en el cielo son personas que llegan al conocimiento de la verdad y alcanzan la salvación por gracia, como lo hemos venido mencionando también, ¿no? A propósito de alguna manera del tema del día de hoy. Y el hecho de tener este ministerio, este medio de comunicación, la radio, tenerlo pues al aire, es una bendición enorme, de verdad, es una bendición gigante para que muchos lleguen al conocimiento de la verdad. Y usted, cuando, querido oyente, apoya económicamente para el sostenimiento de esta emisora de radio, pues está también de alguna manera apoyando para que justamente el mensaje del Evangelio se mantenga al aire y pueda llegar a muchas más personas. Así es que, Rubén, muchas gracias por tu apoyo, por tu aporte a Nuevo Continente. A ver, miramos por aquí, nos ha llegado mensaje de María Angélica Lamprea. María Angélica nos dice: muy buenas tardes, mi estimado hermano Víctor. Pues la Biblia es muy clara, nos dice María Angélica. Dice, Dios no quiere que ninguno se pierda, sino que todos procedan al arrepentimiento. Lo que pasa es que el hombre que rechaza ese gran regalo se condena a sí mismo. ¡Wow! Gracias, María Angélica. Muy interesante tu comentario, de verdad. Muchas, muchas gracias por participar. Por aquí nos llega otro mensaje. Este mensaje es de Esperanza Forero. Esperancita nos dice buen día, Dios les bendiga, buenas tardes. Y dice, yo no creo, porque Dios es justo y nos concedió a todos el libre albedrío. Es de parte de Esperanza Forero, participando con el tema del día de hoy. Muchas gracias, Esperanza, el Señor te bendiga. Entonces nos dice que no, porque Dios es justo. O sea, en otras palabras nos está diciendo Esperanza es que si Dios eligiera unos para condenación y otros para salvación, así como a rajatabla, pues Dios entonces en ese orden de ideas sería injusto. Pero no, dice que nos concedió a todos el libre albedrío. Muchas gracias, Esperanza. Un abrazo para ti y gracias por tu participación. Por aquí, Marta Chávez. Marta Chávez también nos está enviando mensajito a esta hora. Entiendo que Marta está en sintonía desde Florida Blanca en Santander y nos dice, muy buen día, gracias, Dios los bendiga, el eterno Dios los bendiga hoy, mañana y siempre. Y nos está enviando por aquí justamente también una foto de un aporte que ha realizado Marta para el sostenimiento del Nuevo Continente. Marta, muchas gracias. Dios te bendiga rica y abundantemente. Y que mira, yo sé que esto lo he mencionado muchas veces, pero es que es palabra de Dios y pues aunque uno lo mencione 50.000 veces, va a seguir siendo palabra de Dios y es real. Dice la escritura que ni siquiera un vaso de agua él deja sin recompensa. Y yo sé que si tú lo estás haciendo, este aporte para Nuevo Continente, de todo corazón, mira que el Señor no lo va a dejar sin recompensa. Gracias por el apoyo a este ministerio radial. Muchas, muchas gracias, Marta. El Señor te bendiga, te recompense rica y abundantemente. Bueno, esperamos sus mensajes a la línea de WhatsApp 311-830-4162. 311-830-4162 y ustedes nos dan su opinión. ¿Creen que Dios decretó salvar y condenar a ciertas personas particulares? Envíenos sus mensajes a través de la línea WhatsApp 311-830-4162. Tenemos que ir a unos importantes mensajes muy breves. Iremos también con algo de información, la revista noticiosa de la hora, algo de música y bueno, seguiremos. Recuerden que en la siguiente hora también tendremos la enseñanza bíblica que nos compartirá el pastor Charles Stanley en su sección En Contacto. Faltan 2 minutos para las 4 de la tarde. Sigan en sintonía de Nuevo Continente porque estamos con los pies en la tierra. 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
18: Tal vez ha oído decir que alguien tiene gran presencia para la radio, una manera diplomática de señalar que su apariencia no es muy atractiva. Pero, ¿quién decide esos estándares? Con certeza, no Dios. La Biblia afirma claramente que Él observa el corazón y no lo externo. Isaías 53 describe que cuando el Mesías viniera, nada en su apariencia sería particularmente impresionante. En cuanto a la belleza, debemos guiarnos por los estándares de Dios, no por los del mundo. Un corazón lleno de amor, bondad y fe es una belleza que el mundo no puede crear ni destruir. Esa es la verdadera hermosura que perdura. Le habla David Jeremiah, animándole a que tome el camino a una vida nueva. Descubra los estándares de Dios en su minuto en la Biblia.
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0: El bautismo del Espíritu Santo. Hechos capítulo 19, versículos del 1 al 8 dice: Aconteció que, entre tanto que Apolos estaba en Corinto, Pablo, después de recorrer las regiones superiores, vino a Éfeso y, hallando a ciertos discípulos, les dijo: ¿Recibisteis el Espíritu Santo cuando creísteis? Y ellos le dijeron: Ni siquiera hemos oído si hay Espíritu Santo. Entonces dijo: ¿En qué, pues, fuisteis bautizados? Ellos dijeron: En el bautismo de Juan. Dijo Pablo: Juan bautizó con bautismo de arrepentimiento, diciendo al pueblo que creyesen en aquel que vendría después de él, esto es, en Jesús el Cristo. Cuando oyeron esto, fueron bautizados en el nombre del Señor Jesús, y habiéndoles impuesto Pablo las manos, vino sobre ellos el Espíritu Santo, y hablaban en lenguas, y profetizaban. Eran por todos unos 12 hombres. Y entrando Pablo en la sinagoga, habló con denuedo por espacio de 3 meses, discutiendo y persuadiendo acerca del reino de Dios. El creer en Cristo como nuestro Señor y Salvador es solamente la entrada a todo lo que Dios tiene para sus hijos. Si bien la bendición más grande es recibir el perdón de todos nuestros pecados por la sangre de Cristo y tener acceso a la eternidad, hay muchas cosas más que Dios quiere darnos. Una de esas cosas maravillosas es el bautismo del Espíritu Santo, el cual es una experiencia posterior al nuevo nacimiento. En este pasaje vemos cómo unos discípulos de la ciudad de Éfeso, que habían creído en Cristo, reciben del apóstol Pablo una pregunta sumamente importante. ¿Recibisteis el Espíritu Santo cuando creísteis? Pues ellos solo habían sido bautizados en el bautismo de Juan. El apóstol Pablo, después de bautizarlos en el nombre de Jesús, les impone las manos y reciben ahora sí el bautismo del Espíritu Santo, comenzando a hablar en otras lenguas. Esta es una experiencia que todo creyente en el Señor debería experimentar, pues esta plenitud de su presencia en nuestras vidas nos llena de poder para realizar la obra de Dios y servir en el reino de una manera mucho más eficaz. Básicamente, cuando alguien es bautizado por el Espíritu Santo, deja de depender de sus propias fuerzas y comienza a depender del poder del Señor en su vida. Así que, si aún no has sido bautizado en el Espíritu, recíbelo por fe. Y si ya lo tienes, aviva el fuego del don de Dios que está en ti.
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1: Son las 4 de la tarde y 11 minutos, 4 y 11 minutos y estas son las noticias, mucha atención, noticias nacionales. Hallan explosivos en una escuela rural de Cajibío, donde estudian 25 niños. Dos artefactos explosivos improvisados de alto poder fueron encontrados dentro de una institución educativa de la vereda La Palma, en zona rural de Cajibío, Cauca. El plantel recibe diariamente unos 25 menores, por lo que los dispositivos representaban un riesgo para los estudiantes, los docentes y demás integrantes de la comunidad. Tropas de la Brigada número 29 del Ejército llegaron al lugar y trabajaron durante más de 3 horas para ubicar y neutralizar los explosivos. Según el Ejército, los artefactos habrían sido instalados por integrantes de la estructura Jaime Martínez y finalmente fueron destruidos de manera controlada sin que se reportaran víctimas. En noticias internacionales, muere a los 84 años Dennis Hastert, ex líder de la Cámara de los Estados Unidos. Dennis Hastert, quien fue presidente republicano de la Cámara de Representantes de la Unión Americana entre 1999 y 2007, murió hoy a los 84 años de edad por causas naturales en su casa. Durante su gestión, impulsó buena parte de la agenda del entonces presidente George W. Bush, incluidos importantes recortes de impuestos y una ampliación de los beneficios de medicamentos de Medicare. Su trayectoria política quedó marcada por un escándalo que terminó en una condena judicial. En 2016 recibió 15 meses de prisión tras declararse culpable de evadir leyes bancarias mientras pagaba dinero para ocultar abusos sexuales cometidos contra menores cuando era entrenador de lucha libre. Los fiscales señalaron que al menos 4 integrantes de su equipo fueron víctimas entre 1965 y 1981. Y finalizamos con noticias de deportes. Lionel Messi prepara su último partido con la selección argentina. Lionel Messi disputará mañana su último partido con la selección albiceleste frente a Benín, en el Estadio Monumental de Buenos Aires. El encuentro comenzará a las 6 de la tarde, hora de Colombia, y será transmitido por D Sports y DGO. La Asociación de Fútbol Argentino prepara un homenaje especial para el capitán con la presencia de los campeones del Mundial de Qatar 2022 y sus familias. Messi se despedirá como máximo goleador y jugador con más partidos de la albiceleste, con 207 apariciones y 125 goles, además de los títulos de la Copa del Mundo, 2 Copas América y la finalísima. Esperen en una hora más información aquí en la revista noticiosa de Nuevo Continente.

0: Bueno, estamos aquí en este espacio con los pies en la tierra y antes de ir a la enseñanza bíblica, reiteramos el tema de este lunes. ¿Usted cree que Dios decretó salvar a ciertas personas y condenar a ciertas personas particulares o en particular? Repito, ¿cree que Dios decretó salvar y condenar a ciertas personas particulares? ¿Qué opinan? La línea WhatsApp está habilitada. 311-830-4162. Tiempo de enseñanza bíblica. A esta hora, como es costumbre, pues el turno le corresponde al pastor Charles Stanley en su sección En Contacto. Hoy nos compartirá la primera parte de la enseñanza que lleva por título ¿Una vida sabia o insensata? Una vida sabia o insensata es el título de esta enseñanza. Repito, hoy es la primera parte, mañana, si Dios así nos lo concede, será la segunda parte de este tema. Cada decisión que tomamos tiene consecuencias. Esta enseñanza nos llevará a reflexionar si estamos viviendo según nuestros propios criterios o si estamos buscando la sabiduría de Dios. A lo largo del mensaje se mostrará por qué depender de Dios es el camino hacia una vida verdaderamente sabia. Escuchemos al pastor Charles Stanley en contacto aquí con los pies en la tierra.
1: ¿Por qué una ciudad conocida por tantos años por su gran economía se arruina? ¿Por qué se declara en bancarrota? Quizás desde hace años habían estado tomando decisiones insensatas.

0: noticias?
1: Muy malas decisiones. Mire, la gente toma decisiones insensatas porque excluyen lo más importante en sus vidas y es la voluntad de Dios Todopoderoso. Así que actúan conforme a cómo se sientan, a lo que les parezca normal. ¿Qué piensan los demás? ¿Qué quiero yo? ¿Qué deseo yo? Y amable oyente, si sus decisiones se basan en esas cosas, tenga por seguro que serán insensatas. Ahora bien, lo que olvidamos es que toda decisión insensata, ya sea importante o quizás no, trae consecuencias. Y vivimos un tiempo en el cual la gente no quiere pensar en las consecuencias. Solo piensan en el aquí y ahora, lo que quiero, lo que me hace sentir bien. Pero ¿qué de las consecuencias? Las consecuencias están ahí. Y Dios nos muestra esta verdad a través de la Biblia. Nos da el principio. Las decisiones insensatas en la vida traen consecuencias. El primer ejemplo lo encontramos en el huerto del Edén. Cuando Satanás le dijo a Eva, «Ah, mira, sígueme y te daré lo que quieras». ¿Cuál fue su decisión? Una decisión insensata. Y las consecuencias, aún todos, las seguimos sufriendo. Ahora permítame preguntarle, ¿ha tomado una decisión reciente que ya ha visto que fue insensata porque las consecuencias han venido rápidamente a su vida? ¿O considera que las decisiones que ha tomado más bien han sido importantes y piensan, no estoy seguro de las consecuencias? ¿Quiere estar seguro de las consecuencias? ¿Qué lugar tiene Dios en su toma de decisiones? ¿Lo hará usted solo o será lo suficientemente sabio para buscar la sabiduría de Dios al tomar cualquier decisión? Mire, lo diré así de antemano. Antes de tomar cualquier decisión, siempre debe preguntarse, ¿es esto lo más sabio que puedo hacer? Siempre hay una respuesta. ¿Es esto lo más sabio que puedo hacer? Ya se trate de su matrimonio o algo relacionado con sus finanzas, su salud o lo que sea, usted debe preguntarse, ¿es esto lo más sabio que puedo hacer? Así que le invito a buscar 1 Corintios capítulo 3 y deseo que comencemos leyendo en el versículo 19. Dice así, porque la sabiduría de este mundo es insensatez para con Dios. Escuche esto. La sabiduría de este mundo es insensatez para con Dios. La manera de pensar del mundo sin Dios. Y continúa diciendo, pues escrito está, Él prende a los sabios en la astucia de ellos. No se saldrá con la suya. Hay consecuencias. Versículo 20. Y otra vez, el Señor conoce los pensamientos de los sabios que son vanos. Dice que son vanos. Toman decisiones insensatas. Así que ninguno se gloríe en los hombres porque todo es vuestro. Entonces compara a Pablo y a Apolos diciendo, versículo 22, sea Pablo, sea Apolo, sea Cefas, sea el mundo, sea la vida, sea la muerte, sea lo presente, sea lo porvenir, todo es vuestro. Tratan de comparar a los predicadores. Luego vea lo que dice en el versículo 23, y vosotros de Cristo y Cristo de Dios. Por tanto, si pertenecemos a Cristo, pertenecemos a Dios. Y le pregunto, ¿a quién pertenece usted? ¿O pertenece a Dios mediante Cristo? ¿O pertenece al diablo? Uno de los dos. Entonces, con eso en mente, deseo que veamos este tema de estilos de vida sabio e insensato y cómo la gente lo vive. La Biblia hace una distinción aquí. Veamos un momento la vida sabia. Y primero definamos qué significa la sabiduría genuina. La sabiduría que viene de Dios, la real, es ver las cosas desde el punto de vista de Dios, cómo las ve Él y reaccionar a ellas conforme a lo que enseña la palabra de Dios. Para ver las cosas desde la perspectiva de Dios, ¿dónde la encontraré? La encontraré en la palabra de Dios. Entonces, si alguien dice, no tengo tiempo para la Biblia, lo que dice es, decido vivir una vida insensata, tomaré decisiones insensatas, sufriré las consecuencias que nunca había imaginado. Si se cree tan listo como para vivir una vida feliz, pacífica o exitosamente, como sea, se está engañando. Eso es verdad. No puede. Y la Biblia lo enseña en todas las escrituras.

escrituras con ejemplos difíciles de olvidar. Piensa en eso. Es ver las cosas desde la perspectiva de Dios y conforme a eso, responder adecuadamente. Al enfrentar una decisión, ¿qué debemos preguntar? La pregunta debe ser, ¿qué es lo más sensato que puedo hacer? Y para descubrir eso, debo volverme hacia la fuente de toda sabiduría, que es Dios Todopoderoso. Dejar a Dios de lado es insensato, devastador. Solo un necio oye la palabra de Dios y se aparta, cierra su mente y dice, no quiero eso, porque no está pensando sabia, sino insensatamente. Piense en la sociedad en la que vivimos. Es una sociedad llena de interrogantes, dudas y temores, incertidumbre. Todo está en constante cambio. Sin importar cuáles fueron sus planes ayer, tendrá que cambiarlos mañana. Piense en la vida que llevaba hace 20 o 30 años y qué sencillas eran las cosas. Ya no son tan sencillas. Mire, Dios no tiene que recurrir a un computador para saber lo que pasa. No tiene que tomar una foto para no olvidarlo. Él tiene un conocimiento infinito. Conoce todo de usted. Conoce el antes, el durante y el después. Le conoce perfectamente. Conoce cada necesidad que usted tiene. La conoce antes que usted lo sepa. Dios sabe dónde estará usted en 20 años, si estará con Él, separado de Él o aún viviendo. Sabe todo sobre economía. Sabe todo sobre lo que pudiera pasar. Entonces, la pregunta que debemos hacernos es esta. ¿Está viviendo conforme a lo que ve? ¿Conforme a lo que siente? ¿Escucha la tal sabiduría humana que la Biblia considera necedad por ser limitada? Mire, los hombres más brillantes tienen un conocimiento limitado y a veces su inteligencia es la barrera entre ellos y la sabiduría. El conocimiento no hace a la persona sabia. Le da acceso a muchas cosas, pero hay una diferencia. Y al considerar esto, tenga en cuenta que conocimiento tiene que ver más con la mente. Pero cuando pensamos en sabiduría, vemos que tiene que ver más con el corazón, con el espíritu de la persona. Alguien puede ser muy listo para algunas cosas, pero muy insensato para otras, y al ser insensatos es como si dijéramos, creo que puedo arreglármela sin Dios. Tomaré esta decisión basado en lo que quiero, en lo que me gusta, en lo que otros esperan, y en lo que crea que me dará seguridad en la vida. ¿Dónde está su seguridad? ¿Está en su relación con Jesucristo? Solo allí encontrará la verdadera seguridad. Si decidió vivir una vida separada de Dios, se ha separado de la seguridad eterna. Si usted vive sin Dios, se ha separado de toda seguridad genuina y duradera. Dios es todopoderoso. Conoce cada pequeño y sencillo detalle y por ello naturalmente es a quien debo acudir. Si mañana al despertarse debe tomar una decisión, ¿qué hace? ¿Llama a sus amigos y les pregunta qué opinan? Le puedo decir lo que ellos piensan. ¿Quiere saberlo? Piensan que debe tomar cualquier decisión que le haga feliz a usted, eso piensan, y a menudo eso hacen. Ni siquiera serán sinceros, amable oyente. A la única persona a la que podemos acudir, por más pequeña que sea la decisión, es al Dios Todopoderoso. Mire, Él le ama tanto, que envió a su Hijo Jesús a morir por todos nosotros, que somos pecadores. Él vio de antemano cada pecado que cometeríamos a través de todas las generaciones y envió a Jesús a morir por nosotros. Eso me muestra que me ama más allá de lo que yo pueda comprender. Nos ama, escuche bien, nos ama conociendo todas nuestras fallas, pecados, errores y todo lo que nos sucede en la vida que no es correcto. Él lo vio de antemano y aún así envió a Jesucristo. Así que esto es lo que sé, que Dios, cuyo Hijo murió por mis pecados y quien lo sabe todo sin investigar nada, y me ama sobre todas las cosas, y le ama a usted, pase lo que pase, porque su amor nunca cambiará. Ahora pudiera colocarme en una posición tal de incredulidad, duda y todo lo demás, y perder las bendiciones de Dios. Pero la sabiduría de Dios lo abarca todo en su vida. No podemos pensar en nada que la sabiduría divina no englobe.
con quién se casará, dónde vive, qué maneja, qué viste, o sea, todo acerca de su vida, su sabiduría, lo abarca todo. ¿Por qué ir a alguien que arrogantemente piense que sabe qué es lo mejor para usted? Y ahora quisiera regresar al versículo 23 del capítulo 3 de Primera de Corintios. Escuche este versículo. Mire, cuando estudiaba esta semana y llegué a este versículo que he leído tantas veces, tuve que arrodillarme y pedirle a Dios que me ayudara a entender qué quiso decir con «y vosotros de Cristo y Cristo de Dios». Amable oyente, le pertenecemos a Dios. Y usted dirá que eso es simple. Quizás lo sea, pero quiero que piense muy bien en esto. Le pertenece. Significa que Dios lo ha sellado con su sello de seguridad eterna, porque usted es hijo de Dios. Nadie podrá lastimarle porque usted está en Jesús y Jesús está en Dios. Y antes de que alguien pueda lastimarle, tendrían que rodear a Dios y no pueden. Mire, cuando leo este versículo, me doy cuenta que no es solo que nos conoce, sino que le pertenecemos a Él. Ahora bien, quizás usted se preguntará por qué eso me conmueve tanto. Le diré por qué. Porque debió haber sido algo que Dios quiso decirme. Y vosotros en Cristo, y Cristo de Dios. Esta verdad solo les pudiera aplicar a quienes han confiado en Jesucristo como su Salvador, quienes son, escuchen bien, sabios para reconocer sus pecados, sabios para creer en el testimonio bíblico sobre su muerte, que nos justificó, nos declaró justos, nos reconcilió, nos salvó eternamente, nos santificó, todas las maravillas que la Biblia dice. Mire, tenemos seguridad eterna. Sabe que es eterna, sin fin. Nuestra relación con Él nos da seguridad sin fin. Quien nos ha dado esa seguridad eterna es quien todo lo sabe, nuestro Dios Todopoderoso, quien envió a su Hijo y sobre el cual dijo, «Todo es vuestro y vosotros de Cristo y Cristo de Dios». No sea usted, amable oyente, pero a mí esto me hace sentir muy, muy seguro. Le pertenece a Dios, lo que significa, escuche bien, que nada ni nadie puede tocarlo sin el conocimiento, sabiduría y poder de Dios. Nada ni nadie. Entonces, si usted resulta ser una de esas personas que tiene miedo de algo, debe preguntarse cuál es su relación con Dios. Porque Él es el único que le puede rodear perfectamente y protegerle en cualquier situación. Solo lo que Dios permite les sucede a sus hijos. Se preguntará por qué estos hombres pasaron por problemas, dolor, pesares, tragedias. Mire, ellos pasaron por esto no sin que Dios lo supiera, no sin que fuera el plan de Dios. Y lo que Dios permite rebasa mi entendimiento. Eso es el conocimiento. No va más allá de la sabiduría, conocimiento y plan de Dios. La necedad del mundo es solo necedad. ¿Creen saber cuándo? Solo Dios sabe. Por eso los creyentes somos apartados. Somos parte del cuerpo de Cristo. Somos apartados por Dios mediante su Hijo. ¿Para qué? Para permitirle vivir en nosotros. Somos, escuche bien, los hijos del Dios viviente, cuyos nombres están escritos en el libro de la vida. Estamos eternamente seguros en Él y lo tenemos como nuestra guía. Cada día podemos preguntarle sobre cualquier decisión que debamos tomar y Él nos dará dirección. Pero si usted no le conoce, si piensa, y preste mucha atención a esto, y lo digo no porque sea sábelo todo, no es que sea crítico, sino porque es la verdad. Solo por eso estoy aquí, para decir la verdad. Si vive en desobediencia a Dios, lo que le está diciendo es esto: no necesito omnisciencia, no necesito omnipotencia, no necesito omnipresencia. Yo puedo con esto. En este mundo loco, vil y pecaminoso, esa es una conclusión necia, una decisión insensata. Todos necesitamos a Dios. Todos lo necesitamos a diario. Amable oyente, si vivimos sensatamente, viviremos de cierto modo. ¿Y cuál es ese modo? En esencia, para hacerlo más sencillo, les diré que cuando vivimos sabiamente, podremos pasar por los valles más oscuros de la vida. Caminaremos por sendas que creíamos que serían imposibles de andar.
Podremos pasar por situaciones, circunstancias y aflicciones que nunca pensaríamos que podríamos soportar. Pero si andamos sabiamente, Dios dice, este es el siguiente paso, y este el próximo paso, y este es el próximo, y este el próximo. ¿Sabe por qué no nos cuenta toda la historia? Porque ni siquiera la entenderíamos. No podríamos entender a dónde nos lleva Dios. ¿Y qué hace Él? Nos lleva paso a paso. Y le preguntamos, Señor, ¿qué decisión debo tomar? Y Él nos da el siguiente paso que debemos tomar. Si decidimos hacerlo nosotros mismos, araremos en la dificultad y el dolor. Cometeríamos muchos errores. Recuerde que Dios nos ama y nos mantendrá en el camino. Nos ama tanto como para mantener nuestros ojos en la verdad. Ahora, si yo tuviera 30 años, usted podría decir, ¿qué tanto sabe? Me alegra tener más de 80. Mire, porque sé que tengo más de 60 años de prueba que todo lo que le digo es la absoluta verdad de Dios Todopoderoso. Puedo decirle eso mismo cuando ya tenga 100. ¿Sabe por qué? Porque eso no cambia. Así es Dios. Puede confiar en Él. Dios no cambiará para usted en nada. Entonces, tiene dos opciones para vivir. Sabiamente, en obediencia a Dios, en sabiduría, o vivir insensatamente, convenciendo a muchos, haciendo mucho, yendo a muchas partes, teniendo muchas cosas, y luego morirá. Amable oyente, en sus últimos segundos de vida, tengo el presentimiento de que deseará haber escuchado este mensaje. Lo más trágico que puede hacer es morir sin Cristo. ¿Sabe por qué? Porque las consecuencias son eternas. Quizás no sea la mejor vida del creyente, quizás no tenga mucho, tal vez no tenga títulos con su nombre, tal vez no tenga notoriedad, quizás la mayoría no le conoce, su nombre no está en la prensa, en la TV, etc. Pero vive para Dios, ha andado en obediencia a Él. Mire, los valores de Dios no son los del hombre. Lo que Dios considera maravilloso no es lo que el mundo piensa. Así que usted puede decidir, ¿vivirá usted sabiamente o vivirá insensatamente? Se engañará si vive insensatamente. Es sabio si escoge a Cristo y su senda de vida. Y esa es mi oración por usted. Oremos. Padre, te pido que toda persona que escuche este mensaje piense sinceramente y vea que solo ha escuchado la verdad. No es agradable, pero es la verdad que está establecido para los hombres que mueran una vez y después de esto el juicio. Tú puedes perdonar todo pecado si te pedimos, creemos y confiamos en ti. Te amamos, buen Padre. Gracias por el gran don de tu gracia para con nosotros. En el nombre de Jesús. Amén.

escuchábamos al pastor Charles Stanley con esta primera parte del tema ¿Una vida sabia o insensata? Primera parte, mañana, si Dios así nos lo concede, escucharemos la segunda parte de este tema importantísimo. Demos un repaso rápido a lo que nos comentó el pastor Stanley en su mensaje. Él hizo un contraste entre la sabiduría de Dios con la insensatez del mundo. Las decisiones basadas únicamente en deseos, emociones, opiniones humanas o aparente seguridad pueden traer consecuencias dolorosas. La verdadera sabiduría consiste en mirar cada situación desde la perspectiva de Dios y obedecer su palabra. Como creyentes pertenecemos a Cristo y podemos confiar en que Dios, que conoce todas las cosas y nos ama, nos guía paso a paso. El mensaje concluyó llamando a vivir sabiamente en obediencia a Dios y sobre todo a confiar en Jesucristo para recibir salvación y seguridad eterna. Por lo tanto, antes de tomar cualquier decisión, detente. Pregunta, ¿esto es lo más sabio que puedo hacer delante de Dios? Busca su dirección en la Biblia, en oración, en lugar de dejarte gobernar por los deseos o por las presiones externas. Dios no siempre mostrará todo el camino, pero eso sí, promete guiarnos en el siguiente paso. Importante tema, importantísimo tema, definitivamente. El que nos está compartiendo el pastor Stanley, y repito, mañana, si Dios así nos lo concede, estaremos escuchando la segunda parte. Las referencias bíblicas utilizadas en el mensaje de hoy fueron 1 Corintios capítulo 3, versículos del 19 al 23, también Hebreos capítulo 9, versículo 27, y algunos apartes de Génesis 3. Encontacto.org, la página web que usted puede visitar si desea conocer más sobre el ministerio del pastor Stanley. 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Ya son las 16 horas y 39 minutos, 4 de la tarde y 39.

0: Christine DiClario, y esta canción se llama Yahweh, y sonaba aquí, por supuesto, en Nuevo Continente. Estamos en este espacio que se llama Con los Pies en la Tierra. Ya faltan solamente 15 minutos para las 5 de la tarde. Quiero aprovechar por aquí para saludar a algunos de nuestros oyentes que se siguen comunicando con nosotros a la línea WhatsApp 311-830-4162, 311-830-4162. Algunos, pidiendo también información, así como lo hace Mónica, a quien saludamos en esta tarde. Y bueno, es que pues nos dice, estoy interesada también en la información, la vacante acerca de la persona contadora o estudiante de contaduría. Con mucho gusto, es muy sencillo, básicamente es dos, o sea, se requieren dos documentos que puedas enviarnos. Uno, obviamente la hoja de vida actualizada. Y lo segundo, pues se requiere una carta pastoral de recomendación. Entonces, son los dos documentos clave que deberías enviar al correo electrónico, que es curiosidadperiodistica@gmail.com. curiosidadperiodistica@gmail.com. Básicamente es eso, y bueno, atento, pues también atentos a los mensajes que ustedes estén enviando o a esas solicitudes a través de ese correo. Muchas gracias a Mónica por reportarnos sintonía. Son las 4 de la tarde, 46 minutos. Continuamos por aquí con más oyentes, y a propósito quiero reiterar el tema que hemos propuesto en esta tarde, con los pies en la tierra. ¿Ustedes consideran, creen que Dios, a ver, permítame, es que estaba mirando por aquí la frase del día? Bueno, ya la frase yo creo que no amerita repetirla, ya la habíamos mencionado, pero ¿creen ustedes que Dios decretó salvar a unos y condenar a otros, o a ciertas personas en particular? ¿Creen que Dios ha decretado así, de esa manera, salvar a unos y condenar a otros? ¿Qué opinan? La línea WhatsApp está habilitada, 311-830-4162. Por aquí nos llegan mensajes. Vamos a ver, mensaje de Luis Humberto. Nos dice, buenas tardes, es para participar del tema de hoy. Puedo expresar mi opinión respaldado en la palabra eterna. Santiago 2:13 dice, la misericordia triunfa sobre el juicio. Es Luis Humberto Arce Bernate, deseándoles más sabiduría e inteligencia. Muchas gracias a Luis Humberto. A ver, permíteme un segundito porque pues igual quiero revisar bien por aquí el texto de Santiago. A ver, lo buscamos por acá. Santiago capítulo 2, versículo 13. Ese texto dice de la siguiente manera, dice, porque juicio sin justicia se hará con aquel que no hiciere misericordia, y la misericordia triunfa sobre el juicio. Voy a repetirlo. Porque juicio sin misericordia se hará con aquel que no hiciere misericordia, y la misericordia triunfa sobre el juicio. Muchas gracias, Luis Humberto, gracias por compartirnos por participar del tema. Si quisieras también, obviamente, hacer un poquito más digamos, profundizar un poquito más en el texto que nos compartes de Santiago 2:13, pues ahí está disponible la línea WhatsApp. Muchas gracias. Angélica Ballesteros también nos está reportando sintonía. Nos dice por aquí, pero yo y mi familia serviremos al Señor. Y nos envía un mensaje de voz. Hola, Angélica, te escuchamos.
1: Hola, hermanito, estoy muy buena y bendecida tarde. Con los pies en la tierra, le cuento que por acá ya está lloviznando, pero cayó un aguacero con mucho granizo, pero pequeñito, muy menudito, y se centró por el patio.
2: Y muchos truenos,
1: dice mi Antonelita, sí señor. Saluda al hermanito.
2: Hola hermanito Big Bird, en los pies de la tierra y sintonía.
0: Oh, qué alegría, eso está muy bien, nos alegra muchísimo que toda la familia unida esté ahí sintonizada con Nuevo Continente. Angélica, un abrazo para ti, para tu retoñito, y bueno, Dios les siga bendiciendo de forma integral. Por aquí, Yardi también está conectado con nosotros, nos dice buenas tardes, que Dios les bendiga. Dice, les comparto el siguiente texto bíblico para sus vidas en semana, Jeremías 29:11, porque yo conozco los planes que tengo para ustedes, afirma el Señor, planes de bienestar y no de calamidad, a fin de darles un futuro y una esperanza. Gracias, Yardi, por compartir este texto bíblico. No sé si lo estás empleando puntualmente para el tema de hoy, aunque uno, pues, al leer este texto de Jeremías 29:11, uno pudiera decir, bueno, tiene mucha relación, ¿no? Ahora, al igual que le dije a Luis Humberto, si quieres profundizar un poquitico más del por qué utilizas ese texto bíblico, pues sería magnífico para que entremos también a adentrarnos más en este tema que hoy pudiera ser un tema bastante teológico, pero yo creo que también es para estar con los pies en la tierra, queridos oyentes. Así es que, Yardi, gracias por compartirnos tu mensaje. Claudia Ramírez nos dice, buenas tardes, hermano Víctor. En la palabra dice, en Juan 3, 16 y en el 18, dice, el que en él cree no es condenado, pero el que no cree ya ha sido condenado, porque no ha creído en el nombre del unigénito Hijo de Dios. Muy buen texto, Claudia. Ese definitivamente nos pone a pensar, el que cree, el que en él cree, no es condenado. O sea, da la impresión que ahí ya se está haciendo referencia que es, digamos, como un acto voluntario, ¿no? O sea, la persona ejerciendo, digamos, su libre albedrío de si cree o no cree. Dice, el que cree, el que en él cree, no es condenado, pero el que no cree ya ha sido condenado. ¿Por qué? Dice, porque no ha creído en el nombre del unigénito Hijo de Dios. Gracias, Claudia. Muy, muy buen texto para compartirnos con respecto al tema del día. A ver, por aquí Cinevaldo también se conecta con nosotros. Cinevaldo nos dice, bueno, Dios cuide de ti, Dios les bendiga poderosamente. De igual manera para ti, Cinevaldo, Dios te guarde, te bendiga rica y abundantemente. María Isabel nos deja un mensaje de voz. Bueno, vamos a escucharlo, María Isabel, muy buenas tardes.
3: Buenas tardes, Víctor, Dios le bendice. En cuanto a la pregunta que usted hizo esta tarde sobre si Dios creó al hombre para unos para salvarlos y otros para condenarlos, la Biblia es muy clara y nos dice que Él nos hizo a su imagen y a su semejanza. En otra parte dice, no me acuerdo la cita bíblica, dice que Él ama tanto al mundo, que eso es Juan 3:16, que Él ama tanto al mundo que dio a su Hijo unigénito para que todo aquel que en Él cree no se pierda, sino que tenga vida eterna. Juan 3:17 también nos dice, Dios envió al mundo a su Hijo Jesucristo, no para condenar al mundo, sino para que todos tengan la opción, o sea, la oportunidad de salvarse, de ser salvos por Él. Y lo reconfirma nuevamente Juan 3:16. Pero, pues, hay excepciones, ¿no? Porque hay gente que rechaza a Dios. Y el que rechace al Señor Jesucristo, pues de hecho es condenado de una vez. Entonces, y en otra parte de la palabra dice que aún a la hora de la muerte, si el hombre tiene la oportunidad de invocar el nombre del Señor, es salvo. Esa es mi respuesta, digamos, a la pregunta. Entonces, bendiciones, hermano Víctor.
0: Bueno, muy bien, muchísimas gracias, María Isabel. Gracias, porque sí, definitivamente, y mira que tienes mucho, o sea, hay acuerdo en el texto bíblico que acabas de emplear con una de nuestras oyentes, que recientemente también nos compartió un texto de Juan 3, solo que ese texto de Juan 3, a ver, por aquí lo estoy mirando, bueno, el 18, el que dice, el que en él cree no es condenado, pero el que no cree ya ha sido condenado, y tú utilizaste los versículos previos. Porque de tal manera amó Dios al mundo que ha dado a su Hijo unigénito para que todo aquel que en él cree no se pierda. Todo aquel que en él cree no se pierda. De alguna manera creer, no pudiera decir, es un acto voluntario. O sea, a nadie lo están obligando, ¿no? Y dice que el que en él cree no se pierda, mas tenga vida eterna. Dice, porque Dios no envió a su Hijo al mundo para condenar al mundo, sino para que el mundo sea salvo por él. Muchas gracias. Definitivamente muy, muy buenos textos que nos compartiste, María Isabel, en esta tarde. A ver, revisamos también por aquí. Gersaín Torres nos dice, bueno, muchas gracias, hermano Víctor, saludos hasta Fusagasugá. Llegó un cafecito por aquí, muchas gracias, Gersaín. Uy, sí, un cafecito en la tarde creo que cabe bastante, bastante bien. Un abrazo para ti. Elisa nos dice, buenas tardes, Víctor. La verdad, yo creo que no por eso Dios nos dio un libre albedrío y la oportunidad de aceptar al Señor como nuestro Salvador. Todos tenemos la oportunidad, pero no todos la tomarán. A ver, no sé si hice las puntuaciones correctas, nos escribió Elisa, voy a repetirlo. Dice, la verdad, yo creo que no por eso Dios nos dio un libre albedrío y la oportunidad de aceptar al Señor como nuestro Salvador. Todos tenemos la oportunidad, pero no todos la tomarán. Bueno, eso es cierto. De hecho, pues como para, lo voy a parafrasear, hay un texto en la escritura que dice que ancha es la puerta y espacioso el camino que conduce a la perdición y son muchos los que van por ella, ¿no? Pero también es angosta la puerta y estrecho el camino que conduce a la vida y dice la escritura y son pocos los que la hallan. Ah, bueno, pero aquí nos dice Elisa, yo creo que no por eso. Bueno, Elisa, muchas gracias, muchas gracias. Gracias por tu participación. Igual, si quieres ampliar un poquitico también el concepto, es que a veces, yo entiendo, así como algunos de nuestros oyentes que nos escribieron algunos minutos atrás, nos compartieron solamente un texto bíblico, les pedí el favor, si eran textos que compartían con base en el tema que hemos propuesto en esta tarde, pues que si pueden ampliarlo o si quieren ampliar la idea, pues sería magnífico. Con eso, pues redondeamos un poquitico más. Gracias, Elisa, gracias por tu mensaje. Delfina Ordóñez nos envía un mensaje diciendo, el Señor no retarda su promesa, según algunos la tienen por tardanza, sino que es paciente para con nosotros, no queriendo que ninguno perezca, sino que todos procedan al arrepentimiento. Segunda de Pedro, capítulo 3, versículo 9. Dice, bendiciones, hermano, es más falso que una moneda de cuero, dice. Delfina Ordóñez dice, bueno, eso es más falso que una moneda de cuero. Dice, Dios no quiere que ninguno se pierda. Bueno, gracias por ese comentario muy, muy, muy, muy colombiano, ¿no? Definitivamente. Pero bueno, nos está haciendo referencia con base en ese texto de Segunda de Pedro que no, o sea, él no quiere que ninguno se pierda, o sea, que ninguno perezca. Pero pues igual, la pregunta que hemos formulado y para quienes de pronto apenas estén llegando a nuestra sintonía, el tema de hoy es, ¿cree que Dios decretó salvar y condenar a ciertas personas en particular? Ahí está habilitada nuestra línea. Voy a leer dos mensajitos más, que siguen por aquí llegando más mensajes. Por aquí nos llega... aquí Delfina dice no, definitivamente no. Carol Mariana López dice, me alegra saludarles, tenerlos para el inicio de este mes, hermano Víctor, hermana Erika. Bueno, claro, Carol, te cuento que Erika está de vacaciones durante todo este mes de octubre. Y por aquí nos manda un mensaje diciendo, bueno, Dios tiene el control de todo, incluso de lo que no entiendes. Confía en su tiempo. Gracias, Carol. Blanca Ramos también nos reporta sintonía. Angélica Ballesteros nuevamente por aquí nos deja un mensaje de voz. Creo que ya lo habíamos escuchado, Angélica, sí, ya habíamos escuchado tu mensaje. Espérate un momentico, a ver si este mensaje ya lo habíamos oído, el de Angélica. Sí, creo que sí.
4: Buena y bendecida tarde, con los pies en la tierra, hermanito Víctor. No, el Señor no dijo, no decretó a este cielo santo y a este no. Él dijo que Él vino a salvarnos a todos. Él vino por sus ovejas. Él no quiere que nadie se pierda. Dice una palabra que si se le perdió, tenía 99 ovejas y se le perdió una y se fue hasta que la encontró. Entonces Él no quiere que ninguno perezcamos, ninguno, sino que lo busquemos a Él, porque Él es el todo de nuestra vida y Él dio la vida por toda la humanidad. Y Él lo que busca y anhela es que nosotros volvamos nuestros ojos a Él, al único, al eterno, al que tiene planes de bien en todo momento para nosotros, en todo momento. Es una gran bendición que Dios a través de su Santo Espíritu redarguye el corazón de aquellas personas a las cuales les predicamos y les quite las vendas, les quite la ceguera y veamos que Él es la luz del mundo y no hay otro camino. Él es el único camino, verdad y vida. Bendiciones, hermanito. Dios los guarde a todos.
0: Amén. De igual manera para ti, Angélica, muchas gracias. Gracias por compartirnos tu opinión sobre el tema del día. Jesús Bernal también nos reporta por aquí sintonía. Cinevaldo Rodríguez nuevamente diciendo, hermanito Víctor, un saludo cordial para todos los que trabajan en mi emisora favorita y también para mi hermano Gersaín, mil bendiciones. Claro que sí, con todo gusto. Bueno, son los mensajes de nuestros oyentes. Ya en la próxima hora seguramente que vamos a entrar ya a dar, digamos, como ya unos conceptos un poco ya más precisos, más profundos, todo procurando en la medida de lo que Dios a través de su palabra y su Espíritu Santo nos ilumine, pues para dar cierre pues también a un tema que seguramente que sí es muy controversial para algunos pueden decir sí, definitivamente sí, Dios escogió a unos para salvación y a otros para condenación, como otros pueden decir no, definitivamente no, como por ejemplo Olga Lucía Villarraga que dice no, Dios es igual con todos y no tiene preferencias, nos dice Olga Lucía Villarraga. Waldina que dice, no, él quiere que todos nos salvemos. ¿Quién más? Olga por aquí estaba dejando mensaje. Pero bueno, les decía, vamos a ir a unos importantes mensajes, muy muy breves, ya entraremos a la última hora de nuestro programa. Les pido que sigan ahí en sintonía de Nuevo Continente, no se vayan a ir. Tenemos mensajes, algo de noticias, por supuesto, y ya después de ello, pues entraremos con algo de música. Recuerden que en la próxima hora estaremos con la enseñanza de visión para vivir con el pastor Carlos Azazueta. Algo de mensajes y ya continuamos con Nuevo Continente y con los pies en la tierra. 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
3: Noticias a esta hora, son las 5:09. Estas son noticias nacionales. La registraduría amplía puntos de atención en 10 departamentos. La registraduría realizará del día 6 de octubre, es decir, a partir de mañana, y hasta el 9 de octubre, lo que ha denominado la Semana del Derecho a la Identificación, con jornadas especiales en 10 departamentos para acercar sus servicios a comunidades vulnerables. Se espera atender a unas 4.300 personas. Durante la jornada se podrán realizar trámites de registro civil, cédula y tarjeta de identidad, además de correcciones de datos. Los puntos estarán habilitados en municipios y comunidades de Arauca, Boyacá, Casanare, Cesar, Córdoba, Guainía, Meta, Nariño, Risaralda y Sucre. Esos serán los departamentos y algunos municipios de estas comunidades donde podrán estar realizando a través de la registraduría eso, o poder hacer sus servicios o a realizar sus trámites, repito, de registro civil, de cédula y de tarjeta de identidad a partir de mañana y hasta el 9 de octubre. En noticias internacionales, investigan una muerte de una empleada del Instituto Antipeste en Rusia. Una empleada de este Instituto de Investigación sobre la Peste en Siberia murió la semana pasada tras presentar una neumonía de causa desconocida. Las autoridades pusieron en cuarentena a un hospital y vigilan a las personas que tuvieron contacto con ella. Las autoridades rusas aseguraron que no encontraron pruebas de que la enfermedad estuviera relacionada con los patógenos que la mujer manejaba en su trabajo. Sin embargo, versiones no confirmadas señalaron que pudo tratarse de peste neumónica, una forma grave que puede transmitirse entre personas. Y finalizamos con otras noticias, y es que la Paramount Pictures y la Warner Brothers se fusionarán bajo el nombre de Skydance. La fusión entre estas dos compañías, la Warner Bros. Discovery y la Paramount, tendrá como nombre Skydance, según anunció David Ellison, quien será el CEO de la nueva compañía. La operación reunirá plataformas como HBO Max y Paramount Max, además de canales como CBS, CNN y MTV. La nueva empresa también controlará grandes franquicias como Harry Potter, El Señor de los Anillos, Juego de Tronos, el universo DC y Misión Imposible. Esta fusión está prevista para cerrarse definitivamente a partir de mañana, después de superar los últimos obstáculos legales en los Estados Unidos. Esperen en una hora más información, solo que, bueno, en menos de una hora, de hecho, tendremos la información que vendrá desde Israel con el enlace judío, pero eso será más adelante. Escuchemos algo de música y nos preparamos porque en momentos viene Visión para Vivir con el pastor Carlos Azazueta.

Era Barak y Tercer Cielo, y lo escuchaban aquí en Nuevo Continente. Son las 17 horas 17 minutos, 17 y 17, es decir, las 5 de la tarde y 17 minutos. Vamos a hacer una cosa, si bien ya el tiempo corre, porque es que está corriendo muchísimo, vamos a escuchar de una vez, la enseñanza del pastor, Visión para Vivir, el pastor Carlos Azazueta. Estaba mirando por aquí, es que, bueno, siguen llegando mensajes. El tema de hoy, ¿cree que Dios decretó salvar y condenar a ciertas personas particulares? Bueno, seguiremos recibiendo sus mensajes. Vamos a ver ya al cierre si podemos dar lectura o escuchar los mensajes que ustedes de pronto hayan dejado, mensajes de voz. Y dar cierre, pues, por supuesto, dar una conclusión al tema de este día. ¿Cree que Dios decretó salvar y condenar a ciertas personas particulares? La línea WhatsApp está habilitada. 311.

0: temerosas, confundidas e inseguras son llenas por el Espíritu Santo? Pues este pasaje muestra una transformación profunda. Hombres débiles pasan a vivir con valentía, con poder, con gozo y con una fe totalmente visible. De ello, pues nos estará hablando el pastor Carlos Azazueta en Visión para Vivir. Así es que atentos y seguimos aquí con los pies en la tierra.
1: Una tercera forma en la que podemos ver cómo se sintieron estos hombres era que se sintieron abandonados, se sintieron huérfanos. Estaban angustiados, confundidos y ahora solos, abandonados. En el versículo 18 del capítulo 14 leemos que él dice: no los voy a dejar huérfanos, volveré a ustedes. Entonces, ¿cómo se estaban sintiendo estos discípulos? Hasta el momento vemos que ellos estaban angustiados, confundidos, abandonados. Y número 4, ellos se sintieron atemorizados. Se sintieron con miedo. Por eso el Señor en el capítulo 14, versículo 27, les dice esto: la paz les dejo, mi paz les doy. No se la doy a ustedes como la da el mundo. No se angustien ni se acobarden. En otras palabras, no tengan miedo. ¿Sabe usted que ese es el mandamiento más recurrente en toda la Biblia? No temas, no tengas miedo. El Señor constantemente sabe cómo nos sentimos ante esa situación. ¿Se enteró usted de que tiene una enfermedad incurable? El Señor dice: no temas. ¿Perdiste tu trabajo? El Señor te dice: no tengas miedo. ¿Tienes problemas de que te va a abandonar tu esposo o tu esposo? El Señor te dice: no temas. En cada circunstancia de la vida en que nosotros experimentamos algún tipo de estos sentimientos, el Señor nos dice y nos conforta con su paz. Mi paz les dejo. Mi paz les doy. No como el mundo se las da, yo se las doy. Que la paz que nos da el Señor sobrepasa todo nuestro entendimiento. ¿Cómo puedo yo estar en paz cuando el mundo se está cayendo a mi alrededor? Se está derrumbando bajo mis pies. Únicamente la paz del Señor me sostiene. ¿Tiene usted esa paz? ¿Ha aprendido a confiar en esa paz? Entonces su rostro debiera mostrarlo. Debiera verse distinto a como se ve en este momento. Porque la paz realmente es incomprensible, pero se siente. En quinto lugar, se sintieron intimidados. Intimidados. El evangelista Mateo nos dice más tarde, en esa misma noche, que cuando llegaron los soldados romanos para apresar a Jesús, los oficiales del sumo sacerdote y los fariseos, acompañados de aquel traidor Judas, dice que todos los demás discípulos lo abandonaron y huyeron. Mateo 26:56. Se sintieron intimidados, se sintieron amedrentados y finalmente se sintieron inseguros, con falta de entendimiento. Aún después de su muerte y su resurrección, hasta el momento de ascender al cielo, antes de que Jesús llegara hasta el Padre, los discípulos todavía no podían comprender el panorama del futuro que les esperaba. No podían entender ni siquiera el presente. En Hechos capítulo 1, versículo 4, vemos que ellos todavía estaban inseguros. Estaba diciéndoles el Señor, dándoles la gran comisión de ir y hacer discípulos de todas las naciones, bautizándolos y enseñándolos en el nombre del Padre, del Hijo y del Espíritu Santo. Les daban las instrucciones y a alguien se le ocurre hacerle esta pregunta. Hechos 1:4 dice: una vez mientras comía con ellos les ordenó: no se alejen de Jerusalén, sino esperen la promesa del Padre, del cual les he hablado. Juan bautizó con agua, pero dentro de pocos días ustedes serán bautizados con el Espíritu Santo. Entonces los que estaban reunidos con él le preguntaron: Señor, ¿es ahora cuando vas a restablecer el reino a Israel? ¿Qué no has entendido, muchacho? 3 años y medio caminando con él, explicándote todo su plan, durmiendo, levantándote con él, escuchando, viendo milagros, y no te había caído el 20, como decimos en México. ¿No habías entendido? No, por lo visto no. Les faltaba entendimiento. Les faltaba seguridad. Así, estos hombres, débiles, intimidados, vacilantes, confusos. Combinamos todo esto y nos dará un retrato real, sin retoques, de cómo eran los seguidores de Cristo en aquel primer siglo. Esta es la foto de antes, antes de la llegada del Espíritu Santo. Ahora, comparemos este retrato con el nuevo retrato de la llegada del Espíritu Santo a la vida de los discípulos. ¿Cómo lucen ellos?

0: Dios, ahora que los discípulos tienen en su vida viviendo, morando el Espíritu Santo en ese día de Pentecostés e inmediatamente después de ese momento. Para que compare usted el antes y después. Descubramos algo importante con respecto a esta transformación personal que recibieron. Cuando el Espíritu de Dios se abrió paso para meterse en la vida de los que esperaban su llegada en aquel segundo piso, de aquella habitación, de aquel lugar en Jerusalén, su presencia, la presencia transformadora fue evidente, se notó de inmediato, no esperó tiempo para mostrarse. Al leer lo que dicen las primeras partes del libro de los Hechos, podemos realmente identificar al menos cuatro cosas, cuatro cambios transformadores que ellos sufrieron cuando recibieron al Espíritu Santo en sus vidas. El primero, sus debilidades humanas fueron transformadas en dones y capacidades sobrenaturales. ¿Se da cuenta? Sus propias debilidades humanas fueron transformadas con capacidades sobrenaturales. Desde el momento en que llegó el Espíritu Santo, ya nada fue igual en la vida de los discípulos. Aquí en Hechos capítulo 2, comenzando en el versículo 1, leemos lo siguiente. Dice, cuando llegó el día de Pentecostés, todos estaban juntos en el mismo lugar. De repente, vino del cielo un ruido como el de una violenta ráfaga de viento y llenó toda la casa donde estaban reunidos. Se les aparecieron entonces unas lenguas como de fuego que se repartieron y se posaron sobre cada uno de ellos. Todos fueron llenos del Espíritu Santo y comenzaron a hablar en diferentes lenguas según el Espíritu les concedía expresarse. Trate de imaginarse los eventos que ocurrieron en este momento. Primero, un ruido, un estruendo increíblemente fuerte, como el de un huracán que azota una aldea costera. Número dos, luego una enorme bola de fuego, dividiéndose en pequeñas llamas, cada uno de ellas en forma de una lengua se puso sobre la cabeza de cada uno de ellos, de todos. Nadie se quedó, no se quedaron los que eran bautistas a un lado y los metodistas de otro, y solamente los pentecostales fueron los que hablaron. No, todos lo recibieron. No hubo excepción de personas. En ese cuarto, todos recibieron del Espíritu Santo. Número tres, al ocurrir esto, cada individuo fue lleno del Espíritu Santo y de repente, de sus labios comenzaron a fluir palabras en idiomas que ellos nunca antes habían hablado, ni habían aprendido. Esta experiencia revolucionó su forma de pensar, revolucionó su vida. Su vida jamás volvió a ser la misma. Los que antes habían estado atribulados, tristes, temerosos, ya no lucharon más con tales sentimientos. Ahora no esperaban el momento para salir a las calles y comenzar a testificar acerca de Cristo. Nada los podía detener. Tenían fuerza, tenían voluntad, tenían coraje. Desde ese momento en adelante fueron intrépidos de la fe y confiados en Dios. Fueron transformados. Transformados de adentro hacia afuera, comenzaron a hablar en idiomas diferentes al que era de cada uno de ellos. Tan claros y exactos fueron esos idiomas, óigalo bien, tan claros y exactos eran los idiomas que ellos hablaban, que quienes los escuchaban a ellos quedaban maravillados. Note lo que dice el versículo 5. Estaban de visita en Jerusalén judíos piadosos, procedentes de todas las naciones de la tierra. Al oír aquel bullicio, se agolparon y quedaron todos pasmados porque cada uno los escuchaba hablar en su propio idioma. Desconcertados y maravillados decían, ¿no son galileos todos estos que están hablando? ¿Cómo es que cada uno de nosotros los oye hablar en su lengua materna? Partos, medos, elamitas, habitantes de Mesopotamia, de Judea, de Capadocia, del Ponto y de Asia, de Frigia y de Panfilia, de Egipto y de las regiones de Libia, cercanas a Cirene, visitantes llegados de Roma, judíos y prosélitos, cretenses y árabes, todos por igual los oímos proclamar en nuestra propia lengua las maravillas de Dios. ¿Se da cuenta? Cada uno de estas personas que hablaban un dialecto distinto, que digo, uso la palabra dialecto porque literalmente esta es la palabra, cuando usted busca en el original griego para traducir lenguas, encuentra la palabra dialécticos, de la cual obtenemos nuestra palabra castellana dialectos. Cada una de estas personas en su propio dialecto escuchaban a estos hombres de Galilea, personas conocidas como lo peor de la sociedad, personas de los más bajos recursos y poca educación, hablando en idiomas, en dialectos de cada uno de ellos. Pero lo que escuchaban no eran cosas antisonantes, sino cómo les contaban las maravillas de Dios. ¿Qué escándalo hacemos en nuestros tiempos cuando usted está en una reunión donde alguien se suelta hablando una lengua que usted no entiende? Cuando menos pongan un intérprete, carambas. Así pueden entender qué está pasando. Pero nos encanta hacernos bolas, ¿verdad? Bueno, la escritura es clara. Aquí está. Estos galileos sin mayor preparación académica, que hablaban un solo idioma, de repente fueron capaces de comunicarse en dialectos propios de nativos de regiones muy distintas de Palestina. Otra demostración del poder, aparte de hablar en un dialecto distinto, de este poder sobrenatural del Espíritu Santo en la vida de los discípulos, ocurrió en Hechos capítulo 3. Cuando Pedro y Juan estaban caminando y encontraron a un hombre que estaba lisiado de nacimiento, un hombre que no podía caminar, se encontraron con él y realizaron un milagro. Llegaron con él, lo vieron, y le decimos, ay caramba, pues mira, no tengo ni monedas, ni billetes, ni plata, ni oro, ni nada. Pero lo que tenemos te damos. En el nombre de Jesucristo, levántate. Y eres sano. Y ese hombre se levantó. Afortunadamente no traía ni un solo cinco, como todo buen predicador. Si no, ese hombre se hubiera quedado ahí todo cojo toda la vida. Pero en lugar de pretender que el poder venía de ellos, más adelante, cuando la gente comenzó a ver, ¿y estos por qué andan haciendo ese tipo de cosas? En lugar de decir, vengan esta noche, el jueves de oración, tendremos sanidad. Venga, acompáñenos, traiga a sus enfermos. Y después de una módica cantidad, parará de sufrir. No, no. En lugar de abrir un canal de televisión para decir, ponga su mano sobre el televisor y usted después de esta oración quedará sano. No, ellos no hicieron nada de eso. No anduvieron con esas tonterías. Anduvieron tan claros de saber que Pedro y Juan no eran otra persona más que Pedro y Juan. Los mismos pescadores y pecadores que ellos eran. Nada físicamente había cambiado en ellos. Lo único que había cambiado era algo que la gente no podía ver, pero podían percibir. Y era algo de adentro hacia afuera. El poder sobrenatural del Espíritu Santo estaba en ellos. Y en el nombre de Cristo. Y ellos se aseguraron de darle crédito al que crédito merece. En el nombre de Cristo se hicieron cosas maravillosas. Los milagros en el primer siglo se hicieron para autentificar las cosas que ellos estaban comunicando. Si predicaban el evangelio, el milagro que seguía a esa predicación autentificaba el mensaje, no autentificaba al hombre, al ser humano, para hacerlo ver como un ser superior. Porque el único superior es Dios. La gente empezó a tratar de pensar mal de ellos, de decir, estos traen un poder especial, pero ellos aclararon las dudas, cosas que no hacen muchos predicadores hoy en día, pero ellos dijeron, no. Versículo 12 dice, pueblo de Israel, ¿por qué les sorprende lo que han pasado si nosotros también nos sorprendemos? Yo creí que esto no iba a funcionar, pero funcionó. ¿Por qué nos miran como si por nuestro propio poder o virtud hubiéramos hecho caminar a este hombre? El Dios de Abraham, de Isaac y de Jacob, el Dios de nuestros antepasados, ha glorificado a su siervo Jesús. Versículo 16, por la fe en el nombre de Jesús, Él ha restablecido a este hombre a quien ustedes ven y conocen. Esta fe que viene por medio de Jesús lo ha sanado por completo, como les consta a ustedes. ¿A quién le estaban dando el poder? Al Espíritu Santo, a Dios, al Hijo, a su fe en Él. Los hombres no se promocionaron como hacedores de milagros. El segundo cambio que ellos experimentaron, su temerosa renuencia fue transformada en confianza intrépida. Su temerosa renuencia a compartir el Evangelio fue transformada en ser intrépidos, valientes, decididos. Recuerda que leímos anteriormente que estos hombres sentían miedo y se reunían en las casas, pero a puerta cerrada, para que nadie se enterara. Tenían miedo a que los judíos llegaran y los apresaran o hicieran algo contra ellos, o las autoridades se lo prohibieran o los encarcelaran. De alguna otra manera tenían temor. Pero cuando vemos este pasaje después de Hechos capítulo 2, estos mismos hombres se volcaron a las calles de Jerusalén predicando a Cristo a toda voz, a los cuatro vientos. No les importaba quién escuchara. No les importaba si el César sabía de esto o no. No les importaba si él pensaba negativo de ellos o no. Ellos querían anunciar lo que ellos les quemaba el corazón por decir. Las maravillas del Señor Jesucristo, lo que hizo en la cruz y ahora resucitado, lo que estaba dispuesto a hacer en la vida de aquellos que lo escucharan. El mismo Pedro valientemente se levantó y predicó un mensaje tan directo, tan conmovedor contra aquellos mismos que antes los estaban persiguiendo. Aquellos mismos que le hundieron los clavos a Jesús, literalmente. Cuando Él les dice todo esto, la gente se conmovió en su corazón, es como una espada que les había traspasado su corazón y dijeron, ¿qué podemos hacer con todo lo que nos has dicho? De verdad que lo reconocemos, ¿qué hacemos ahora? En el versículo 38 del capítulo 2 de Hechos les dice, arrepiéntanse y bautícense cada uno de ustedes en el nombre de Jesucristo para perdón de sus pecados. El arrepentirse afecta la parte que dice para perdón de sus pecados. El bautizarse es en el nombre de Jesucristo. ¿Se da cuenta del orden cómo está ahí? Porque de aquí algunos me dicen que el bautismo les salva. No. Arrepiéntanse, es como si dijera arrepiéntanse para el perdón de sus pecados y bautícense en el nombre de Jesucristo. Ese es el orden en el original. Y recibirán el don del Espíritu Santo. En efecto, esta promesa es para ustedes, para sus hijos y para todos los extranjeros. Es decir, para todos aquellos a quienes el Señor nuestro Dios quiera llamar. Y con muchas otras razones les exhortaba insistentemente, sálvense de esta generación perversa. Nos está hablando a nosotros aquí también, ¿sabe usted? Nosotros que no somos judíos, nosotros que éramos extranjeros, que somos extranjeros, nosotros que vivimos en medio de una nación perversa como la que vivimos, de una generación perversa. A nosotros nos está llamando. Cuando comparamos a este Pedro con aquel Pedro, aquel que negó a Jesús 3 veces, que dijo que no lo conocía, vemos a una persona dramáticamente distinta, ¿cierto? Hay una transformación radical en su vida. Pedro jamás volvió a ser el mismo que era antes. Todo gracias a la presencia y al poder del Espíritu Santo en su vida. Y ese mismo poder está disponible para cada uno de nosotros el día de hoy. ¿Cómo vives tu vida, hermano? ¿Realmente el Espíritu Santo ha tomado control de tu vida o sigues haciendo tu santa voluntad y lo ignoras por completo? El Espíritu Santo no va a llegar y tomarte a la fuerza. El Espíritu Santo, como ese viento apacible, esperará que tú le permitas guiarte y permitas que controle tu vida. A mí no me impresiona mucho aquellos que dicen que tienen el Espíritu Santo y hablan y dicen cosas que nadie les entiende ellos mismos. A mí me impresionan predicadores que respetan a sus esposas, que les dan el lugar que les corresponde. A mí me impresionan personas de la congregación que disfrutan de los frutos del Espíritu Santo, que se aman unos con otros como congregación, no solamente para armar teatro y fingir cosas, que va mucho más allá de lo que puedan decir. Mi respeto para ustedes que han hablado en lenguas, mis respetos. Ustedes lo han hecho, pero eso es una cosa muy personal entre ustedes y el Señor. Pero el don que el Señor espera que usted haga producir es el don del amor, que es el que se transmina a todos nosotros y nos identifica como hijos del Señor. Un tercer cambio que tuvieron estos hombres fue, sus temores e intimidación fueron transformados en una sensación de invencibilidad. Se sentían Superman. El diccionario indica que intimidación es timidez, tener temor, dejarse asustar o detener lo que estamos haciendo por las amenazas. Estos hombres habían sido invadidos literalmente por el Espíritu de Dios. No tenían nada de esto, nada de timidez. Habían dejado la timidez. En lugar de rehuirle al público, se precipitaban hacia él. En vez de esperar a que los demás vinieran, ellos iban a ellos, los exhortaban. Y animaban a la gente totalmente extraña a ellos a que se arrepintieran. En lugar de dejarse amedrentar por los insultos y las burlas de otros, se enfrentaron cara a cara con sus acusadores. Y les testificaban del amor de Cristo Jesús. Incluso cuando Pedro y Juan fueron arrestados por predicar a Cristo, llamados a comparecer ante el Sanedrín, que era el supremo cuerpo judicial judío, en Hechos capítulo 4, se les llamó para ordenarles literalmente, terminantemente, que dejaran de hablar y enseñar acerca del nombre de Jesús. A pesar de haber pasado la noche en prisión, ellos al día siguiente, después de ser liberados, comenzaron a testificar de Cristo por donde quiera que andaban. Luego, Pedro y Juan dijeron, ¿es justo delante de Dios obedecerlos a ustedes en vez de obedecerlo a Él? Júzguenlo ustedes mismos. Nosotros no podemos dejar de hablar lo que hemos visto y oído. ¿Cuándo fue la última vez que hemos dicho eso nosotros? ¿Cuándo fue la última vez que hemos dicho, no puedo dejar de contarle lo que Dios ha hecho en mi vida? A veces a personas que llegan a nosotros así le decimos, hazte a un lado que me estás tapando la televisión. No, De verdad que si el Espíritu Santo reside, radica en su corazón, usted no puede contenerse. Él quiere hablar, Él quiere dar testimonio de aquel que fue el que en la cruz ganó para nosotros la salvación y el perdón de nuestros pecados. Él quiere decirle al mundo que hay esperanza en Cristo Jesús y usted mismo no lo podrá detener si es que el Espíritu vive en usted. Ahora se preguntará si realmente está ahí o no. Lo que nos lleva al cuarto cambio que sufrieron esos hombres. Su sentimiento de soledad y lúgubre abandono fueron transformados en un gozo permanente. Ese sentimiento de soledad, ese sentimiento de abandono, de sentir que han perdido algo para siempre, fue transformado por un gozo que no podían detener en su corazón. Cuando Pedro y Juan los arrestaron por segunda vez por las mismas cosas que estaban haciendo, predicar a Cristo, fueron llevados ante el concilio. Y terminantemente les volvieron a prohibir, pero ahora hicieron algo más. Los amenazaron y mandaron a la guardia romana, a la guardia del templo, que los azotaran hasta que les desgarraran la espalda. Con eso pensaron, se van a callar, ya van a dejar de andar molestando gente. Y yo me pregunto si lo hicieron. ¿Usted qué cree? En el versículo 29 encontramos esta declaración del apóstol Pedro. Es necesario obedecer a Dios antes que a los hombres. Eso fue lo que dijeron. Todavía con la sangre colgándole ahí en la espalda, desgarrado sus espaldas. Es necesario obedecer a Dios antes que a los hombres. El Dios de nuestros antepasados resucitó a Jesús, a quien ustedes mataron colgándolo de un madero. Por su poder Dios lo exaltó como príncipe y salvador para que diera a Israel arrepentimiento y perdón de pecados. Nosotros somos testigos de estos acontecimientos y también lo es el Espíritu Santo que Dios ha dado a quienes le obedecen. ¿Le obedece usted al Señor? Usted tiene el Espíritu Santo. ¿Se da cuenta? Aquellos hombres inmaduros siempre compitiendo uno con otros de ver quién era el mejor, quién era el mayor. Ahora son de corazón firme, decidido. No tienen miedo, no tienen temor. Las autoridades se enfurecieron y ahora procuraron matarlos. Con esto pensaron que el castigo los taparía. ¿Usted cree que se detuvieron? Vea lo que dice el versículo 41. Así pues, los apóstoles salieron del consejo llenos de gozo por haber sido considerados dignos de sufrir afrentas por causa del nombre de Jesús. Yo no sé qué haría usted si en este momento alguien viniera y pusiera un arma en su cabeza y le dijera, si no reniegas de Cristo Jesús, te voy a volar la tapa de los sesos. ¿Qué haría usted? Si usted es una persona común y corriente como yo, quizá lo dudaríamos y diríamos, sí, no conozco a ese Jesús. Porque así somos de carne y hueso. Así somos los seres humanos. A lo mejor usted podrá ser valentón y decir, no, yo sí defendería a Jesús. Pero ¿y si le hicieran eso a uno de sus hijos? Entonces la cosa cambia, ¿verdad? A mí que me hagan lo que quiera, pero no a mis hijos. ¿Cuántos de ustedes, padres, por defender a sus hijos, son capaces de echarse al mundo? Es más, dejar y abandonar iglesias, hacer cosas terribles. ¿Sería usted capaz de hacer eso por Cristo? Mire, si usted se queda a vivir la tribulación en este mundo, de acuerdo a lo que leemos en la Escritura, usted va a ser forzado a hacer esa decisión. Y qué doloroso va a ser para usted. Tiene que tomar una decisión final entre que le asesinen a un familiar o a usted mismo. Afortunadamente, ahorita usted está bajo la gracia. Afortunadamente en este momento usted no tiene que tomar decisión, porque si usted en este instante se arrepiente y confiesa a Jesús como el Señor de su vida, el Salvador de su alma, usted no tiene que enfrentar esa afrenta, ese dolor, porque usted entrega su vida al Señor y le deja a Él todo en su mano. Si me niegas, te negaré, pero si me confiesas, te confesaré.
1: Era el pastor Carlos A. Zazueta. Qué importante tema el que nos ha compartido en esta tarde. La segunda parte del tema, la obra principal del Espíritu, transformarnos. Bueno, ¿de qué nos estuvo hablando así rápidamente el pastor Carlos A. Zazueta? Demos un pequeño repaso. Pastor Zazueta nos dijo que los discípulos, antes de Pentecostés, experimentaban miedo, abandono, intimidación, inseguridad y falta de entendimiento. Con la llegada del Espíritu Santo fueron transformados, recibieron capacidades sobrenaturales, valentía para anunciar a Cristo, firmeza ante la persecución y un gozo que permaneció aún en el sufrimiento. Los milagros y el mensaje siempre apuntaron a glorificar a Dios, no a exaltar a los hombres. Esto nos enseña que la presencia del Espíritu Santo no se demuestra solamente mediante experiencias extraordinarias, sino mediante una vida transformada, amor, obediencia, valentía, servicio y testimonio de Cristo. Preguntémonos, ¿estoy permitiendo que el Espíritu Santo guíe realmente mi vida? Su poder puede convertir nuestros temores en confianza y nuestra soledad en un gozo que permanece. Las referencias bíblicas utilizadas en el mensaje de hoy fueron Juan capítulo 14, versículos 18 y versículo 27, Mateo 26, 56, Mateo 28, versículos 19 y 20, y del libro de Hechos se echó mano de los textos capítulo 1, versículo 4 y 5, capítulo 2, versículos 1 y 5 y el 38, en Hechos 3 también, versículos del 1 al 16, algunos apartes de Hechos 4 y Hechos 5, 29 y 5, 41. Visionparavivir.org es la página que usted puede visitar si quiere conocer un poco más sobre el ministerio del pastor Carlos Azazueta. 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Son las 5 de la tarde y 44 minutos, 5 y 44. Aquí está Lily Goodman.

0: Muy bien, ya son las 5 de la tarde, 49 minutos. 5 y 49, ya prácticamente llegando casi al final de nuestro espacio. Rápidamente, por aquí doy lectura a algunos de nuestros oyentes que han participado con el tema de esta tarde. Luis Humberto nos dice, gracias. Ampliando lo expresado en mensaje anterior y analizando cuidadosamente la pregunta, Dios no ha determinado condenar a nadie. Lo determinamos nosotros, porque estando en desobediencia, se está para juicio, pero la misericordia de nuestro Dios y Padre nos salva haciendo un genuino arrepentimiento. Bendiciones. Muchas gracias, Luis Humberto, por tu participación. Gracias por la ampliación al comentario que nos habías hecho. Olga también nos dice, hola, buenas tardes a todos ustedes. Respecto a la pregunta, pues no es así, porque Él es justo, es bueno, es misericordioso, es fiel, y los que se pierden es porque le han rechazado, como lo hicieron Caín, o el mismo Lucifer, o Judas, que tuvo la oportunidad de arrepentirse y no lo hizo, sino que fue y se ahorcó. En cambio, Pedro, aunque lo negó, cuando se dio cuenta, fue, lloró amargamente y se arrepintió. Así que los que se pierdan será por su libre decisión, porque podemos escoger el bien para salvación o el mal para perdición. Muchas gracias, Olga, por tu comentario. Muchas gracias. El Señor te bendiga grandemente. Mercedes Hernández, bueno, también por aquí nos reporta sintonía. Y creo que, pues aquí ya con ellos terminamos la lectura de nuestros oyentes que han participado con nosotros con el tema de esta tarde. Un tema, yo sé que ha sido un tema para algunos un poquito espinoso, y si bien es cierto que es un tema teológico, pero es un tema para estar definitivamente con los pies en la tierra. ¿Por qué? Pues se preguntaba, bueno, ¿cree que Dios decretó salvar y condenar a ciertas personas particulares? Creo que aquí cabe hacer, de pronto, echar mano de algunos de los textos que nuestros oyentes estuvieron compartiendo en la tarde. Y pues bueno, yo sé que hay posturas teológicas, hoy echamos mano de ella pues por aquello de Jacobo, Arminio, pero también por Calvino. Pero creo que para dar cierre a la pregunta, eso de que Dios decreta a unos para salvarse y a otros para condenarse, ¿qué dice la Escritura? O sea, no qué digo yo, no qué dice fulano o sutano o qué dijo el reformador X o Y, no. ¿Qué dice la Escritura? Yo simplemente voy a dar lectura aquí a algunos textos bíblicos y usted saque sus propias conclusiones. Primera de Timoteo 2:4 dice, el cual quiere que todos los hombres sean salvos y vengan al conocimiento de la verdad. Pregunto, ¿ahí se está hablando de que Dios quiera salvar a unos y condenar a otros? Repito, 1 Timoteo 2:4, el cual quiere que todos los hombres sean salvos y vengan al conocimiento de la verdad. Ahora, ¿que todos se vayan a salvar? Obviamente no. Otro texto, el de Ezequiel 33:11, si bien es en el Antiguo Testamento, pero creo que cabe traerlo aquí a colación. Dice Ezequiel 33:11, diles, vivo yo, dice Jehová el Señor, que no quiero la muerte del impío, sino que se vuelva el impío de su camino y que viva. Interesante, ¿verdad? Ahora, sé que hay, voy a mencionar dos textos que de pronto uno pudiera decir, ah, no, si es que Dios predestinó a algunos para salvación y otros para condenación. Uno es Efesios 1:4 que dice, según nos escogió en él antes de la fundación del mundo para que fuésemos santos y sin mancha delante de él. El otro texto es el de Romanos 8:29, que dice, porque a los que antes conoció, también los predestinó para que fuesen hechos conforme a la imagen de su Hijo. El asunto, la pregunta aquí es, ¿predestinó el qué? O sea, no el quién. O sea, porque es que depende, yo creo que aquí depende de la forma como también hagamos lectura del texto. Dice, nos escogió en él antes de la fundación del mundo, ¿para qué? O sea, no quiénes, sino para qué. ¿Para qué nos predestinó? Para que fuésemos santos y sin mancha delante de Él. ¿Se dan cuenta que cuando ya uno como que hace una relectura, el concepto puede cambiar? O sea, no, yo no estoy forzando la Escritura. O sea, aquí yo no estoy, o sea, y se los digo honestamente, no estoy forzando la Escritura a decir algo que no. el de Romanos 8:29. Dice, porque a los que antes conocían también los predestinó para. O sea, no está diciendo que quiénes, sino para qué. ¿Para qué los predestinó? Dice, para que fuesen hechos conforme a la imagen de su Hijo. O sea, ahí no se está hablando de que, entonces a estos los llamó para condenación y a estos para salvación. Hay una libre elección, eso es claro. Hay una libre elección y es más, hasta en Josué 24:15, ya el tiempo se me está acabando. Bien decía Josué, ¿no? Si mal os parece servir a Jehová, escogeos a quien sirváis. O sea, en otras palabras, vea, usted tiene la decisión. Usted mire a ver qué camino quiere tomar. Entonces, y vean el corazón del Señor tan hermoso. Porque el Señor, ustedes recuerdan en el texto ahí de Mateo, que dice, ¿cuántas veces quise juntar? Como la gallina junto a sus polluelos, bajo sus alas, y dice, y no quisiste. O sea, ahí hay una decisión del ser humano, o sea, de la persona. Hay un libre albedrío, hay una decisión. O sea, no es que Dios destinó a unos para que, no, esto, de aquí para acá, o sea, de aquí para la izquierda, todos estos se van a condenar, pero estos que van aquí, de aquí para la derecha, estos se van a salvar. Ahora, perdonen que lo hable de esta manera, yo sé que el tema pudiera darnos para, yo creo que para toda la semana o más, porque es un tema que de alguna manera tiene enfoques teológicos por un lado del calvinismo y por el otro lado del arminianismo. Pero yo creo que cerrando este tema, Tito 2:11 dice, porque la gracia de Dios se ha manifestado para salvación a todos los hombres. Entonces, creo que aquí es clave tener en cuenta, Dios, si bien Él conoce la presencia de Dios, o sea, Dios ya conoce, a estas alturas, hoy 5 de, pues, Dios no está propiamente en nuestro Cronos, ¿no? O sea, Él está en el Kairos, nosotros vivimos en el Cronos, y pongo la fecha, entonces, si a este 5 de octubre Dios sabe quiénes van a ser salvos y quiénes van a ser condenados, claro, obviamente, porque es Dios, porque Él conoce, Él la presencia de Dios, Él ya sabe. Eso no significa que entonces Él ya destinó y predestinó para condenación a unos y para salvación a otros. Ahora, es la apreciación que tenemos, ¿no? O sea, al tema del día de hoy, Dios es omnisciente, Él sabe quién creerá y quién no creerá, el que se pierde y el que no se pierde. Bueno, la escritura de hecho lo dice, los hombres, hay hombres que amaron más las tinieblas que la luz, ¿no? Pero no es porque necesariamente Dios los hubiera predestinado pues al infierno, ¿no? Repito, hay mucha tela de donde cortar, yo creo que ya tenemos que parar aquí, porque ya viene el espacio Momentos de Gozo y de Alabanza, pero espero que por lo menos con estos textos, que creo hablan por sí solos, se haya podido dar respuesta a la inquietud que algunos tienen. De hecho, esta semana, repetimos, estamos ya en el mes de la Biblia y la Reforma, y se habla de los reformadores ya muy conocidos, ¿no? De Calvino, de Martín Lutero. En esta oportunidad, la semana, pues la hemos destinado a escuchar algunas o a analizar también algunas frases de Jacobo Arminio. También fue reformador. Creo que también vale la pena analizar un poco. Él nunca dijo que la salvación fuera por obras. En eso sí coincidimos todos, que es por gracia, solamente por gracia. Bueno. Cerramos con las noticias que vienen desde Israel. Mañana, si Dios nos lo concede, estaremos nuevamente en este espacio que se llama Con los pies en la tierra. Y por lo pronto, las noticias de Israel y el mundo judío en el Enlace Judío. Dios les bendiga. Chao.
1: Hola. 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
2: En la conmemoración estatal del tercer aniversario del 7 de octubre, Netanyahu reiteró su promesa de vengarse de todos los implicados en el ataque de Hamás en contra de Israel. En Gaza no habrá gobierno de Hamás, prometió en su discurso en el Monte Herzl de Jerusalén. E insistió, todos los que participaron en el ataque contra nosotros, todos los que retuvieron a nuestros rehenes, tienen los días contados. Otros altos funcionarios, entre ellos el presidente Isaac Herzog y el teniente general Al-Zamir, jefe del Estado Mayor de las FDI, reclamaron la rendición de cuentas y una investigación exhaustiva sobre los fallos de seguridad que condujeron al ataque de Hamás. Unos 4.000 de los 6.000 terroristas que invadieron Israel el 7 de octubre han sido eliminados desde entonces hasta la fecha, declaró el ministro de Defensa, Israel Katz. Las cifras citadas por Katz fueron presentadas por el jefe de la Dirección de Inteligencia Militar, el general de división Shlomi Binder, durante una reunión del gabinete celebrada el domingo. Según evaluaciones previas, alrededor de 5.600 terroristas invadieron Israel el 7 de octubre, y entre 1.200 y 1.600 fueron eliminados en la respuesta inicial de la CFDI. Otros 300 presuntos autores han sido capturados por Israel y aguardan ser juzgados por tribunales militares especiales, los cuales aún no se han constituido. Un automóvil en el que viajaban tres palestinos aceleró hacia tropas israelíes en Judea y Samaria y terminó chocando contra un vehículo militar. Los soldados, que previamente intentaron ordenar al conductor detenerse, abrieron fuego y eliminaron a uno de ellos. Los soldados no sufrieron heridas, mientras que entre los pasajeros del auto uno resultó gravemente herido y el otro que sobrevivió sufrió heridas leves. Los militares añadieron que instalaron controles de carretera en la zona mientras realizaban los escaneos. Fiscales israelíes acusaron a un profesor judío de matemáticas de la Universidad Bar Ilan de haber urdido un plan terrorista a lo largo de los últimos 3 años para asesinar a cientos de árabes y provocar la huida de miles más hacia Jordania, el Líbano y Gaza, presuntamente con la ayuda de militares radicales del ejército. El sospechoso, detenido el 17 de septiembre, intentó sin éxito durante los últimos 18 meses reclutar a otras personas para que colaboraran en su complot. De esta manera, intentó encontrar a una figura política relevante que ayudara a reclutar operativos armados para el plan, y puso sus miras e incluso chantajeó a Moshe Feiglin, que contenderá en las elecciones junto a Smotrich.
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Acumulamos tesoros en el cielo. Y uno de los tesoros bien grandes es la palabra de Dios, y por eso en Proverbios capítulo 11 versículos 24 y 25 dice: hay quienes reparten y les es añadido más, y hay quienes retienen más de lo que es justo, pero vienen a pobreza. El alma generosa será prosperada. En el día de hoy también estaremos recibiendo sus mensajes con sus peticiones a través de nuestra línea WhatsApp, el 311-830-4162, 311-830-4162. Así como lo compartíamos hace unos instantes, a quienes reparte le será añadido. Dice Proverbios capítulo 11, versículo 24: hay quienes reparten, pero los que reparten se les añadió más. Podemos ver los frutos verdaderos de la vida de una persona, como lo fue en la joven moabita, Ruth. Ella estuvo recogiendo en los campos de Boz, y una vez desgranado, lo llevó hasta la ciudad y no lo repartió. Porque cuando uno reparte, divide en varias partes, pero ella lo dio todo. Fue más allá de repartir, porque se lo dio a Noemí. Entonces Ruth fue más allá de lo que nos enseña Proverbios capítulo 11, versículo 24. Hay quienes retienen, pero los que reparten se les añadió más. Por lo cual fue próspera y bienaventurada más que cualquiera, porque su alma era generosa. Y el que saciare a otro, él también será saciado. El versículo 26 de Proverbios capítulo 11 nos dice: al que acapara el grano, el pueblo lo maldecirá, pero bendición será sobre la cabeza del que lo vende. Por supuesto, su justo precio. Claro, esto también lo podemos aplicar a vos. Podemos ver en el versículo 19 de Ruth, capítulo 2, que dice: y le dijo su suegra, ¿dónde has espigado hoy? ¿Y dónde has trabajado? Bendito sea el que te ha reconocido. Y contó ella a su suegra con quien había trabajado y dijo: el nombre del varón con quien hoy he trabajado es vos. Noemí bendice nuevamente al empresario y el lugar donde trabajó Ruth. Estamos llamados a siempre bendecir el lugar donde trabajan nuestros hijos e hijas, donde trabajamos nosotros, a todo el personal y autoridades. Por eso lo importante es bendecir como lo hizo José, o mejor, como lo hizo Jacob con Faraón cuando viajó a Egipto, que era el jefe de su hijo. Esto es lo que hay que hacer, tomar ejemplo de la generosidad de Ruth. Por eso en el día de hoy presentamos al Señor nuestro sincero agradecimiento por esa generosidad de escuchar nuestras plegarias, reconociendo que Él contesta a cada una de ellas. Dios bueno y proveedor, gracias por enseñarnos que el alma generosa será prosperada. Llévanos a actuar siempre de esa manera. Señor, te pedimos que nuestra vida sea llena de Ti, en primer lugar, de Tu generosidad para actuar, pensar y llegar a cada alma con esa generosidad. Y así como prosperaste y derramaste tu bendición sobre Ruth, en el día de hoy te pido que lo hagas con cada uno de tus hijos que nos acompañan a esta hora, en medio de la circunstancia que los esté rodeando, en medio de la dificultad, cualquiera que sea su petición, Señor, permite que ellos también sean bienaventurados, como fue esta mujer, Ruth, y que cada día el hecho de poder dar y repartir con toda liberalidad, siempre dando lo bueno, lo primero, todo para ti, Señor, y para tu obra. Por eso, Dios, te doy gracias por cada uno de los dadores alegres que en el día a día se suman para apoyar este ministerio radial de Nuevo Continente. Gracias, Dios, te bendecimos y te honramos hoy y siempre en el nombre de Jesús. Amén.

0: basados en las Escrituras, actuando como una guía viva, verdadera y transformadora para la vida. Es considerada lámpara a los pies, así como lo encontramos en el Salmo 119, versículo 105, y un tesoro para tenerlo en nuestro corazón, que da sabiduría y también salvación. Es por eso que leer la Biblia es fundamental para conocer el carácter de Dios, recibir guía divina, fortalecer la fe y crecer espiritualmente. Funciona como alimento espiritual, ayuda a resistir muchas circunstancias y situaciones, corrige y proporciona sabiduría práctica para la vida diaria, transformando la mente y orientando las acciones hacia la voluntad de Dios. Mire la importancia que es leer la Biblia. Trae conocimiento de Dios y su voluntad. La Biblia revela el amor de Dios, su carácter santo, fiel y misericordioso, así como su plan de salvación. Nos da guía y sabiduría para la vida. Sirve como una espada de dos filos que separa la verdad del error, proporcionando dirección en decisiones importantes y consejos prácticos para relaciones, familia y vida profesional. En ella obtenemos nutrición espiritual y crecimiento. ¿Por qué, dirá usted? Porque alimenta al espíritu, permitiendo a los creyentes crecer en madurez espiritual y resistir a aquellas cosas que no son buenas delante de Dios. Nos da transformación personal, renueva la mente y corrige el pensamiento, lo que lleva a vivir según valores cristianos, reflejando amor y servicio. Y en ella hallamos revelación de Jesús, da testimonio de Jesucristo, mostrando el camino a la vida eterna y la gracia de Dios. Es por eso que la lectura constante y la meditación en las Escrituras no solo informan, sino que revitalizan y fortalecen al creyente, preparándolo para realizar buenas obras. Y comparto con ustedes algunos versículos que son claves para ayudarnos a entender qué es lo que nos habla el Señor cuando tomamos este tema tan trascendental en cada uno de nosotros como hijos de Dios. Es verdad que guía. La verdad de Dios es la verdad absoluta y una lámpara que ilumina el camino, ayudando a tomar decisiones sabias. Es por eso que encontramos esta gran respuesta de estos versículos hablando de la palabra de Dios en Juan 17, versículo 17, en el Salmo 119, versículo 105. Es viva y poderosa. No es solo texto, sino una fuerza eficaz que transforma el corazón y penetra el alma, así como lo hallamos en Hebreos capítulo 4, versículo 12. Por eso, la palabra del Señor es importante atesorarla en nuestro corazón. Guardar la palabra de Dios implica valorarla y obedecerla, no solo memorizarla. Y le dejo un ejemplo en el Salmo 119, versículo 11. Ella es fuente de vida. Las palabras de Dios son espíritu y vida, trayendo luz y entendimiento. Y para destacar algunos versículos, por ejemplo, el Salmo 119, versículo 105. Lámpara es a mis pies tu palabra y lumbrera a mi camino. Otro, Juan 17, 17. Santifícalos en tu verdad, tu palabra es verdad. Hebreos capítulo 4, versículo 12. Porque la palabra de Dios es viva y eficaz, y más cortante que toda espada de dos filos. Y hallamos también esa respuesta en el Salmo 119, versículo 11. En mi corazón he guardado tus dichos para no pecar contra ti. ¿Y qué importante es, por ejemplo, al amanecer, tener ese contacto directo con Dios, de agradecimiento por el nuevo día que se nos presenta? Algunos seguramente realizan su devocional muy temprano, otros en las horas de la tarde, dependiendo de las diferentes actividades que se realizan durante el día. Pero lo importante es meditar, compartir la palabra y atesorarla en nuestro corazón.
1: Y continuando con la instrucción bíblica en el estudio de hoy de A Través de la Biblia, nos remontamos a 1 Samuel, capítulo 18 al 20. Vemos cómo David comienza a experimentar una etapa muy difícil de su vida. Después de vencer a Goliat, David recibe el reconocimiento del pueblo, pero ese éxito despierta los celos y el temor de Saúl. Mientras Saúl busca la manera de quitarle la vida, Dios continúa protegiendo y guiando a David. También encontramos un hermoso ejemplo de amistad en Jonatán, quien demuestra lealtad y amor sincero hacia David. Estos capítulos nos enseñan que, aunque cuando enfrentamos oposición, injusticias o situaciones que no comprendemos, podemos confiar en que Dios sigue teniendo el control. De esta manera, les doy la cordial bienvenida a este espacio de A Través de la Biblia, gracias a Radio Transmundial, que nos permite llevar hasta ustedes este momento tan significativo de enseñanza bíblica. Con nosotros, ante el micrófono, el pastor y maestro Samuel Montoya.

0: Nuestro viaje en el autobús bíblico nos lleva al capítulo 18 del primer libro de Samuel, donde aprenderemos más sobre los malvados planes de Saúl para matar a David. Oremos para iniciar. Padre Celestial, mientras continuamos nuestro recorrido por el primer libro de Samuel, queremos pedirte que nos ayudes a ver y entender que tú estás en control de nuestras vidas, que nada ocurre sin tu consentimiento y que tú cuidas de nosotros de múltiples maneras. En el poderoso nombre de Jesús te lo pedimos y oramos. Amén. Y ahora abra su Biblia o encienda su Biblia en el primer libro de Samuel, capítulo 18, porque estamos iniciando nuestro recorrido bíblico de hoy con las enseñanzas del Dr. Magui en la voz de nuestro maestro Samuel Montoya.
1: Nuestro autobús bíblico llega hoy al capítulo 18 de este primer libro de Samuel que estamos estudiando. En el capítulo 17, David venció al gigante Goliat. No entramos en muchos detalles por la sencilla razón de que es una historia muy conocida, pero hay algunas grandes lecciones espirituales que pasamos por alto. Por ejemplo, el gigante representa el mundo. Saúl, creemos nosotros, representa a Satanás. Y David representa al Señor Jesucristo. El apóstol Juan en su primera carta, capítulo 2, versículo 15, nos amonesta diciendo: «No améis al mundo ni las cosas que están en el mundo. Si alguno ama al mundo, el amor del Padre no está en él». Estamos en el mundo, pero no somos de él. Debemos usarlo y no abusarlo. Lo interesante es que la fe de David le capacitó para salir a enfrentarse al gigante y vencerle. El mismo apóstol Juan en su primera carta, capítulo 5, versículo 4, nos dice: «Porque todo lo que es nacido de Dios vence al mundo, y esta es la victoria que ha vencido al mundo, nuestra fe». Es la misma lección que Josué encontró al vencer sobre la ciudad de Jericó. Descubrió que la batalla es del Señor. David también se enteró que no podía emplear las armas del mundo para librar la batalla. Tuvo que hacer uso de sus propias armas, de sus propios métodos. Tuvo que usar los métodos que Dios le había enseñado, y esto es algo que nosotros también debemos aprender. Ahora, en el capítulo 18, vemos que Jonatán, al que ya hemos conocido, y David se hicieron maravillosos amigos. Los dos eran hombres sobresalientes y la clase de hombres que Dios puede usar. Comencemos pues leyendo el primer versículo de este capítulo 18 del primer libro de Samuel. Aconteció que cuando él hubo acabado de hablar con Saúl, el alma de Jonatán quedó ligada con la de David y lo amó Jonatán como a sí mismo. David estaba hablando con Saúl. Saúl había llamado a David después de la batalla porque quería darle un merecido reconocimiento por sus hechos. Es posible que Saúl creyera que le había dado demasiado reconocimiento a la luz de lo que pasó más tarde. Al parecer, Jonatán, el primogénito de Saúl, estaba presente también y escuchó esta conversación entre Saúl y David. Y desde ese entonces, el alma de Jonatán, como dice aquí en el versículo 1, quedó ligada con la de David. Estos dos tuvieron desde entonces una íntima amistad realmente ejemplar. Hablamos tanto hoy en día en cuanto al amor de un hombre por una mujer, pero muchas veces nos olvidamos de lo noble y bueno que puede ser el amor de la amistad, el amor de dos hombres, como en este caso, cuando son atraídos el uno al otro por sus personalidades similares. Dos hombres pueden ser muy buenos amigos. Se pueden gozar juntos en los deportes y al recreo. Pueden trabajar juntos. Y así David y Jonatán hicieron este pacto de amistad vitalicio. Leemos aquí en el versículo 2 de este capítulo 18: «Y Saúl le tomó aquel día y no le dejó volver a casa de su padre». David llega ahora a ser una figura pública, y desde ahora en adelante lo será durante toda su vida. Y dice el versículo 3 de este capítulo 18 del primer libro de Samuel: «E hicieron pacto Jonatán y David, porque él le amaba como a sí mismo». El pacto que estos dos hombres hicieron fue el de identificarse totalmente el uno con el otro. Es muy difícil encontrar una amistad como la que tenían estos dos hombres. Continuemos con el versículo 4. «Y Jonatán se quitó el manto que llevaba y se lo dio a David, y otras ropas suyas, hasta su espada, su arco y su talabarte». David era campesino. No tenía ropa que fuera apropiada para su nueva vida pública. Jonatán, pues, le dio ropaje de su propia abundancia. En otras palabras, Jonatán compartió su ropa con David. Esa fue una acción muy generosa. Prosigamos con el versículo 5. Y salía David a dondequiera que Saúl le enviaba, y se portaba prudentemente. Y lo puso Saúl sobre gente de guerra, y era acepto a los ojos de todo el pueblo y a los ojos de los siervos de Saúl. David tenía ese carisma del cual oímos tanto hoy en día, aquello que lo hizo ser aceptado por el público. David en verdad era un gran hombre. Dios había mirado a su corazón, y ahora el público mira lo de afuera. David se veía bien tanto por dentro como por fuera. Es verdad que más tarde David pecó, pero cuando lleguemos al estudio de esa parte de su vida, creemos que nos será posible ofrecer una explicación satisfactoria de lo que ocurrió. Avancemos con los versículos 6 a 9 ahora, en este capítulo 18 del primer libro de Samuel. Aconteció que cuando volvían ellos, cuando David volvió de matar al filisteo, salieron las mujeres de todas las ciudades de Israel cantando y danzando para recibir al rey Saúl con panderos, con cánticos de alegría y con instrumentos de música. Y cantaban las mujeres que danzaban y decían, «Saúl hirió a sus miles y David a sus 10,000». Y se enojó Saúl en gran manera y le desagradó este dicho y dijo, «A David dieron 10,000 y a mí 1,000. No le falta más que el reino». Y desde aquel día Saúl no miró con buenos ojos a David. A Saúl no le gustó este nuevo cántico que cantaban las mujeres. Saúl tenía celos de David debido a su aceptación y aclamación por parte del pueblo. Al proseguir esta historia, veremos que Saúl tratará de destruir a David y de quitarlo de la vista del público. Pero David llega a ser el favorito del pueblo. David empieza a ver que Saúl no es tan amistoso como lo era antes. Sigamos adelante leyendo el versículo 10. Aconteció al otro día que un espíritu malo de parte de Dios tomó a Saúl, y él desvariaba en medio de la casa. David tocaba con su mano como los otros días, y tenía a Saúl la lanza en la mano. Tenemos aquí una escena bastante dramática. David está tocando su arpa y Saúl está jugando con una lanza que ciertamente no es un instrumento musical. Ahora puede ser que David hubiera tocado una o dos notas desafinadas, eso no lo sabemos, pero sí estamos seguros que no quería que esa lanza lo enclavara a la pared. Pero vemos que al fin Saúl se la arroja. Leamos el versículo 11. Y arrojó Saúl la lanza diciendo, «Enclavaré a David a la pared», pero David lo evadió dos veces. Saúl quería acabar con David permanentemente. David, por su parte, evadió la lanza y luego se fue. Salió del palacio lo más rápido que pudo. Sigamos adelante con los versículos 12 hasta el 16. Mas Saúl estaba temeroso de David, por cuanto Jehová estaba con él y se había apartado de Saúl. Por lo cual Saúl lo alejó de sí y le hizo jefe de 1,000, y salía y entraba delante del pueblo. Y David se conducía prudentemente en todos sus asuntos, y Jehová estaba con él. Y viendo Saúl que se portaba tan prudentemente, tenía temor de él. Mas todo Israel y Judá amaba a David, porque él salía y entraba delante de ellos. David ahora es el que es aceptado. Saúl se ha estado preguntando cómo lo podría atrapar, y por fin se le ocurre un método que cree es infalible. Leamos los versículos 17 hasta el 20. Entonces dijo Saúl a David, «He aquí yo te daré Merab, mi hija mayor, por mujer, con tal que me seas hombre valiente y pelees las batallas de Jehová». Mas Saúl decía, «No será mi mano contra él, sino que será contra él la mano de los filisteos». Pero David respondió a Saúl, «¿Quién soy yo, que es mi vida o la familia de mi padre en Israel, para que yo sea yerno del rey?». Y llegado el tiempo en que Merab, hija de Saúl, se había de dar a David, fue dada por mujer a Adriel Meolatita. Pero Mical, la otra hija de Saúl, amaba a David. Y fue dicho a Saúl, y le pareció bien a sus ojos. Ahora, cuando su primer plan no resultó, Saúl se dio cuenta que podría poner otro en práctica, de modo que le dio a Mical por esposa. Eso colocó a David en la familia real, donde estaría al alcance de Saúl en todo momento. Avancemos ahora con los versículos 21 al 27. Y Saúl dijo, «Yo se la daré para que le sea por lazo, y para que la mano de los filisteos sea contra él». Dijo pues Saúl a David por segunda vez, «Tú serás mi yerno hoy». Y mandó Saúl a sus siervos, «Hablad en secreto a David, diciéndole, he aquí el rey te ama, y todos sus siervos te quieren bien, Sé, pues, yerno del rey. Los criados de Saúl hablaron estas palabras a los oídos de David, y David dijo, ¿os parece a vosotros que es poco ser yerno del rey, siendo yo un hombre pobre y de ninguna estima? Y los criados de Saúl le dieron la respuesta diciendo, tales palabras ha dicho David. Y Saúl dijo, decid así a David, el rey no desea la dote, sino 100 prepucios de filisteos, para que sea tomada venganza de los enemigos del rey. Pero Saúl pensaba hacer caer a David en manos de los filisteos. Cuando sus siervos declararon a David estas palabras, pareció bien la cosa a los ojos de David para ser yerno del rey. Y antes que el plazo se cumpliese, se levantó David y se fue con su gente y mató a 200 hombres de los filisteos y trajo David los prepucios de ellos y los entregó todos al rey a fin de hacerse yerno del rey. Y Saúl le dio su hija Mical por mujer. Dice aquí que Mical amaba a David. Pero quisiéramos aclarar que no era ese amor matrimonial que se necesita para que un matrimonio tenga buen éxito. En el principio se basaba en el hecho de que David era un héroe famoso. Pero llegó el día cuando ella le aborreció. No tuvieron, pues, un matrimonio exitoso en manera alguna. Y este capítulo 18 del primer libro de Samuel concluye diciendo aquí en los versículos 28 al 30, pero Saúl, viendo y considerando que Jehová estaba con David y que su hija Mical lo amaba, tuvo más temor de David, y fue Saúl enemigo de David todos los días. Y salieron a campaña los príncipes de los filisteos, y cada vez que salían, David tenía más éxito que todos los siervos de Saúl, por lo cual se hizo de mucha estima su nombre. Vemos pues que ni aun con este matrimonio pudo Saúl cumplir sus planes en cuanto a David. Ve sus planes frustrados y le teme aún más al observar cómo prospera. Entramos ahora al capítulo 19. Comencemos pues leyendo los primeros dos versículos de este capítulo 19 del primer libro de Samuel. Habló Saúl a Jonatán su hijo y a todos sus siervos para que matasen a David. Pero Jonatán, hijo de Saúl, amaba a David en gran manera. Y dio aviso a David diciendo, Saúl mi padre procura matarte, por tanto cuídate hasta la mañana y estate en lugar oculto y escóndete. Jonatán le aconsejó a David que saliera del palacio y se escondiera porque su vida estaba en peligro. Vemos aquí que Saúl ahora abiertamente trata de matar a David. Su amigo Jonatán, sin embargo, quiere ayudarlo. Avancemos con los versículos 3 y 4. Y yo saldré y estaré junto a mi padre en el campo donde estés, y hablaré de ti a mi padre, y te haré saber lo que haya. Y Jonatán habló bien de David a Saúl su padre y le dijo, no peque el rey contra su siervo David, porque ninguna cosa ha cometido contra ti, y porque sus obras han sido muy buenas para contigo. Jonatán tiene un plan, trata de hablar con su padre. Saúl y Jonatán salen al campo y Jonatán le dice a Saúl, David en verdad te ha ayudado, es uno de tus seguidores, es un maravilloso ciudadano de tu reino, no debes tratar de matarlo. Y continúa diciendo aquí en los versículos 5 al 7 de este capítulo 19 del primer libro de Samuel, pues él tomó su vida en su mano y mató al filisteo, y Jehová dio gran salvación a todo Israel. Tú lo viste y te alegraste. ¿Por qué, pues, pecarás contra la sangre inocente, matando a David sin causa? Y escuchó Saúl la voz de Jonatán, y juró Saúl, vive Jehová, que no morirá. Y llamó Jonatán a David, y le declaró todas estas palabras. Y él mismo trajo a David a Saúl, y estuvo delante de él como antes. Saúl escuchó finalmente a su hijo, y David regresó al palacio. Sin embargo, David continuaba siendo cauto porque sabía que su vida estaba en peligro. Y continuemos con los versículos 8 al 10 de este capítulo 19 del primer libro de Samuel. Después hubo de nuevo guerra, y salió David y peleó contra los filisteos, y los hirió con gran estrago, y huyeron delante de él. Y el espíritu malo de parte de Jehová vino sobre Saúl, y estando sentado en su casa, tenía una lanza a mano mientras David estaba tocando. Y Saúl procuró enclavar a David con la lanza a la pared, pero él se apartó de delante de Saúl, el cual hirió con la lanza en la pared. Y David huyó y escapó aquella noche. Fíjese usted en la reacción de Saúl al regreso victorioso de David al palacio. Un espíritu malo vino sobre Saúl una vez más y nuevamente quiere matar a David. Es una escena muy dramática. David está tocando su arpa y Saúl tiene su lanza en la mano. David sabe que la hora viene cuando Saúl arrojará aquella lanza con el intento de enclavarlo a la pared. También sabe que ya no vive sin peligro en el palacio, aunque está casado con la hija de Saúl. Y leemos aquí en los versículos 11 hasta el 13. Saúl envió luego mensajeros a casa de David para que lo vigilasen y lo matasen a la mañana. Mas Mical, su mujer, avisó a David diciendo: «Si no salvas tu vida esta noche, mañana serás muerto». Y descolgó Mical a David por una ventana, y él se fue y huyó y escapó. Tomó luego Mical una estatua y la puso sobre la cama, y le acomodó por cabecera una almohada de pelo de cabra y la cubrió con la ropa. En el principio, Mical estaba a favor de David. Le dijo a David que si no se escapaba aquella misma noche, al día siguiente estaría muerto. Ella sabía que su padre hablaba en serio. De modo que David huyó del palacio y Mical arregló la cama para que pareciera que David todavía estaba acostado allí. Y continuemos leyendo los versículos 14 al 17. Y cuando Saúl envió mensajeros para prender a David, ella respondió: «Está enfermo». Volvió Saúl a enviar mensajeros para que viesen a David diciendo: «Traédmelo en la cama para que lo mate». Y cuando los mensajeros entraron, he aquí la estatua estaba en la cama y una almohada de pelo de cabra a su cabecera. Entonces Saúl dijo a Mical: «¿Por qué me has engañado así y has dejado escapar a mi enemigo?». Y Mical respondió a Saúl: «Porque él me dijo: déjame ir, si no, yo te mataré». No le importaba a Saúl que David estuviese enfermo. Si David estaba demasiado enfermo como para salir de la cama, entonces Saúl mandó a sus mensajeros diciéndoles: «Traédmelo en la cama para que lo mate». Ahora, cuando Saúl se enteró de que le habían engañado, preguntó a su hija por qué lo había hecho. Ella explicó que David la habría matado a ella si no le hubiera ayudado. Y esta es la primera evidencia que tenemos de la falta de lealtad de Mical por David. Leamos ahora el versículo 18. Huyó pues David y escapó, y vino a Samuel en Ramá, y le dijo todo lo que Saúl había hecho con él. Y él y Samuel se fueron y moraron en Nayot. Siendo que Samuel había ungido a David como rey, su propia vida también estaba en peligro. Saúl ahora abiertamente trata de matar a David, y David se constituye así en un hombre perseguido. Ahora, ¿qué contiene el futuro para David? Andará fugitivo hasta la muerte de Saúl. Leamos los versículos 19 al 21 de este capítulo 19 del primer libro de Samuel. Y fue dado aviso a Saúl diciendo: «He aquí que David está en Nayot, en Ramá». Entonces Saúl envió mensajeros para que trajeran a David, los cuales vieron una compañía de profetas que profetizaban, y a Samuel que estaba allí y los presidía. Y vino el Espíritu de Dios sobre los mensajeros de Saúl, y ellos también profetizaron. Cuando lo supo Saúl, envió otros mensajeros, los cuales también profetizaron. Y Saúl volvió a enviar mensajeros por tercera vez, y ellos también profetizaron. Siendo que sus mensajeros no podían traer a David, Saúl decide entonces ir personalmente a Nayot para buscar a David. Pero veremos que por segunda vez se nos dice que Saúl profetiza. Leamos los versículos finales de este capítulo 19 del primer libro de Samuel, versículos 22 al 24. Entonces él mismo fue a Ramá, y llegando al gran pozo que está en Secú, preguntó diciendo: «¿Dónde están Samuel y David?». Y uno respondió: «He aquí están en Nayot, en Ramá». Y fue a Nayot, en Ramá, y también vino sobre él el Espíritu de Dios, y siguió andando y profetizando hasta que llegó a Nayot, en Ramá. Y él también se despojó de sus vestidos, y profetizó igualmente delante de Samuel, y estuvo desnudo todo aquel día y toda aquella noche. Y aquí se dijo: «¿También Saúl entre los profetas?». Y así concluye nuestro estudio de este capítulo 19 del primer libro de Samuel. Llegamos ahora al capítulo 20. Leamos el primer versículo de este capítulo 20 del primer libro de Samuel. Después David huyó de Nayot en Ramá y vino delante de Jonatán y dijo: «¿Qué he hecho yo? ¿Cuál es mi maldad o cuál mi pecado contra tu padre para que busque mi vida?». David preguntó: «¿Qué he hecho yo?». nunca había hecho nada en contra de Saúl. El hecho es que en verdad lo había ayudado. Pero Saúl nunca se comportó como rey. Dios sabía que no era un rey, ni tampoco era el hombre que él había elegido. El pueblo había querido tener un rey y querían que Saúl fuera aquel rey. Dios les dio lo que pidieron, pero, así como en los tiempos de Moisés, castigó su rebeldía enviándoles mortandad. En el desierto, los hijos de Israel se quejaron de la dieta que Dios les había provisto y reclamaron que querían carne. Y entonces Dios los engordó con codornices. Les dio lo que pidieron, pero fue evidente que no estaban confiando en Dios. Si hubieran confiado en el Señor, habrían estado satisfechos con el maná y no habrían clamado por carne, y habrían entonces hallado gozo y paz en sus vidas. Muchos cristianos hoy en día, amigo oyente, se adelantan al Señor. Le piden esto, aquello y lo otro. No están dispuestos a descansar tranquilamente y dejar que Dios obre en sus vidas. Muchas veces nos da nuestras peticiones y decimos, ¿no es maravilloso cómo Dios contesta la oración? Pero la verdad es que no es siempre maravilloso. A veces le pedimos algo, insistimos tanto que al fin nos concede nuestra petición, pero a veces sucede que esto resulta ser lo peor que nos pueda suceder. Cierto hombre que era muy rico contó una vez cómo fue que perdió a su hijo. Él dijo lo siguiente: la equivocación más grande que jamás hiciera fue darle todo lo que quería tener. A veces, amigo oyente, cuando porfiamos en pedir a Dios, Él nos manda mortandad. Y eso fue lo que ocurrió en cuanto a los hijos de Israel. Nunca debieron haber tenido a Saúl por rey. Saúl ciertamente fue causa de muchos problemas, y aquí vemos que David está perplejo. No podía comprender por qué era que Saúl le perseguía. Pero vamos a detenernos aquí por hoy, amigo oyente, porque nuestro tiempo ha llegado a su fin. Continuaremos, Dios mediante, en nuestro próximo programa y contamos con su fiel sintonía. Hasta entonces, pues, que el Señor le bendiga ricamente.
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3: Así como escuchamos en 1 Samuel capítulo 18, David pasa de ser un joven pastor a convertirse en una figura reconocida en Israel. Jonatán, hijo de Saúl, desarrolla una profunda amistad con David y hace un pacto con él. Sin embargo, cuando las mujeres de Israel comienzan a cantar que David había logrado mayores victorias que Saúl, el rey se llena de celos. Desde ese momento, comienza a verlo como una amenaza. Saúl intenta matar a David en varias ocasiones. Incluso busca utilizar a sus propias hijas y las batallas contra los filisteos como medios para hacerlo caer. Pero los planes de Saúl fracasan porque Dios estaba con David. Y David continúa prosperando. En el capítulo 19, Saúl ya no oculta sus intenciones y ordena que David sea asesinado. Jonatán interviene y habla a favor de David ante su padre. Por un momento, Saúl promete no matarlo, pero posteriormente vuelve a intentar quitarle la vida. Mical, esposa de David, le ayuda a escapar durante la noche, y David finalmente huye y se refugia con Samuel. Al comenzar el capítulo 20, David todavía no entiende por qué Saúl lo persigue. Le pregunta a Jonatán, ¿qué he hecho yo? Esta pregunta muestra que David sabía que no había hecho nada para merecer aquel trato. Una de las grandes enseñanzas del estudio es que Dios puede permitir que atravesemos momentos difíciles sin que eso signifique que nos ha abandonado. David había sido escogido y ungido por Dios, pero todavía tenía que esperar el momento establecido por él. Y a modo de conclusión, estos capítulos nos recuerdan que no debemos medir la fidelidad de Dios solamente por nuestras circunstancias. David estaba siendo perseguido, pero Dios seguía con él. Saúl tenía poder y autoridad, pero sus celos y su desobediencia lo llevaron por un camino equivocado. También aprendemos de Jonatán que una verdadera amistad busca el bien del otro, aun cuando hacerlo implique sacrificio personal.

0: Efesios capítulo 4, versículos 22 al 24, expresa, con respecto a la vida que antes llevaban, se les enseñó que debían quitarse el ropaje de la vieja naturaleza, la cual está corrompida por los deseos engañosos. Son renovados en la actitud de su mente y ponerse el ropaje de la nueva naturaleza, creada a imagen de Dios, en verdadera justicia y santidad. Por eso el Señor continúa siempre alentándonos a través de su palabra, así como lo vemos en Isaías capítulo 55, versículos 8 y 9. Porque mis pensamientos no son vuestros pensamientos, ni vuestros caminos mis caminos, dijo Jehová. Como son más altos los cielos que la tierra, así son mis caminos más altos que vuestros caminos, y mis pensamientos más que vuestros pensamientos. En la palabra de Dios, en Isaías capítulo 55, en los versículos 8 y 9, se nos muestra algo fundamental sobre los pensamientos. Unos son los pensamientos de Dios y otros son los de nosotros. Por lo tanto, unos son los pensamientos de Dios, otros son los míos, y por lo tanto, unos son sus caminos y otros los míos. Una cosa es lo que pasa, lo que se piensa y lo que se hace en el cielo. Otra cosa es aquí en la tierra. Mis caminos, mis pensamientos, todos son más altos, inclusive que la tierra, y mis pensamientos más que los de ustedes, es lo que nos enseña Dios. Empecemos por definir qué es sabiduría, partiendo de su concepto básico. Y esta palabra que, una vez más, continúa el Señor enseñándonos a través de cada uno de esos preceptos que nos ha dejado en el manual de la vida como es la Biblia. Sabiduría es esencialmente la comprensión y el uso efectivo de la información. Para entender qué es sabiduría, es relevante saber que los humanos, los hombres y mujeres, la descubrimos, no la inventamos, como seguramente algunos lo pueden determinar de esta manera. A través de la sabiduría, la humanidad ha desarrollado y ha utilizado la información de manera eficaz, pues ha generado un conjunto de normas, de leyes, inclusive que expresan de una manera elegante la realidad en lenguajes, como por ejemplo, en la física, en la matemática, en otras áreas y demás, trayendo claridad para la comprensión de su entorno. Hay un científico muy importante que llama Johannes Kepler, él es cristiano, por cierto, el célebre fundador de la astronomía física, quien proporcionó fundamentos muy importantes que nos han ayudado a comprender acerca del universo. Él consideraba que su ciencia, para hablarlo de alguna manera, era pensar los pensamientos de Dios después de él. ¡Qué frase tan inteligente de un hombre tan sabio! De esos que ya no se encuentran, lamentablemente. Un hombre temeroso de Dios, y por eso puede surgirnos la pregunta, ¿qué era lo que Johannes Kepler hacía? Él decía, yo tengo es que descubrir la información que Dios ha creado. Entonces, él se puso en esa labor. Yo necesito comprender esta información que Dios ha creado. Eso es sabiduría. No estaba inventando nada. Sabía que lo que estaba haciendo era descubriendo la información de Dios. Pero para descubrirla, él expresaba la necesidad de tener que pensar los pensamientos de Dios. Pero, ¿fundamentado en qué? En que mis pensamientos no son vuestros pensamientos. Entonces, tenemos que pensar los pensamientos de Dios después de él. Y algunos estará diciendo, bueno, ¿y qué quiere decir todo esto? Que ahí están los pensamientos de Dios y nosotros tenemos que ir después de Dios. En 1 Corintios capítulo 2, versículos 6 al 8 dice, sin embargo, hablamos sabiduría entre los que han alcanzado madurez y sabiduría, no de este siglo ni de los príncipes de este siglo, que perecen, mas hablamos sabiduría de Dios en misterio, la sabiduría oculta, la cual Dios predestinó antes de los siglos para nuestra gloria, la que ninguno de los príncipes de este siglo conoció, porque si la hubieran conocido, nunca habrían crucificado al Señor de gloria. La inteligencia que se utilizó para inventar el universo como lo hizo Dios, llamémoslo de esa manera, y para reprogramar o programar su funcionamiento, es una fuente increíble de la sabiduría que va más allá, inclusive de la imaginación. Oremos al Señor a esta hora. Padre, así como lo decía aquel hombre que te proclamaba a ti como su Señor y Salvador, y dice, yo he de pensar los pensamientos de Dios después de él. Señor, porque nuestros pensamientos son muy lejanos a los tuyos a los míos, tus caminos no son los nuestros. Señor y Dios, por eso cada día te necesitamos más tu presencia en cada una de nuestras vidas, por eso te pedimos que nos hagas sabios para comprender lo que este varón como ejemplo que proclamaba y que nos comentaba acerca de lo que decía, de lo que él comprendió, que esta información que viene de ti, es decir, lo que sale de tu mente, de tus pensamientos, sean reales en nuestras vidas y podamos obtener cada vez más esa sabiduría. Y es así, Señor, cuando tomamos la decisión de pensar en tus pensamientos, como descubrimos más y más de ti. Por eso, gracias, mi buen Jesús, te damos a ti por poder honrarte, bendecirte, como lo hacemos a esta hora, llevando a muchos también tu palabra. Oramos en el nombre de Jesús. Amén.
1: Señor, hoy te vemos sentado en tu trono, rodeado de gloria, rodeado de luz. Hoy te vemos, Señor, vemos tus ojos. Gracias por tu presencia, Rey.